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1: 21 horas, 9 de la noche.

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1: 22 horas, 10 de la noche.
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1: Exactamente a las 22 horas 10 de la noche con 13 minutos. Señoras y señores, muy buenas noches. Estamos iniciando el programa Música Solo para Grande a través de Marítima 100.9 hasta las 23 horas 11 de la noche. Lo vamos a estar acompañando con estos bellos recuerdos inolvidables con los grandes ídolos. Leonardo Daniel Parada Carrión está en los controles compaginando la música. La línea telefónica del programa es el 710-13821. Pónganse cómodos, vamos a escuchar canciones inolvidables.

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Son las 10 de la noche con 7 minutos. 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Bien.

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1: 22:10 p.m, estamos presentando Música Solo para Grande Marítima, 100.9.
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22:10 p.m. Línea telefónica del programa 710-1381. Permítame, voy a enviar un saludo a Coco Soruco. Saludos, querido Coco, que está en sintonía de Marítima 100.9. 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

22:10 de la noche, 45 minutos. Esto es Solo para Grande, Marítima 100.9. 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
1: 23 horas, 11 de la noche.
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Son las 23 horas 11 de la noche con 3 minutos y estamos presentando un metro cuadrado noche de radio marítima 100.9 hasta las 24 horas 12 de la noche con este espacio, recordando bellos recuerdos en boleros.

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1: 23 horas 11 de la noche con 7 minutos. Toda la música que escuchan en el programa lo tenemos en el Black Memory. Música solo para grandes, los hermosos, bellos recuerdos en bolero. Pida este trabajo 710-13821.

Estamos presentando Un Metro Cuadrado, Noche de Radio Marítima 100.9. 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

0: Bueno, ya estamos en los primeros 6 minutos de este día, martes 8 de septiembre del año 2026, y lo hacemos como siempre en el inicio del programa, saludando a Santa Cruz en un nuevo día con su música, la música nuestra, la música oriental, la música camba.
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0: verano. Saludo a mi querido Mario Ortiz, que está en sintonía del programa, y a todos los amigos que están en Marítima 100.9.
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0: Y estamos presentando a Paso Seguro hasta las 2 de la madrugada.
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4: Cada vez que alguien te diga viejo, sonríe con el señorío y la tolerancia que te dan los años. Hazte la idea que te dijo triunfador, porque es casi lo mismo. La hazaña más grande de un ser humano es llegar a la meta. No hay triunfo mayor que vivir la vida completa, y tú lo estás logrando. Para eso tienes que haber esquivado a la muerte muchas veces y haber vencido a la adversidad en mil batallas. Entonces, eres un triunfador. Pero sé comprensivo con los jóvenes. Ellos tienen mil razones para equivocarse. A esa edad todos nos sentimos eternos y cometemos los mismos errores. No lo olvides. Ahora vive con alegría tus años de oro. Camina erguido y con arrogancia, que eso no le hace daño a nadie. Millones de personas que vinieron al mundo después que tú ya no están. Sin embargo, tú sigues vigente, y si aún tienes ilusiones, sueños o proyectos, estás más vivo que un niño. En la eternidad de los tiempos, la vida humana resulta tan insignificante que nacer antes o después no tiene mayor importancia. Es su utilidad lo que la hace valiosa. Cuando sientas nostalgia por el pasado y creas que viviste poco, mira hacia atrás y notarás que fue largo el camino. Que tuviste aciertos y errores, con penas y alegrías como todos. Pero ¿qué importa eso? Lo bueno es que lo viviste y eso no te lo quita nadie. Ahora te toca enseñar lo que sabes. Invierte bien tu tiempo, es tu fortuna más preciada. Vive para los tuyos, son los seres que Dios te dio como familia. Ámalos y ayúdalos a ser felices. Si lo piensas bien, la vida no tiene otro sentido. Por eso, cada vez que alguien te diga viejo, sonríe con el señorío y la tolerancia que te dan los años. Y cada mañana al despertar, agradece a Dios el haberte premiado con tan prolongada existencia. ¿Quién como tú, triunfador? No todos tienen tu suerte.

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4: Falta solamente 19 minutos para que sea la una de la madrugada y estamos presentando A Paso Seguro. Momento para poder escuchar folclore argentino, voces y grupos reconocidos, los memorizamos a esta hora de la madrugada.
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Hola, hola, mis amigos, ¿cómo están? Buenos días, bienvenidos a las noticias. Los temas noticiosos destacados de las últimas horas a partir de este momento. Lo que ha ocurrido el viernes pasado en el municipio de Viacha, en el departamento de La Paz, y esas explosiones que conmocionaron al país, pues en lo formal han tenido una derivación ahora. El gobierno ha publicado el decreto supremo 5700, con el que se declara duelo nacional de 3 días en Bolivia, en memoria de los fallecidos por las explosiones en el Regimiento Bolívar del municipio paceño de Viacha. Durante los días de duelo, la bandera del Estado Plurinacional de Bolivia será izada a media asta y con crespones negros en todos los edificios públicos del país como símbolo de respeto, recogimiento y acompañamiento institucional, señala el artículo segundo de este decreto supremo. Un informe ha señalado hasta anoche del tema del cómo se ha desarrollado este rescate y todo lo que implica un doloroso tiempo posterior a las explosiones, ¿no? Hasta ahora se ha podido determinar las causas de las explosiones que ocurrieron el viernes en horas de la tarde y que derivaron en el fallecidos, y que ya les voy a dar a conocer el detalle de cómo marcha el tema del rescate de los cuerpos, ¿no? Aunque se conoce que había material de pirotecnia en el regimiento donde ocurrieron estas explosiones el día viernes pasado. Bueno, ¿cómo marcha hasta ahora este asunto? Por ejemplo, el del reconocimiento de las víctimas, la identificación, el rescate de los cuerpos, todo eso le cuento a continuación. Desde el Ministerio de Defensa se ha informado que el número de fallecidos por la explosión registrada en el Regimiento Militar Bolívar en el municipio paceño de Viacha asciende a 9 hasta ahora, 9 víctimas fatales ya oficialmente declaradas. Se ha hecho una verificación y se están realizando los trabajos de levantamiento de escombros para la búsqueda de las personas desaparecidas. Son 9 las que han sido encontradas, se ha informado de manera oficial. En cuanto a la identidad del 9º fallecido, que fue encontrado precisamente ayer, lo que se sabe es que se trata de un uniformado, ¿no? Sería un suboficial que estaba en el lugar en el momento de las explosiones, ¿no? De todas maneras, el Instituto de Investigaciones Forenses es el encargado de realizar los análisis correspondientes al cuerpo encontrado. No se ha identificado, hasta anoche al menos no se había identificado plenamente a la víctima, pero el Instituto de Investigaciones Forenses dará la información y se estaba hasta esta madrugada a la espera de encontrar a otras personas y lamentablemente aumentar la nómina de los fallecidos. De todas formas, hay más de una treintena de heridos que han sido y están siendo atendidos en los hospitales próximos ahí a Viacha, también en otras poblaciones cercanas, ¿no? El tema de los desaparecidos están en plena búsqueda. Ahora, hay un tema que se está desarrollando por estas horas y que, claro, es penoso, es todo lo que usted quiera, pero hay que hacerlo, ¿no? Y es que en medio de los escombros, pues se está trabajando
en poder rescatar a algunos cuerpos, ¿no?, que quedaron allí producto de las explosiones. En este sentido, se ha tenido que recurrir, como pasa en estos casos, a los perritos, ¿no?, policiales, que han sido amaestrados justamente para situaciones como esta, ¿no? Y los canes adiestrados están trabajando casi sin descanso, ¿no?, porque así lo amerita esta emergencia que está latente todavía allí en el recinto militar, ¿no? Están haciendo lo suyo los animalitos en este trabajo, como digo, penoso, forzado, en medio de todos los escombros que persisten, ¿no?, en el lugar. Una situación que es crítica, ¿no es cierto?, que es crítica, pero que hay que enfrentarla y hay que hacer lo que se tenga que hacer para situaciones como la presente.

esta otra noticia que llamó la atención anoche ya, porque se conoció que el gobierno ha autorizado de manera excepcional a las refinerías importar petróleo para procesarlo y comercializar directamente los combustibles resultantes en el mercado interno y sin subvención. Entre las consideraciones de la nueva normativa ya publicada en la Gaceta Oficial del Estado, se establece el propósito de incrementar la producción nacional de combustibles, maximizar la utilización de la capacidad de procesamiento de las refinerías, garantizar la operatividad de los sistemas de transporte por ductos y reducir los costos asociados a la importación de combustibles. Esta autorización permite que las refinerías que compren petróleo del exterior vendan los productos derivados a precios de mercado a distribuidores mayoristas, grandes consumidores, clientes directos, estaciones de servicio y otros canales de distribución y comercialización, habilitando así una vía adicional para abastecer el mercado interno. Este decreto establece que los volúmenes de petróleo importado no serán definidos libremente por las refinerías, sino que serán programados y asignados por el Comité de Producción y Demanda, el PRODE, en función de las necesidades de abastecimiento, la capacidad de transporte por ductos cuando corresponda y la capacidad de procesamiento de cada refinería. Para determinar esos volúmenes, el PRODE deberá considerar información proporcionada por yacimientos petrolíferos fiscales bolivianos, las refinerías y otras fuentes, contemplando que la importación queda vinculada a las necesidades del mercado interno y a las condiciones operativas disponibles para transportar y procesar el petróleo. Esta autorización tampoco será automática, ya que el Ministerio de Hidrocarburos deberá establecer mediante resolución ministerial los requisitos y procedimientos para que las refinerías obtengan la autorización de importación ante el ente regulador. Asimismo, este decreto supremo señala que la importación de petróleo y posterior comercialización de sus derivados no están sujetas a subvención, por lo que serán vendidos por las refinerías a precios de mercado. En paralelo, la norma elimina la licuota específica del impuesto especial a los hidrocarburos y sus derivados, el IEHD, disposición que tendrá vigencia hasta el 31 de diciembre del año, escucha bien, 2030, a partir de la entrada en vigencia del decreto, que también contempla además la posibilidad de mezclar los productos derivados del petróleo importado con aditivos de origen vegetal. Es decir, tomar nota, dice, de los productores de etanol. Esto es para combinar el etanol también, que estos sean de origen nacional o importado, y en caso de haber mezcla, debe ajustarse a las condiciones establecidas en este decreto supremo y la normativa vigente a nivel nacional. Con este decreto supremo, entonces, se está atendiendo por parte del gobierno esta demanda que era ya de data de algunos meses, en sentido de que privados estaban pidiendo, clamándole prácticamente ya al gobierno que autorice precisamente la importación del crudo y para la refinación de estos productos, y que se pueda abastecer el mercado interno de gasolina y diésel.

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10: Mucho fútbol hoy en nuestro país y también de torneos internacionales. Comienzo por la Copa Bolivia, la Copa que ya comienza a avanzar para los equipos, 16 en total del fútbol boliviano. La Copa Bolivia continúa hoy con estos partidos. Para las 3 de la tarde, ABB enfrentará de local a San Antonio de Bulo Bulo. En tanto que para las 6 y media de la tarde, Aurora será local ante Real Potosí. Finalmente, atentos con este partido porque es muy atractivo en el Estadio Tahuichi, 8 y media de la noche, Guavirá será visitante ante Oriente Petrolero. Repito, atractivo partido el que se viene esta noche en el Tahuichi. Pero atención porque hoy habrá Champions. Sí, estamos de Champions con estos partidos. Todo comenzará a la 1:15 hora boliviana con el Brujas que enfrentará a Aston Villa. El AEK de Atenas será local frente al LAS justamente a la misma hora, 12:45. Bueno, y para las 3 de la tarde, partidazo entre el Real Madrid que recibirá la visita del Inter italiano. En lo que sin duda es el partido más atractivo de la jornada de hoy, Real Madrid con el Inter, 3 de la tarde. A la misma hora, estos otros tres partidos. El Porto será local ante el Manchester City, el Borussia Dortmund alemán ante el Villarreal y el Lille francés recibirá la visita del español, el Real Betis. Esos los partidos por el arranque de la Champions hoy. Entonces, desde las 12:45, hora de Bolivia. Pero también tendremos hoy Copa Libertadores y Conmebol Sudamericana. Por la Libertadores, a las 18 horas de Bolivia, el Fluminense será local ante el Platense argentino. En Brasil será este partido. Y por Conmebol Sudamericana, dos encuentros. El primero a las 6:00 p.m. entre Santa Fe y el Vasco da Gama. Y a las 8:30 p.m. Boca Junior en Argentina recibirá la visita del San Pablo. Estos son los partidos entonces por Conmebol Sudamericana. También hay atractivos encuentros para la jornada de hoy.

0: La selección boliviana de fútbol ya comienza a hacer noticia nuevamente porque vuelve a definir su planificación para el amistoso frente a Paraguay, que se disputará el 27 de septiembre en el Audi Field de Washington, Estados Unidos. La Verde tiene previsto iniciar su concentración entre el 21 y 22 de septiembre aquí en Santa Cruz, antes de emprender viaje rumbo a territorio norteamericano. El encuentro será el primer desafío de Bolivia después de quedar a puertas del Mundial que ya finalizó. Entonces, 2021 comienza la concentración en Santa Cruz.
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son las 6:05, 6:05 en Santa Cruz de la Sierra. Cotización oficial del dólar del Banco Central de Bolivia. ¿Quién para el dólar? Es la pregunta. ¿Cómo se detiene el alza del dólar? Sigue subiendo, aunque poquitos centavos, pero sigue subiendo. El Banco Central de Bolivia compartió en su página web la cotización oficial del dólar bajo la modalidad flexible, el cual presenta una ligera variación para hoy martes 8 de septiembre. El dólar se cotiza para hoy en 12 bolivianos con 60 centavos, incrementando 2 centavos de boliviano en comparación de las jornadas previas y alcanzando su valor más alto desde la implementación de esta modalidad flexible. Desde el 29 de junio pasado, el Banco Central actualiza cada día hábil el precio del dólar aplicando un método flexible en base al promedio ponderado de las operaciones cambiarias de compras realizadas por los bancos múltiples, los bancos PYME y el banco público con sus clientes. Esta cotización registra un alza desde finales de agosto a la fecha, con lo que se superó una semana en esta tendencia ya alcista, claro. En contraste, el cambio más bajo fue de 9 bolivianos con 73 centavos registrado el 29 de junio, hace más de 2 meses ya, cuando precisamente comenzó a implementarse este nuevo régimen. Nueva subida del dólar entonces para la fecha de hoy. Reitero, la cotización oficial del Banco Central de Bolivia, 12 bolivianos con 60 centavos.

6:08 en Santa Cruz de la Sierra. Y esto que ya se estaba aguardando por horas y que al final se cumplió, ¿no es cierto? El traslado de Fernando Sedimedo a La Paz. Un hecho que se está cumpliendo, se está desarrollando en estos momentos.

Fernando Cerimedo, el ex asesor presidencial, salió en un vuelo desde el aeropuerto Birubiru rumbo a La Paz para cumplir su traslado al penal de máxima seguridad de Chonchocoro por el caso de enriquecimiento ilícito. El argentino fue sacado del penal de Palma Sola a las 3:30 de la madrugada de hoy, bajo un fuerte resguardo policial y en medio de un operativo, fue llevado hasta la terminal aérea cruceña. Ya en Birubiru, fue bajado e ingresado a la estación presidencial de esta terminal aeroportuaria, donde esperó algunos minutos para finalmente abordar un vuelo de la empresa estatal BOA cerca de las 5:30 de la madrugada de hoy, rumbo al aeropuerto del Alto. Cerimedo ha sido trasladado hacia La Paz.

El traslado de Cerimedo responde a una segunda orden de detención preventiva emitida en La Paz, donde se dispuso que sea enviado al penal de Chonchocoro por el delito de enriquecimiento ilícito por un periodo de 180 días. El extranjero se encontraba en el penal de Palmasola cumpliendo otra detención preventiva por el delito de tentativa de feminicidio ante el ataque armado a su expareja Nadia Beller. Se espera que arribe a la ciudad de El Alto cerca a las 6:30 de la madrugada, quiere decir en unos 15 a 20 minutos, para posteriormente ser llevado al penal de Chonchocoro en el municipio de Viacha del departamento de La Paz. La noticia que voy a reiterar en los siguientes minutos: el traslado de Fernando Cerimedo se está cumpliendo, se está desarrollando en estos momentos. Cerimedo está en vuelo, en pleno vuelo en este minuto. Se aguarda que en cuestión de 15 minutos ya arribe al vuelo que lleva a Cerimedo al aeropuerto de El Alto, para luego ser trasladado a Chonchocoro.

Sí, se está confirmando en este momento y veo en la red Unitel, por ejemplo, dice en 20 minutos llegará Cedimedo a El Alto, al aeropuerto internacional del departamento de La Paz, para luego ser trasladado a Chonchocoro. Pero antes de la información de Cedimedo, le estaba hablando de los dólares, ¿no? Y el Banco Central de Bolivia, que bueno, ya sabemos que día a día da a conocer la cotización oficial del cambio de la divisa, ¿no?, norteamericana. Sin embargo, hay una otra noticia que ha generado el ente emisor en las últimas horas respecto al a la moneda verde. El Banco Central de Bolivia ha anunciado anoche a través de un comunicado que ha activado dos medidas con el objetivo de preservar la estabilidad del boliviano, que desde hace dos semanas ha sufrido una devaluación frente al dólar. La primera medida que toma el Banco Central es suspender temporalmente nuevas operaciones de compra de dólares para sus arcas, ya que se alcanzaron más de 1.000 millones de dólares en reservas internacionales netas. El comunicado oficial señala que estos recursos le otorgan al Banco Central la holgura necesaria para atender los compromisos de pagos internacionales y mitigar eventuales presiones en el mercado cambiario interno, señala también este comunicado. Esa ha sido la primera medida que ha tomado el Banco Central. La segunda medida es establecer, a partir de hoy precisamente, la reserva monetaria restringida en línea con su política monetaria contractiva. Este instrumento esteriliza parte de la liquidez generada durante las últimas semanas, señala el comunicado del Banco Central. Estas dos medidas son tomadas cuando el dólar ha alcanzado una cotización de 12 bolivianos con 60 centavos para hoy martes, la cotización más alta desde que está vigente el régimen flexible, ¿no? Como ya he informado en detalle, ¿no?, sobre este tema. Bueno, entonces el Banco Central ha tomado dos medidas respecto al dólar y la relación que tiene con la moneda boliviana, ¿no? El Banco Central anuncia la suspensión temporal de sus operaciones de compra de dólares. Bueno, dos en total que ha tomado el Banco Central de Bolivia deben ser explicadas ya en por parte de analistas, y el propio Banco Central, ¿no?, debería explicar con más detalle y con palabras más sencillas lo que significa, el impacto que va a tener, por qué ha tomado esta

Y también, por otra parte, ya de iniciativa propia de los medios de comunicación, seguramente hoy en aquí mismo en la radio y en muchos medios periodísticos también se hará lo propio, ¿no? De un poco explicar o buscar explicación por parte de economistas de qué va a significar este par de medidas asumidas por el gobierno nacional y comunicadas precisamente anoche. El último dato que está aportando en este momento la red Unitel es que sobre el traslado de Cerimedo, está en vuelo Cerimedo en rumbo al aeropuerto del Alto, en el departamento de La Paz, en la ciudad del Alto también, para luego ser llevado hasta Chonchocoro, ¿no? Está en pleno vuelo en estos momentos y se anticipa que en cuestión de 15 a 20 minutos llegará el avión que transporta a Cerimedo hasta el aeropuerto del Alto. La noticia es lo que está corriendo en este momento, ¿no? Y que el gobierno, a través de los mecanismos correspondientes, está dando a conocer minuto a minuto lo que está pasando desde que comenzó el traslado de Cerimedo, sacándolo desde el penal de Palmasola con rumbo definitivo hacia el penal de Chonchocoro en La Paz.

Ahora son las 6 de la mañana con 18 minutos. 6 de la mañana, 18 minutos en Santa Cruz de la Sierra. Ayer hubo interpelación al ministro de Educación. ¿Y qué pasó? ¿Lo censuraron? ¿No lo censuraron? ¿El ministro evitó la censura? ¿Cómo fue la votación en el Parlamento? El ministro de Educación, Eric Sanginés, evitó la censura del Pleno de la Asamblea Legislativa Plurinacional tras ser interpelado por las acciones desarrolladas durante su gestión y los resultados obtenidos al frente del Ministerio de Educación. De un total de 111 legisladores, 71 votaron por la modalidad puro y simple, 3 votaron por la censura y 37 por la abstención. Sin embargo, no alcanzó a los 74 votos necesarios para reunir los 2/3 y obtener así el voto de confianza del Pleno de la Asamblea Legislativa. No existe censura. Tampoco existen votos de confianza, explicó el presidente nato de la Asamblea, Edman Lara, tras dar lectura a los votos de los asambleístas. Y la sesión comenzó casi al mediodía de ayer y, de acuerdo con el orden del día de la convocatoria, la interpelación se desarrolló con relación a las decisiones y acciones adoptadas durante la gestión del ministro, el cumplimiento de los objetivos institucionales y los resultados alcanzados, así como las medidas asumidas ante eventuales deficiencias e incumplimientos. Bueno, el ministro de Educación, Eric Sanginés, entonces continúa en el cargo.

0: Bueno, y este tema que ya se hace recurrente, la falta de carburantes, pero soluciones, soluciones desde acá. Que el gobernador cruceño Juan Pablo Velasco informó que la gobernación está aglutinando a empresas privadas que ya cuentan con experiencia y permisos de importación para organizar un mecanismo que permita abastecer el mercado cruceño con 100 millones de litros de diésel que requiere el sector productivo cada mes. ¿Buena noticia? Sí, es buena noticia.
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Cuando actualizo la información referida al traslado de Fernando Cerimedo hasta el penal de Chonchocoro, comenzó el operativo a las 3:30 de la madrugada de hoy, sacando al argentino desde el penal de Palmasola, justamente con destino a Chonchocoro. Bajo un fuerte resguardo policial, el extranjero fue trasladado esta madrugada desde la cárcel de Palmasola hasta Viru Viru, inicialmente, de donde partió rumbo a La Paz en vuelo de Boliviana de Aviación. En el aeropuerto del Alto, un contingente policial aguarda su llegada en los siguientes minutos ya, para que sea luego trasladado a la cárcel de máxima seguridad de Chonchocoro, donde cumplirá detención preventiva por el delito de enriquecimiento ilícito con afectación al Estado. Cerimedo fue enviado en vuelo comercial custodiado por dos agentes policiales. Salió de Palmasola vestido con un jean, canguro plomo y zapatillas. Sentado en la aeronave, optó por cubrirse el rostro con un chulo de su canguro, mirando normalmente de manera permanente al piso. Esas fueron las características del traslado de Cerimedo, que se está cumpliendo todavía en estos minutos. El vuelo está por arribar al Aeropuerto Internacional del Alto. Con esta información me voy, amigos. Gracias por su atención. Enseguida llega el desayuno informado con asuntos centrales en la programación de Marítima.

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12: Marítima FM 100.9 anuncia la hora.
13: 6:30 a.m.
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2: Seguir la mañana con 36 minutos. Muy buenos días, bienvenidos a Desayuno Informado con Asuntos Centrales. Comenzamos la jornada de martes 8 de septiembre. Buen día, Mónica Salvatierra.
3: Buen día, Nona, ¿cómo estás? Buenos días a toda nuestra audiencia. Martes con clima más agradable, martes con muchas novedades de última hora, como el traslado de Fernando Cerimedo, que ya está en pleno vuelo. Enseguida les vamos a ir actualizando la información.
2: Buen día, Humberto.
4: Buen día, Nona. Buen día, Mónica. Acá no con las noticias más importantes, no la de Cerimedo, pero en el día a día parece que hay muchos semáforos que no están funcionando, ¿no? Por ejemplo, el de la Paraguay Cuarto Anillo, ¿no?
2: Sí, enseguida le estamos mostrando imágenes a la gente que nos acompaña a través del streaming de Asuntos Centrales. Uno de los semáforos, justamente comentábamos antes de entrar al aire, de que hay varios semáforos en la ciudad que no están funcionando. No sabemos si es por... a lo mejor debe ser falta de mantenimiento, no lo sé.
3: Sí, desde hace varios días ya el semáforo del tercer anillo de la Paraguay, del cuarto anillo de la Paraguay y otros semáforos más en la ciudad están sin funcionar. Hay otros que funcionan, pero que están quemados. Cuando vos vas, por ejemplo, en la zona del comando de la policía...
2: Y en el tercer anillo de la mutualista.
3: De subida, cuando está en rojo, vos no lo ves.
2: Sí, claro. Lo mismo ocurre con el tercer anillo y la mutualista pasando el mercado. Hay un semáforo, una intersección, que no sabe si está rojo o está verde. Entonces hay como una confusión. Ojalá que la alcaldía pueda tomar ese tema y revisarlo. Bueno, Humberto, ¿qué se recuerda hoy?
4: Hoy se recuerda el Día Internacional de la Alfabetización, una fecha que fue impuesta por la UNESCO en 1967. Además, también es el Día de la Fisioterapia.
2: ¿Del fisioterapeuta?
4: A ver.
2: Día de la Fisioterapia, exactamente. Y también es el Día Internacional del Periodista. Además, es el Día Mundial de la Fibrosis Quística. ¿Qué más se recuerda hoy?
4: Acá también tenemos natalicios de distintos cantantes, por ejemplo Ricardo Montaner, también de Avicii, de un gran cantante de música electrónica que es, la verdad es que todos los de mi tanda escuchábamos a Avicii y fue una pena, ¿no?, cuando supimos de su fallecimiento. Por otro lado, también tenemos el fallecimiento un 8 de septiembre de 2019 de Camilo VI.
3: ¿Cómo estará? Camilo VI, morir de amor.
4: Claro, vivir así es como morir de amor.
2: Les cuento que la temperatura en este momento es de 15 grados centígrados. La máxima que tendremos hoy será de 28 grados. Mañana, miércoles, la temperatura será un poco más cálida. Uy, estoy viendo que va a ir subiendo a medida que pasan los días. Mañana, miércoles, 32 grados. El jueves, 33. Y la máxima del viernes será de 34 grados. Y luego va a empezar a descender. Vos vas a estar de viaje, mañana te vas a perder.
3: Voy a ir
2: al
3: soleado. Al frío, feliz yo, porque no me gusta el calor. Pero bueno, hay que disfrutar lo que Dios nos da. Calor, frío, lo que sea, hay que disfrutarlo porque es vida, ¿no?
2: Así es. Y bien, tenemos muchos temas en agenda, Mónica. Ayer fue un día de revelación en Asuntos Centrales porque Tufi logró una entrevista con Fernando López, el exministro de Defensa, en Asuntos Centrales. Y ya hay repercusiones, vamos adelantando de qué se trata.
3: Sí, hay repercusiones ya. Él, inmediatamente después de que se divulgó la entrevista, publicó una carta al presidente donde le pide garantías para volver al país, para someterse a la justicia, sí, pero en una situación de garantías, que no lo manden automáticamente a la cárcel, porque él teme que si va a la cárcel no va a salir por mucho tiempo. En un tema político ha hecho muchas revelaciones, ¿no? Entre esas cosas, lo que me sorprendió fue, por ejemplo, que había incluso la que a él lo llamaron por teléfono para decirle que el exministro de gobierno Eduardo del Castillo le había dicho al expresidente que ya el PCC lo tenía ubicado en Brasil y que podían extraerlo y ponerlo en la frontera, y fue por eso que él se tuvo que ir a Paraguay. Uh-huh. Y en Paraguay también hubo una serie de acciones, le retiraron la condición de refugiado político y tuvo que irse a Argentina. Entonces ha estado así Fernando López y ha hecho varias revelaciones respecto a cómo se manejó el poder durante el gobierno de Jeanine Áñez. Muy interesante.
2: La entrevista exclusiva con el ministro de Defensa, Fernando López, Julio, después de casi 6 años fuera del país, se convierte en uno de los principales temas políticos del día. López habló desde su condición de refugiado político y expresó su intención de regresar a Bolivia, ¿no?
3: Y bueno, la otra noticia que marca la jornada, indudablemente, porque nuevamente va a cobrar vuelo el pico de la novela Cerimedo Vélez, es que Fernando Cerimedo en este momento está en pleno vuelo, trasladado hacia La Paz. El operativo de traslado comenzó alrededor de las 3:30 de la madrugada. Lo trasladaron desde Palmasola hasta el aeropuerto de Birubiru y ha tomado un vuelo comercial que en este momento está, en un ratito más, aterriza en La Paz, y de ahí lo van a llevar directamente a Chonchocoro. En medio de todo esto han surgido nuevos posteos de Nadia Vélez, diciendo uno de ellos bastante desagradable, confieso que yo no pude terminar de escucharlo porque considero que las cosas que pasan en una pareja y no deberían ser divulgadas. Ella publicó un audio donde se lo escucha a él llorando desconsoladamente, diciéndole que la ama y que por qué ella le hace eso. Pero además ella ha escrito bastante largo en su muro para decir que ya ha entregado pruebas a la fiscalía y que tiene material que van a divulgar los medios internacionales, porque ella dice que los medios bolivianos no divulgan por miedo, por la pauta publicitaria, etcétera, una serie de agresiones al periodismo boliviano que creo yo no debería quejarse del periodismo boliviano porque se le ha dado bastante cobertura a lo que ha estado diciendo. Pero ese es el contexto en el que Fernando Cerimedo es trasladado al penal de Chonchocoro, donde debe guardar reclusión por 6 meses en el caso de investigación por enriquecimiento ilícito. Recordemos también que ayer el abogado de Fernando Cerimedo nos dijo aquí en Desayuno Informado que la fiscalía tiene pruebas que no ha dado a conocer ni ha incluido en el cuadernillo de investigaciones, y él plantea la hipótesis de que la fiscalía tiene un interés, ¿no?, de cuestionar, de atacar al gobierno. Hemos intentado para hoy conversar con el fiscal para tener su palabra sobre este tema, pero no ha sido posible. Así, en ese contexto es que Fernando Cerimedo desde hoy estará en Chonchocoro.
2: Y otro tema que también ha ocupado espacio en los titulares de los medios de comunicación y es muy importante es el tema Viacha, ¿no? 31 pacientes continúan internados, de los cuales 3 están delicados. La emergencia sanitaria todavía no ha concluido. De las 84 personas atendidas, 53 recibieron alta médica y 31 permanecen hospitalizadas. 3 pacientes presentan cuadros muy delicados.
3: Sí, un paciente, de acuerdo a los informes que se conocen, permanece en terapia intensiva de Cosmil con traumatismo encefalocraneano severo, hemorragia y edema cerebral. Otros 2 están internados en el Hospital de Clínicas con traumatismos abdominales. Una niña de 5 años afectada por quemaduras se recupera favorablemente en el Hospital del Niño. Y mientras tanto ya han sido encontradas 9 personas fallecidas debajo de los escombros de lo que fue la explosión.
2: Ayer el presidente Rodrigo Paz decretó duelo nacional por 3 días y una investigación bajo presión, porque el hallazgo de los cuerpos debajo de los escombros se elevó a 9, como decías, Mónica, el número de confirmado de fallecidos por las explosiones en el regimiento Bolívar de Viacha.
3: Sí, y la Defensoría del Pueblo dice que son 3.600, ¿no?, las viviendas afectadas. Hay preguntas fundamentales que hay que hacer, y una de ellas es si la explosión fue un hecho fortuito o fue el resultado de negligencia, almacenamiento inadecuado y ausencia de controles. Todo eso está siendo investigado. Uh-huh. Y hoy se lo vamos a preguntar al comandante del ejército que va a estar con nosotros.
2: Y Santa Cruz mantiene la Asamblea de la Cruceñidad. El Comité Pro Santa Cruz ratificó para mañana, miércoles 9 de septiembre, la realización de la Asamblea de la Cruceñidad convocada por la crisis de abastecimiento de combustibles y el rechazo al decreto 5676.
3: Bueno, entre las cosas que hay que decir es que el presidente ha vuelto a cerrar las puertas a la eliminación, a la abrogación total del decreto. Sin embargo, hay algunas medidas que se han estado tomando, como por ejemplo la autorización de que YPFB importe crudo para producir combustible aquí y que pueda ser vendido a privados sin subvención. Esa es una de las medidas que se ha tomado en el marco del afán por regularizar la provisión de combustible.
2: Y la gobernación anuncia que importará combustible, a propósito de combustible, Mónica, con un nuevo operador privado. El gobernador de Santa Cruz, Juan Pablo Velasco, asegura que tiene prácticamente listo un acuerdo para importar combustible mediante una alianza.
3: 100 millones de litros al mes es lo que quiere impulsar el gobernador para la importación con un operador privado que no ha trabajado antes con Bolivia. Uh-huh. Y bueno, vamos a conocer también más de esta información, en qué punto está la importación de diésel de parte de la gobernación, porque va a estar con nosotros el vocero para explicarnos el detalle de todo esto, ¿no?
2: El carburante se vendería sin subvención y a precio internacional. Velasco estima que con un mercado abierto el precio podría situarse alrededor del 16.50 centavos por litro, de bolivianos por litro, aunque ese valor no debe presentarse todavía como precio definitivo. Justamente ayer me mandaban un documento en el que el precio del barril de petróleo bordea los $92.
3: Sí.
2: Ha subido.
3: Ha subido y puede seguir subiendo porque las tensiones están cada vez más fuertes entre Irán y Estados Unidos.
2: Velasco fundamenta la iniciativa en dos disposiciones del Estatuto Autonómico. La primera, el artículo 99, que permite apoyar actividades industriales sectoriales, y la segunda, para poder aplicar esta medida, es en el artículo 101, que autoriza al gobierno departamental participar en la cadena hidrocarburífera y energética y conformar alianzas, empresas mixtas o contratos de riesgo compartido.
3: Sí. Bueno, pero hay cosas que no están muy claras, ¿no? Que alivie mucho a Santa Cruz, porque en plena cosecha el problema está siendo grave y los efectos para el resto de la población se van a ver
2: de aquí a poco,
3: de aquí a algunos meses, cuando disminuyan las exportaciones no tradicionales y cuando algunos productos alimenticios que salen de Santa Cruz al resto del país falten o escaseen, ¿no? Ese es el gran problema. Bueno, hay más información que vamos a desarrollar. Ayer, en materia económica, se ha aprobado un decreto que establece que el Banco Central de Bolivia ya no va a comprar dólares. Un decreto, y yo me puse rápidamente a ver de qué se trata, ¿no? El Banco Central dice que sus recursos de alta liquidez ya superan los 1,000 millones de dólares. Y por lo tanto ya no va a comprar divisas, ya no va a comprar dólares. ¿Y esto por qué? Porque al comprar dólares, el Banco Central de Bolivia inyecta bolivianos a la economía. Y lo que está haciendo el Banco Central es restringir la cantidad de bolivianos para quitar la presión y para que no, pueda disminuirse, atenuarse la inflación en el país. Esta medida, vamos a ver qué resultados da. Pero el objetivo es que haya menos presión sobre el dólar, que los precios se encarezcan menos, pero en contrapartida tenemos que se paraliza la producción, porque tampoco hay recursos para poder hacer importación de bienes de capital, de insumos, que son los que sostienen la producción. Es un tema difícil, un equilibrio muy... Es caminar sobre la delgada línea roja, ¿no? Para los economistas que son expertos en todo eso.
2: ¿Qué otros temas tenemos, Mónica?
3: Bueno, tenemos el tema del problema que hay entre Irán y Estados Unidos, que continúa en ascenso, continúan las tensiones. Y les cuento algo. Estaba viendo un podcast antes de venir, mientras me alistaba. Donde ha salido sobre el atentado del 11 de septiembre
2: del 2001.
3: El libro se llama El agente Rossini. Y el agente Rossini es un agente del FBI que trabajaba en la CIA, y que cuenta en este libro que él tenía, que la CIA tenía la información y que se pudo haber evitado el atentado. Este libro seguramente va a generar mucha conversación. Han pasado prácticamente 25 años, ¿no? Desde el atentado de las Torres Gemelas.
2: Como que este 11 de septiembre se cumplen 25 años.
3: Exactamente.
4: Claro, un cuarto de siglo ya.
3: Y bueno, están saliendo nuevas revelaciones que probablemente hagan un movimiento fuerte sobre todo el relato que hay alrededor del atentado a las Torres Gemelas.
4: Claro, siempre se manejaron esas teorías, ¿no? Como por ejemplo que justamente previo a los atentados la aseguradora incluyó atentados terroristas, ¿no? Para las Torres Gemelas. O lo que se comprobó que ya completamente que Irak no tenía armas de destrucción masiva como tal. Y Colin Powell mintió en el Consejo de Seguridad.
3: Bueno, pero en todo caso, lo que se mencionaba en todo esto eran teorías de la conspiración. Uh-huh. Ahora hay el testimonio de una persona que estaba a cargo de las investigaciones y que cuenta su verdad. Para él, estos 25 años han sido una tortura, como que en el podcast se quiebra y dice que nunca se va a perdonar no haber hablado antes para evitar la muerte de 3.000 personas. La cifra del día.
2: Vamos con la cifra del día, que tiene que ver con Viacha.
3: Sí.
2: Y vamos a compartirla en nuestra transmisión en streaming. La cifra del día, 31 personas son los pacientes que permanecen internados, de los cuales 9 fallecidos, cuyos cuerpos han sido recuperados.
3: Una tragedia muy grande, muy importante la que ha tenido el país en este caso, y esas son las cifras que se mantienen hasta este momento. Seguramente esas cifras se van a ir actualizando a medida que continúen las tareas de búsqueda, ¿no?, de las personas fallecidas. Lo bueno es que ya se ha dado de alta a 58 pacientes.
2: Y otro dato importante que hay que saber hoy, el dólar.
3: El dólar sigue subiendo.
2: Está su valor más alto desde que cambiamos al nuevo sistema.
3: Un periodista económico sugería la posibilidad de que con la última medida de que el Banco Central deje de comprar dólares, aumente más todavía la cotización, ¿no? Y que hoy día llegue a...
2: Eso pensaba yo ayer, porque cuando nos llegó el comunicado del Banco Central de Bolivia, en el que dice que ya no van a comprar dólares, yo quería entender por qué y cuál sería el efecto que iba a causar en la economía, en mi economía, digamos, yo como boliviana, como usuaria. Inicialmente entiendo que no va a pasar nada, pero me gustaría entenderlo mejor, ¿no?
3: Sí, bueno, la cotización de hoy, 12 bolivianos con 60 centavos, es la cotización más alta de los últimos tiempos,
2: desde el 29 de junio, que fue cuando se empieza a aplicar este nuevo sistema flexible, ¿no?
3: Pero incluso antes, ¿no? Porque cuando asumió el gobierno, el dólar fue bajando, y esta es una cotización bastante alta en relación a eso. Vamos a ver en un ratito más de más o menos a qué tiempo se asemeja esta cotización que tenemos en este momento, y que, bueno, vamos a ver cómo impacta también esta decisión que ha tomado el Banco Central de Bolivia de dejar de comprar dólares. Eso significa, de alguna manera, que el Banco Central de Bolivia estaría dejando de intervenir en el mercado cambiario, que inicialmente estaba planteado que se regule por la oferta y la demanda.
2: Entonces, ¿hay muchos bolivianos entonces en el mercado, menos dólares, es por eso?
3: Hay pocos dólares, ¿no? No hay menos dólares de los que se necesita, aunque el Banco Central de Bolivia plantea que ya las reservas tienen suficientes dólares.
2: 1.000 millones, decía, ¿no?
3: Que tenían 1.200 millones, en este momento son 1.000 millones. Y, bueno, pero el hecho de que haya poco dólar en el mercado y que solamente se regule por la oferta y la demanda, tiende a hacer que aumente la cotización del dólar, ¿no?
4: Vamos a ver qué es lo que sucede, ¿no?
3: Y bueno, una noticia triste también es el fallecimiento de Miguel Urioste.
2: Anoche se conoció esta noticia, ¿no?
3: Miguel Urioste, un hombre del MIR, original, de cuando se fundó el MIR, que después, cuando se dividió el MIR y se convirtió, estaba por un lado el MIR y por otro lado el Movimiento Bolivia Libre y el Movimiento MIR Masas, Miguel Urioste era del Movimiento Bolivia Libre, era uno de los altos dirigentes del Movimiento Bolivia Libre, y después se dedicó a fondo a estudiar los problemas de la tierra. Él es uno de los fundadores de la Fundación Tierra, que hasta ahora tiene mucha relevancia en todo lo que es el análisis de lo que pasa con la tierra en el país. Así que esa es la noticia triste del día. Y tenemos una frase también, una frase que ha sido expresada desde la India. El presidente del Tribunal Supremo de Justicia desde India dijo: abramos la Constitución, veamos qué rumbo le vamos a dar al país, pero que participe la integridad de nuestro país, que no sean intereses políticos del momento los que quieran tener una justicia sometida a la voluntad de ellos. Recordemos que la propuesta de reforma parcial de la Constitución ha salido de la Alianza Unidad y también de la Alianza Libre. En este momento el tema está en debate. Es una de las condiciones que le ha puesto la Alianza Unidad al gobierno de Rodrigo Paz, y de pronto aparece el presidente del Tribunal Supremo de Justicia que dice: pateemos el tablero y reformemos absolutamente todo, con lo que significa una asamblea constituyente, ¿no?
2: Bien, ¿te parece si vamos con el desarrollo de toda esta información?
3: Sí. Bueno, tenemos actualizaciones sobre el caso Cerimedo. No sé si tenemos ahí la fotografía del momento en que está siendo trasladado. Vamos a revisar el vuelo, si es que ya ha llegado a La Paz. Este es Fernando Cerimedo, en el momento del traslado, cuando era sacado del penal de Palmasola. Estaba con un canguro, le llaman a eso, ¿no? Un canguro, sí. Gris, una gorra, y se sabe que en el avión estaba de la misma manera, mirando a un lado o abajo, porque es un vuelo comercial donde hay otros pasajeros, ¿no?
2: Estaba previsto que se vaya a las 5:05, tendría que el pase a bordo estaba para esa hora, y después a las 5:30 abordar. Me imagino que ya debe estar en suelo paseño.
3: Ahora vamos a ver en Flight Radar Watch, esa aplicación que permite hacer seguimiento en tiempo real a los vuelos. Pero ayer el presidente Rodrigo Paz dijo que Fernando Cerimedo había sido importante para poner a Bolivia en el mundo, ¿no?
2: Sí, amplió
3: así el ámbito de acción de Fernando Cerimedo. Y ahí la crítica que se le hace al presidente es que dé las cosas con cuentagotas, ¿no? Y que no hable totalmente de cuál fue el rol de Cerimedo, que en su momento probablemente fue un rol que se le asignó confiando en él también, ¿no? Y no imaginándose, me imagino que el presidente no se imaginaba que lo iban a grabar, que iban a contar todo lo que pasaba ahí en el piso 24 de la Casa Grande del Pueblo, y que se lo iban a contar precisamente a Nadia Vélez, que era la pareja de Fernando Cerimedo.
4: Eso es lo que más se le critica al presidente, ¿no? Por ejemplo, en el mensaje, haber dicho que solo estuvo al inicio de la campaña, bueno, en la campaña de segunda vuelta y el inicio del gobierno, cuando ya habían fotografías, incluso periodistas posteriormente revelaron, ¿no?, fotografías que datan de junio y todo.
3: Sí, y bueno, está también ayer declaró ante la Fiscalía por el caso Cerimedo el viceministro de Justicia originaria, y dijo que solamente lo había visto en la campaña. Le han hecho más de 80 preguntas a este viceministro, y él contó así a grandes rasgos qué es lo que había relatado al Ministerio Público. Lo que se extraña en todo esto, y yo creo que hay que insistir todos los días porque tiene que haber una presión social en ese sentido, es que el Ministerio Público no dé informes sobre el avance de las investigaciones. Que el Ministerio Público no diga, por ejemplo, ya tengo las pruebas, las estoy analizando. Saber o no saber si es que se está haciendo el peritaje a las supuestas grabaciones, a los supuestos chats. Todo eso falta por saberse.
2: Es como si el caso estuviera en reserva, ¿no? Porque no tenemos mucha información. Y hace un momento, Mónica, decías sobre el vuelo de Fernando Cerimedo. Entré a la aplicación FlyAware y efectivamente el vuelo ha partido a las 6 de la mañana con 15 minutos. La hora de aterrizaje o de arribo estimada es de 7 de la mañana con 03 minutos. Es decir, en 3 minutos más estaría aterrizando el vuelo en el que de BOA, que traslada a Fernando Cerimedo hasta la ciudad de La Paz.
3: Y bueno, este operativo llega al aeropuerto del Alto, y en el aeropuerto del Alto ya está la cápsula de seguridad que lo va a trasladar al penal de Chonchocoro, un penal en teoría de máxima seguridad, pero que creo que no es tan de máxima seguridad, ¿no? Porque pasan barbaridades también en Chonchocoro. Cerimedo debe cumplir ahí 180 días de detención preventiva, y la Fiscalía ha ampliado las investigaciones por los presuntos delitos de legitimación de ganancias ilícitas, usurpación de funciones, falsedad material, uso de instrumento falsificado, ¿no? Por otro lado, ya decíamos lo que había dicho el presidente sobre el rol, y la cobertura de prensa argentina continúa en alta intensidad porque Fernando Cerimedo es argentino, uh-huh, y porque ha trabajado junto con Javier Milei en el gobierno de Javier Milei, ha sido también estratega de su campaña para lograr el triunfo, así que claro, ese es el contexto en el que está ocurriendo todo esto.
4: Además manejaba un medio de comunicación, ¿no? La Derecha Diario. Sí, por ende se puede entender más o menos que los ataques también van por ese lado, ¿no?
3: ¿En qué sentido?
4: En el sentido de la competencia que tienen muchos medios, ¿no? La izquierda, por ejemplo, la Izquierda Diario, que es su por así decirlo contrincante directo, no deja de sacar noticias en torno.
3: Claro, pero son medios de nicho, ¿no? Son medios que están dirigidos a la gente de derecha o a la gente de izquierda, que ese es su público mayoritario. Pero sí era un medio activista, digamos, ¿no? La Derecha Diario, a favor de las corrientes liberales y libertarias en la región. Les propongo que vayamos a nuestra primera pausa y después vamos con nuestras entrevistas, ¿ya?
2: 7:02 a.m, tenemos que hacer una pausa y enseguida volvemos.
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12: Llámame si me necesitas, de Miguel Mateo.
13: Es uno de mis favoritos del rock argentino. Bueno, después el encargo a Alejandro, llámame si me atado a un sentimiento. Hermosa canción esa. Antes de que vayamos a un resumen que les vamos a presentar de la entrevista que hizo Tufiare con Fernando López, quiero contarles que se tomó la prueba PISA, esa prueba que se toma a los estudiantes de los países, de la OCDE, de varios países en el mundo para medir la calidad de la educación. Uh-huh. Yo recuerdo que el año pasado el gobierno de Luis Arce había anunciado que Bolivia sí iba a tomar la prueba PISA este año. Me parece que no la ha tomado, pero vamos a confirmar esa información. ¿Qué ha pasado en Argentina? Los resultados dejan mucho que desear en la educación argentina porque dicen que la educación después de la pandemia está estancada. Y que la materia más crítica es matemáticas. ¿no? Yo me imagino qué irá a pasar cuando nos tomen a nosotros la prueba PISA, cuando las pruebas que se han tomado mencionan que solamente 3 de cada 100 estudiantes logran resolver problemas complejos de matemáticas. Y similar porcentaje es el porcentaje de estudiantes que comprenden plenamente lo que leen. Entonces, estamos atravesando una situación crítica de la educación en varios países de la región. Y bueno, vamos a preguntar al Ministerio de Educación si es que Bolivia logró o no logró rendir la prueba PISA, ¿no?, con los estudiantes. Ahora sí, vamos a escuchar un resumen de la entrevista que hizo Tufiaré con el exministro de Defensa, Fernando López. Fernando López fue ministro de Defensa en el gobierno de transición de Yanine Áñez, en uno de los momentos más críticos del país, cuando prácticamente Bolivia estaba al borde de una guerra civil, cuando Evo Morales, cuando se comprobó que hubo fraude en las elecciones del año 2019, Evo Morales convocó a la OEA, llegó la OEA, demostró que había habido manipulación tanto informática como manual de los votos, y en ese momento Evo Morales renuncia. Renuncia Evo Morales, renuncia Álvaro García Linera, renuncia a la presidenta del Senado, que era Adriana
11: Salvatierra.
13: Salvatierra, renuncia a la presidenta de la Cámara, el presidente de la Cámara de Diputados, renuncia a la vicepresidenta, renuncian todos, no había posibilidad de sucesión presidencial. Y en ese momento asume la que era segunda vicepresidenta de la Cámara de Senadores, Yanine Áñez. Ya veníamos de un proceso de 21 días de paro, donde aún a pesar de lo que niega Evo Morales y su entorno, ya habían habido dos personas fallecidas aquí en Montero. Dos personas que eran del movimiento cívico y que fueron matadas en Montero por grupos irregulares de choque del movimiento al socialismo. Y en ese contexto es que llega Yanine Áñez a la presidencia después de la renuncia de Evo Morales, 2 días después, y empieza a darse las protestas en Sacaba, en Sencata, en un lado y en otro. El país ardía. Y en ese momento, Fernando López, que en la entrevista dice que nadie quería ser ministro de Defensa en esas circunstancias, asume el Ministerio de Defensa y se da todo un proceso de represión, pero también de negociación para poder encaminar al país hacia unas elecciones. Así que ese es el contexto en el que va esta entrevista, que lo invitamos a escucharla porque es una entrevista reveladora y una entrevista que, como decíamos al principio, va a marcar agenda.
14: Antes, Bolsonaro me nombra en su campaña y dice que el ministro de Defensa de Bolivia, ex ministro, está refugiado en Brasil, y se armó un lío para mí, porque la verdad que yo mantenía un perfil muy bajo. Bueno, le pregunto a este abogado que era muy allegado a Lula y digo, oye, con esto corre peligro mi refugio, y me dijo, mira, te voy a dar dos razones por las cuales vos seguís y puedes estar seguro en Brasil. La primera, que nuestras leyes de refugiados políticos son muy sólidas y separadas del poder ejecutivo, primero. Y segundo, Lula, uno puede pensar todo de Lula, pero hay una cosa que él respeta a rajatabla, y son el tema de los derechos humanos. Vos tranquilo. Y me quedé tranquilo. Sí. Pero ahí nació la idea de emigrar a otro país.
15: Otro país. ¿Y en Brasil qué hacía para mantenerse, Fernando, considerando que estaban sus bienes en esa condición judicial?
14: Yo vivo de un alquiler de uno de mis bienes, hasta el día de hoy. Recibo una mensualidad. Modesta, pero me da para vivir dignamente.
15: ¿Y en Brasil trabajó, no trabajó?
14: Trabajé, con un amigo brasilero, hice un par de eventos, de shows. No me fue muy bien, fue una linda experiencia, y bueno, allá necesitaba algo de más capital para trabajar, no lo conseguí, pero fue interesante, solo que yo necesitaba producir más y por eso decidí ir a Paraguay.
15: El siguiente paso fue Paraguay. ¿Qué tiempo después estuvo en Paraguay? ¿Cuánto? ¿Qué hacía en Paraguay?
14: En Paraguay, luego de que tomé la decisión, hablé con mi hijo mayor y le dije, hijito, ¿qué pasa? Yo a Paraguay iba muy seguido porque yo juego polo, soy polista, y tengo muchos amigos en Paraguay, y hablé con un par de ellos, y habían otros amigos bolivianos también, me dijeron, mira, Paraguay está muy bien, venite, Fer, y hacemos algo, y ya me dieron un par de ideas de trabajo. Entonces agarré mi vehículo y entré a Paraguay con mi pasaporte, con todo, porque hay un detalle, Tufi.
15: No había sello
14: rojo. Nunca hubo, le rechazaron 3 veces a Bolivia el sello rojo contra mí. En Francia, porque es más, yo me enteré por la prensa, porque como a mí la justicia boliviana no me permitió tener abogado en Bolivia, peor iba a tener un abogado en Francia viendo mis cosas, o sea, y eso es mucho dinero. Entonces yo me enteré por la misma prensa que Fernando López habían rechazado el sello azul y el sello rojo, 2 veces. Entonces fui con mi pasaporte, entré con mi hijo, entramos hasta Asunción y ahí me mantuve un buen tiempo, ahí me fue muy bien.
15: ¿No fue por el cambio de gobierno que decidió irse Fernando a Paraguay? Me refiero a que volvió Lula.
14: No, en absoluto. Yo viví mi refugio con Lula más de un año. Y nunca tuve ningún problema. Nunca tuve. Aquí, digamos, mira, yo no soy de acusar a la gente. Yo tengo información de inteligencia que lastimosamente no la puedo comprobar, pero la podría decir, porque yo creo que tienen que saber los bolivianos el alcance de odio hacia mi persona por parte del régimen de Arce, del Castillo, Evo y compañía. Un interlocutor válido, ministro, me dice. Cuando nosotros vemos pensar a alguien, o están borrachos, están con un bolo que revienta, hay alguna gente que no son del alto, la mayoría no son del alto, y hay extranjeros. Ninguno quiere hablar, no hay un interlocutor. Y así ha pasado en varios puntos del país. No había un interlocutor válido para poder resolver el tema. Esa es la realidad.
15: Cuando supo que había muertos, ¿qué hizo? ¿Le informó a alguien?
14: Claro, un herido, un muerto boliviano te destruye tu fe. No importa de qué bando sea, te destruye. Pero cuando yo empiezo a tomar una tranquilidad y una serenidad absoluta, primero cuando recibo el parte o la información del alto mando y donde me dicen certeramente no salió ni un proyectil 7.65, 7.62 o 5.56 de las Fuerzas Armadas. No hubo un solo tiro. Perfecto, perfecto, mi general. Y a la semana o a los 4 días, el informe del Instituto de Investigación Forense. ¿Dónde fueron los tiros? Acá. ¿Con qué calibre? 35, 38, 22, los que quieras. Hay una foto, creo que es del, no sé si es del deber o de la razón en ese momento, los heridos, desencate, etcétera, todos de bruces, todos echados de espalda, porque las heridas eran en las nalgas y en las piernas y en la espalda. Entonces yo digo, corroboro el parte del comandante en jefe. Aquí no hubo un solo disparo del arma de un policía o de un miembro de Fuerzas Armadas.
15: Ahora, Fernando, ¿hubo órdenes de disparar cuando le dicen, no tengo con quién hablarlo, el general?
14: No, no, no.
15: ¿No hubo orden de utilizar fuerza letal?
14: No. ¿Sabe qué? Esa pregunta justamente le dije yo al general a las 4 de la mañana en Sencata, le digo, oiga, mi general, le digo, ¿qué pasa si nos entran? ¿Qué hacemos? Porque va a ser ellos con sus dinamitas, porque ¿qué pasa en Sencata? Hay unas tuberías que parecen congeladas, pero es el gas domiciliario, ¿no? Ahí explotaba un cartuchito Tufi, y claro, todo eso llega a todos los hogares de los alteños. O sea, ¿sabes qué, ministro? Nos vamos pues todos juntos, me dijo, porque aquí no hay nada más que hacer. Tira un cartucho aquí, volamos todos. Nada que hacer.
15: Cuando usted me...

0: Presentó cómo enrollan las armas caseras y no caseras en las banderas, en los tubos, en las ramas. Vean un video, da una cátedra de cómo fue en Sencata, en Sacaba y Guayani. Da una cátedra enterita. Y ahí eso también es parte de un registro de cómo se generaron las muertes allá.
1: ¿Qué responsabilidad política usted asumiría por este tema de Sencata?
0: Llegado el juicio de responsabilidades, voy a responder a todo lo que me pregunten. Y lo que tenga pruebas lo voy a presentar.
1: ¿Y responsabilidad personal?
0: No, pues si yo no di la orden, ¿por qué voy a ser responsable de algo que no tengo nada que ver?
1: Hay familias de las víctimas que piden justicia. ¿Usted les pediría perdón a ellos o no?
0: O sea, yo como boliviano me sentí muy mal. Yo me quebré con las muertes de ellos. Porque cualquier boliviano fallecido en una función pública te tiene que quebrar. Al final, somos todos bolivianos. El tema son las circunstancias. Yo no soy... Las Fuerzas Armadas y yo en persona no somos culpables de esa muerte. Que ellos más bien profundicen, que aprovechen y profundicen la investigación y sepan que el enemigo está al otro lado, no acá. Si ellos profundizan la investigación, ¿cómo corresponde? No con delegados de derechos humanos que vienen de la izquierda, del castrochavismo, no.
1: Precisamente hay informes, ¿no?, de la CIDH que indican que lo que ocurrió en Sacaba y Sencata fue masacre.
0: Y bueno, usted tiene que ver quién los escribe. La CIDH ha sido cooptada a nivel internacional por el castrochavismo del siglo XXI, así de claro. Imagínese usted... Nunca apareció Derechos Humanos durante el periodo de Evo Morales. ¿Cuántos muertos hubieron? ¿79, 83? ¿Por ahí? Nunca. Y justo aparecen en un gobierno de transición.
1: Que no tenía sobreprecio, hubo la convención.
0: Exactamente, hubo, está aprobado, ¿no? Ojo, yo no juzgo, de verdad que no juzgo, ni estoy hablando cosas que están en los juzgados y están en las mismas declaraciones de Murillo, ¿no?
1: Ahí usted no recibió ningún beneficio económico.
0: Absolutamente.
1: ¿Ni nadie de su equipo?
0: Nadie de mi equipo.
1: ¿Y qué documentos de la investigación considera que demuestra su inocencia en este caso?
0: El proceso que nosotros generamos para la compra es un documento valiosísimo, Tuti. Porque hay cuadros, ahí nosotros probamos que no hubo sobreprecio. Primer tema. Y después, nunca pudieron comprobar que yo recibí un peso o alguien. No, nunca, jamás. ¿Cómo te dicen, vos sos ladrón si no te comprueban que hurtaste?
1: Si le dicen en Bolivia que sí tiene garantías para retornar, vuelvo, la justicia, vuelve por más que vuelva en condición de detenido.
0: No, porque, a ver, yo estoy sufriendo durante casi 6 años un refugio político porque no merezco ser detenido. Merezco que me escuchen en libertad y que vean las pruebas que yo presento para demostrar mi...
2: Bueno, esa es la entrevista con Fernando López, que quiere volver al país, quiere someterse a la justicia, pero pide garantías también para someterse a la justicia. Algo que ha revelado Fernando López en esta entrevista es que el 2019 él dice que operaron las FARC, que operaron... francotiradores de diferentes grupos terroristas. Me parece que ese es un dato a tomar en cuenta, ¿no? Porque hemos visto grupos en determinados momentos de conflicto, hemos visto videos de grupos entrenando, haciendo ese tipo de cosas. Y bueno, es un tema que le debe preocupar al país. Información de última hora, ya Fernando Cerimedo ha llegado al penal de Chonchocoro. Hace un momento nada más estamos viendo imágenes de gentileza de Bolivisión. Esta es la cápsula de seguridad que estaba integrada por 2, 4, 6, 8, 9 vehículos que estaban escoltando a Fernando Cerimedo en su llegada al penal de Chonchocoro. Fernando Cerimedo ha nacido en Mar del Plata en 1981. Él se define como estratega electoral, experto en marketing político digital, en la producción y difusión masiva de contenidos, organización de comunidades activistas, posicionamiento de dirigentes en redes, campañas negativas contra adversarios, también es lo que se le atribuye. Su plataforma mediática era La Derecha Diario y ha tenido

0: conexiones con los presidentes Javier Milei, Jair y Eduardo Bolsonaro. En Chile también conoció a Kast, el presidente chileno. Y bueno, en Bolivia llegó y asesoró la campaña de Rodrigo Paz Pereira, sobre todo en la segunda vuelta. Ahí vemos el movimiento de los policías de esta cápsula de seguridad que estaba esperándolo en el Aeropuerto Internacional del Alto y en su ingreso a esta cárcel de máxima seguridad. ¿Ustedes saben qué capacidad tiene
1: Chanchocoro? No.
2: A ver, a ver.
0: Ahí estuvo detenido el ex gobernador Luis Fernando Camacho, en una celda especial separada del resto de los presos. No sabemos cuál va a ser el tratamiento que se le va a dar a Luis Fernando Cerimedo, pero esas son las condiciones en las que ha llegado este consultor argentino, ex asesor del presidente Rodrigo Paz Pereira.
2: Se señala que la capacidad original de la cárcel de Chonchocoro es de aproximadamente 330 reclusos, aunque a día de hoy supera ampliamente su capacidad con 600 internos,
0: más,
2: lo que
0: ¿no?
2: genera
0: casi
2: problemas de hacinamiento.
0: En todas las cárceles hay hacinamiento, pero bueno, ese es el contexto. Vamos a cambiar por un momento de tema y vamos a conversar con el diputado Carlos Alarcón, que está con nosotros. Él ha presentado un proyecto de ley para viabilizar la reforma parcial de la Constitución Política del Estado. Lo hemos invitado un poco para contrastar esta reforma parcial o reforma total de la Constitución Política del Estado, como lo ha propuesto el presidente del Tribunal Supremo de Justicia desde la India, que dice que se reforme toda la Constitución y que participen todos, no solamente un círculo político que haga la reforma de acuerdo a sus intereses. Eso es lo que ha expresado el presidente del Tribunal Supremo de Justicia, y saludamos a Carlos Alarcón esta mañana. ¿Cómo está, Carlos? ¿Cómo le va? Buenos días. Estaba en silencio.
3: Perdón. Muy buenos días, Mónica, Nona y Humberto. Un cordial saludo para ustedes y toda la audiencia.
0: Perdón, estamos teniendo un problemita con el retorno. Vámonos a una pausa para corregir el problema y le pido un instante, por favor, Carlos, para corregir este problema.
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2: 7:30 a.m. Estamos de vuelta con este tema musical.
3: Bueno, vamos a retomar entonces nuestra entrevista con Carlos Alarcón, a quien le agradecemos y le pedimos disculpas por la espera. Carlos, le estaba preguntando, ¿qué opina usted de esta propuesta que ha hecho el presidente del Tribunal Supremo de Justicia de hacer una constituyente, de hacer una reforma total con la participación de todos los sectores de la sociedad? ¿Por qué una reforma parcial y no una reforma total? Buenos días.
4: Muy buenos días. ¿Me escuchan bien?
3: Sí, sí, lo escuchamos muy bien.
4: Ya. Bueno, considero que esa propuesta va en contra de los argumentos que esgrime el propio presidente del Tribunal Supremo de Justicia. Él señala que la razón de esto sería para evitar un estallido social provocando la polarización política del país. Imagínense en este momento abrir la caja de Pandora de una asamblea constituyente para cambiar toda la Constitución, cambiar el modelo de Estado plurinacional, cambiar los símbolos patrios, cambiar los idiomas oficiales, los derechos colectivos indígenas, el sistema de gobierno. Eso nos puede llevar, pues, más bien a un estallido y a una polarización social incontrolable. Es todo lo contrario de lo que dice el presidente del Tribunal Supremo de Justicia. Y cuando él dice que una reforma total tendría mayor legitimidad, eso no es cierto, porque la legitimidad la define al final el referéndum. El referéndum es donde el pueblo decide si acepta o no acepta una reforma parcial como también una reforma total. Va a haber una campaña electoral donde van a haber grupos de la sociedad que, como en toda materia constitucional, van a estar divididos en el voto. Unos votarán a favor de la reforma parcial y otros votarán en contra de la reforma parcial. Esa es la base de la legitimidad, que involucra a toda la sociedad boliviana en su conjunto, sin excepción alguna. Y lo otro es la urgencia de los objetivos de la reforma y de los tiempos. Una asamblea constituyente requiere años, primero meses para trabajar una nueva ley, cómo se van a elegir los constituyentes. Eso ya va a ser bastante complicado, si van a ser corporativos, si no van a ser corporativos. Segundo, cómo se va a organizar la asamblea constituyente, se tiene que convocar una elección para elegir a constituyentes, después recién pueden hacer la constitución y después recién el referéndum de aprobación de una reforma total. O sea, estaríamos hablando prácticamente de por lo menos más de un año, dos años, cuando las urgencias que necesita el país ahora son dos: eliminar candados económicos que nos colocan en una situación de colapso energético a la vuelta de la esquina, y transformar el sistema de justicia, que ya no podemos seguir yendo a elegir jueces. Esos han sido dos modelos económicos y judiciales del MAS, que tuvo el grave error histórico de meterlos en la Constitución. Nunca deberían haber estado en la Constitución, y nos han llevado, ha llevado al fracaso en el que estamos el día de hoy. Y uno de los grandes fracasos ha sido el sistema judicial, porque inclusive la tercera elección judicial, de donde surge Romer Saucedo y los actuales magistrados del Tribunal Supremo de Justicia, ha sido una elección mutilada por los autoprorrogados. O sea, los ciudadanos ya no queremos ir a las urnas a elegir magistrados judiciales, porque nos hemos dado cuenta de que ese es un sistema, un modelo del MAS que ha fracasado. Entonces, esas son las razones de urgencia. Y si no atendemos ahora las razones de urgencia, por querer hacer el todo, vamos a hacer la nada. Ese es el problema. Yo por eso creo que no están acertadas estas consideraciones del presidente del Tribunal Supremo, pero en democracia tenemos que saber debatir opiniones, ¿no? Y creo que es un tema importante de debate, hay que tomarlo en ese sentido, pero a mi criterio sería peor el remedio que la enfermedad hablar de una asamblea constituyente en este momento.
3: ¿Usted cree que es una declaración más de índole político que de índole de necesidad real para el país?
4: probablemente más de índole corporativa e institucional, ¿no? Probablemente hay algún temor de que si haces la reforma parcial para transformar el sistema de justicia, eso pueda poner en tela de juicio la permanencia de los magistrados, cosa que si usted revisa la ley que yo he presentado, en ningún momento hay una disposición que indique esa situación. Uh-huh. Pero es, genera, digamos, seguramente susceptibilidades más de tipo institucional corporativo, esa es mi impresión.
3: Carlos, en este momento se está debatiendo la necesidad de una ley de reforma parcial de la Constitución. ¿En qué momento se define cuáles son los artículos que hay que reformar? ¿Quiénes lo definen? ¿Cómo se define? ¿Eso va a tener participación también de la sociedad civil?
4: Se define en la ley porque hay dos formas de hacer una reforma parcial. O haces una iniciativa ciudadana con aproximadamente más de 1,000,000 de firmas, como se hizo en la época de los juristas independientes con Juan del Granado, que plantearon las reformas solo para el tema judicial y no llegaron a alcanzar la cantidad de firmas requerida, lo que demuestra que ese es un proceso muy complejo y además puedes probablemente en un tema muy específico, como en este caso la reforma judicial, lograr unificar criterios para tener más de 1,000,000 de firmas, pero cuando se trata de cambiar el modelo de los candados económicos, y es mucho más complicado ir por ese camino. La otra vía es, dice la Constitución, a través de la Asamblea Legislativa, con una ley que se sanciona por 2/3 de votos de los senadores y diputados presentes. Entonces, ese es el primer nivel de consenso. El primer nivel de consenso es el consenso parlamentario para conseguir esa cantidad importante de votos que te permitan concretar una ley, en este caso yo planteo una ley corta de reforma parcial a la Constitución, con dos objetivos muy puntuales y específicos. Eliminemos los candados económicos que están estancando y que están inviabilizando el desarrollo de los sectores estratégicos del país, y eliminemos los candados que nos impiden transformar el sistema de justicia. Entonces, de esa manera, ese es el primer paso de concertación legislativo. Pero el paso más importante es la campaña del referéndum. En la campaña del referéndum, si tú has planteado una reforma, tienes que plantearla para que sea aceptada por el pueblo, no que vaya contra los derechos del pueblo. Mi impresión es que el indicador mejor de que en la ciudadanía habría este consenso mayoritario son las elecciones del 2025. Votamos más del 90% en contra del MAS en las elecciones últimas generales, no por la razón de que no nos guste la cara de Evo Morales o de Luis Arce Catacora o de García Linera, sino porque nos dimos cuenta en ese voto del 25 que esos candados constitucionales y judiciales que como herencia nefasta heredamos de los dos modelos metidos por el MAS en la Constitución es el desastre para el país, y que si no los eliminamos vamos a continuar y profundizar el desastre. Entonces, mi impresión es que en el referéndum de la reforma parcial, ese voto del 25 se va a coronar, va a alcanzar su culminación a favor de eliminar esos dos modelos, el económico y el judicial, que nada bueno le han traído al país. Ese es el tema. Entonces, ya hay una base previa, por decir así, de consenso social y ciudadano a las elecciones del año 25, que por esas razones más del 90% de los ciudadanos hemos rechazado al movimiento al socialismo.
5: Y señor diputado, la Corte mencionaba un punto sumamente importante en aspectos judiciales, es decir, retroceder y eliminar como tal la votación popular para los magistrados, ¿no? Pero esto no iría en contra de un principio fundamental del derecho, que es la no regresividad y la progresividad de los derechos. ¿Cree que es viable jurídicamente eliminar la elección popular de magistrados?
4: Sí, porque nunca fueron verdaderas elecciones donde tú elijas con voto a los jueces. Yo te aseguro, tú, yo, muchos que hemos ido a votar, consideras que los jueces que hemos tenido en estas tres elecciones son los jueces que te representan realmente. Y no, porque una elección política para jueces es contra naturaleza. Va contra la esencia de lo que debería ser un juez verdaderamente meritocrático, no que responda a intereses políticos expresados por el voto en determinados grupos opuestos a otros grupos. El juez tiene que tener un sentido de sindéresis, de aplicación correcta, honesta de la ley, independientemente de que las multitudes exijan un fallo en un sentido o en otro sentido. Por eso que las elecciones por voto son regresivas para tener un verdadero sistema de justicia que sea auténticamente independiente, de excelencia profesional y de probidad. Eso es lo que hemos empeorado, si tú te fijas. Las dos primeras elecciones, sobre todo, que han sido un fracaso total, nos han dado un sistema de justicia peor a los anteriores. O sea, no hemos mejorado, hemos empeorado. Entonces, y como ese es el garante de los derechos humanos, más bien este sistema es regresivo para los derechos humanos que los jueces bien designados deberían proteger, y lo propio para los fiscales. La idea de esta reforma parcial también es corregir a fondo el tema de la fiscalía. Tú tienes ahora un rey chiquito que es el dueño todopoderoso del poder penal del Estado, que es el fiscal general, independientemente del nombre del fiscal en el momento que estemos hablando, que tiene 9 empleados, no 9 fiscales departamentales, 9 empleados que responden a este rey chiquito y que hacen y deshacen el poder penal del Estado boliviano. Ya ha llegado el momento que los fiscales departamentales y los de instancia se elijan por las instituciones de los departamentos. ¿Quién mejor que cada departamento puede conocer quién va a ser un buen fiscal y un buen juez, en lugar de un rey chiquito que está designando a sus 9 empleados y que son un todopoderoso sistema penal donde los ciudadanos están cada vez más expuestos, ¿no?, a todas esas arbitrariedades en el manejo del sistema penal?
3: Muy bien, gracias Carlos por esta explicación. Indudablemente será bueno también contar, seguramente ustedes lo están valorando, con el aporte de organizaciones de la sociedad civil que tienen que decir mucho también sobre qué reformas hacen falta. Le agradecemos por estar con nosotros.
4: Yo soy el agradecido. Un cordial saludo y hasta próximo contacto.
3: Gracias. Y a propósito de lo que nos mencionaba nuestro invitado, eliminar los candados económicos, la economía del país necesita oxígeno de urgencia, ya no necesita la manguerita que te ponen en la nariz, necesita una
2: traqueotomía.
3: Exacto, que te intube prácticamente porque la economía está mal. Vamos a compartir en este momento algo que hace un momento posteó Tufiaré a propósito de un informe, el informe de el economista Marcelo Trigo. Si podemos acercar, por favor.
2: Sí, dice dólar hasta 20 bolivianos. El consultor Marcelo Trigo alerta sobre un escenario de mayor riesgo. El dólar podría llegar a entre 15 y 20 bolivianos. Un informe de Marcelo Trigo Consulting advierte que en el peor escenario para Bolivia durante los próximos 12 meses, el tipo de cambio oficial podría ubicarse entre 15 y 20 bolivianos por dólar. Ese escenario contempla además la inflación superior al 15%, la caída del Producto Interno Bruto de entre 5 y 8%, el déficit fiscal superior al 12% del PIB, crisis de sucesión política, una fuerte caída de la inversión. El informe asigna a este escenario una probabilidad del 25%. En escenario base, con 50% de probabilidad, ubica el dólar entre 12 y 14 bolivianos. ¿Qué tendría que ocurrir para evitar este escenario más grave? El informe señala al programa con el Fondo Monetario Internacional como una variable decisiva.
3: Bueno, hay necesidades urgentes que tiene el país, y yo recuerdo que la Constitución Política del Estado empezó a gestarse el 2006 y la nueva Constitución se aprobó el año 2009. Fueron 3 años, y en esos 3 años hubo debates y todo en Sucre, ¿se acuerdan?
2: Hace 20 años.
3: En Cochabamba. Exactamente. También hubo. Entonces, en Sucre se llevaba adelante la reforma constitucional, y claro, probablemente puede hacerse una reforma parcial primero y después planificar una constituyente, pero el país no aguanta 3 años más en este régimen económico. Vamos a hablar a propósito de esto, porque uno de los factores también que afecta a la economía es el tema del combustible. El gobernador dice que ya está prácticamente todo listo para la importación directa de diésel, y vamos a estar hablando en instantes nada más con el vocero de la gobernación para que nos cuente los detalles de este proyecto que se ha presentado y que está a punto de consolidarse. Ya venimos.
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2: Esta canción nos trae recuerdos, Mónica y a mí, cuando nos volvamos a encontrar, Carlos Vives.
3: Con esta canción cerrábamos todos los días, un día perfecto.
2: Un día perfecto.
3: El programa que hemos hecho juntas hace muchos años. Y éramos muy felices, como somos ahora, ¿no?
18: O por ahí cerraba boliches antes también.
3: Ah, también, pues, pero yo sí era con otras canciones.
18: Era con otra
3: mucho
18: canción.
3: Antes. Hola, Rolando, bienvenido, muchas gracias. Estamos con Rolando Shurup, vocero de la gobernación.
18: Buenos días, siempre un gusto estar con ustedes.
3: Gracias, igualmente. Bueno, 100 millones de litros es una cifra, 100 millones de litros de diésel, que es lo que ha hablado el gobernador de importar para Santa Cruz, para el consumo de Santa Cruz, que ya prácticamente está todo casi hecho, faltan algunos detalles y queremos que nos cuente todo, absolutamente todos los detalles de esta importación, de esta posible solución para la producción cruceña.
18: Usted pregúnteme lo que quiera, yo contesto lo que pueda.
3: Cuéntenos, por favor, cómo es, con qué empresa, cómo va a ser el mecanismo para importar diésel, en qué etapa está todo eso.
18: Está en la etapa común en este país, que es estar secuestrado por la burocracia. Este país está secuestrado por una burocracia parasitaria que lo que interesa es mantener su pega y no dar soluciones estructurales al país. Tengo que leer qué dice el decreto 5701, si no me equivoco, el de anoche, que permite ya la importación de crudo, que es una de las cosas que hemos pedido como gobernación, porque existe, por ejemplo, una refinería privada en Santa Cruz que tiene la capacidad de procesar 100.000 barriles. y eso para nosotros es un, debería ser un algo natural y normal que se puede importar crudo y poderlo procesar, pero existían cosas como el decreto 5548, perdón, que daba una serie de condiciones que lo vuelve prohibitivo. Entonces, en el concepto sí podías importar crudo para poderlo procesar y hacer derivados, que es mucho mejor que simplemente importar combustibles fósiles, pero decían cosas como obligar a vender a yacimiento, comprar a precio internacional y vender a precio regionalizado o a precio local. Uh-huh. Entonces crean diferencial que lo hacía así, está permitido, te decía, pero prohibido en la práctica de cómo hacerlo. Porque en estas cadenas de producción de hidrocarburos, la estacionalidad permite estabilidad de los precios. Es decir, uh-huh, estacionalidad que yo pueda pensar en 5 o 10 años de cuántos miles o millones de litros puedo traer, tener almacenado. Es otra dimensión del negocio. No es voy a ir a comprar un cisterna, lo traigo y lo vendo y mañana qué hago, pues, ¿no? Santa Cruz consume 3.5 millones de litros de combustible al día. Uh-huh. Y de gasolina, y entre 3.5 y 4.5 millones de litros de diésel al día en época de campaña del agro, del campo. Entonces, más o menos son otros. Pongámosle 3.5 y 3.5 por motivo de simplificar las cosas para no entrar en el específico de cuánto. Pero estamos hablando que se necesitan 7 millones de litros de combustibles al día. Ese es el tamaño del problema. Si usted divide 7 millones de litros al día y lo divide en cuánto quiere que tenga un cisterna, pues una cisterna tiene entre 10.000 y 30.000 litros. Está hablando de miles de cisternas, está hablando de una operación inmensa. Y eso requiere tener las garantías de un estado serio que le permita no solamente una aventura y que después aparezca cualquier burócrata con un colgandijo de autoridad de hidrocarburos a bloquearle todo.
3: Claro, bueno, pero en todo caso la propuesta es 100 millones de litros de diésel al mes, ¿no es cierto? Claro. Lo que plantea la gobernación. ¿Cómo sería esto? Porque la gobernación también dice, nosotros no vamos a vender. No. ¿Cómo va a ser el mecanismo para que llegue el diésel al consumidor final?
18: Sería un error imitar el fracaso. Uh-huh. El gran problema aquí es el monopolio de yacimiento y esa necesidad de expandirse o integrarse vertical y horizontalmente en toda la cadena y volverse un agente distorsionador del mercado. Porque al ser un monopolio lo que hace es crear estas distorsiones de estos precios artificiales y al final terminamos pagándolo nosotros. No es que lo paga el yacimiento desde una cuenta que sucede mágicamente. Imitar eso sería un error, porque no es seguir con la subvención. El gran problema aquí es la subvención de estos combustibles fósiles.
3: Entonces, ¿cómo sería?
18: La gobernación tiene las facultades constitucionales y estatutarias.

0: de crear, por ejemplo, una agencia que permita la facilitación de la importación de los privados. Está en el Estatuto Autonómico, en el artículo 99 y 101, y en la Constitución, en el artículo 300, en los incisos 33 y 34, dentro de la jurisdicción de Santa Cruz. Porque también hay que tenerlo muy claro que como gobernación tenemos límites para no decir qué va a pasar con el Beni, qué va a pasar con Tarija, qué va a pasar con Oruro. Claro. Cada gobernación tiene su jurisdicción porque también tiene realidades diferentes y de dónde vendrán sus soluciones.
1: Entonces, cuando hablamos de la importación de estos 100 millones, sería que la gobernación autoriza a los privados para que importen este combustible o les da el aval, no sé.
0: Claro, es que hay, pero creo que necesitamos privados comenzar a cambiar estos conceptos de por qué tiene que autorizar una gobernación. Uh-huh. O sea, ese autoritarismo, esa posición de que los políticos le vamos a decir, tenés permiso de trabajar. Lo que hace es facilitar y articular.
1: Ya.
0: Que ese debería ser el rol de un buen gobierno. Uh-huh. No darle permiso a usted para que pueda hacer este programa, sino dar las condiciones para que usted pueda tener.
1: ¿Cuántos importadores hay identificados en Santa Cruz, empresarios que quieran importar, y cuál sería el mecanismo de la importación?
0: Claro, en Santa Cruz existe un ecosistema bastante bastante dinámico del empresariado. Han aparecido varios con muy buenos perfiles para poder tener estas oportunidades de negocio. Decir 1, 2, 3, 4, 10 sería un error, sino más bien lo contrario, que queremos que exista la condición para que aparezcan la cantidad que sean, que el mercado permita.
1: Yeah.
0: No repetir ese error del intervencionismo estatal desde la gobernación a cuántos pueden entrar y cuántos no. El mercado.
1: El que quiera importa.
0: El proceso de mercado es así.
1: Ya.
0: Es un proceso fantástico. Es cruel, pero es fantástico.
1: ¿Y la importación se hace directamente o se hace a través de una empresa intermediaria como ha hecho YPFB?
0: El mercado mismo va a determinar que esos intermediarios comienzan a desaparecer, porque esos intermediarios que crean son para poder tener el número de teléfono del burócrata que le dé el permiso. Uh-huh. Ese es la gran estructuración que se ha hecho estos últimos años. Y que una de las cosas que se ha pedido y que se está avanzando es en desmantelar la cadena de corrupción que existe desde y para yacimientos y ANH y todo el sistema.
1: Ya, y ahora en este preciso momento, ¿cuáles son las últimas trabas que está teniendo la gobernación para generar este mecanismo?
0: La traba es una traba real. Podés traer, pero vas a competir contra precios subvencionados, contra precios de que el mismo Estado distorsiona.
1: Uh-huh.
0: No sorprendido, pero siempre es bueno plantearlo. El ministro Blanco hace unos días dimensionó el problema. Estamos hablando de 200 millones de dólares al día, al mes, que se gasta en este país en subvencionar combustibles fósiles.
1: Claro.
0: Son más o menos, depende del tipo de cambio que quiera, pero entre 2.000 y 2.500 millones.
1: O sea que una de las condiciones para traer, para importar, es que haya un solo precio.
0: No, que se libere el precio.
1: O sea, claro.
0: Que se deje de subvencionar de una forma tan abierta. Sí,
1: si no,
0: hay resortes para que el impacto sea menos profundo en poblaciones más vulnerables. Por ejemplo, en una etapa se podrá hacer una amortiguación hacia el sector público, que es lo que más le va a preocupar a la gente. A la gente de estas situaciones de economías muy vulnerables.
1: Uh-huh.
0: Pues no quiere decir que le vamos a subir y que se muera todo el mundo. Pues no, tenemos que tener la capacidad de transitar hacia un sistema más.
1: O sea que en tanto no haya eliminación de la subvención, ¿se postergaría este proyecto de la gobernación de importar combustible?
0: Por lo menos en Santa Cruz. Nosotros podemos hablar en el campo de Santa Cruz.
1: Uh-huh.
0: Porque el problema estructural de fondo es la subvención. Hablábamos, bueno, le escuché hablar a usted de una analogía con un paciente, ¿no? Que tenemos una hemorragia brutal.
1: Claro,
0: y no la necesita. única solución que tenemos es prestarnos plata para comprar sangre.
1: Uh-huh.
0: Y la cuenta va aumentando y va aumentando y va aumentando y va aumentando y va aumentando. O sea, 200 millones al mes significa, si usted lo pone, son 2.500 millones al mes, lo indica por 12 meses. Se gasta más plata en este país en subvencionar combustibles fósiles que en todos los presupuestos de todas las gobernaciones juntos.
1: Y ahora le voy a pedir una infidencia. En esas conversaciones con el gobierno, ¿está cerca la eliminación de la subvención del diésel o no?
0: No solamente es una ¿Qué dice el gobierno? No solamente es una infidencia, sería ilegal que le comente esas cosas, porque dentro del Estatuto del Funcionario Público dice que uno no puede compartir información sensible fuera del... Está dentro de la ley. Por si acaso, ¿no? Yo sé que es muy costumbre en este país que por el ego decir, mira, yo tengo esta información, pero se violenta la ley. Uno tiene una suerte de, no es confidencialidad, pero sí reserva para que las cosas puedan, dentro de muchos intereses. A ver, estamos hablando de un negociado, de una corrupción de miles de millones de bolivianos al año. No crea que no quiere decir que hay gente que está muy interesada en que siga. Y que va a hacer todo lo posible y que va a gastar plata para que, y cualquier otro tipo de medidas para que cada día que pase gane 1 millón más o 10 millones más. Porque cada día que pase estamos hablando de millones de... Si Santa Cruz necesita 7 millones de litros, y el mercado diferenciado que se ha hecho hace que lo venda a 10 pesos... pero el cliente final está pagando 20 para poderlo conseguir, está dando de 10 pesos de diferencial por litro.
1: Claro.
0: Ya, no son los 7 millones de litros, 1 millón de litros. Por 10 pesos son 10 millones de pesos al día. O sea, está hablando de una cadena de corrupción, en el mejor de los casos, de $1 millón al día.
1: Claro.
0: Al día.
1: Es muy fuerte.
0: Entonces, con esa cantidad de economía fáctica casi ilícita, existen muchas motivaciones para los incentivos perversos de que no suceda y de que se pueda operar para en contra de ello.
1: Bueno, lo que queda claro es que aumenta la presión social, la presión institucional para la eliminación de la subvención, por lo menos del diésel. Vamos a esperar qué es lo que se decide en las próximas semanas.
0: Más que una presión, yo creo que es sinceramente, es la realidad.
1: Claro.
0: Nos han vendido una mentira, hemos vivido una mentira durante 20 años, el sistema colapsó, el modelo colapsó, como siempre colapsan los sistemas socialistas, intervencionistas, estatistas, colectivistas, y los que tenemos que pagar el plato roto somos los ciudadanos de una farra que nos vendieron y nos mintieron.
1: Claro.
0: Y despertarse después de esa farra al día siguiente a enfrentar las consecuencias es lo que estamos haciendo ahora. Requiere madurez y requiere seriedad en las soluciones, porque la otra es ver cómo cada vez se va degradando más y terminamos en estados fracasados y fallidos como se ve en otras latitudes.
1: Claro. Bueno, Rolando, muchísimas gracias por estar aquí con nosotros. Tenemos a nuestro próximo invitado, Rosy. Sí. Vamos a conversar muy rapidito, sé que ya estamos en hora, pero tenemos una pregunta que hacerle al comandante del ejército para saber cuánto se ha avanzado en la investigación en Viacha. Así que lo saludamos al general Héctor Alarcón, ¿ya está con nosotros? Para hacerle la consulta muy brevemente y tener esa última información actualizada en este momento en Desayuno Informado. Usted me dice, Rosy. ¿Sí podemos ir hablando con él mientras tanto? ¿Nos escucha? Bueno. Bueno, vamos a pedirle entonces al general que pueda atendernos en la tarde, Rosy. Estamos ya a las 8:01 de la mañana. Bueno, ha sido una mañana intensa de noticias, Nona. Hemos empezado con la noticia del traslado de Fernando Cerimedo, que ya está en el penal de Chonchocoro.
2: Hemos mostrado imágenes de él.
1: Sabemos que después de la explosión todavía hay 3 pacientes que tienen una condición muy delicada de salud y otros 28 que están en recuperación, que todavía están internados. Nos ha contado Rolando Churupa aquí el tema de la propuesta que ha hecho la gobernación para importar diésel y abastecer sobre todo al sector productivo, y en este momento sí vamos a tomar contacto con el general Héctor Alarcón, comandante general del ejército. Buenos días, general, y muchas gracias por atendernos esta mañana. Simplemente preguntarle cuánto se ha avanzado ya en el tema de las investigaciones, si se puede tener alguna pista mayor de qué es lo que pudo haber ocurrido en el cuartel de Viacha.
2: Muy buenos días, Rosy. Agradecerte por la invitación a tu programa. Y bueno, con respecto a la consulta, hasta la fecha se continúan con los trabajos de remoción de escombros en el lugar de los hechos para poder recuperar a 5 de nuestros camaradas que actualmente continúan como no localizados.
1: Uh-huh. En todo caso, ¿hay hipótesis ya que se estén manejando sobre lo que ha podido ocurrir?
2: Bueno, esa respuesta la dejaría a la autoridad competente, que está constituida por el Ministerio Público, la Fuerza Especial de Lucha contra el Crimen y el IDIF, que uh-huh. van a poder establecer pues técnica y pericialmente lo que habría ocasionado este lamentable hecho.
1: Yo sé que es difícil que usted tenga una respuesta concreta, pero se la hago la pregunta de todas maneras. ¿Cuánto tiempo cree que pueda ocurrir, transcurrir, mejor dicho, hasta que podamos saber qué es lo que pasó en el cuartel de Viacha?
2: No podemos especular sobre un plazo de tiempo específico en el cual van a concluir estas labores de rescate. Por las coordinaciones que estamos realizando con la policía boliviana, ellos nos han indicado que se va a trabajar el tiempo que sea necesario.
1: Uh-huh. Y por otro lado, general, ¿va a haber indemnizaciones para las familias de los fallecidos?
2: Bueno, lo que yo sí puedo indicar es que se va a aplicar los beneficios que corresponden de acuerdo a la Ley Orgánica de las Fuerzas Armadas, que cubren este tipo de circunstancias lamentables que han sufrido nuestros camaradas.
1: Bueno, le agradecemos mucho por estar con nosotros, general. Que tenga un buen día.
2: Muchas gracias y agradecido pues nuevamente por haberme cedido parte de su tiempo para poder comunicar los avances que están realizando en este hecho tan lamentable. Que tenga muy buenos días.
1: Gracias, general. ¿Sabes qué? Como comentario, me agrada que el Ejército esté dando informes periódicos sobre este tema, lo que no pasa con el Ministerio Público en el caso Beller Serigmedo, ¿no?
3: Se cumplió nuestro tiempo, nos tenemos que ir. Con tu fiare será hasta las 5 de la tarde y Roberto Dotti. Hasta mañana.
1: Hasta mañana.
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0: Hola, ¿qué tal, amigos? Muy, pero muy buenos días. Bienvenidos a 11 más 11 Fútbol. Arrancamos en este día martes 8 de septiembre, 8 de la mañana con 15 minutos la hora por encargo de Casa Tokio. Y bueno, tenemos una jornada con mucho fútbol el día de hoy porque arranca la fecha número 3 de la Copa Bolivia, Copa Paceña, el torneo por serie, como quiera llamarlo, con el partido en Santa Cruz que tendremos a partir de las 8 y media, donde Oriente Petrolero va a recibir a Guavirá de Montero. Oriente que viene de esa dura derrota el pasado fin de semana frente a Always Ready en condición de local, y bueno, Guavirá también con un tropiezo en condición de local frente a Real Potosí, así que vamos a tener un lindo partido seguramente el día de hoy. Saludo a Alejandro que está en controles, a Juan Carlos ahí que está comando todo para que salgamos a través del streaming, y le voy a dar la bienvenida a mi colega de trabajo también, Alejandro Guatara, que ya está conmigo. Alejandro, ¿cómo estás? Buenos días.
1: Muy bien, muy buenos días a todos los amigos, un abrazo para todos y un saludo y la invitación para que nos siga. La verdad es que hay fútbol, no solamente nacional, hay fútbol también internacional, así que vamos a estar...
0: Vuelve la Champions, ¿no?
1: La Champions vuelve.
0: Vuelve la Champions, aunque... partidazo el día de hoy a las 3 de la tarde, Real Madrid frente a Inter.
1: Ajá, me vas a dar una mano buscando los partidos de la Champions, sí, porque sí. No me dio tiempo, yo tengo lo de Sudamericana solamente.
0: Fue a Boca.
1: Fue a Boca.
0: Partidazo
1: a Boca.
0: Con San Pablo hoy día.
1: A las 18 hay un partido y Boca juega a las 20:30. Mira, a la misma hora de Oriente.
0: Copa Sudamericana. Y Copa Libertadores de América tenemos
1: así
0: hoy.
1: Así es.
0: Sí, así que tenemos mucho fútbol para los amantes del deporte rey en el mundo. Hoy tenemos grandes partidos, ¿no?
1: Claro que sí.
0: ¿Cómo lo analizás, entrando un poquito en materia, Alejandro, analizás el partido de hoy, el de Oriente? No sé si viste, ayer empezaron a salir nuevas demandas. Lo hablábamos ayer con Cristian, te recordás, lo complicado que va a ser para Oriente el tema de las demandas que aparecieron

0: También estoy ligado al fútbol en el periodismo hace 10 años. Esta situación en Oriente no la había visto antes. O sea, demanda tras demanda, claro, tras demanda, tras demanda.
1: No, antes hubo demanda, pero no
0: sí,
1: así.
0: Pero no así, exactamente.
1: Claro, no, no,
0: o sea,
1: así.
0: No te estoy diciendo de que en Oriente, hablando específicamente en el caso de Oriente, no habían demandas, porque sí lo habían. En Blooming también lo hubo, claro. En todos los equipos lo hay, ¿no? Pero en Oriente es impresionante, ¿no? Porque pagas una, salta otra, pagas otra, salta otra, otra, no, y otra, y otra.
1: Y pagas una y aparecen tres. También, eso es lo grave, eso es lo más grave.
0: Y lo más grave de eso también es que no sé si has visto, han circulado cartas, tanto de Aurora,
1: ajá,
0: de Independiente,
1: sí, estaba mirando,
0: de ¿no? otros equipos que están solicitando la quita de puntos a Oriente, ¿no?
1: Claro, están solicitando que se cumpla la resolución, porque ¿qué dice la resolución? Que si Oriente no le pagaba a Bejarano,
0: se le quitaban
1: los tres puntos. Y como no le han pagado a Bejarano, no le han sorpresivamente, digamos, no le han quitado los puntos.
0: La realidad es esa, claro. En Oriente Petrolero no le han pagado a Diego Bejarano.
1: No le han pagado.
0: Yo tengo la información de que han llegado a un acuerdo.
1: Han pedido para una reprogramación,
0: no,
1: creo.
0: Han llegado a un acuerdo con el jugador, han llegado a un acuerdo que se le va a pagar en cuota. Ya supuestamente hoy se le va a depositar un monto económico para que el jugador empiece con ese plan de pago. Pero no se le ha pagado, o sea, mientras no haya los billetes,
1: claro,
0: uno tras del otro, no hay nada, pues, ¿no?
1: Sí, pero ¿cuántas veces le han reprogramado?
0: Es correcto, ¿ya? Eso.
1: Porque el mismo, yo lo escuché en varias oportunidades al mismo de Arano, que ya hicieron un plan de pago, ya le dijeron, te vamos a pagar tanto ahora, tanto después, y después llegó la primera, no le pagaron. Y habló por teléfono, fue y lo buscó y nunca le respondieron. Entonces, por ahí ya viene el enojo, por supuesto, ya la bronca. Pues,
0: claro.
1: Si no te pagaron, y por último, agregado a eso, que no te responden, ¿no? Para decirte, mira, no te voy a pagar, o espérame, o algo, digamos.
0: Es que tenés que ser sincero. ¿Qué opinás vos, Juan Carlos? Si vos decís, voy a pagarte tal fecha y cumplí.
1: Claro.
0: Cumplí. O sea, de nada te sirve que le digas, te voy a pagar mañana, te voy a depositar, y no pagué. Entonces, molesta, pues, ¿no?
1: Bueno.
0: Molesta.
1: Y después lo buscas y se esconden. Ahí es la bronca más todavía.
0: Correcto. Entonces, imagínate, está la deuda de Bejarano, la deuda de Ricky Áñez. Ahora lo de Gary Rea.
1: Ahora lo que decide también, de Gary Rea.
0: También está la deuda con Álvaro Peña.
1: Claro, pasó un tiempo en Oriente.
0: Entonces, imagínate cuánto deben en Oriente. O sea,
1: claro.
0: Lo que decís, Alejandro, es correctísimo, ¿no? O sea, pagás una deuda, porque todavía, bueno, y eso que ni la has pagado, porque la de Bejarán no la pagaste.
1: Claro, claro.
0: Arreglás una deuda, si querés, y te aparecen tres. La verdad que...
1: Tapas un hueco y se destapan.
0: La verdad
1: varios,
0: que...
1: Yo te cuento, a ver.
0: Lo de esta gestión...
1: Es lamentable.
0: ¿Cómo puedes calificarlo? No sé, ¿no?
1: Lamentable. Realmente no se puede creer cómo puede... Yo muchas veces me he preguntado, Fideo, Raldes pasó gran parte de su vida futbolística en Argentina y en clubes grandes. Rosario Central es un equipo grande. Colón de Santa Fe no será tan grande, pero es un equipo. Y allá, ¿por qué Argentina es campeón mundial?
0: ¿Por qué
1: Argentina tiene campeones de Copa Libertadores, Copa Sudamericana? Porque son más organizados que nosotros.
0: Eso te iba a decir. Yo al menos, que soy muy seguidor del fútbol argentino, como la gran mayoría creo aquí en el país, no escucho nunca en las noticias que digan Independiente ha parado por falta de sueldo, Racing ha parado por falta de sueldo, Colón, si querés, bueno, que está en la segunda división. No escucho yo eso. En Argentina no escucho ningún equipo decir... han parado por falta de sueldo o ha sido demandado por tal monto económico porque se les debe sueldo. No escucho eso.
1: Claro. Yo lo que te decía, Rosario Central. Entonces, él evidentemente no fue dirigente, pero él estaba viendo ahí cómo se maneja una institución, un club, un equipo, sí, ¿no? Lo ha visto. Él tenía relación con la dirigencia, pero no creo que él no haya visto nada. Entonces,
0: estuvo rodeado de grandes jugadores, ¿no? Y grandes...
1: Claro. Entonces, toda esa experiencia de haber vivido en Argentina, es increíble que él no la aplique aquí.

0: en Oriente Petrolero. Como jugador excepcional, como capitán de la selección, y, es decir, una carrera brillante, extraordinaria, pero como dirigente es realmente lamentable. No se puede entender, o por lo menos yo no puedo entender cómo es posible que un hombre tan destacado como jugador no haya aprendido algo para administrar una institución.
1: Bueno, eso ya hablando un poquito ahí del tema de Oriente, ¿te parece? Vamos a una pausa. Vamos a una pausa.
0: Ajá, sí.
1: Pero antes de irnos a la pausa, quiero darte una sugerencia a esta hora de la mañana. Dame un minutito. 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Vamos a una pausa y enseguida retornamos para meternos ya de lleno hablando en lo futbolístico, Alejandro, de lo que se viene esta noche, porque vamos a tener un lindo partido, ya que estamos hablando de azúcar Guavirá. Guavirá va a visitar a Oriente Petrolero esta noche por la jornada número 3 de la Copa Bolivia. Vamos a una pausa y enseguida retornamos.

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0: Bien, estamos de retorno, 8 de la mañana, 32 minutos, la hora por encargo de Casa Tokio. 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Vamos a hablar del partido de esta noche, ya que estamos hablando de azúcar Guavirá. Guavirá visita Oriente Petrolero, Alejandro, esta noche, pero yo sé que tenés ahí el dato completo de la jornada número 3 de esta Copa Bolivia, que arranca hoy, muy tempranito, ¿no?
1: Claro que sí. A las 15 horas en la ciudad de El Alto, ABB va a ser local ante San Antonio de Bulobulo, dijimos que se llama, ¿no?
0: San Antonio del Trópico.
1: Del Trópico,
0: del ya, Trópico, ¿no? Correcto, ya. Es San Antonio de Bulobulo, es San Antonio del Trópico.
1: Bueno, así es el camaleón, cambian.
0: A
1: las 18 horas el partido. Vi la solicitud de Aurora, que lo están adelantando, era 18:30.
0: Era 18:30, sí.
1: Ahora va a ser 18 horas, ya. 6 de la tarde, en el estadio Félix Caprile, Aurora con Real Potosí. Real Potosí que viene muy bien, lo veo bien, sí, a Real Potosí.
0: Yo creo que es uno de los candidatos a clasificar al torneo internacional, ¿no?
1: Ajá. Sí. Va a luchar
0: al menos una sudamericana.
1: Y tiene condiciones para hacerlo.
0: Dale.
1: Y luego a las 20:30, estadio Tawiche Aguilera, Oriente Petrolero con Guavirá.
0: Deberían adelantarlo a las 20 también, ¿no?
1: También tendría que adelantar.
0: Claro, es muy tarde, 8:30, pero bueno.
1: Además que está haciendo friecito, ¿no?
0: Sí.
1: Para mañana, otros 3 partidos, a las 15 comienza la jornada. Con Real Oruro, ya no le decimos Totora, Real Oruro con Nacional Potosí. 18:30, también Universitario en la ciudad de Cochabamba, Estadio Félix Capriles. Fútbol Club Universitario con Die Strong. Bonito partido, lindo para verlo. Y 20:30, aquí en Santa Cruz, Blooming con Gualberto Villarruel San José.
0: José Jebe San José.
1: Bueno.
0: Lamentable la situación, perdón, antes de que continúes, Alejandro, la situación de
1: Jebe
0: San
1: José. Me iba a referir.
0: Ayer renunció Humberto Viviani, su entrenador, muy molesto, porque, y menciona él, de que están abandonados de parte de la dirigencia.
1: Hace más de 20 días que no entrenan.
0: Sí, pero no entrenan, van no directamente entrenan. A jugar.
1: Claro.
0: 4 meses de sueldo ya adeudados.
1: Qué barbaridad.
0: Entonces, es lamentable la situación de este equipo, y me parece que es uno de los candidatos para descender este año.
1: Sí, si sigue así esto, sí. Es uno de los candidatos
0: a descender,
1: a irse.
0: Sí. Me parece, adelantándome un poquito a lo que vamos a analizar mañana, que Blooming no tendría que tener problemas para ganarle a este equipo mañana, ¿no?
1: Claro. Viendo todo esto.
0: Claro, viendo los condimentos de esta previa del partido de mañana entre Blooming y GB San José, Blooming tendría que ganarle fácilmente. O sea, esto es fútbol, me vas a decir lo que querrás.
1: Claro.
0: Pero
1: claro,
0: con todos estos condimentos, Blooming tendría que ganarlo, ¿no?
1: Por supuesto. Y el jueves concluye la fecha 3 de la Copa Bolivia, 18:30. Tomayapo va a recibir en Tarija la visita de Always Ready. Mientras que a las 20:30, Bolívar otra vez se va a enfrentar a Independiente Petrolero,
0: pero en La Paz. Es correcto.
1: Ya está este partido por Copa Bolivia, como hemos anunciado.
0: O el torneo por serie, como claro. La gente lo quiera conocer.
1: Claro que sí.
0: Mandamos
1: yo
0: saludos.
1: Yo te digo. Sí, adelante.
0: Quería mandar saludos a la gente de Pailón, porque nos están siguiendo desde Pailón.
1: Ah, qué bueno.
0: Me dicen desde la plaza de Pailón, así que le mandamos un saludo a la gente de Pailón, que está conectada al programa, así que un saludo para todos.
1: Han habido jugadores de Pailón.
0: Sí, ¿no? Grandes jugadores, ¿no? En claro. El fútbol boliviano.
1: Recuerdo a Parabá, por ejemplo.
0: Miguel Ángel Parabá.
1: Que jugó en Oriente
0: Petrolero. Jugó en Oriente, sí.
1: Después, ¿quién más era de Pailón? Creo que el Camba Molina. El Camba Molina, que brilló en Oriente, primero en Real, después en Oriente. Este partido, y te voy a pasar, mira, una copia video. Este partido, Oriente-Guavirá, tiene historia. Es bonito siempre recordar. Resulta que se han enfrentado hasta ahora en partidos de liga profesional 108 veces. Oriente Petrolero ganó 52, hizo 196 goles. Si hace 4 goles esta noche, Oriente va a llegar a los 200 goles que le ha hecho a Guavirá. Guavirá ha ganado 26, 123 goles y 30 empates. ¿Por qué te muestro esto? Este fue el primer partido, Fideo. Este fue el primer partido de la historia entre Oriente Petrolero y Guavirá.
0: Esto ya en la época profesional, ¿no?
1: Claro, en la época profesional, de 1977.
0: Sí, porque aquí estoy viendo que fue el miércoles 21 de septiembre de 1977 en el viejo o antiguo estadio denominado Willy Bendit, que ya no existe, obviamente. Mirá vos, 10.000 personas asistieron a ese partido.
1: Ajá, sí. Mirá cómo llevaba, ¿no? Cómo convocaba.
0: Y mirá la renovación,
1: y ese,
0: ¿no?
1: en ese tiempo, el estadio no... Creo que daba para entre 18.000 a 20.000 personas.
0: Pero mira, estaba la recaudación, 93 dólares, casi $94.
1: No, 93.945 pesos bolivianos en ese tiempo.
0: Ah, ya.
1: Pesos
0: ya,
1: bolivianos.
0: Ya, está bien.
1: Ya, el árbitro fue don Mario Ichazo, un árbitro conocidísimo, que tuvo una carrera bastante importante. Sus asistentes fueron Alfonso Alvarado y Roberto Cadario.
0: Mírate.
1: Esto yo le voy a mostrar a Choco, porque él los conoce, o por lo menos conoció gran parte de todos estos jugadores. El Guavirá presentó a Carlos Letra Manga, era conocido como Manga, Mario Pizarro, Roberto Salinas, Carlos Bruno, Freddy Justiniano, Francisco Franco, Hugo Villarruel, Lorenzo Monge, Ignacio Quevedo, Luis Brón y Guillermo Jiménez. El técnico era don Fortunato Castillo. Ever Hoyos por Oriente Petrolero fue el titular aquel partido. Además, jugaron también Manuel Velázquez, José Calabró, Felipe Morales, Freddy Flores, Jorge Moreno, Arturo Saucedo Landa, que es bastante recordado por Choco, Humberto Flores, Estanislao Franco, Antonio Toniño Gotardi, Wilson Herba, y el árbitro fue Pacífico Becerra.
0: El entrenador, ¿no?
1: El entrenador, el árbitro, perdón. Yo árbitro, ¿no?
0: El entrenador de Oriente.
1: Era un señor brasileño,
0: ya.
1: Pacífico Becerra. Los goles fueron de Guillermo Jiménez, 16 minutos, Hugo Villarruel, 38, Ignacio Quevedo, 43 y 88, mientras los goles de Oriente Petrolero, Arturo Saucedo Landa, 12 minutos de penal, y Toniño a los 51. Saucedo Landa falló otro penal en el minuto 58. Muchos de estos jugadores, sobre todo de Guavirá, fueron campeón con Guavirá en el año 75, es decir, 2 años antes, ¿no? Y siguieron jugando, y quedaron algunos solamente, bueno, y después Guavirá se fue remozando conforme fue pasando el tiempo. Pero a partir del 99, Guavirá ya comenzó a jugar en Montero, ya fue realmente local. Porque este partido era local Guavirá, pero como no había estadio en Montero, entonces se jugaba aquí en el estadio Willy Bendit, como está anotado.
0: Bien, ahí un poquito de ese partido, el primer partido de la historia entre Oriente Petrolero y Guavirá, un partido que ya es denominado un clásico cruceño, ¿no?
1: Ya,
0: sí,
1: una especie de clásico.
0: Por esa pica que hay,
1: claro.
0: de las hinchadas y del protagonismo que ha adquirido Guavirá en el pasar de los años, así que un partido... como siempre, entre cruceños caliente, que vamos a vivir esta noche, a partir de las 20:30 en el Ramón Tahuiche Aguilera. ¿Cómo lo ves este partido? En la previa, ¿qué análisis haces de este partido?
1: Lo veo que...
0: No vienen bien, Oriente viene de perder en condición de local con Always Ready, Guavirá de empatar con Real Potosí, en un partido que igual lo vi un poco, y me parece que Guavirá lo pudo haber perdido también con
1: lo
0: Real Potosí.
1: Lo pudo haber perdido, sí.
0: Entonces, llegan bien, ¿no?
1: Lo de Guavirá es un poquito preocupante, porque lo veo que ha bajado el nivel de Guavirá, porque ya son varios partidos, 3 o 4 que ya no juegan.
0: Cuatro partidos que no gana.
1: Contando uno y otro campeonato.
0: Correcto.
1: En
0: la pasada fecha de esta Copa Bolivia, la fecha número 2, viene de ser goleado por San Antonio en el clásico interserie 5-1 en Entre Ríos.
1: El último partido que ganó fue cuando le ganó a Bebé en el Alto. Desde entonces no volvió a ganar Guavirá. Pero lo más preocupante, como te decía, es el rendimiento, que ha bajado notablemente en varios jugadores. Ese partido al cual hacía referencia, de Guavirá, que empató con Real Potosí, yo lo veo como que están desconectados. A veces los pases son muy largos, a veces los pases son muy cortos, y en todas las pelotas divididas casi siempre gana el rival. Ahí fue donde sacó ventaja Real Potosí, porque casi todas las pelotas divididas se la ganó, no sé por qué, pero se la ganó Real Potosí.
0: Pero ahí está ese cambio que ha tenido Guavirá, porque Guavirá no estaba acostumbrado a ese juego que estás mencionando, a las pelotas divididas.
1: Ajá.
0: Era pelota al suelo, cambios de frente, toques cortos, era la identidad que le estaba queriendo implementar Leo Ewe. Ahora algo ha pasado con Guavirá, que como decís, no es el mismo de hace 4 o 5 partidos atrás.
1: Claro, claro. Y eso...
0: Y ahí está la clara muestra, lo que decís, ajá, ¿no? Del partido anterior. Iban a las divididas, no ganaban una.
1: No ganaban, claro. Y uno tiene que fijarse en todos esos detalles, pues, porque esos detalles son los que hacen de que si el rival te supera o si no lo superas al rival. Guavirá realmente se la vio muy difícil con Real Potosí, y Real Potosí, si hubiera estado un poquito más fino, yo creo que hasta podía llevarse la victoria. Oriente Petrolero, yo creo de que también no jugó como el nivel que venía jugando los anteriores partidos. Con Always Ready, varios jugadores lo vi bajo de nivel. Tiene que recuperar ese Oriente, ese nivel que tenía antes, esos jugadores. Creo que no va a jugar Roldán.
0: Sí,
1: creo que
0: no va a jugar Roldán. Tengo la información de que hoy va a haber bastante rotación. Van a dar descanso a varios jugadores por esta seguidilla de partido.
1: Claro.
0: Y enfocándose en el partido, porque ya Oriente el viernes juega con Real Potosí, un partido importantísimo
1: en Potosí. Ya, con mayor...
0: Y hay que recordar de que Real Potosí es uno de los que está ahí con Oriente peleando esos primeros lugares. Entonces es un partido importante para Oriente el día viernes.
1: Claro que sí. Bueno, eso es referente al partido de esta noche. No tengo no me llegó todavía la información de los árbitros, quiénes van a ser los árbitros. Pero vuelve Jordi Alemán, ¿no? Vuelve a dirigir.
0: Mira, no quiero opinar ya del tema del arbitraje en Bolivia porque es repetitivo, fecha tras fecha y algo nuevo.
1: Y volvió Gary Vargas también. ¿No? Gary Vargas volvió.
0: Entonces, para mí ya es un tema cansador hablar de los árbitros porque ya no da. Pero bueno, vamos a ir a una pausa y enseguida retornamos con más aquí en el programa.
1: Así es.
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4: Bien, 8 de la mañana, 50 minutos, la hora por encargo de Casa Tokio. Vamos a seguir hablando un poquito de lo que se viene la jornada de hoy. Mira ahí Alejandro, la verdad que yo lo veo a Alejandro ahí anotando todos los datos de esos libros. Si la gente viera, la verdad, la gente que nos sigue, los libros que trae Alejandro, o sea, la verdad que es impresionante, la verdad. Mira, no sé qué estará anotando ahorita.
5: Son los resultados de la Copa Simón Bolívar.
4: Que se jugó el fin de semana,
5: sí,
4: ¿no?
5: Sí, que se jugó. Sí, podemos darlo.
4: Dale, dale. Podemos darlo. Dale. Se jugó en Santa Cruz, ¿no? San Juan sí. Jugó en Guarnes, ¿no?
5: La fecha 3 se jugó este fin de semana y ya viene la fecha 4.
4: Sí. Por si acaso, para la gente hay que aclarar, estamos ya en la fase nacional, en la fase de grupos nacional, donde clasifican directamente
5: equipos.
4: A cuartos de final, a octavos de final.
5: A octavos de final.
4: Sí.
5: Dale. Hay 24 equipos. El viernes comenzó en Cochabamba, Tigres empató con Universitario de Sucre 1-1. El mismo viernes, 26 de febrero, le goleó a Ingenieros de Oruro 4-1, esto en la ciudad satélite de La Paz, del Alto. El sábado, Libertad empató con EM Guanuni. Este equipo hace rato que quiere que participa en la Copa Simón Bolívar.
4: De Potosí,
5: empataron,
4: ¿no?
5: Es de Potosí, sí. No, de Oruro.
4: De Oruro.
5: Guanuni de Oruro, perdón.
4: Ah, ya, sí, sí.
5: Libertad con Guanuni 0-0. Atlético Sucre le ganó en Sucre a Fatic por 2-1. Guadalajara perdió de local ante Primero de Mayo del Beni. Potosí en la ciudad de Potosí.
4: De mayo, ¿no?
5: Sí, está bien. Y sabes que hay un dato acá que lo vi. Lleva 19 victorias consecutivas. 19 victorias consecutivas, Primero de Mayo.
4: Firme,
5: hay que tomarlo muy en cuenta.
4: Firme candidato
5: hay
4: a subir
5: que tomarlo muy
4: división,
5: en cuenta,
4: ¿no?
5: Primero de Mayo.
4: Sí.
5: Así es. 10 de noviembre, Wilterman Cooperativa, 10 de noviembre, perdió de local ante Independiente de Cochabamba 1-0. En el Estadio Cuarto Centenario, el equipo de Nueva Santa Cruz fue y le ganó a Unión Tarija por 1-0. En el Gran Mamoré de Trinidad, el equipo universitario de local cayó ante Tiquipaya 1-2. El domingo se completó la fecha, siguió la fecha, cuando en Guarne, IN San Juan, que también es otro de los candidatos, goleó a Universitario de Tarija 5-0. En Potosí, el mismo domingo, Mineros Potosí goleó a Atlético Junior 5-1. Y en el Estadio Federico Ibarra de Yacuiba, San Martín, el equipo local, cayó ante Virginia de Santa Cruz 1-0. Ayer
4: Alejandro, tomar en cuenta también a Virginia, ¿no?
5: Claro,
4: calladito,
5: Virginia también.
4: Calladito, el equipo cruceño está ahí metiéndose.
5: San Juan, Virginia y no sé si
4: Primero de Mayo. Parece que son los firmes candidatos, los tres.
5: Luego, Isca Nacional ayer completó la jornada, derrotó a Chaco de Pando por cuatro goles contra dos. Estaba ganando el equipo de Pando, pero terminó perdiendo. Y aquí la tabla de posiciones para que el público, la gente, vaya también tomando en cuenta cómo van las posiciones y cuáles son los candidatos. En el grupo A, Atlético Sucre 6 puntos, todos los equipos, ya eso es obvio, han jugado 3 partidos, Guanuni tiene 5, Fatic 4 y Libertad 1. Grupo B, 26 de febrero 6 puntos, igual que Isca Nacional, Ingenieros 3, Chaco 3. En el grupo C, Independiente 9 puntos, es el equipo que ha ganado todos los partidos, igual que Primero de Mayo. Mineros Potosí 4, Wilterman Cooperativa 4 y 0 tiene Atlético Junior. En el grupo D, Virginia de Santa Cruz tiene 7 puntos, San Martín 6, Tiquipaya 4 y Universitario del Beni 0. En el grupo 5, San Juan tiene 7 puntos, Universitario de Sucre 5, Tigres 2 y Universitario de Tarija tiene 3 puntos en 3 partidos jugados. En el último grupo, grupo 6, Primero de Mayo con 9 puntos, prácticamente clasificado, Ciudad Nueva Santa Cruz 4, Unión Tarija 3 y Guadalajara 1. Así se va decantando entonces las posiciones del campeonato de la Copa Simón Bolívar.
4: Bien, ahí tenemos resultados y tabla de posiciones de la Copa Simón Bolívar, que está jugándose ya la fase nacional. En estos últimos minutos, Alejandro, tenemos Copa Sudamericana y Copa Libertadores el día de hoy.
5: Así es, tengo los de la Copa Sudamericana, que a las 18 horas, Independiente Santa Fe de Colombia recibe al Vasco da Gama de Brasil, y a las 20:30, Boca Junior de local también será ante San Pablo. Esos son los dos partidos de hoy. Para mañana, a las 18 horas también, Santos de Brasil con Atlético Mineiro, duelo brasileño, y a las 20:30, Cienciano de Perú, que es una de las sensaciones, le enfrenta y recibe a Montevideo City Torque de Uruguay.
4: No tendría que tener problemas Cienciano para ganarle.
5: Sí.
4: Viene a eliminar a Peso Pesado.
5: Hace un par de semanas, goleó 6-1 a un equipo brasileño.
4: Por eso te digo.
5: ¿A Vasco fue?
4: No, Vasco está complicado.
5: ¿Cuál fue?
4: No lo recuerdo.
5: Botafogo,
4: es correcto. Así que están los partidos de Sudamericana. También se juega Libertadores hoy, juega Fluminense con Platense.
5: Con Platense también está sorprendiendo,
4: sí,
5: ¿no?
4: Platense con Fluminense por Copa Libertadores de América se juega hoy. Y tenemos la Champions.
5: La Champions,
4: porque a las 3 de la tarde el partido más atractivo es el que va a jugar el Real Madrid con el Inter. Te voy a decir a ver la fecha completa, dame un minuto,
5: claro.
4: Porque arranca ya esta fase...
5: Y medio que se calentó, ¿no? La previa, ¿no? Con Mbappé, no sé si lo viste.
4: Sí, en la conferencia de prensa,
5: En la conferencia de prensa.
4: Sí, lo vi, pero creo que es parte de...
5: Claro, es parte. El periodismo, pues, muchas veces hay periodistas picantes, ¿no? Que le gusta sacarlo de casilla a los jugadores cuando saben que el jugador también va a reaccionar.
4: Mira... Arranca hoy a las 12:45 Bruja frente a Aston Villa. También a esa misma hora el AEK frente al Lax. A las 3 de la tarde el Porto con el Manchester City. 3 de la tarde Real Madrid frente al Inter. 3 de la tarde el Borussia Dortmund frente al Villarreal de España. A la misma hora también 3 de la tarde el Lox frente al Real Betis. Mañana tenemos a las 12:45 el Barcelona con el Feyenoord. Y el más atractivo a las 3 de la tarde tenemos Liverpool frente a Atlético de Madrid. Así que hoy arranca también la fase de liga, ya no fase de grupo, la fase de liga de la Champions League.
5: El más atractivo es Real Madrid-Inter, ¿no?
4: Claro, lindo partido a partir de las 3 de la tarde. Sí, hay que ver qué es lo que muestra el Real Madrid, que viene de perder por la Liga Española el pasado fin de semana, el viernes para ser exacto.
5: Perdió contra el Betis,
4: perdió 1-0, así que... tiene que levantar cabeza rápidamente porque ya está haciendo el ojo de la tormenta ahí el Real Madrid, porque han invertido mucho, han traído jugadores de renombre y que no están sabiendo mostrar lo que mostraron en sus anteriores equipos en el Real Madrid. Así que
5: ¿el Barcelona con quién fue, viste?
4: Feyenoord.
5: Con Feyenoord.
4: Mañana a las 12:45, al mediodía. Mientras estás almorzando, para mirar ahí al equipo...
5: El Barcelona...
4: Está invicto, ¿no?
5: Ajá, el Barcelona que viene mostrando muchas cosas. Creo que ha mejorado inclusive la versión del año pasado porque... Sí. Donde fue campeón en España, pero fue eliminado en la Copa, en la Champions, ¿no?
4: Con Rodri ahí como una de las grandes figuras que tiene el Barcelona, así que mañana también juega el Barcelona. Así que tenemos fútbol boliviano, no se olvide hoy 20:30 el partido, 20:30 en el Tahuichi, Oriente frente a Guavirá. Hay una promoción para la gente de Oriente que quiera ir hoy al partido, mujeres y niños menores de 12 años que vayan con la camiseta de Oriente entran totalmente gratis hoy día.
5: La que vi fue la promoción de Blooming para mañana, que los niños de 0 a 12 años no pagan entrada.
4: Por eso, lo mismo hoy, por eso te digo, pero mujeres y niños hasta los 12 años van a ingresar totalmente gratis con la camiseta de Oriente Petrolero, así que para que lo tome en cuenta, 20 y 30 en el Tawichi ese partido. Nos despedimos, tenemos claro que irnos, cerramos con una tanda comercial y nos reencontramos mañana a partir de las 8 de la mañana aquí en Marítima 100.9 y a través de las plataformas digitales de 11 más 11 Fútbol. Nos vemos mañana, chao, chao.

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8: 9 de la mañana. 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

Muy buenos días, queridos amigos. Estamos iniciando el día con Cecilia y Carolina Bellido en esta jornada. Martes ya, segundo día de la semana. Estamos en 8 de septiembre. Felices y contentos de compartir con todos ustedes. Hasta las 11 en punto, como ya saben, nos quedamos aquí en la radio para llevarle buena música en estos primeros minutos. Son las 9 de la mañana ya con 9 minutos. Como siempre, a través de Marítima 100.9, su revista musical e informativa. Vamos a seguir avanzando con las canciones para todos ustedes a esta hora de la mañana.

7, para que pidan su tema musical, o si quieren visitar a alguien que está cumpliendo años en este día, ¿no? Este 8 de septiembre. Ya estamos en el segundo día de la semana. Semana completita que vamos a tener, claro que sí. Ya, bueno, a 10 días, ¿no? De iniciar la Hipocruz también. Grandes novedades que se vienen. Todos los fines de semana también hay actos por el mes de Santa Cruz. Hasta llegar al 24, ¿no? Que cae día jueves. Así que vamos a seguir nosotros escuchando más canciones para que usted se alegre y se anime junto a nosotros acá en la radio.

Seguimos acá en la radio, 9 de la mañana con 17 minutos. Saludo muy especial para la gente que ya sintoniza el programa. Ya sabe que estamos en su revista musical informativa El Día con Cecilia y Carolina Bellido, como todos los días, para llevarle mucha información. Como es habitual en estos primeros minutos, como les decía al inicio del programa, nosotros vamos a estar poniéndole muy buena música para todos ustedes, para luego ir ya con las informaciones que están marcando esta jornada con los protagonistas de la información, como todos los días, ¿no? Recuerde que nos quedamos hasta las 11 en punto aquí en Marítima 100.9. En minuto también vamos a comenzar a transmitir en las redes sociales para que ustedes nos puedan ver también y saber un poco más de las informaciones. También en minutitos le vamos a contar cómo va a estar el clima en esta jornada, porque se viene un frente frío para el fin de semana. Eso es lo que estaba mirando acá en el portal del Senami. En minutito le ampliamos en detalle todo eso. Vamos a ir actualizando el portal del Senami también. Como enseguida también, en unos dos o tres minutitos, también le vamos a conocer los titulares para que usted sea el mejor informado. ¿Qué nos dicen los matutinos en sus portales de todos los días, no? Especialmente en este día martes.

0: 9 de la mañana, ya con 22 minutos, vamos a ir rápidamente con los titulares para que usted sea el mejor informado en esta jornada.
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0: Bien amigos, a esta hora como siempre iniciamos junto a la patria, alfabetismo en Bolivia llega al 95,8%, pero persisten las brechas. El ministro de Educación, Eric Sanginés, evita censura en la Asamblea Legislativa Plurinacional. Destinarán 39,9 millones de bolivianos a electrificación en Oruro para este 2027. En VIH exigen información al ministro Justiniano por las explosiones. Plazo del programa Altiplano en Oruro vence el 10 de septiembre. También hablando de Viacha, hallan noveno cuerpo en la zona de la explosión. Y también hablando un poco de fútbol, Real Oruro con la misión de recuperarse en la Copa Bolivia. Vamos a seguir avanzando con mucho más y vamos junto a El País. Matías, buenos días.
2: Buenos días, Juan Carlos. Anuncian revisión de los protocolos militares. Por otro lado, docentes y sindicalistas marchan en Chile. Aprenden al conductor del bus en Patcaya accidentado. Gobierno autoriza a refinerías importar petróleo para combustibles. Sancionarán el tráfico de pacientes a centros privados. Comité anula primer lugar del Festival del Canto y Aloja 2026.

0: Continuamos con Correo del Sur.
1: Seguimos con más de los titulares. Gobierno estudia cambio radical a la estructura de precios de combustible. También el pueblo de Sucre, venera a la Virgen de Guadalupe. ¿Qué más tenemos? Sucre, Potosí, el tren en turístico tendrá sus primeras pruebas en enero del próximo año. También instituciones piden al unísono resguardar la continuidad del diario Correo del Sur. Para el presidente, Cerimedo ayudó a poner a Bolivia en el mundo. Gobierno decreta duelo nacional de 3 días por víctimas de la explosión en Viacha. ¿Qué más tenemos? Junto a Correo del Sur, fallece Miguel Urioste, ex diputado de Chuquisaca. Y por último, el dólar sube otro 12 centavos y marca un nuevo récord. Vamos a seguir con la palabra del Beni en su único titular.
0: Jesús Egüe defiende el PUA y niega recortes a las provincias. El gobernador del Beni, Jesús Egüe, defendió el Plan Operativo Anual PUA, aprobado por la Asamblea Legislativa Departamental, y rechazó las acusaciones de subgobernadores y corregidores que denunciaron una supuesta reducción de recursos para las provincias. Continuamos con los tiempos.
1: Paz declara luto en Bolivia por las 9 muertes en Viacha y padres claman por ayuda. ¿Qué más tenemos? La hija Cóndor va camino a los premios Oscar y en Goya. Esto no va a ser. También defensor alerta que alza de precios vulnera el derecho a la alimentación en Bolivia. También cívicos cruceños definirán medidas por crisis de diésel. Ultiman traslado de Cerimedo a la cárcel de Chonchocoro. También Serenata 2026, Cochabamba celebrará con 13 artistas y grupos el día sábado en la FECO. También Estrecho de Hormuz, Irán advierte a Corea del Sur con represalias si despliega tropas. Liga de Campeones, los 36 equipos de la liguilla buscarán conquistar el título de la temporada. Vamos a seguir con más de los diarios y nos vamos junto a La Razón.
0: Garantizan recursos para importar combustibles y liberar fondos para inversión pública. Los empresarios piden acuerdos políticos para atraer inversiones. Privados instan a acelerar el diálogo y la aprobación de leyes ante la crisis. En la foto central decretan duelo nacional. Paz llega hasta el cuartel de Viacha. Suben a 9 los fallecidos. Trafigura cuestiona exclusión y pide reabrir licitación del zinc. Comisión de Planificación inicia el análisis del financiamiento del FMI. Por economía, minerales y joyería elevan un 59% las exportaciones. El ministro de Educación supera la censura. Por el mundo, Estados Unidos destaca la disposición al diálogo entre Rusia y Ucrania. Comienza otra atractiva Liga de Campeones 2026-2027 por Champions. Continuamos con El Alteño.
1: Vamos rápidamente y dice, activistas piden indemnizaciones para los viacheños. También Villa Dolores apaga sus 84 velitas. El programa de festejo por el aniversario de uno de los barrios alteños más antiguos ha comenzado, dice acá. Es una zona que, bueno, es residencial y comercial. Vamos a seguir con más de los titulares del Alteño. Vecinos atrapan a un sospechoso. El padrastro de una adolescente discapacitada los indican de violador. Hablando de cultura, seleccionan 10 obras para festival teatral. Está en marcha la organización de un nuevo homenaje a Peter Travesi. También Chonchocoro espera hoy a Cerimedo. Será trasladado esta mañana en un vuelo desde Santa Cruz a la ciudad de La Paz. Ya venimos a Santa Cruz junto a Zona Norte.
0: El PUA 2027 deja 37% del presupuesto para salud y educación. El PUA 2027 de la Alcaldía de Montero se aprobó con 232 millones de bolivianos para la ejecución de obras y proyectos en los barrios. El total de los recursos, 56.6 millones de bolivianos, se utilizarán en la salud pública y cerca de 21 millones en educación. Fortalecen la atención en el Che Guevara. Con la dotación de equipo de rayos X portátil, se mejoran los servicios de salud para la atención de los vecinos. autorizan la importación de petróleo. El gobierno autorizó a las refinerías la importación del crudo, procesamiento y venta de combustibles sin subvención. De la foto central, los cívicos ratifican asamblea. Este miércoles se realizará la asamblea de la Cruceñidad para debatir la escasez de combustible en el país. Trump refuerza con un muro el ingreso sur a Estados Unidos. Por Norteactivo, Guavirá celebró su aniversario 62 con anuncio de obras. Continuamos con La Estrella del Oriente.
1: Bueno, quiero decirle que Paz cambia su relato sobre Cerimedo y ahora destaca su colaboración con el gobierno. Viacha en duelo, 9 muertos y 3.600 afectados por las explosiones. También Santa Cruz rechaza plan de salud del gobierno y anuncia investigaciones, ¿no?, de hospitales. ¿Qué más tenemos? Villegas dice ser inocente. El director técnico del seleccionado boliviano dice estar seguro de su inocencia luego de que se le abriera un proceso en el Tribunal de Ética por préstamos que le hizo a Oriente Petrolero. Roban millones en criptomonedas. Vamos con El Día a esta hora de la mañana.
0: Explosión causó daños a 3.600 viviendas en Viacha. Las explosiones en el Regimiento Bolívar provocaron daños de distinta magnitud en inmuebles de un área de aproximadamente 1.5 kilómetros. Tuto Quiroga eleva la presión para iniciar una reforma constitucional. Sistema informativo de YPFB estaba perforado por traficantes de diésel. En la foto central, Tajibos, los hermosos árboles de flores blancas adornan las calles y anuncian la llegada de la primavera.
1: Vamos a seguir ya por último junto a El Deber cuando son las 9 de la mañana con 30 minutos. Alertan por venta sin control de petardos a los mercados. También a 10 días de la Ecocruz, obreros aceleran las tareas para recibir a más de 2.200 marcas y 30 delegaciones internacionales. ¿Qué más tenemos junto a El Deber? Actividad deportiva evitó una peor tragedia en Viacha. También aparece diésel, pero no alcanza para el agro ni para el transporte. Y hablando de suplemento de dinero, a un clic de invertir en el mercado versátil. Vamos a ir con más aquí en la radio. Así hemos dado lectura a todos los titulares.
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1: Bien, amigos, 9:31. ¿Cómo le va, Carol? Muy buenos días.
3: Bien, Juanca, ¿usted cómo está?
1: Oiga, uno se un poco mal de la garganta.
3: Igual estoy haciendo,
1: ¿verdad? Parece que es el clima este.
3: ¿Qué pasa, vida?
1: Clima loco, ¿no?
3: Sí. Todo está loco, el clima, el gobierno. Sí. No andamos muy bien, que digamos. ¿Verdad? ¿Cómo andan las cosas en casa? Cuéntenme.
1: ¿Qué día es? Hoy martes. ¿Quién no sabe?
3: Yo lo pregunto.
1: ¿Pensó que era domingo? ¿Qué?
3: No, pensé que era lunes. No, pero ya vine, ¿no?
1: Claro, vine.
3: ¿Quién soy?
1: Carolina Bellido.
3: Ah, claro.
1: Gracias. Ávila, por si acaso.
3: ¿Qué día sin usted? ¿Qué día Linda mañana hoy día, Dios sí. Mediante, va a ser una mañana con mucho trabajo, yo sé que sí para todos, va a ser una mañana...
1: Va a estar bonito todos estos días, estaba mirando un poco el Cenami temprano, pero recuerde de que el día sábado hay lluvia, va a bajar un poco la temperatura, vamos a tener...
3: ¿Jueves? ¿Cómo vamos a estar?
1: No, dice su Cenami. De lunes a viernes vamos a estar bien, temperaturas bajas por la mañana y conforme pasen las horas del día va a ir subiendo la temperatura, pero el día sábado y el domingo van a bajar las temperaturas.
3: Que sube, que baja, que no se decide este clima,
1: y
3: loco.
1: Para sábado se pronostica lluvias. No sé si...
3: Para el sábado.
1: Ok,
3: no me preocupa mucho el fin de semana. Solamente me preocupa miércoles y jueves. Nada más, Juan Carlos.
1: Ahí estaba yo mirando un poquito.
3: ¿Sí? El miércoles y jueves, que usted me diga que está todo bien, es perfecto.
1: No, toda la semana, por eso le digo, hasta el viernes va a estar bonito el clima. Va a haber sol radiante, despejado. Temperatura, como le decía, de 20 grados, 21. Ya mañana vamos a tener una de 22. La mínima.
3: Entonces va a estar... Ayer hizo calor. ¿Qué le pasó al clima?
1: De verdad.
3: Hacía frío, calor, uno no sabía qué hacer.
1: Por ejemplo, a esta hora de la mañana, 21 es la mínima, la actual diré, y la mínima fue de 20, pero vamos a tener una de 30 para esta jornada.
3: Bueno, va a ser calor también.
1: La humedad está en el 68%.
3: Me picaba las manos por dar los datos del tiempo. ¿Cómo? ¿Los vientos? ¿Qué dijo de
1: los vientos? No, no se sienten.
3: No, tranquilo. Oiga, qué susto que tuvimos la semana pasada con el tema viento, no me gustó nada. Yo iba a decir, llegó Ceci, iba a decir, qué raro. Ceci está cambiada. Okay. La noto distinta.
1: No sé.
3: La noto distinta, Ceci. ¿Cómo le va, Mati? Buen día.
4: Hola, hola.
3: No, no dice así, Ceci. Quiere ser más serio.
4: ¿Qué dice?
3: Hola, Juan Carlos.
4: ¿Cómo están? Hola, ¿cómo les va?
3: No, sí, de entrada, desde una.
1: Ah, sí.
3: Aquí, ¿no?
1: Sí, sí, sí, sí.
3: Aquí. No hay tiempo de respirar acá. La vida es eso, ser más serio.
4: ¿Qué dice?
3: Hola, Juan Carlos.
4: ¿Cómo están? Hola, ¿cómo les va?
3: No, sí, de entrada, desde una.
1: Ah, sí.
3: Aquí, ¿no? Aquí. No hay tiempo de respirar acá. La vida es eso.
1: Ahí está otra Carolina.
3: Bien, señora, y yo, ¡ay!
1: Ahí está otra Carolina.
3: Felicito, le iba a decir yo. No importa si me chocó. Ella era feliz con el pan francés, manejando el pan francés en una mano.
4: Mirala.
3: Son cosas que pasan.
4: No le pudiste decir nada, me imagino, porque la imagen te impacta. Claro, te cambió de ella.
1: Provecho, señora.
3: Y encima tenía la boca llena.
4: Claro.
3: Está bien, me dice. No,
1: Mavi, convídeme la
4: que dice. Impacta, claro, te cambió de ella.
1: Provecho, señora.
3: Y encima tenía la boca llena.
4: Claro.
3: Está bien, me dice. No,
1: Mavi, convídeme, la que dice, invíteme.
4: Impacta, claro, te cambió de ella.
1: Provecho, señora.
3: Y encima tenía la boca llena.
4: Claro.
3: Está bien, me dice. No,
1: Mavi, convídeme, la que dice, invíteme.
4: Impacta, claro, te cambió de ella.
1: Provecho, señora.
3: Y encima tenía la boca llena.
4: Claro.
3: Está bien, me
1: dice. No, me Mavi, convídeme,
4: la que dice, claro, te cambió de ella.
1: Provecho, señora.
3: Y encima tenía la boca llena.
4: Claro.
3: Está bien, me dice. No,
1: Mavi, convídeme, la que dice, invíteme.
4: Claro, te cambió de ella.
1: Provecho, señora.
3: Y encima tenía la boca llena.
4: Claro.
3: Está bien, me dice. No,
1: Mavi, convídeme, la que dice, invíteme.
4: Claro, te cambió de ella.
1: Provecho, señora.
3: Y encima tenía la boca llena.
4: Claro.
3: Está bien, me dice.
1: Mavi, convídeme, la que dice, invíteme.
4: Claro, te cambió de ella.
1: Provecho, señora.
3: Y encima tenía la boca llena.
4: Claro.
3: Está bien, me dice.
1: Mavi, convídeme, la que dice, invíteme.
4: Claro, te cambió de ella.
1: Provecho, señora.
3: Y encima tenía la boca llena.
4: Claro.
3: Está bien, me dice.
1: Mavi, convídeme, la invíteme.
4: Impacta, claro, te cambió de ella.
1: Provecho, señora.
3: Y encima tenía la boca llena.
4: Claro.
3: Está bien, me dice.
1: Mavi, convídeme, la invíteme.
4: Impacta, claro, te cambió de ella.
1: Provecho, señora.
3: Y encima tenía la boca llena.
4: Claro.
3: Está bien, me dice.
1: Mavi, convídeme, la invíteme.
4: Impacta, claro, te cambió de ella.
1: Provecho, señora.
3: Y encima tenía la boca llena.
4: Claro.
3: Está bien, me dice.
1: Mavi, convídeme, la invíteme.
4: Impacta, claro, te cambió de ella.
1: Provecho, señora.
3: Y encima tenía la boca llena.
4: Claro.
3: Está bien, me dice.
1: Mavi, convídeme, la invíteme.
4: Impacta, claro, te cambió de ella.
1: Provecho, señora.
3: Y encima tenía la boca llena.
4: Claro.
3: Está bien, me
1: dice. No, me Mavi, convídeme, la
4: Impacta, claro, te cambió de ella.
1: Provecho, señora.
3: Y encima tenía la boca llena.
4: Claro.
3: Está bien, me dice.
1: Mavi, convídeme, la invíteme.
4: Impacta, claro, te cambió de ella.
1: Provecho, señora.
3: Y encima tenía la boca llena.
4: Claro.
3: Está bien, me dice.
1: No, Mavi, convídeme, la invíteme.
4: Impacta, claro, te cambió de ella.
1: Provecho, señora.
3: Y encima tenía la boca llena.
4: Claro.
3: Está bien, me dice.
1: Mavi, convídeme, la invíteme.
4: Impacta, claro, te cambió de ella.
1: Provecho, señora.
3: Y encima tenía la boca llena.
4: Claro.
3: Está bien, me dice.
1: Mavi, convídeme, la invíteme.
5: Cómo nos están robando, todos los chismes que se venían diciendo por todos lados. Pero otra cosa es encontrar los manos en la masa, ¿no? Lo que encontramos en cabezas es la muestra de todos los chismes que se venían diciendo por todos lados. Pero otra cosa es encontrar los manos en la masa, ¿no? Lo que encontramos en cabezas es la muestra de... Pero bueno, ayer se ha hecho una muestra piloto, nos las han demostrado. Tuvimos unas observaciones, yo tengo ahí una serie de observaciones que se las hice y que evidentemente ellos una muestra piloto las han demostrado. Tuvimos unas observaciones, yo tengo ahí una serie de observaciones que se las hice y que evidentemente ellos querían primero que esto sea en algo que no ni debiéramos hacerlo, parecemos policía mirando el detalle, pero lo estamos haciendo por

0: emergencia durante este corto tiempo que esperamos quisiéramos hacerlo. Parecemos policía mirando el detalle, pero lo estamos haciendo por esta emergencia durante este corto tiempo que esperamos no sea más abreviado, sea un proceso que realmente, si hay la flagrancia, tenga mayor vehemencia para agarrar a esto. Ayer, en cabeza, Carolina y Cecilia, los hemos encontrado en flagrancia. Ustedes, realmente, si hay la flagrancia, tenga mayor vehemencia para agarrar a esto. Ayer, en cabeza, Carolina y Cecilia, los hemos encontrado en flagrancia. Ustedes lo han escuchado.
1: Por ejemplo, esto de las intervenciones, tanto a yacimientos como la ANH, a mí me deja mis dudas, porque ahora hablan de estos 60, 30 usuarios, pero los detectaron recién, tanto a yacimientos como la ANH. A mí me deja mis dudas, porque ahora hablan de estos 60, 30 usuarios, pero los detectaron recién, han pasado cuántos meses. Ahí tenés otro tema, por ejemplo, y yo vuelvo a poner de ejemplo la Alcaldía Municipal de Santa Cruz de la Sierra. Entraron en un mes, que recuerdo que fue lo que dijo el licenciado Carlos Schlink, que llevó adelante obviamente esta auditoría, obvio, con el alcalde, por ejemplo, la Alcaldía Municipal de Santa Cruz de la Sierra. Entraron en un mes, que recuerdo que fue lo que dijo el licenciado Carlos Schlink, que llevó adelante obviamente esta auditoría, obvio, con el alcalde, pero...
0: Esto es básico. Ustedes ya tienen que activar el procedimiento judicial, además del procedimiento administrativo de esta situación. O sea, no nos crean estúpidos. Entonces, ahí el departamento legal, ustedes ya tienen que activar el procedimiento judicial, además del procedimiento administrativo de esta situación. O sea, no nos crean estúpidos. Entonces, ahí el departamento legal se ha comprometido.
2: Y no tan solo del comité que se ha puesto esta tarea, sino también de la misma sociedad civil. El cansancio y el agotamiento nos ha llevado a todos a estar expectantes de qué es lo que pasa minuto a minuto. Se destapa algo, ahí está la gente.

0: haber corrupción de 30.000 litros, una cisterna desviada, 114 cargas en 30 minutos. Ya van a ver lo que va a salir próximamente. No es con el presidente Tello, con toda la directiva. Ya nos metieron las propuestas. Mañana vamos a la autonomía a fondo. Vamos a ir hacia una autonomía energética, hacia una autonomía directiva. Ya nos metieron las propuestas. Mañana vamos a la autonomía a fondo. Vamos a ir hacia una autonomía energética, hacia una autonomía fiscal.
1: A todos los sectores en el planteamiento que hacían, ¿no? De la libre comercialización. Entonces es un paso adelante. Hay que entenderle muy bien este decreto que fue publicado anoche en la Gaceta. Vamos a ver, ¿qué dice de comercialización? No sé si es un paso adelante. Hay que entenderle muy bien este decreto que fue publicado anoche en la Gaceta. Vamos a ver, ¿qué dice?
2: Medidas internas. La Comisión de Intervención ya estatal, compuesta por los ministros, ha venido a reforzar ya todas las acciones que se tienen que tomar. Para asegurar el toreo en las instalaciones de YPFB. Y este monitoreo permite hacer el seguimiento de las cisternas, de las asignaciones de YPFB. En principio,
3: en un momento donde ya la desesperación estaba calando profundo en el ciudadano, obviamente, con estas filas y con demás, como usted dice, han ido mermando las colas, el malestar de la gente quizás también, pero lo profundo en el ciudadano, obviamente, con estas filas y con más, como usted dice, han ido mermando las colas, el malestar de la gente quizás también, pero la incertidumbre sí.
2: Para mejorar varios aspectos operativos que realmente se necesitaba un apoyo del Estado en términos de que el abastecimiento es transversal a todos los sectores, y era un precio referencial internacional ya en la comercialización en Bolivia, que está permitiendo también una referencia también para las empresas importadoras internacional ya en la comercialización en Bolivia, que está permitiendo también una referencia también para las empresas importadoras. Esta revisión justamente de los sistemas de comercialización, ya YPFB, primero se ha detectado varios sistemas que funcionaban en forma a veces quitar todos los accesos que tenían al sistema. Entonces estamos con esta auditoría primero interna para ver por qué no se los desconectó, y segundo estamos haciendo una auditoría en el sistema para ver qué hicieron esos registros, porque auditoría primero interna para ver por qué no se los desconectó, y segundo estamos haciendo una auditoría en el sistema para ver qué hicieron esos registros, porque
3: su parte jurídica se van a encargar de hacer las denuncias para que no quede nada, como muchas de las situaciones que se han registrado con irregularidades en entidades que son dependientes del Estado.
2: Correcto, todo lo que se ha ido descubriendo, esperamos entre mañana vamos a tener un acto en Cochabamba con el tema de las refinerías, pero entiendo que mañana mismo en la tarde o el jueves ya nos apersonamos a la fiscalía para presentar ya las primeras denuncias en la justicia de irregularidades que hemos detectado que ameritan una acción penal.
3: Claro que es urgente. Una pregunta más, presidente. ¿Cuánto

0: anoche se publicó un decreto, se refiere al tema de las refinerías, ¿verdad?
1: Sí, al tema de las refinerías.
0: Exactamente, es parte de una serie de medidas estructurales que se están tomando en el sector de hidrocarburos. Ese decreto está permitiendo que la refinería pueda empezar a importar petróleo crudo y empiece a procesar productos refinados con ese petróleo ya también a precios de mercado. Te está permitiendo que un privado pueda importar crudo a Bolivia y hacer un contrato de servicios con la refinería para aprovechando su capacidad de operación. Entonces está, uno, fortaleciendo la gestión de nuestras refinerías y dos, está permitiendo la participación privada de otra forma, en la forma de importar crudo y poderlo procesar en las refinerías, abriendo otras opciones de negocio. Es parte de una solución, es parte de empezar a hacer las cosas diferentes, aprovechar nuestra capacidad instalada y producir ya también gasolinas de mejor calidad que puedan salir al mercado a precios internacionales. Este proceso de estos 180 días tiene como objetivo asegurar en primera instancia el tema del abastecimiento, apoyar a YPFB en este proceso de ajuste. Esto se está acompañando a través de una línea del Ministerio de Hidrocarburos en cuanto a la contratación de unas empresas internacionales que van ya, creo que a partir, entiendo, de la siguiente semana, empezar un trabajo para estudiar una reestructuración de YPFB que permita tener un estudio, un diagnóstico y una propuesta para hacer un cambio ya estructural en YPFB y en sus subsidiarias. Entonces, creemos que dentro de estos 180 días ya los primeros resultados se están viendo esta semana con mejoras en la comercialización como en los procesos de apoyo en la importación de combustibles. Y claro, este decreto, como le digo, sí es parte de este proceso de reestructuración y justamente mañana lo socializaremos en la refinería de Cochabamba, ¿no?
1: Bien. Muchísimas gracias, presidente, por haber conversado con nosotros.
0: No, a ti, Cecilia. Muchas gracias.
2: Bien, un placer estar conversando
1: con Sebastián Daroca, el presidente de Cimientos Petrolíferos Fiscales Bolivianos, en esta mañana.
2: Y bueno, en este caso, yo siempre apunto a lo mismo. Estamos escuchando un poco más de ese discurso hermético, muy cerrado, que tiene un contexto general, que es muy repetitivo, quizás.
3: Tarde.
2: Y creo... se está haciendo. Tarde,
3: claro, no, es importante y espero que se realice de forma correcta, ¿no? Ahora, nos robaron en toda la cadena de abastecimiento de combustible, desde el negociado hasta...
1: desde el principio.
3: Hasta el último eslabón, estaba viendo, de curioso, dije, entro a Facebook a ver si están vendiendo gasolina.
2: Sí, mirá, sí, en todos lados, Marketplace, sí.
3: Increíble, sí. Increíble, lleno.
2: La reventa de gasolina es... impresionante, especialmente en las zonas de provincias, donde ahí tienen un cupo específico, y si vos ves gente que tiene que ir a su propiedad o que se tiene que ir al campo, o sea, tienen que hacer filas interminables y tratar de pillar allá cerca del pueblo, donde doña no sé cuánto, que te saque y te dice a 25 el litro de gasolina. Claro. Y tenés que comprarlo porque no queda otra.
3: Acá leía uno que decía, para cantidades grandes, por favor comunicarse a través de inbox para coordinar, o sea, que tienen a disponibilidad...
2: hay una logística,
3: mucha cantidad de litros. Lo que sucedió con Agustín, yo creo que no es la primera vez. Yo creo que sucede muy seguido en muchísimas de las gasolineras del país. Da la casualidad que él es una autoridad y que él puede actuar, pero yo creo que el ciudadano también lo ve y los invitamos a que lo filmen, que lo denuncien, porque es lo
1: el
3: que hay
1: que hacer.
3: El tema
1: que es, como dice el vicepresidente cívico, que lo decía hace algunos minutos, es tan complejo como cuando vos vas a sentar una denuncia o haces, digamos, principalmente una denuncia.
3: Pero si tenía el policía ahí.
1: Claro, pero es complejo continuar con el proceso legal. Entonces, sí, una persona no tiene ni el tiempo, ni la paciencia, ni los recursos para continuar. El vicepresidente del comité cívico, claro, pero es como cuando vas, eso te decía, hacer una denuncia por violencia, por ejemplo, o hacer, claro, te desincentiva.
2: No, lógico,
1: todo el proceso.
2: Pero la cantidad de trabas y todo lo que

0: van poniendo hace de que incluso te canses en el proceso.
1: Claro, está bien, pero muchas veces el videíto, claro, el videíto que llega a los medios de comunicación, se empieza a divulgar, entonces llama la atención. La persona que está metida en eso, por lo menos lo piensa, ¿no? Por lo menos.
2: Y dice, ahora como que, como decía, ¿no? El presidente de Cimentos, como que bajaron.
1: Claro,
2: ¿no?
1: Claro.
2: Hay menos figle, los surtidores. Y este es un proceso general. No hablo de los surtidores en sí, sino hablo, como vos decías, es un proceso que en toda la cadena de distribución, de compra, lo que vos querrás.
1: En la compra todos los eslabones, estaba manipulado.
2: Todos, absolutamente todos los eslabones. Ojalá que se sigan las acciones penales, que se sigan las acciones legales, porque no es solo detectarlo, hay que seguirlo.
1: ¿Recuerdan el contenedor? Llevaban los camiones a la frontera de Argentina y habían hecho todo un conducto para transportar combustible y desde el lado argentino lo recibían. Imagínense la cantidad de litros que pasaron por esa vía y las que deben seguir pasando, ¿no? Porque nuestras fronteras son muy débiles, lamentablemente. Entonces, claro, da paso a vender el combustible en otros países donde, y bueno, y les deja un margen de ganancia.
0: Lo ilícito,
1: ¿no?
0: Acá se campea libremente. No hay ni fiscalización, ni control, ni leyes que sean duras, y lamentablemente siempre estamos de retro. O sea, en vez de avanzar, estamos hacia atrás.
1: Claro, yo lo vi el video de Agustín, y él cuando, como decía Ceci, hay que denunciar. Bueno, la idea es que si vos tenés algo para denunciar, que automáticamente te puedas acercar a la policía, que hay en todas las gasolineras, más en las del YPFB. Y él estaba, no sé, mensajeando con el celular, el policía no tenía ni idea de qué le estaba hablando, no estaba mirando hacia donde
0: pero
1: tenía que mirar.
0: O sea, es parte
1: totalmente
0: de la
1: idiosincrasia desentendido.
0: Desentendido acá.
1: O se hacía el desentendido.
2: Sí, pero yo creo que vas más.
0: Lo vemos y cuántos se quejan.
1: Sí.
0: ¿Cuántos solicitan un cambio de ese efectivo policial ahí? Ninguno. Entonces, creo que nosotros también hemos socapado mucho. Y lo
1: sin
0: bueno,
1: dudas,
0: vuelvo a repetir, es que
1: dudas.
0: Ahora la opinión pública y la sociedad civil está más organizada, hay más fiscalización, y esto también hace de que todos estén alerta, porque en el rato menos pensado cae alguien a través de los videos o a través de lo que la gente denuncia.
1: Hay que ser parte de la solución,
0: sí,
1: no del problema.
0: Siempre, tal cual. Son las 10:27.
2: Hay bloqueo de productores en la carretera antigua Santa Cruz Cochabamba por el racionamiento de combustible. Ahí estamos mostrando algunas imagencitas también. Se instaló la comunidad Palizada en Comarapa, donde los productores exigen al gobierno eliminar las restricciones que, según denuncian, ponen en riesgo el funcionamiento de la maquinaria agrícola y de las cosechas. Ahí está. Para tomar previsiones hoy día. 10:27, avancemos.
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0: El tiempo avanza y nosotros estamos aquí para compartir con ustedes y para acompañarlos. Mañana agradable en Santa Cruz de la Sierra, martes ya. 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Hoy
2: es un bonito día. Es un bonito día a pesar de absolutamente todo. Son las 10 de la mañana con 28 minutos en todo el territorio nacional. ¿Estás buscando una motito que no sea dragona? ¿Estás buscando una moto que te acompañe,
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0: Con ello nos vamos a la pausa rapidito y enseguida retornamos. No se separen.
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0: No sé si se escuchó.
1: Okay,
0: ¿no?
1: ¿No?
0: Que Caro tiene un trabajador que se llama Chino. Entonces yo le dije Chino y Nacho.
2: Las nubes sí. Pintan el cielo.
0: ¿Qué pasó con Chino y Nacho? ¿Siguen?
1: Siguen haciendo música.
3: ¿Pero? Creo que vinieron o venían a Bolivia. Una cosa así. Si pasó el show... Yo me lo perdí, pero sí, algo... A ver, vamos a
1: investigar. Vinieron, pero no me recuerdo en qué mes vinieron. No, vinieron.
3: ¿Pero este año?
1: Claro, este año. Vinieron.
3: Este año, sí.
4: ¿Quién sabe bonito? 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
0: Hay algunos artistas que vienen, claro, como no es nuestro público, creo que ya pasa medio desapercibido
1: de
0: para nosotros,
1: sí.
0: ¿O no?
3: Es verdad.
1: Dependiendo.
3: ¿Qué música, qué show irías a ver, Ceci? ¿De qué
0: no
3: artista? ¿Qué
0: estaba pensando.
3: ¿Onda Luis Miguel? ¿Onda Madonna?
0: Sí, no,
3: onda...
0: No, bueno, también
3: bueno,
0: Madonna.
3: Sí, obvio,
0: eso
3: no,
0: para,
3: cualquiera
0: eso no
3: de los que mencioné.
0: No me pierdo. Luis Miguel tampoco, ¿no? Pero son shows que ya son prácticamente imposibles, por lo menos en nuestro país, en lo que llega, en lo que queda, te digo, ¿no?
3: Claro. Hay pocos artistas grandes, ¿no? ¿Cómo va cambiando la música? ¿Cómo se va? Mirá que yo me volvía loca. A mí me gusta mucho Sabina. Desde muy chico yo escucho Joaquín Sabina. Por mi familia, por mis padres. Ya está, me lo perdí. La última vez que vino a Buenos Aires no pude
0: ¿No
3: ir. No. Incluso me habían regalado las entradas. No pude ir. No
0: ¿Verdad?
3: Pude ir. Sí, de cumpleaños me habían regalado las entradas. No pude ir, pero... Me quedé con las ganas. Yo dije,
0: con
3: no, vino uno más, pero claro, ya estaba viejito. Tampoco fue lo mismo que otros shows. Y bueno, ahí quedó. Lo tengo que ver por video, ¿no?
0: Yo quisiera volver a ver un show de Luis Miguel si algún día se vuelve a subir a escenarios. Quiero. Le he visto algunos. Y un show que quiero ver a nivel internacional. Ay, se me fue. Espérame, él no.
5: Bueno,
3: a
5: si
3: ver.
5: Quiere verlo,
3: sí,
0: Coldplay,
3: sí.
0: Ahí está, perdón.
3: Coldplay.
0: Un show de Coldplay. Quisiera poder ver un show de Coldplay.
5: Que la parte de producción, o sea, como artista, decías, Mati, de que no hay artistas grandes ahora para nosotros.
3: No. Lo que quiero decir es que han ido cambiando las generaciones y a esos artistas que teníamos consagrados, hay muchos
5: que
3: ya
5: no tenemos bandas sonoras con artistas. Solamente hay solistas ahora. Ya no vienen las bandas como venía Juan Gabriel,
3: sí, muy cierto.
5: Luis Miguel.
0: ¿Vos viste alguna vez un concierto, Juan Gabriel?
3: No.
0: Ah, no, era un show,
5: lo
0: señor.
5: Que Marco Antonio Solís,
0: ¿te acuerdas?
1: Claro, sí.
5: Son conciertos que tienen por detrás toda una producción. Entonces ahora vas a ver un concierto que son grandes y son lindos, por ejemplo, una
3: va el artista y su corista.
5: Lady Gaga, un Harry Styles que también llenan estadio, o sea, coliseo.
3: Pero
5: y
3: es
5: todo.
3: Otra clase de show, ¿no?
5: Sí, es distinto. Entonces, eso es lo bonito que se perdió de la esencia de los conciertos. Antes. Un Sabina es espectacular, él está con una gira ahora que tiene muchísima
0: pero anda ahí, Matías.
3: No, porque no viene
5: España,
3: para acá, es en España,
5: está,
3: claro.
5: En España.
3: Es.
0: Andate a España.
3: Y tampoco es lo que le decía, tampoco son los shows de antes, como
5: más
3: tranqui, sí,
5: más íntimos,
3: sí. Bueno, se entiende también por cuestiones de la edad, de salud, etcétera, ¿no? No sé, qué sé yo, Charly García, a esa clase de artista me refiero yo, ¿no? Bueno, va cambiando y hay que
0: no,
3: adaptarse a las nuevas generaciones.
0: Yo como
3: a,
0: te
3: a
0: digo, si
3: nueva.
0: Quisiera volver a ver un show de bueno, volver a ver no, sino ver un show de Coldplay. Si vos hablas de nuevas generaciones un poquito.
3: Yo quiero AC/DC.
5: El montaje es precioso, el de Coldplay.
3: AC/DC también me encanta. Brian Johnson con problemitas de salud, así que también ahí habían cambios.
5: Yo recién fui el año pasado a verlo.
3: Oh,
5: ah, Carolina
3: vio. Qué locura, yo me muero por ir. Tengo que ir.
5: Yo pude ver Pink Floyd, AC/DC, Judas Priest dentro de lo que es rock. O sea, no me gusta mucho, pero mi esposo es fanático, entonces nos fuimos a ver varios conciertos de rock. Claro, vio, así como cuando te dicen vamos y vos decís sí, va
0: vamos,
5: a la fiesta,
0: dice Carolina.
5: A la fiesta que de repente ni sabes quiénes van de invitado, digamos. Así voy yo y así caigo bien. En
3: igual bailás, igual la pasas bien.
5: No, sí, fue genial.
3: Sí,
5: o sea,
3: sí.
5: Lo que te genera en ese tipo de show es muy bonito. Así que, si hay tiempo, vuelvo a repetir. La vida es ahora, dense tiempo, andate a España, escuchalo a Sabina en un íntimo, en un...
0: Andate a España.
5: Hacelo, porque después vas a estar diciendo, ¿por qué no lo
3: No, sí, eso le decía a Ceci, me lo perdí acá en Buenos Aires y la verdad lo lamento muchísimo. Muchísimo, pero bueno.
0: Yo no sé mucho de conciertos, pero sí iría a estos conciertos grandes.
3: Claro,
0: ¿no?
3: yo quiero, por una cuestión de que
0: por
3: después
0: supuesto.
3: Ya no van a cantar y
0: no,
3: voy a decir, bueno,
0: supuesto.
3: Lo hice, me
0: es
3: saqué el
0: gusto.
3: Es
0: como cuando querés ir a verlo jugar a Messi.
3: Ay, otra cosa que me falta.
0: Es
3: otra
0: verdad.
3: Cosa que me falta, me voy a tener que
5: yo, si tuviese
3: ir a Estados Unidos.
5: Visa, porque... es el tema, la visa para poder, me hubiese gustado llevarlo a mis hijos para que los vean allá en el Inter, porque ya no va a haber más opciones.
3: Exactamente.
5: Ya no va a haber más opciones, sí. Hay que ganarle al tiempo.
3: Ya no hay selección argentina.
0: Bien.
3: No viene a Bolivia, no viene, porque no va a estar en las próximas eliminatorias. No. Así que
0: pero van a ver, va a ver, creo que están organizando algo, partidos de despedidas en Argentina.
5: Seguro hay, es un amistoso con Bolivia.
0: Sí. Hay que estar atentos a las fechas. Bueno. Vamos a saludar a la gente que está con nosotros. Buenos días, bendiciones. Quisiera que la feliciten a mi hermana, cumpleañitos por ahí. Graciela Chianca, que Dios la bendiga con muchas alegrías y salud, que pase un bonito día. Un abrazo grande, la quiero mucho de parte de su hermana Nair, que siempre escucha el programa. Bendiciones, Graciela. Graciela Chianca, que Dios la proteja muchísimo. Su hermana Nair, que es una fiel oyente de Al Día con Cecilia y Carolina Bellido, le manda un abrazo enorme hoy día. Feliz cumple.
6: Que Dios te regale.
5: Felicidades para ella, que Diosito la bendiga enormemente, que ella tenga un día maravilloso, siempre con el amor de la familia, con la buena energía, que haga de que esta próxima vuelta al sol esté cargada de cosas positivas. Siempre.
0: Por supuesto, y a todos los cumpleañeros hoy día también, cuando son las 10 de la mañana, con 40 minutitos, saludamos a la gente que está con nosotros. Saludos para Doris también, dice, buenos días, queridas hermanas Bellido, para usted y su equipo que le acompaña. Un programa que me acompaña y me alegra mis mañanas. Ahí está el mensaje de Dorisita, que pasen un bonito día, siempre con salud y muchas bendiciones. Abrazo y mucho cariño. También mandó por ahí en nuestra transmisión Miriam Lobos. Buen día, dice, un besito, querida Miriam, también para vos.
5: Que tengas un día lleno de bendiciones, alegría y buenas decisiones. Feliz martes. Feliz martes para ustedes. ¿Brindamos con una Coca-Cola, gente? Por favor.
1: Sí, es justo y necesario.
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0: Totalmente. Son las 10:42 en todo el territorio nacional. Vamos avanzando también el día de hoy. Ya están, ¿lo comentaron al principio del programa, lo de Cerimedo?
1: No. Sí, tempranito. No, no, tempranito. Sí,
5: no. Nos reímos un poquito nomás, pero
0: no, claro, ¿cómo te hace reír?
5: No, nos reímos de las incidencias que suceden aquí en el programa.
1: Claro.
0: Ah, yo digo, no, de la noticia no, bueno.
3: Ya está, Chonchocoro, ¿no?
0: Ya está Chonchocoro. Fernando Cerimedo pidió justicia. Habló un poco con el diario El Deber.
3: Ajá.
0: No, Cerimedo, en honor a la verdad, hay que decir que fue la puerta del ingreso en el avión ahí.
1: Le pidió perdón al presidente.
0: Creo que el deber tuvo acceso.
3: ¿A eso se refería Nadia con los privilegios que le dieron en el traslado a Cerimedo? Porque Nadia dijo, habló sobre ciertos privilegios que le dieron a Cerimedo en el traslado.
0: Pero no,
3: no sé a qué se refería.
0: ¿Pero cuándo se refirió? ¿Ahorita?
3: Sí, lo acabo de ver hace...
5: No veo que haya tenido privilegios.
1: No,
5: que
1: porque salió manillado y todo lo demás.
5: Sí, como otro de los tantos reos se lo traslada. Ahora,
1: lo único que a las 3:30 de la mañana, digamos.
3: No. A menos que tenga otra información Nadia, no sé.
5: No, pero a lo que él hace alusiones, le pide disculpas al presidente, que en estas últimas horas también el presidente, que es titular, acepta un poco esa relación laboral que tuvo con Cerimedo.
1: Cambia su verso, ¿no? Su discurso, claro, lo cambió.
5: Directamente lo hace, entonces Cerimedo en su declaración.
0: Escuchémoslo mejor.
5: Eso, le pide disculpas.
0: ¿Por qué? Escúchenlo.
7: Hola, Ana Fernando. ¿Qué le dice al presidente Fernando? ¿Qué le dice a su familia, Fernando, a sus hijos?
8: Mi esposa, no, perdón.
7: Fernando, una última palabra.
0: Eso,
7: Fernando,
0: nada más dijo.
7: ¿Qué le dice al presidente Fernando?
0: Hay que ver cómo sigue esto. Yo pido justicia, que sea justicia, que se sepa la verdad. Bueno, pidió perdón a su esposa. pide perdón al presidente,
5: por no haberle hecho caso y haberse involucrado con esta tercera persona.
0: En esta situación, este es el segundo proceso con detención preventiva para Fernando Celedo. No es el primer proceso,
3: segundo. Por eso es que lo llevan a Chonchocoro, ¿no? Por la segunda, entonces ya como que tiene una acumulación, claro, ya es de alto riesgo, entonces lo llevan a este recinto que es de máxima seguridad, ¿no?
0: No, en realidad es por el lugar, creo, del hecho. Porque en el segundo proceso que se investiga por legitimación es en La Paz la investigación, es en Santa Cruz. El proceso de Nadia Beller, que es el más grave que tiene que enfrentar o que está enfrentando Cerimedo en este momento, porque es feminicidio en grado de tentativa, que es como un homicidio, ¿no? En esta situación.
5: Claro, la agravante
0: efectivamente es el más grave, es acá en Santa Cruz, por eso él tenía detención preventiva en la cárcel de Palma Sola. Es por el lugar donde se está investigando.
3: Muy bien. Él había presentado, como para intentar salvarse de ir al alto, había presentado algo de un tema de salud, como que no podía estar a la altura.
0: De libertad, presidente.
3: Y en plataformas digitales, Beller comunicó que tenía... Claro, porque él se había hecho chequeos previos. Y se los había hecho con Nadia,
0: circuló una versión de que él no estaba bien de salud, de que había una descompensación,
1: ¿no?
0: Sí, circuló esto. Pero antes que el abogado hable, circulaba una versión
5: de las redes,
0: muy fuerte, ¿no? Y de rumores periodísticos.
5: Claro, que se indispuso, que tuvo una situación allí.
0: Era un poquito más profundo.
5: En realidad, él
3: es que pasa de todo. En un día aparece mucha.
0: Claro, pero es mucha especulación también, porque al final de cuentas, como les digo, era más fuerte un poquito la información. Esto les estoy hablando del fin de semana, en medios de prensa o en el corrido de prensa circulaba una versión mucho más fuerte en relación a la salud de Fernando Cerimedo, que finalmente, como les digo, no se supo si fue real o no. Por lo que vemos, no, porque fue trasladado. La acción de libertad que él plantea es para no ser trasladado a la ciudad de La Paz, acción de libertad que es rechazada por la justicia, y finalmente en la madrugada ya lo llevaron, ¿no? Ahí está. Ahora deberá cumplir 6 meses de reclusión, salvo que efectivamente digan lo contrario, cosa que no creo, porque no ha pasado, en el penal de Chonchocoro en la ciudad de La Paz, que es un penal de máxima seguridad, como vos decías, ¿no?
5: Lo último en materia de información, entonces, la salida de Cerimedo de Santa Cruz de la Sierra rumbo a Chonchocoro. Parte de las noticias que tenemos aquí para brindarles a través de Marítima, tu radio, en esto que es Al Día con Cecilia, con Carolina Bellido y con todo el equipo que está para ponerte al tanto de lo que acontece. Seguimos.
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0: Una pausita más.
5: Nos falta una todavía.
1: Debemos dos.
5: No, en serio, ¿dos? Con Carlos.
1: Claro, esta acá, y la otra.
0: Aquí dice, buenos días, siempre escucho el programa mientras estoy en la oficina. Dice que a lo que se refería la señora Beller en el tema de consideraciones es porque, de acuerdo al informe de televisión, a un informe de televisión, él llegó a la sala presidencial en el alto.
3: Ah, ok.
0: No, llegó directo. A eso se refería. No había visto el
3: informe. Yo tampoco, sí lo tanteé así por arribita, pero no me metí en el tema, digamos, ¿no? Cosas que pasan
0: que no deberían pasar, no, si es real, no, para nada. No. Si es real, no, porque no, digamos, no, o sea, esto es en el alto, bajo ninguna circunstancia. Pero bueno, gracias por el dato a nuestra fiel oyente que nos manda por acá. Pausita, ahora sí, volvemos enseguida.
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0: Bueno, seguimos, continuamos, tenemos más y ahora nos relajamos un poquitito.
1: Sí, no sé, por supuesto, ya estamos en la recta final además, ¿no?
0: Ay, música.
2: Ahí lo escuchamos a don Luciano Pereyra.
0: ¿Cómo te gusta Luciano Pereyra, no?
2: Es que está lanzando canciones nuevas, está haciendo colaboraciones con los grupos de Argentina, ¿no? Que también están... que tiene,
0: es muy bien activo, es muy activo, por eso ha perdurado en el tiempo. Bueno, él comenzó desde muy, muy jovencito, ¿no? Y
3: se reinventa,
0: sí, bastante, bastante.
3: Si hay cumbia, le mete cumbia. Si hay lo que él...
0: Él inicia con el folclore, ¿no? Y sigue haciéndolo, pero lo hace muy bien. Pero me gusta cuando fusiona, busca diferentes ritmos, hace fit con... No importa el género, o sea, y lo hace muy bien y triunfa, le va bien. Además, muy buena persona, carismático.
3: Reinventarse es bueno y reinventarse siempre es positivo. Y hablando de eso, de reinventarse, de la resiliencia, de saber de que uno siempre tiene que estar bien.
0: Y gente positiva.
3: Vamos a darle la bienvenida a quien ya nos está acompañando a través del Zoom.
1: Estamos con Luis Gamarra, que nos invita ahora a dejar de lamentarnos, ya no más lamento boliviano, sino transformarlo definitivamente en un mensaje de orgullo totalmente de esperanza. Hola, Luisito, ¿cómo estás, querido mi amor? ¿Cómo estás? Buen día.
4: ¿Cómo están? Buen día. Ay, sabes que me encanta verlas juntas a las dos. Hace harto no las veía juntas.
3: ¿Verdad? Bastante tiempo que no hablabas con nosotras. Nos tenías abandonada. Pero sé que tus proyectos musicales están también así a la orden del día.
4: No, en realidad es eso. Es que soy un artista flojo que solamente saco canciones cuando realmente estoy inspirado. Entonces es el tema.
1: No, eso es bueno. Es que ese es el artista, digamos, que hace arte y hace música porque le gusta, porque le nace el corazón. Ya después te dejas llevar un poco por la industria, ¿no? Pero cuando vos definitivamente haces algo desde el corazón, lo haces cuando tenés toda esa inspiración. Y está bueno eso, porque si no, después, cuando la industria te lleva, vas perdiendo como que el rumbo y en algún momento te sentís descolocado. Creo que estoy leyendo bien la mente de los artistas.
4: Muy bien, muy bien. Y ese es exactamente el artista que soy. La verdad que nunca he podido hacer cosas que no he querido hacer. Por eso hago música también y solamente hago lo que me inspira, y pues uno no se inspira cada dos meses como la industria a veces te dice, ¿no? Saca canciones cada dos meses. No, yo solamente saco cuando realmente quiero sacar algo al mundo, y ahora estamos con la respuesta al lamento boliviano, ¿no? No más lamento, una canción que he estado queriendo sacar al mundo desde hace mucho, mucho, mucho, mucho tiempo. No sabía qué hacer con esa canción y finalmente ahí pude encontrar una manera de cambiar ese lamento en orgullo boliviano, en esperanza, en amor, en fuerza.
3: ¿Cómo? En una época, perdón Mati, en una época que tanta falta hace. Matías está con nosotros. Mati,
0: no, que ¿cómo se te ocurrió,
4: hola,
0: Luis,
4: Matías,
0: sacar este tema? ¿Cómo estás? ¿Cómo va? Siempre, da casualidad, siempre lo veo antes de Expo Cruz. ¿Sí? Siempre, no sé. Sí,
4: es verdad.
0: Bueno, ¿cómo se te verdad. Ocurre? ¿Cómo surge esta idea?
4: Bueno, te cuento de que tengo dos amigos que me dijeron, che Luis, ¿qué pasaría si hicieras la respuesta al lamento boliviano? Como que, ¿cómo se escucharía, no? Y para mí fue muy claro la necesidad de dejar de un lado melódico. Si ustedes escuchan No Más Lamento, tiene la melodía del coro exactamente igual a la del lamento boliviano, porque el concepto era reescribir la historia, ¿no? Entonces, una de las razones por cual me tomó mucho tiempo poder sacar esta canción es porque tuve que pedir todos los permisos necesarios de los autores originales, claro. Tuve que contactarme para poder sacar esto bien, porque no quería sacarlo y de repente que me muteen por todos lados,
0: te bajan
4: y hacer
0: el tema.
4: Las cosas mal. Exactamente, entonces, en realidad, los dos autores originales de Lamento Boliviano son los autores también de esta canción de No Más Lamento. Y para mí era bastante sencillo, ¿no? O sea, era decir, en vez de y hoy estoy aquí borracho y loco, a decir y hoy estoy aquí mirando el sol de frente, con los pies en la tierra, sintiendo mi corazón, cantando. Entonces, quería un poco hacer eso. O sea, a mí me encantan los Enanitos Verdes. Sé que, o sea, a todos nos gusta. Lamento boliviano, no sé ustedes, pero yo la he coreado, saltando, en fiestas. Pero esa parte de soy como un lamento boliviano era algo
3: que te dolía el alma.
4: Que me dolía. Y sabes
3: pero que, creo que a
4: no
3: muchos.
4: Tanto de porque
0: qué
4: lo
0: raro,
4: hice la
0: ¿no?
4: canción. Sí,
0: no,
4: sí.
0: ¿Cómo coreamos, cantamos tanto
1: claro,
0: esa
1: no,
0: canción?
1: Claro, pero sí te dolía. A mí personalmente cuando pasaba, sí. Ay, me daba claro, como que
3: se
1: por qué.
3: Convirtió en un hit en su momento. pero no entendíamos quizás la connotación de la letra como tal. Cuando la entendimos comenzó toda esa corriente de por qué, que, pero no hicimos nada para contrarrestarlo. Y creo que hoy lo estás haciendo y creo que los tiempos están bien, porque no ni tarde ni temprano lo estás haciendo, y eso es genial. Y la genialidad también de pensar por detrás, de tener todos los permisos y todos los accesos para que puedas presentarlo al material sin ningún inconveniente, que creo que ahí es donde tenemos que ser también bien responsables, ¿no?
4: Sí, sí, la verdad que sí. Sí, o sea, yo creo que más allá de que la canción dice Lamento Boliviano, es como cuando dicen, ¿no? Si es que, ¿por qué te molestas si no te debería afectar, si no te representas? Yo creo que más allá que la canción dice Soy como un lamento boliviano, creo que como bolivianos también nos hemos bajoneado demasiado por mucho tiempo. Sí. Y es importante reconocerlo, porque uno tiene que reconocer el problema para poder pasarlo, ¿no? Y es por eso también que la canción en sí comienza con mucha nostalgia, comienza con orquesta y luego se vuelve una canción de rock muy positiva. Pero para las personas que han ido a terapia y saben lo que significa sanar, al principio uno tiene que ir al hueco, tiene que reconocerlo, aceptar su error y luego se sigue, ¿no?
1: Claro, si no, no puede seguir.
4: También por eso fue importante.
1: Me gusta mucho la portada. La portada es Albertina Sacaca.
3: Más jovencita, está preciosa.
1: Sí, y además...
4: Sí, de niña.
1: Sí, y además es maravilloso porque creo que Albertina nos ha dado un ejemplo hace mucho tiempo atrás y lo viene trabajando todos los días, de que no se quedó en el lamento, sino todo lo contrario, ¿no? De superación impresionante.
0: Verdad.
4: Sí, exactamente. Creo que toda Bolivia conoce su historia. Tuve la oportunidad justamente de conocerla en un almuerzo en México hace unos cuantos meses atrás. Y cuando pensé en esta canción, le propuse rápidamente que sea parte del proyecto, le gustó, aceptó y me encantó también la manera como lo ha compartido dentro de sus redes, ¿no? Diciendo que yo me muestro como soy, boliviana, mujer, fuerte, indígena, morena, como que siento que eso también es muy importante mostrarlo. Hay una diversidad inmensa en Bolivia. Sí, hay muchas personas que también pueden ser parte de este cover, porque muchas personas sí hacen las cosas bien en Bolivia y sí tenemos personas que están luchando a mil para sacar al país. Entonces creo que se trata de eso, de que cada persona reconozca de que podemos hacerlo, de que todos estamos en un proceso, pero que sí hemos avanzado y que sí podemos seguir avanzando.
3: Y esa diversidad es lo que nos hace fuerte a los bolivianos. Y eso es donde tenemos que apuntar. Exacto. Para que sea nuestro cimiento y para seguir creciendo. Y en el caso tuyo, bueno, Luis, me encanta todos los cambios que has logrado a lo largo de tu carrera, desde bien chico, porque la música te encanta y siempre has estado acompañándote de grandes músicos, de mucho talento, de gente que tiene historias para contar. Entonces, creo que seguís por el camino correcto. Esperemos verte, planes así cortito o algo que quieras contarnos para ahora, septiembre. ¿Dónde vas a estar presentándote?
4: No, te cuento que ahora me vuelvo nuevamente a México a finales de... Sí, ya me vuelvo el viernes, me voy, me voy antes de la feria. Pero bueno, justamente por el lanzamiento de esta canción tengo ahí varias cosas que quisieran que me queden en la feria, pero ya tenía toda mi agenda planeada. Pero bueno, vos sabés cómo es la vida, hay que estar en un lado, en otro lado, y volveré prontísimo para seguir. La idea en realidad es hacer el material visual ahora con Albertina también, y hacer como que un video musical muy bonito y estructurado. Yo les cuento de que tengo el sueño con esta canción de quizás poder llegar a Viña del Mar el próximo año.
3: Qué bueno.
4: Entonces estamos en campaña en eso para ver si es que eso sucede. Y bueno, imagínense cantar No Más Lamento en Viña del Mar en Chile, sería...
3: Muchas
0: gracias. Sí, muchas gracias. Felicidades, Luis.
1: La canción fue lanzada, querido Luis. Está en todas las plataformas digitales para poder encontrarla, corearla, cantarla y que sea también ya parte del himno, un himno así nosotros que lo sentamos.
4: Así es, ya está en todas las plataformas digitales. A mí me gustaría muchísimo que las personas utilicen esta canción para mostrar su proceso de ir del lamento al no más lamento, seas deportista, empresario, artista, periodista. Creo que todos hemos luchado para llegar en donde estamos, estemos donde estemos, hemos luchado para estar donde estamos, y está bueno mostrarlo eso, y mostrar ese orgullo en medio de todo lo que está pasando en el país, creo que también es muy importante.
3: Sin lugar a dudas, un abrazo gigante, Luis, gracias por estar en el programa, gracias por siempre promocionar lo tuyo a través de nosotros, que eso nos encanta. No más lamento, a seguir haciendo buena música y a seguir proyectándote hacia el futuro. Gracias, Luis.
4: Gracias a ustedes, los quiero muchísimo.
3: Igual, gracias, Luis.
4: Un beso.
1: Un besito enorme, muchas gracias.
3: No más lamento, entonces.
1: No más lamento, está disponible en todas las plataformas digitales y nosotros no tenemos que ir por la hora.
0: Listo, chao. Nos fuimos.
3: No más lamento, chao, hasta mañana.
5: No más lamento.
6: Gracias por ser nuestros mejores invitados.
7: Aquí terminamos por hoy.
6: Pero mañana volvemos recargados. 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
9: 11 de la mañana.
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0: es martes 8 de septiembre del año 2026. Cerimedo, dale.
1: ¿Cómo tomas esta, Fernando? Fernando, ¿qué le puedes decir a la prensa? Estamos para el deber, este traslado. Fernando, ¿qué estamos para el deber? Puede decir su verdad. ¿Cómo tomás este traslado, Fernando?
2: Si la situación no la tienen que hacer, investigas, así vas a ver la verdad.
1: ¿Es justo este traslado?
2: Para el deber.
1: ¿Es justo este traslado, Fernando?
2: Lo acordó la justicia.
1: ¿Qué pide la justicia, Fernando?
2: Yo pido justicia, que sepa la verdad.
1: Son cuatro delitos, Fernando. ¿Qué le dice a Nadia Bella, Fernando?
2: Vamos a ver. Que va a tener que explicarle la justicia y la mentira que está diciendo.
1: Fernando, una última palabra, Fernando. ¿Qué le dice al presidente, Fernando?
2: Perdón por no haber hecho caso de meterme con esa loca.
1: ¿Qué le dice a su familia, Fernando, a sus hijos?
2: Mi esposa, mi hija, perdón.
0: La verdad es que, claro, si la ley fuera ley aquí en este país, no lo estoy defendiendo, ni lo estoy sancionando tampoco. Hay un video, hay indicios, lo hemos dicho desde el comienzo, que muestran un correo de un WhatsApp, ¿no? Un contacto de WhatsApp donde él dice que había que callarla. Y suponemos que está hablando de la señora Beller. Ahora, no, para mí no debieran haberlo mandado a La Paz. Y lo digo porque La Paz es peligroso para él. Chonchocoro es peligroso para él. Pareciera que la intención es mandarlo a un lugar donde se le puedan generar problemas. Y reitero, no lo estoy defendiendo. Y tampoco me agrada ese qué le dice al presidente. Le pido al presidente que me perdone porque debía haberle hecho caso de no hacerle caso a la loca. No. Bueno, él tiene que defenderse, ¿no? Y uno lo entiende, pero esto es lo que queda de todo eso. Ojalá sepamos rápido la verdad y sepamos qué fue lo que pasó, porque hay un hecho. Hay tres tiros o cuatro tiros a Nadia Beller. ¿Quién se lo hizo tirar? Ahí está el problema, pero que la balearon, que la quisieron matar. Ahora, si a esto viene y se le añade el hecho Nadia Beller muestra todo el tiempo documentos y una cosa y la otra, que hay que respaldarlo, y todavía no lo ha respaldado porque no ha comenzado el juicio. Las cosas se complican. Yo vuelvo a decir lo que dije el otro día. La presencia de los asesores contratados en enero, estamos en septiembre, recién se sabe. Los asesores de Manuel, Walter Chávez y el otro, el argentino, que se me acaba de ir el nombre de la cabeza, y además una señora que no sé cuál será su relación, aunque entiendo que también era parte del movimiento del socialismo, uno tendría que preguntarse si ellos no están en la aparición de este señor que dice haber recibido la orden, de haber sabido que no había que matarla y que lo que había que hacer era matar a otro, a un argentino. No sé si ustedes lo creen eso. Yo personalmente no lo creo. Lo que creo es que bien puede que los que escribieron el cártel de la mentira o pudieron estar relacionados a Quintana cuando era gobierno y escribió el cártel de la mentira, así haya sido Salari el que lo hizo y lo publicó el asunto ese, alguien puede haber estado detrás. ¿Y qué pueden ser esto? Pueden ser, como pueden no serlo. Pero es una hipótesis de trabajo que la gente debiera pensarla. El movimiento del socialismo se mueve mucho en este tipo de cosas, y el poder también. El movimiento del socialismo se prendía a esto en el gobierno de Evo Morales y los tenía a los que estamos citando, y ojo, yo conozco a dos de ellos y lamento tener que decirlo sus nombres de la manera que lo estoy diciendo, pero es la sensación que yo tengo. ¿Qué vas a hacer? Creo que no es mala como hipótesis de trabajo que a ellos hayan sido los que inventaron al colombiano y ahora están con un nuevo cuento para desprestigiar a Nadia Vélez y que este asunto se licúe. Señores, están jugando poder, y el gobierno de Rodrigo Paz Pereira está jugando poder. Cerimedo es incómodo para él, para Rodrigo Paz Pereira. Entonces hay muchas cosas que uno tiene que pensarlas, y en serio. Vamos a la nota de... ¿Perdón? A los 20 segundos, sí, dale.
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0: Sí, entramos. Vamos con... Comité de Intervención de Yacimientos detectaron varias anomalías. Recién comienza. A ver, dale.
4: Inicialmente, el tema del combustible, nosotros encontramos un desfase en el tema de la disposición de combustible. Entonces se disponía de combustible que físicamente no estaba habilitado para poder enviarse a las estaciones. Por lo tanto, la disponibilidad no era real, ¿no? Entonces esto nos ha generado que las filas no sean atendidas como primera instancia, sino había un término que se manejaba de rezagados. Entonces los rezagados era como un cupo, ¿no?, que se daba privilegio para primero atender a ellos y posteriormente recién a las estaciones de servicio para eliminar las filas, ¿no? Entonces esto ha sido ya cortado y se está...
0: Y yo me pregunto, si esto lo hicieron cuando intervinieron, ¿por qué no lo han retirado a Daroca y al ministro de Hidrocarburos? Que son interventores encima. ¿Qué querés que le hagamos? Si no lo han retirado a quienes están metidos ahí. Los privilegiados eran 660, si no me equivoco, y han retirado a 60. Los otros 600 parece que siguen ahí. No sé, velo vos, ¿no? Agustín Zambrana encontró a una persona ocultando más de 3.000 litros. Dale.
5: Vos no me dijiste eso, vos me dijiste que es para emergencia, ahorita me estás dando otra versión.
6: Oiga,
5: no, correcto, Walter, están guardando para los revendedores.
6: Vamos a ver qué pasa. Puede ir presa, señora, usted por eso. Puede ir presa, de verdad. No, ¿cómo no está?
5: No, hoy día tenía que estar, antes de ayer ya vino esa y trajeron. Por eso, y hoy día tenía que llegar gasolina, no le estoy hablando diésel. ¿Dónde está la gasolina? ¿Quién es el encargado acá?
6: Estamos en el surtidor de cabezas en la provincia de Cordillera. Acabamos de encontrar algo realmente sorprendente y ya hemos actuado sobre el mismo.

0: De cabeza, 3.000 litros de gasolina, multiplicar 3.000 por 8, 20, 200, 24.000 a 8 bolivianos de sobreprecio, 24.000 bolivianos en una sentada, 3.000 litros más. ¿Qué vas a hacer? Agustín la descubrió y está la denuncia, más allá de que. Del cómo la consiguió y con alegos, con alegatos y con esa cosa, ahí está la información. ¿Qué dice? Cambiemos de tema. Vamos a la explosión en Viacha, la nota número 4.
1: El noveno fallecido que se ha encontrado, están todavía haciendo la búsqueda correspondiente, están removiendo los escombros también. Hay un protocolo que tienen que seguir de seguridad para evitar cualquier otra contingencia también, ¿no? Ha habido inicialmente un proceso de enfriamiento y luego el levantamiento de escombros, ¿no? Son estructuras muy pesadas de aproximadamente 80 centímetros, son piedras, entonces se dificulta bastante el trabajo que están realizando. Hemos tenido también la oportunidad de hablar con los vecinos del lugar, de las cercanías, hemos hecho visitas a los inmuebles también, y realmente es un tema muy difícil, ¿no? Están en una situación muy complicada. En el tema de los heridos también estamos haciendo el monitoreo correspondiente. Hemos sacado una lista, inclusive en los anteriores días, de los 83 heridos que existían. Y en el tema, ahora justamente vamos a visitar también la morgue para ver esta situación entendemos que hay todavía alguna situación de restos que hay que esclarecer, ¿no? Particularmente con los familiares de los heridos, hemos estado en contacto con los familiares de las personas que todavía se encuentran desaparecidas. Entiendo que mi gente de la delegación del Alto ha estado, ya desde el día viernes hemos estado monitoreando esta situación.
0: ¿Está bien que la Defensoría del Pueblo esté ahí? Sí, está bien, no le hace daño a nadie. Pero está mal que se haya alargado con la información de que habían 3.600 casas perjudicadas. Y el alcalde de Viacha salió a desmentirlo y habló de 26 casas y de otras 600 con algún tipo de daño. Pero 3.600, ¡ey! ¡Ey! No puede salir el defensor del pueblo así alegremente a decir el número que quiera. Los peritos internacionales van a analizar las causas de la explosión en el cuartel, según el ministro de Gobierno.
2: Yo ayer estaba trabajando con el ministro de Defensa y esto va a ser llevado de manera, primero, transparente, segundo, de manera técnica. La policía y el Ministerio Público están participando en el esclarecimiento de este hecho, pero también en la asignación de responsabilidades. Pero debemos ser muy cuidadosos en este tema, porque investiguemos, establezcamos las razones técnicas y posteriormente veamos qué es lo que aconteció y cuáles son las responsabilidades. Todavía está en investigación preliminar esto y esperemos que en los próximos días, incluso se está hablando de traer peritos para que investiguen este tema. Primero que sean los organismos de las Fuerzas Armadas, obviamente coadyuvadas por la investigación pericial que en este caso tiene la policía, que tiene bomberos y una unidad de explosivos, los que nos darán las responsabilidades y los orígenes. Sí, efectivamente, estas unidades y están coberturadas por un seguro que va a coberturar a las víctimas y a los heridos de las Fuerzas Armadas de la Nación, pero también, esta es una instrucción del presidente, se hará un resarcimiento a las viviendas dañadas en los alrededores de esta unidad militar.
0: Bueno, es de esperarse que las cosas se hagan rápido y bien. Poner la nota de la Gobernación de La Paz desplegando ambulancias y maquinaria en Viacha, dale.

0: hemos llevado maquinaria. No funcionarios, porque eso lo ha estado manejando de manera adecuada desde un primer momento la alcaldía y también el Ministerio de Defensa. No es un trabajo que puede hacerlo cualquier persona. De hecho, como ustedes saben, hay que tener mucho cuidado con la presencia de otras nuevas explosiones que se podrían producir. Entonces, no es un trabajo que lo hace cualquier operador de maquinaria, es un trabajo muy delicado que se está haciendo con mucho cuidado, y nosotros estamos ahí para atender cualquier requerimiento que ellos tengan. Como les decía, hemos desplegado volquetas, maquinaria, y el momento que nos lo requieran, vamos a poder intervenir sin problema. Hay viviendas que han sufrido un deterioro muy serio por la explosión, hay rajaduras, hay riesgos de colapso. Ustedes saben que hay familias que han tenido que desocupar sus viviendas. La cifra exacta es la que va a tener el alcalde de Viacha seguramente en el curso del día de hoy y del día de mañana. Primero hay que tener la evaluación de daños y luego habrá que tener un proyecto especial, ¿no? Porque no hay, digamos, una normativa que prevea este tipo de circunstancias. Por eso yo decía, posiblemente en coordinación con el Ministerio de Vivienda, el Viceministerio de Vivienda, se pueda llevar adelante alguna tarea de reconstrucción, pero una vez que se vea verdaderamente el alcance de los daños que se ha sufrido en las viviendas en este sector.
1: Creo que hay una constante entre quienes no están haciendo política y los que están haciendo. Y eso es lo bueno. Nosotros el día de ayer fuimos muy claros con relación al tema y ya no tenemos más que hablar sobre el mismo, salvo que aparezca algo nuevo. Vámonos al corte. Cuando volvamos, hablamos con Carlos Alarcón sobre un tema que a todos nos va a... Dos temas. Primero, el de la reforma de la Constitución, que ya hay pasos avanzados. Y el segundo, esta pregunta que nos queda frente a la idea de ampliar el estado de seguridad y de especial que hay, lo que impediría la reforma constitucional y esto de dejar suelta la ley de los antibloqueos. Entonces creo que vale la pena conversar. Dale.
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Es otra noche más de caminar. Es otro fin de mes.

0: Hola Carlos, buenos días, un cordial saludo.
1: Igualmente, te pregunto, ¿en qué está la ley antibloqueo? ¿Quedó en nada?
0: Mira, está demorada en la Comisión de Justicia Plural. Hace unas 2 a 3 semanas fui a defender el proyecto de ley, me convocaron de la comisión. Le señalé que mientras tenga los 3 contenidos básicos, le podían agregar todo lo demás y no había ningún problema. Pero lo que no podía no estar en esa ley era sanciones penales de diferente gravedad según la gravedad de los bloqueos, reparación integral de los daños y perjuicios a las víctimas de los bloqueos bajo la figura de la responsabilidad solidaria, donde basta demandar por las víctimas a uno de los bloqueadores, por ejemplo a un organizador o promotor del bloqueo, para recuperar la totalidad del perjuicio sufrido, y las garantías operativas para la policía y cuando ésta es rebasada para las Fuerzas Armadas, para que no sean utilizados como carne de cañón y después juzgados como cabeza de turco. Si esos 3 contenidos básicos se respetaban del proyecto de ley que he presentado, les dije

0: agreguen todo lo que quieran, no hay problema con ello, pero sancionenla de una vez, den el informe de una vez en la Comisión de Justicia Plural y mándenla al Pleno de la Cámara, y hasta el día de hoy no han hecho ese trabajo todavía.
1: Perdón, Carlos, me parece que esta ley es muy completa, lo que has hecho es muy completo, porque ya es parte de la experiencia vivida en los 53 días y toda esta cuestión de la responsabilidad del bloqueador a partir de tantos muertos que hubo por impedimento de que lleguen a los médicos, etcétera, etcétera, ¿no es cierto?
0: Exacto, la sanción más grave cuando en los bloqueos atenten los bloqueadores contra la vida, la integridad física de las personas o el patrimonio privado público. Y lo interesante, Carlos, es que al ser una ley, tiene vigencia pues permanente en el tiempo. No puedes querer reemplazar esa ley haciendo prolongaciones y pasados un año nuevos estados de excepción para que lo excepcional se vuelva lo normal. Lo normal es la ley antibloqueos, el estado de excepción tiene que ser una excepción.
1: De acuerdo, si esto es así, pero además tenemos que... Es el único espacio que podemos agarrarnos para que haya un castigo a este asunto, porque el otro es que si nos vamos al estado de excepción permanentemente, nos vamos a quedar sin renovar la Constitución.
0: Exacto. Fíjate, el artículo 140, parágrafo 3 de la Constitución dice: la reforma de la Constitución no podrá iniciarse mientras esté vigente un estado de excepción. Ahora, ¿cuándo está vigente cuándo se inicia la reforma de la Constitución? La respuesta te da el 411, parágrafo 2, donde dice que la reforma parcial de la Constitución podrá iniciarse por la Asamblea Legislativa mediante ley de reforma constitucional aprobada por 2/3 del total de los miembros presentes de la Asamblea. Es decir, el momento en que convoque el presidente nato de la Asamblea a la segunda fase de la reforma, que es la reunión conjunta de ambas cámaras para sancionar el texto oficial que va a ser consultado en referéndum, para esa sesión ya no puede estar vigente el estado de excepción.
1: Y lo que significa es que si le damos la chance a la gente del oficialismo de ampliar esto, el oficialismo está con la intención de que no vaya la Constitución a una reforma.
0: Sí, si el objetivo país, porque ya estamos rezagados en el cambio del modelo económico y judicial, si el objetivo es que hasta fines de octubre como máximo o primera quincena de noviembre hacer la sesión del Pleno de la Asamblea para sancionar el texto de la reforma que va a ir a referéndum, y a partir de ahí arrancaría la campaña electoral entre los que estén de acuerdo con la reforma y los que estén en contra, entonces quiere decir que tiene que priorizar. Yo no tengo duda alguna de que la prioridad país número uno en este momento es eliminar los candados del modelo económico y del modelo judicial para que podamos reactivar la economía del país y evitar un colapso energético.
1: Hace uno el colapso energético, que es fundamental y clave, porque además nos abriría una posibilidad grande en otros rubros también, para que la gente venga a invertir al país. Sin esto no hay una sola chance. Si no le abrimos a la gente la posibilidad de que los litigios entre nacionales y extranjeros se resuelvan en un lugar donde debe ser, vamos a estar en problemas, ¿no?
0: Exacto. Está vigente desde el 2014 una ley de protección, entre comillas, protección de inversiones de Evo Morales, que no tocó sus candados constitucionales que generan inseguridad jurídica y económica para los inversionistas. ¿Y cuál es el resultado del 2014 al 2025? El 2025 Chile ha captado, según el reporte de Gary Rodríguez del Instituto Boliviano de Comercio Exterior, aproximadamente 15 mil millones de dólares y Perú 10 mil millones de dólares. Bolivia, con esta ley de inversiones vigente desde el 2014 hasta ahora, 620 millones de dólares. ¿Por qué? Porque la inseguridad jurídica y económica nace de los candados del modelo fracasado del MAS, que nunca deberían haber estado en la Constitución.
1: Vos hablas de tres fases que tiene que cumplir una reforma constitucional.
0: ¿sí? La primera, la de la necesidad de la reforma, que tiene que ver con la declaratoria de la necesidad, su alcance y sus principales contenidos, y que es la que está ahora en el Senado. En esta primera fase se trabaja las cámaras de manera separada. El proyecto de ley lo ha firmado también mi proyecto de ley, el presidente del Senado, y lo ha presentado oficialmente al Pleno del Senado hace una semana atrás. Ya lo han derivado a la Comisión de Constitución del Senado. El Senado aprueba esta ley de la fase previa, pasa a diputados, diputados coincidimos con el Senado, recién empieza la segunda fase, que esas dos cámaras que se han reunido de manera separada y sus voluntades han concordado en la necesidad de la reforma, se reúnen después de manera conjunta. Esa es la segunda fase de la sanción del texto oficial de la reforma. Y cuando se sanciona con dos tercios de votos de los senadores y diputados presentes en ese pleno, recién se convoca como otra ley, por mayoría de votos, la convocatoria al referéndum, y ahí comienza la campaña electoral para los que estén a favor de la reforma y los que estén en contra, ¿no? 4 meses aproximadamente demoraría el referéndum. Estamos hablando primero de meses del próximo año.
1: El problema de esto es que si se atrasa todo esto como se está atrasando, porque debiera haber tenido una condición de prioridad y no tiene, pero si se atrasa todo esto se nos va a atrasar absolutamente todo y nos vamos a quedar sin inversiones y vamos a estar sin electricidad y vamos a estar sin diésel y vamos a estar sin un montón de necesidades cubiertas, ¿no?
0: Exacto, por eso había que priorizar, Carlos, solo el cambio de esas dos urgencias. La urgencia económica para evitar lo que acabas de señalar y la urgencia judicial porque el Tribunal Constitucional no tiene ni siquiera la cantidad de miembros porque mutilaron las elecciones de ese tribunal los autoprorrogados. Entonces esas son las dos urgencias, la económica y la judicial. Ya después se verá con el transcurso de los años una reforma más grande o una reforma integral de la Constitución, pero este no es el momento. Tenemos que ir a lo perfecto, es enemigo de lo bueno. Tenemos que ir a lo bueno, urgente, que es eliminar los candados para evitar que se agrave la crisis económica y que se genere el colapso energético en el país.
1: ¿Cuántos artículos calculás que pueden ser reformados?
0: En el artículo nuevo que propongo incorporar, se estarían bajando el rango constitucional, o sea, quitándoles el carácter constitucional a 30 artículos, 17 que tienen los candados económicos y 13 que tienen los candados judiciales. Esta lista puede crecer o puede disminuir de acuerdo a los consensos que tengamos en la Asamblea Legislativa, en el Senado y en diputados. Pero lo importante es que estos candados están claramente identificados. O sea, no son normas que haya que descubrirlas o que sean un misterio. Están claramente identificados en estos 30 artículos. Los bajas de nivel constitucional y estableces un plazo máximo de un año, si es que se aprobaría en referéndum la reforma, para que la Asamblea Legislativa, como hicieron los franceses con su constitución de 1875, la Asamblea Legislativa dicte las leyes orgánicas, especiales, sectoriales, del ámbito económico y del ámbito judicial. En el económico, la de hidrocarburos, minería, litio, energía, todas las sectoriales. Y en el judicial, la ley orgánica del Tribunal Constitucional, del órgano judicial, del Ministerio Público. Entonces puedes hacer una transformación integral del sistema judicial, comenzando por ya no ir a elegir jueces por el voto popular, que ha sido un gran fracaso.
1: Sí, sin embargo, hay gente de Libres que ha observado lo que estás diciendo de que se puede bajarle rango. Hay alguna gente que nos ha dicho que no, que eso no es posible hacerlo. No está prohibido, por si acaso, no está prohibido, y lo que no está prohibido más o menos está permitido en materia constitucional, ¿no?
0: Claro. El constituyente, para dar un ejemplo claro, en materia de normativa es como Dios en la tierra. Puede hacer todo lo que le venga en gana, porque además eso lo tiene que aprobar el pueblo en un referéndum.
1: Pero originario, oficial... perdón, es originario en cuanto al cambio de este tipo de cosas. Es el mandato
0: tiene,
1: original.
0: Claro, tiene plena potestad. Por si tú puedes derogar un artículo un artículo que no es de bases, porque eso requeriría asamblea constituyente, si tú puedes derogar un artículo, con cuánta mayor razón puedes decir, no lo derogo, pero ya no le doy rango constitucional. O sea, el que puede lo más, el constituyente en ese ejemplo puede lo menos. Y fíjate lo que hicieron los franceses, Carlos. Los franceses, ¿no? Señala Carré de Malbert, que lo tengo el libro acá, en Teoría General del Estado, ¿no?, que esta aproximación ha sido acentuada por la ley de revisión de 1884 en cuanto al Senado. Acerca del Senado, la Constitución de 1875 de Francia procedió de distinta forma que para la Cámara de Diputados. La ley constitucional del 24 de febrero de 1875, titulada Ley Relativa a la Organización del Senado, determinó constitucionalmente en sus artículos 1 al 7 la composición del Senado, la forma de elección y las condiciones de elegibilidad de los senadores. Pero la ley de revisión del 14 de agosto de 1884 vino a desconstitucionalizar estos 7 artículos sin derogarlos. Declaró en el artículo 3 que en adelante ya no tendrán carácter constitucional. Así el órgano constituyente se retiraba a sí mismo todo lo relativo a la organización del Senado, abandonándolo en adelante al legislador ordinario. Porque los franceses se dieron cuenta que si salvabas el núcleo del Senado en la Constitución, todo lo que se desactualizaba de detalle a la vuelta de la esquina era un error enorme tenerlo en la Constitución. Eso debería ir a las leyes para que se vaya actualizando la modernización del Senado conforme pasa el tiempo, y es lo que tenemos ahora. Hemos metido tantos candados en la Constitución que se nos han vuelto una camisa de fuerza para el desarrollo económico y judicial. Entonces no cometamos el error inverso. No pongamos otros candados con signo ideológico inverso que a la vuelta de la esquina, como ha pasado ahora, se pueden desactualizar y vamos a tener problemas grandes para cambiarlos. Entonces aprendamos de la historia, de lo que les pasó a los franceses, y no cometamos el error de una mala constitución que te llena de detalles que se vuelven inviables para tu desarrollo, en este caso económico, judicial e institucional.
1: Pero además es casi un tercio de la constitución, toda su primera parte, que está con el candado, ¿no?
0: Sí, esa es con asamblea constituyente, son las bases, ¿no? Las bases fundamentales. Ahí cambia, así cambias un artículo de esos, necesitas constituyente. Pero para la otra parte, para la parte especial de la economía y de la conformación detallada de los órganos de poder, si no tocas el núcleo de los órganos de poder, todos los detalles como hicieron los franceses con su Senado, dices, a partir de la vigencia de esta reforma ya no tienen categoría constitucional, y le damos plazo un año a la Asamblea para que haga esas leyes orgánicas sectoriales, ¿no?, en lo económico y en lo judicial.
1: ¿Qué sería en esta misma gestión presidencial?
0: En esta misma, claro, sería el próximo año. Si digamos el referéndum se hace en marzo y ganas el referéndum por el sí, hasta fines del próximo año tendrías que tener todo el paquete judicial y económico de leyes listo. Incluso si te va muy bien en el referéndum, puedes tenerlas ya preparadas las leyes, y el primer mes después del referéndum meter todo el paquete de leyes económicas y judiciales. No tienes que esperar hasta fin del próximo año.
1: Ahora, el presidente de la Corte Suprema de Justicia, el señor Saucedo, ha propuesto una asamblea constituyente.
0: Sí, yo creo que es un error de acuerdo a sus propios argumentos, porque él dice, para evitar un estallido social y una polarización, vamos a una asamblea constituyente para la reforma total de la Constitución. Imagínate que toques el Estado plurinacional, los idiomas oficiales, los símbolos del Estado, no porque esté mal tocarlos o no tocarlos, sino si en este momento abres la caja de Pandora de una asamblea constituyente, eso sí te lleva al estallido social y a una polarización que nos perjudica lo económico y lo judicial. En cambio, si les dices a los ciudadanos, solo vamos a remover los candados que inviabilizan la economía del país y que inviabilizan el cambio del modelo judicial, los ciudadanos dicen, bueno, mientras no me toques lo demás, está bien, vamos a la urgencia. Ya después habrá tiempo para ver el cambio estructural si fuera necesario a través de una asamblea constituyente. Pero yo veo en este momento, no sé cuál será tu criterio, que hacer una asamblea constituyente, esa sí es abrir la caja de Pandora, comenzando por la reelección, porque ahí Evo Morales va a decir, ah, si hay una asamblea constituyente, todos somos vírgenes electoralmente, y yo estoy totalmente habilitado para participar en esas elecciones.
1: De acuerdo con vos, en las conversaciones que han tenido parlamentarias, ¿esto es posible lo que estás diciendo? Es decir, ¿todo el mundo con el que converso lo ve coherente no meterse a mover a la Constitución entera, sino las partes que nos importan y que nos interesan, porque así como vamos ya no es viable nada, ¿no?
0: Claro, el dato más alentador es que el presidente del Senado hace una semana, junto conmigo hemos firmado la presentación oficial de este proyecto con esta metodología, y ya está en el Senado y está en la Comisión de Constitución del Senado. Ese es el dato más adelantador, porque él además en la conferencia de prensa señaló que se estaba trabajando, y él estaba trabajando en los consensos, ¿no?, en la Asamblea Legislativa. Entonces ese es un dato alentador, lo cual hay que profundizarlo, tenemos que extremar esfuerzos para llegar a un acuerdo cuanto antes, porque ir a cambiar 117 artículos uno por uno para meter nuevos candados y para discutir cada artículo de la Constitución te puede llevar un debate de meses, hasta de años. Entonces, ¿para qué vamos a ir a un camino tan largo cuando a la vuelta de la esquina tenemos que enfrentar los dos grandes desafíos para evitar el desastre económico energético y la parálisis del sistema judicial?
1: ¿Libres en qué posición está? Y te hablo de Libres porque hay un fuerte espacio de votación ahí, y en los cuales Libres tiene, es casi definitivo también.
0: Sí, no hay, en el tema de contenidos, yo te diría, no hay mayores divergencias o grandes contrastes.
1: Ya.
0: Tenemos claridad absoluta que el modelo de candados económicos y judiciales del MAS metidos en la Constitución nos ha llevado al desastre. Todavía no hemos logrado avanzar en el tema de la metodología, pero esto yo creo que va a fluir de mejor manera dentro de la Comisión de Constitución del Senado y de la Cámara de Senadores. Porque hay un detalle adicional que me olvidaba, Carlos, si tú revisas, y te la voy a mandar la nota de presentación con el presidente del Senado, hemos identificado cuatro artículos de distribución de competencias, que son un chaleco de fuerza y candados para optimizar las autonomías departamentales. Por ejemplo, el actual gobernador quería hacer una guardia civil para mejorar la seguridad ciudadana. Como es una competencia privativa, no lo puede hacer. Entonces, hemos dicho, nosotros no vamos a colocar estos cuatro artículos, pero si los gobernadores coinciden con nuestro criterio que esos son candados, que no te permiten sacarle todo el jugo a la naranja de la autonomía, entonces dirían que esos más vayan en bajarles la jerarquía constitucional y cambiarlos en la ley marco, con lo cual puedes redistribuir las competencias y llevar a flote todos los proyectos departamentales que ahora estás trabado porque te prohíbe las competencias privativas. Entonces, de esa manera, por eso ha empezado el tratamiento previo en el Senado, porque el acuerdo a Constitución es el que tiene la prioridad para comenzar leyes, en este caso ley de reforma, que tengan que ver con competencias y atribuciones departamentales. Esa es otra razón por la cual la hemos presentado por el Senado primero.
1: Pero además, estamos hablando de un espacio más chico donde la discusión es menos complicada.
0: Exactamente.
1: ¿En senadores cómo están? Perdón,
0: bien,
1: ¿tú crees
0: que estamos bien? Hay colegas que manifiestan una buena predisposición, porque saben que si no asumimos este liderazgo político histórico en este momento, vamos a terminar como una asamblea que ha sido parte del desastre, del problema y no de la solución y del futuro de Bolivia, y que la agenda más importante política en este momento es la agenda de la reforma parcial. Y ahí viene el tema, y yo quería ver tu criterio, de que sin tocar el núcleo de las autonomías, pero estos cuatro artículos competenciales, yo los visualizo como camisas de fuerza, entonces que te restringe más bien la potencialidad de las autonomías. Ese sería un tema interesante de reflexión con los departamentos, con todos los departamentos, Y si hubiera coincidencia con las gobernaciones, estás hablando solo de 4 artículos de la Constitución. Claro. Si en la ley de autonomías haces el nuevo dibujo para utilizar también el 50-50, porque hay competencias que las han despedazado, ¿no? En salud y en otras. Tú haces esto, parece un Frankenstein. Se podría más bien dar más coherencia a nivel de ley marco cuando ya no tengas el candado a la Constitución y decir estos temas de salud completitos pasan a los departamentos o no, o se quedan en el nivel central. Estos temas de educación, etcétera. Entonces, podemos tener un mucho mejor desarrollo de las autonomías.
1: No, y en materia de seguridad lo que estás hablando es clave, porque tenemos espacios que son de nadie, porque en los hechos la policía no los puede cumplir y la gobernación no debe. Pero te estoy hablando de la policía caminera, por ejemplo. Uh-huh. Eso es guardia civil, pudiera trabajarse perfectamente.
0: En algunos apoyos de apoyos internacionales técnicos directos a los departamentos, sí, en el tema de distribuir a plenitud el combustible que quieras, por ejemplo, porque tiene que ser es otro candado que lo estaríamos eliminando, porque tiene que ser un gigante de pies de barro y de lodo y EPFD y prohibirles a los departamentos algo que puede ser mucho mejor que inclusive el nivel central. Entonces esas cosas las podemos mejorar de manera rápida con la reforma parcial.
1: No sé si tienes alguna otra cosita, me parece a mí que es muy muy completo lo que has hecho. Yo vengo siguiendo permanentemente, recibo lo que me das y lo tengo guardado, pero tenía que hablar con vos porque me preocupa que el gobierno nacional está no diciendo estamos en contra de la reforma. Rodrigo Paz ha dicho sí, estamos a favor de la reforma, pero sin embargo insiste con el estado de excepción, y tenés que definirte por uno u otro, ¿no?
0: Además, un estado de excepción, Carlos, que ellos mismos no lo han cumplido, ¿no? Porque van a dialogar y no hacen uso de la fuerza pública. Entonces, si no lo cumples, el que tienes, ¿para qué quieres otro o un alargamiento? Eso vamos a tener que debatir a fondo. El otro tema del estado de excepción, ¿es un estado de excepción formal o real el que estás viviendo? Más parece formal que real. ¿Para qué vas a perjudicar por este espejismo la reforma constitucional? No tiene sentido. Entonces, eso tenemos que debatir a fondo si es que el gobierno pide la ampliación, porque eso no puede nacer del legislativo, Carlos. Sí, tiene que ser el gobierno el que si solicite. Si no solicita, llega el 18 de septiembre y terminó el estado de excepción.
1: Y me preocupa mucho más si no tenemos las claridades en un momento como el que estamos viviendo. Nos puede perjudicar muchísimo no hacer nada, ¿no?
0: Obviamente. Y no puedes convertir la normalidad en normalidad, es decir... no puedes ir alargando estados de excepción para que el próximo año digas otro y ese lo alargues y termines con puro estado de excepción, que además es más una ficción que una realidad. Entonces tenemos que transparentar ya el debate ciudadano, el debate político público, y ser coherentes y consecuentes con las decisiones que correspondan en los dos ámbitos, ¿no? En el gobierno y en el legislativo.
1: Ok, te agradezco muchísimo, la verdad que ha sido muy muy útil, y te estoy molestando cualquier otro rato, ¿ya?
0: Gracias a ti, Carlos, un cordial saludo. Hasta próximo.
1: Gracias, Carlos. Yo creo que tienen toda la razón los que están por la reforma. Por ahí no toca, para mí toda la primera parte, creo que son 160 artículos, un poquito más. Son fanáticos, en el sentido de que no se los puede tocar y que son casi una religión. Y una verdadera constitución democrática es el permiso para tocar lo que sea. Hay algunas cosas que uno trataría de no tocarlas porque no tienen sentido cambiarlas, pero hay otras que sí. Nos vamos al corte, venimos al tiro.

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0: estamos yendo en contra a lo que nosotros queríamos hacer, a lo que se debería hacer. Tenemos que descentralizar la salud, descentralizar la educación. Eso es, y estoy de acuerdo con el señor Germán Antelo, es una petición bastante correcta. Claro que tenemos nosotros tenemos a Germán Antelo, que es secretario de salud, tenemos a Jorge Medi, que es director del CEDES. Nuestro plan de salud básicamente es digitalizar, modernizar la salud. Hemos empezado con las fichas médicas, hemos empezado también con el historial clínico, hemos empezado también con los tickets para hacer. Nosotros, con los recursos que tenemos, que son muy pocos, las gobernaciones no pueden elegir ni a quién contratar en salud. El sistema está totalmente roto, es centralista. Entonces, el plan es, como lo dijimos siempre, digitalizar, priorizar y transparentizar la salud. Eso es lo que vamos a seguir haciendo.
1: Conocemos el asunto este de la digitalización. Vamos a hablar con algún especialista. Vamos a ver que nos deleguen en el gobierno departamental y vengan y nos expliquen acá por qué en Chuquisaca está pasando lo mismo con el tema de la digitalización. Hay un sistema que creemos que está bien hecho. Vamos a llamar a la gente de Chuquisaca también para enterarnos más del asunto, pero mientras tanto escuchemos al doctor Germán Antelo, secretario departamental de salud. Dale.
2: Lo que ellos plantean, que quede clarísimo, lo que ellos plantean es una rectoría vinculante. Lo que ellos manden o decidan en ítem, en recursos, en decisiones, todo eso es vinculante. Ellos, por encima de cualquier gobierno departamental del país, no hablo de Santa Cruz. Y encima, si no están de acuerdo con eso, tienen capacidad de intervenir. Fíjense, terrible, ¿no? Ni el MAS planteó esas medidas. Segundo, resulta que si el presidente Rodrigo Paz intenta, que está luchando la gobernación de Santa Cruz, está empujando, y todas las otras gobernaciones, el 50-50. Y resulta que dice que ellos le llaman la proporcionalidad. Quieren entonces 50-50 de salud. Pero resulta que ahora nosotros, los cruceños, nacidos y no nacidos en este departamento, somos, según el último censo, el 27,5%. Pero nosotros redondeémonos en 30%. Uno de cada tres bolivianos se cura en Santa Cruz. Uno. Resulta que debería llegar del presupuesto general de la Nación, hay un presupuesto de salud. De ese presupuesto debería llegar, en relación a la población, por lo menos un 27,5% de los recursos destinados para la salud al departamento. Llega menos del 15%. Llega menos del 15%. O sea que encima desconocen la presencia de la gente de Santa Cruz, nos dan menos de lo que de la gente que vive, por lo tanto no hay recursos económicos, es vergonzoso. Y quieren que sobre esa base hagamos nosotros un 50-50. No, o sea, no podemos aceptar sin un pacto fiscal que diga, nosotros nos llega el 27,5% de los recursos y sobre ese, la mitad asumimos nosotros como gobierno departamental y la otra mitad la asume el gobierno nacional. El segundo aspecto. Tercero, resulta de que con respecto a la competencia, la contratación de personal ya no lo haríamos aquí en el Cososo, que no lo haríamos ya en Santa Cruz, no lo haría el CEDES, no lo haríamos nosotros, ya tendría que ser el ministerio el que haga la contratación de personal. O sea, parece mentira que hubieran hecho un planteamiento de ese tipo y que todo el presupuesto, toda la parte presupuestaria que hace el CEDE para intentar ver cuánto necesitamos en el hospital japonés, a Juan de Dios, etcétera, etcétera, todos los hospitales, para poder salir, digamos, y ver cómo hacemos porque la gente tenga acceso a la salud, también lo van a manejar el ministerio.
3: ¿Se limita el medicamento y equipamiento también?
2: Todo lo que sea, todo lo centralizan allá. Si uno necesita algo, hay que preguntarle al ministerio. O sea, ellos van a definir, ¿no? Ellos argumentan de que eso es para tener menor costo, una serie de cosas, pero cuando uno centraliza y habla de ese tipo, también aumenta la corrupción, pues, ¿no? Entonces, y nosotros creemos que tenemos los cruceños, los bolivianos en general, potosinos, hondureños, pandeños, paseños, etcétera, ya somos maduros, grandes, ¿no? Tenemos capacidad.
1: ¿Cómo va a ser más barato si aquí podemos manejarnos nosotros mismos en la materia de la contratación de gente? Pero además, como siempre digo, ciudadano viene de ciudad. Quien no hace de esta ciudad su ciudad no es ciudadano de aquí. sea, no me va a decir que alguien a 1000 kilómetros de distancia nos está gobernando mejor y nos está diciendo lo que tenemos que hacer aquí. Sigamos escuchándolo, Germán.
2: Yo no sé por qué se creen desde el andinocentrismo, se creen que tienen la mejor capacidad para gobernar al país. Y ignoran, subestiman a la gente que vivimos en el resto del país. Eso es inadmisible. Y no queremos nosotros descentralizar para el departamento, queremos descentralizar para que nosotros también, descentralizando el gobierno departamental, podamos darle la misma capacidad a nuestros municipios, por la verdad, porque cada municipio tenga la capacidad de poder ver cuál es la gente más capacitada, cuáles son sus necesidades, qué recursos necesita y apoyarlo. Nosotros tiene que ser una cadena de apoyo entre todos, ¿no? Eso debería ser. Y por último, cuando nosotros hablamos de la metropolización departamental, estamos nosotros organizando todo lo que es la parte metropolitana para tener respuesta. El 70% casi de la población cruceña vive en las metrópolis. Entonces tenemos nosotros una capacidad muy bien estructurada para que cualquier paciente que entre en un distrito, en una posta, etcétera, sepa dónde va a ir de manera adecuada la referencia a un segundo nivel con capacidad resolutiva. De esto ya lo hemos conversado, lógicamente, de manera responsable con muchos alcaldes y con el alcalde nuestro, con su secretario de salud, porque lógicamente ellos tienen mucho más recursos que nosotros, la gobernación, y tiene una mejor capacidad resolutiva desde el punto de vista económico, y ellos están totalmente de acuerdo en que este sistema debe funcionar así. 80% lo soluciona al primer nivel, que lo maneja los municipios, el 15% que se maneja en los segundos niveles, que también es responsabilidad del municipio, y el 5-7% que es el tercer nivel, lo manejamos nosotros. Y en esa reestructuración, eso es bueno que la gente sepa, que los ciudadanos sepan que de manera responsable nosotros no queremos que los diseños de la salud no los hagan el gobierno nacional. El diseño de la salud que queremos y que es adecuado para los cruceños lo vamos a hacer nosotros. Eso va a quedar, que quede clarísimo. Nosotros estamos totalmente convencidos que así no se construye el país, así no se le da salud adecuada a los ciudadanos. No es recentralizando la salud, pues, ¿no? Antes estaba bien cuando había la unidad sanitaria, se llamaba, ¿no? Que la sede dependía del ministerio. Eso no puede ser y no lo vamos a aceptar. O sea, dentro de la política autonómica nosotros la tenemos clarísima, ¿no? O sea, la salud se tiene que consultar. O sea, el mecanismo cómo debe funcionar se debe consultar con la región, con todos los sedes, con todos los secretarías de salud de los gobiernos departamentales. Para eso hemos luchado tanto por la autonomía. Eso quiero que quede claro. Por eso hemos escrito directamente al presidente, lo conocemos, él nos va a escuchar, tiene que escucharlo, porque está en juego su prestigio, está en juego su palabra, ¿no? No puede ser que una ministra intente poner una visión recentralizadora cuando estamos todos en una lucha de descentralización, cuando estamos viendo cuál va a ser la nueva relación de las regiones con el Estado. El país debe manejarse desde las regiones hacia la nación, no al revés. Ya fracasó el gobierno, la imposición centralista, abusiva, prepotente, la verdad, que nos imponía los alcaldes, nos imponían los gobernadores, nos imponían todo, la verdad. Entonces, no nos pueden seguir imponiendo, no podemos aceptarlo.
1: Claringo, don Germán Antelo va a venir esta semana, o por lo menos vamos a invitarlo. Vamos al corte, cuando volvamos, el tema de la seguridad y la inseguridad con el doctor Colanzi. 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

0: que van a tratar de desprestigiar, van a tratar de demeritar lo que estamos haciendo, pero nuestra convicción es firme. Vamos a seguir, vamos a tener planes, contamos con la cooperación internacional, la DEA ya está en el país, efectivamente. Como...
1: A ver, me parece bien en lo personal. Lo que no veo bien es la indefinición de ciertos temas que son fundamentales en el país. No es verdad que la gente no quiere dejar a sus hijos que vayan a la calle. Eso es en algunas capitales de provincia o en algunas poblaciones de provincia y bien alejados de aquí, porque después vamos a dar la impresión de que nadie quiere venir a Santa Cruz o que lo que está pasando en Santa Cruz nos está matando todos los días en la calle, cosa que no es así. Hay que tener cuidado en lo que se dice. Sí, no podemos decir que esto no funciona para San Matías, digamos. Sí, que funciona en San Matías, lamentablemente, y me parece muy bien que haya una fuerza especial muy bien dotada, pero cuando hablamos de eso, muy bien dotada, tenemos que hablar también de la necesidad imperiosa de que ese tipo de personal policial esté mucho mejor pagado que los otros. Así, en primera instancia no se corrompen, y en segunda instancia, al ser tan capacitados en lo suyo, creo que vamos a ganar todos. A propósito del tema, ponelo al doctor Alejandro Colán, si dale.
2: La discusión hasta hace un tiempo atrás, inclusive con el último ministro de gobierno que después fue candidato a la presidencia y todos los anteriores ministros de gobierno de los últimos 20 años, la discusión era... Primero, que Bolivia era un país de tránsito. Segundo, que habían delegados, no habían mafias, ¿no? No habían los clanes internacionales que todos conocemos. Esa era una falacia simplemente para minimizar el tema, ¿no? Lo real es que el narcotráfico se ha reinventado y se ha diversificado. Es como una serpiente con varias cabezas. El narcotráfico de por sí, pero que también se vincula con el tráfico de oro ilegal, con el contrabando de todo, el contrabando, trata y tráfico de personas y tráfico de órganos. Ese es un monstruo, una serpiente de cinco cabezas. Y eso transversaliza las regiones. Yo creo que siempre hay sesgo, pero eso lo hace el poder. Dice, allá hay violencia, acá no hay violencia, pero no es así. Nosotros vemos la violencia en todo el territorio nacional. La otra variable es que se ha insistido mucho en que el tema del narcotráfico sobre todo el narcotráfico, tratando de invisibilizar las otras cuatro cabezas, están en la zona amazónica. ¿Y cuándo no es? Cuando no es cierto, no es tan cierto, digamos, porque el narcotráfico, cuando hay un vehículo que se comercializa en la zona andina, producto de una muerte o de un robo en Chile o en Perú, se cambia con droga.

0: ¿no? Cuando se importa, entre comillas, mercadería blanca, por ejemplo, todos los electrodomésticos, se intercambia usualmente con droga. Hemos tenido asesinato en Tarija de alguien que no autorizó o se opuso a los contrabandos. Claro, se dirige al oriente porque Brasil es demasiado país como para hacer noticias. El daño puede venir desde Chile, pero allá se lo canaliza de otra manera. Entonces, el manejo de la noticia y de la violencia siempre ha tenido un sesgo. Pero el fenómeno de la violencia se ha multiplicado porque es una sociedad que ha debilitado su institucionalidad. Entonces, nosotros la violencia tenemos que encararla de otra perspectiva. Hay un debilitamiento institucional, hay un debilitamiento. En la misma policía, por ejemplo, lo irrespetan los de menor jerarquía, irrespetan al comandante, por ejemplo, ¿no? Imaginémonos hacia abajo. En el Ministerio Público lo mismo, en el Poder Judicial está entredicho, ¿no? Ni qué decir de la clase política. Entonces no pretendamos resolverlo de otra manera, sino también en un lento proceso de fortalecimiento institucional. Y no es con más soldados, no es con más policías, no, es con eficiencia. Ataquemos el bolsillo. Esto es negocio, y el negocio es economía. Y ese dinero de esa serpiente de cinco cabezas produce miles de millones de dólares. Se lava de alguna manera. ¿Por qué no atacamos el lavado? ¿Por qué no atacamos la columna vertebral? Reinventemos ante esta debilidad, reinventemos. Simplemente poniéndonos de acuerdo con el norte, sin perder el norte. No es un tema de represión, es un tema de prevención. Y la prevención pasa por fiscalizar las cuentas financieras, la economía. Es economía el narcotráfico.
1: Absolutamente de acuerdo con Alejandro, muy claro. El tema es que el que va a controlar hasta donde sabemos, y es casi una generalidad, el que va a chequear economía está muy indefenso socialmente, digamos, en el sentido, ¿por qué digo socialmente? Porque alguien siempre va y les habla y les dice y lo convence o los amenaza de que no puede hacer lo que está haciendo porque va a tener problemas, que puede arreglar acá, que puede no mirar a un lado, que no puede mirar a otro. Es decir, lo que Alejandro está hablando es algo de fondo. Y para eso tenemos que trabajar por una institucionalidad ética y moralmente poderosa, que no se va a regalar ni se va a agachar frente a los capitales. El que decía que no habían aquí en Bolivia, que no habían cárteles, era Carlos Romero, que decía no, son emisarios. Y el emisario aquí, ¿qué significa? Si tenés y guardando las distancias, y disculpen que la use esta empresa, pero una especie de emisario de Coca-Cola aquí es la subsidiaria, ¿no es verdad? Porque es el que se encarga de vender, de hacer publicidad, etcétera, etcétera. Y no es necesario que la Coca-Cola de Estados Unidos venga aquí. No. Venden o tienen franquicia, etcétera, etcétera. Así que eso de emisario son huevadas. Ponerla la nota que sigue del propio Alejandro.
2: Pero ahora se está volviendo a lo mismo. Nos recuerda lo que sucedió antes del asesinato del profesor Noel Ken y cómo después se fue frenando. Es decir, estamos nuevamente con esa fuerza del narcotráfico en Bolivia y esa permisividad, digamos, de conocer que existen los grupos, pero que poco se los contrarresta, digamos.
0: Claro, lo que pasó en esa época fue la gran alarma social que desató la muerte de un personaje como don Noel Kempf. Pero lo que develó fue mucho más fuerte, y era la ligazón del poder con el narcotráfico respaldado por el poder norteamericano. Huanchaca fue eso. Eso fue lo que hizo asustar al gran poder transnacional y al poder nacional. Por eso se dio un frenazo, porque se vieron descubiertos. No era el traficante pequeñito, no, era los poderes estatales de Bolivia y de Norteamérica, con todas las agencias que implicaba aquello. Esa muerte desnudó esa gran realidad y frenó por buen tiempo todo aquello. Yo comparto plenamente.
2: Esta situación, cuando se dice, se apunta a dos organizaciones como el PCC, el Comando Vermelho, realmente se disputan nuevas personas, se disputan Santa Cruz, digamos.
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5: 12 del mediodía, 30 minutos.
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0: 12 del mediodía con 35 minutos. Muy buenas tardes para todas las personas que ya están en sintonía de Marítima 100.9, escuchando nuestro programa La Hora 13, donde usted se informa con todas las noticias que han acontecido en esta primera media jornada en nuestra ciudad, en el país y en el mundo. Recuerde que también estamos transmitiendo el programa a través de nuestras redes sociales, así que sí, usted nos puede seguir a través del Facebook, estamos como La Hora 13 o La Hora 13 Noticias, también transmitiendo a través de la plataforma de YouTube como Marítima Digital, y también estamos en el TikTok como La Hora 13, todo en letras, el logo amarillo chillón, así que ya sabe, también puede ir ingresando a nuestras redes sociales, regalarnos sus tag, sus me gusta, y también puede comenzar a hacer sus comentarios. Y recuerde, usted siempre es nuestro reportero en las calles. Vamos a comenzar saludando a Samantha. ¿Cómo estás,
1: ¿Qué
0: Samantha?
1: ¿Qué tal, Mónica? ¿Cómo va? ¡Qué lindo día! Hoy es un buen día también, lindo día.
0: Martes.
1: La temperatura es agradable, me gusta esa temperatura, no hace ese calor sango, porque es más, de ratito hay un vientito medio frío. Nomás, ¿no? Oiga, ¿con qué puedo calentar mis manos? Tengo mis manos heladas. ¿No les pasa eso? Y muchas veces hace calor, igual estoy con mis manos heladas, con tanta plata. Quiero ejercitar mi mano así, contando. Así, no así, así es dando.
0: ¿Venía con aire acondicionado?
1: Sí, venía con aire acondicionado, bueno, Mónica, pero es un común denominador el tema de mis manitos blancos, mis manitos frías, blancas. Sí, voy a ejercitar contando plata. ¿Han visto ustedes que dicen que cuando uno le pica la palma de la mano es porque va a recibir plata?
0: Dice que la mano izquierda es para recibir, la derecha para pagar. Y si te pica la izquierda que vas a recibir, no hay que rascarse, hay que dejarlo más.
1: ¡Ay, verdad!
0: Así leí el otro día, por
1: yo,
0: si acaso.
1: Yo me rasco y lo guardo así. ¿Qué tal? ¿Cómo están ustedes del otro lado? Es un privilegio poder compartir a esta hora de la tarde, este tiempo con ustedes hasta la 1 de la tarde con 30 minutos. Gracias por escucharnos a través de las ondas hercianas de Marítima 100.9, pero también nos puede ver y nos puede escuchar. Esto de la tecnología hace posible que usted nos pueda ver y nos pueda acompañar, y nuestro productor audiovisual, quien se encarga de que la tecnología llegue hasta donde usted se encuentre, es don Juan Carlos Tarupayo. Juan Carlos, muy buenas tardes, el hombre que nunca duerme, el hombre que siempre está informado. ¿Qué tal, Juan Carlos? Buenas tardes.
2: ¿Cómo está, Samantha? ¿Cómo está la gente? La bienvenida para todos en esta jornada, día martes, segundo día de la semana. Una semana completa que vamos a atender, ya pocos días para llegar a la Expo Cruz. Recuerde que estamos exactamente a 10 días, ¿no? Porque estamos en 8 y el día viernes 18 de septiembre hasta el 27, que es domingo, arranca la Expo Cruz, ¿no? Y tres días antes comienzan a entrar los animales, como decimos, ¿no? Los bovinos.
0: Pero creo que ya comenzaban hoy, Juan Carlos, si no me equivoco, o mañana.
2: No, siempre es miércoles.
0: Miércoles, el
2: sí,
0: día de
2: siempre
0: mañana,
2: miércoles.
0: Entonces, sí, eso yo...
2: Claro, esos son de las... De las casas de remate, ¿no? Pero de ahí en sí, su sí. Totalidad ya comienzan a ingresar tres días antes.
0: Tres días antes.
2: Sí, y increíble. Como le decía Mónica, Samantha, por ejemplo, ya han acelerado pues los trabajos de la refacción, de la construcción, de los diferentes stands ahí en la Expo Cruz.
0: Sí.
2: Alrededor de 2.200 empresas, marcas van a estar para este año, que cumple los 50 años la Expo Cruz. Y 39 delegaciones internacionales que llegan también para esta feria.
0: Siempre, ¿no? La verdad es que la feria es un evento muy importante que se espera todo el año aquí en Santa Cruz. Bueno, y también a nivel nacional, porque viene hartísima gente.
1: Antes, Mónica, Juan Carlos, había gente que esperaba más. Ahora ya no tanto, porque antes se peleaban por ser el primero para entrar a Expo Cruz. Ahora nadie. ¿Qué titula esto?
0: Esto es algo extraño. Algo pasó, digo yo, sí. Cuando estas dos personas quisieron instalarse con más de 50 días. Se lo llevaron, dice Alejandro.
1: Se lo llevaron los ovnis. Pero más de 50 días antes de la feria. Eso
0: tampoco,
1: es mucha ociosidad, ¿no? Mónica, realmente.
0: No era
1: ya.
0: Correcto.
2: Sí,
0: no,
2: recordemos yo creo que era una rusa que quería vender sus chocolates artesanales.
1: Ajá.
2: Y otro señor que... Se apostó ahí con su camping, pero no quiso dar declaraciones.
1: Lo que querían era publicidad, y le dimos publicidad.
0: Se le dio.
1: Gratis, hicieron su publicidad gratis. No, hasta la hora 13 se prestó para eso. Qué barbaridad. No. Bueno, del 18 al 27 de septiembre usted va a poder ingresar a la feria pagando 50 bolivianos. Ese es el costo del ingreso.
2: La verdad que todavía, tengo entendido que es 40, ¿no? El año pasado fue 40 bolivianos. Vamos a... averiguar un poco
0: va a
2: más.
0: El día de la familia.
1: Cierto. Ajá. El primer día de la feria es el 2x1.
2: Sí, el día de la familia, ahí lo nominan.
0: Sí.
2: Y para el 21 de septiembre los estudiantes entran con 5 bolivianos, si no me equivoco, ¿no?
0: Sí, solo pagan.
2: Y hay que ver
1: el 21 de septiembre, denominado el Día de la Familia, menores de 12 años ingresan libre y válido únicamente para el 21 de septiembre.
0: Sí. Bueno, y recuerde también que usted, si junta botellas PET, si usted tiene, puede también intercambiarlas por entradas, por si acaso.
1: Ah, también.
0: Ajá, sí, existe esta modalidad. Justamente la anunciaban la semana pasada el gerente de la feria, señor Ferkins, y hablaba sobre el tema de las botellas PET.
1: Ah, qué buena cosa.
0: Sí. Es una campaña también, por si acaso.
1: Belleza. Oigan, 24 mil bolivianos en efectivo. Visita Expo Cruz 2026 y gana 24 mil bolivianos en efectivo. No, participa del sorteo.
0: Sí, con la entrada, o sea, su entrada.
1: El año pasado también hubo esto, ¿no?
0: También hubo sorteo.
2: Nos regalaron lotes.
1: Ah, fue el lote, claro, Juan Carlos. Lotes, sí. El sorteo se va a hacer el último día a las 9 de la noche, ahí mismo, en Expo Cruz, en el escenario principal. 24 mil bolivianos, bueno, puede dar para algo, digamos, ¿no?
2: Queda bonito.
1: Por supuesto, me encanta.
0: Bien. Y sobre todo, si es para viajar.
1: Si es para viajar, a propósito, nos vamos a Bonito, Más adelante, si usted quiere sumarse a Bonito, canta mi agente. Si usted quiere sumarse a Bonito, en un ratito más voy a contar los detalles, sí, de lo que implica este Tours a Bonito, saliendo el 23 de septiembre y volviendo el 27 de septiembre nuevamente a Santa Cruz. Bonito está en Mato Grosso, en Brasil. Sí, la tenemos en este momento ya. Ya nomás arrancamos con la noticia. Bueno, atención para quienes estaban esperando esta noticia de qué hacer para viajar a Bonito aprovechando el feriado del 24 de septiembre. Mi amiga Daniela Justiniano, de la agencia de viajes Mare Travel, armó un paquete espectacular para que podamos disfrutar de nuestro feriado Bonito en Bonito. Daniela, ¿cómo va? Buenas tardes.
3: Hola, hola Samantha, hola Mónica, que la veo por ahí, tan linda y guapa.
0: ¿Cómo
3: ustedes?
0: ¿Cómo estás? ¿Cómo
3: qué lindo verlas, qué gusto saludarlas.
1: Qué lindo, gracias Daniela. Bueno, ¿cuánto falta para el 23 de septiembre? ¡Nada!
3: Ya nada, Samantha, ya nada, solo quedan un par de semanas, si no estoy mal, pero estamos así de cerrar los cupos ya para Bonito. Y bueno, los invito a los que todavía no se han apuntado a que se apunten, Samantha. Está hermoso este paquete. No se queden en Santa Cruz este feriado. Aprovechemos el feriado para viajar, hacer turismo y conocer nuestra frontera.
1: Perfecto. El plan es salir el 23 de septiembre en la noche, o sea, la víspera del feriado. Salir el 23 de septiembre en la noche, ¿verdad? La gente que trabaja el 23 todavía va a trabajar normal porque la salida es a las 9:30 de la noche. Al día siguiente llegamos a Corumbá. Hacemos un día de shopping, la mañana de shopping en Corumbá, en la avenida Brasil. No, almorzamos en Corumbá y luego una van, un vehículo VIP, VIP, nos va a trasladar hasta Bonito, donde comienza la excursión en el lugar.
0: Se frizó
1: el internet. Bueno, ahí está. Tenemos algunas imágenes de lo que es Bonito, ¿verdad? Un hotel campestre y de ahí toda la planificación minuto a minuto para que no perdamos tiempo y podamos disfrutar algo de Bonito, porque realmente es un destino maravilloso, naturaleza al 100%, ¿verdad, Daniela?
3: Así es, naturaleza, ecoturismo, fauna, flora. De verdad que puedes ver un montón de cosas en Bonito, es realmente bonito y van a ir a descansar y volver con las energías recargadas, Samantha.
1: Ahora, me están preguntando, ¿este viaje es para todas las personas? Bueno, lo que pasa es que mucho se habla de agua, se habla de senderismo, ¿no? Entonces, algunas personas probablemente no tengan esa capacidad para poder moverse tan fácilmente y esto podría complicar el viaje. ¿Cómo lo contamos así?
3: Sí, la verdad que en los balnearios tenemos zonas para todas las edades. Los que no quieran hacer las actividades pueden quedarse sentados como sentados en unas reposeras que hay al lado de las lagunas. Entonces pueden quedarse descansando, pidiéndose que cervezas, caipiriñas, estar al lado y bueno, acompañando al grupo, los que quieran también hacer las excursiones. Y ahí te cuento que hay muchas personas que les encanta hacer las actividades de extremo, les gusta el boya cross, porque en realidad no es mucho esfuerzo que hay que hacer al final, te echas en el Dona y la corriente de agua te lleva. Es muy, muy, muy interesante. Hay para todas las edades actividades. Si bien no todos pueden hacer todo, pero sí actividades para todas las edades.
1: Perfecto, bueno, ahí vemos un poquito
0: la aventura,
1: la aventura, turismo aventura también.
0: Es otro tipo de turismo, pero es bonito, es lindo.
1: Mónica, ¿estuviste en Bonito?
0: No, no estuve, Samantha, pasé por ahí, pero no, yo además yo no soy mucho de ese tipo de actividades, para ser sincera.
1: Ya, lo tuyo es otra
0: miedo.
1: Cosa. Ajá,
0: bueno. Pero sí he visto, veo a la gente disfrutar los videos, las fotos, realmente se ve
1: maravilloso. Sí, se ve hermoso, de verdad. Bueno, hay el famoso paseo a las grutas, hay cavernas, hay flotación, hay buceo, bueno, pero el programa que tenemos con Mar Estrada es un programa súper exclusivo, súper lindo también. 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
3: Sí, sí, escriban ya mismo, no se olviden que este paquete es paquete grupal y nuestra cabeza, el paquete es Samantha. Samantha va con el grupo, los acompaña, van a pasar un momento hermosísimo con ella, van a conocerla y sobre todo hacer el viaje con ella y darles todos los tips.
1: Qué emocionante. Qué emocionante, qué lindo. Daniela, muchas gracias. Gracias por estar siempre. Gracias por estar pensando en la gente también, que puede dar su cuota inicial, puede ir pagando. Bueno, ya estamos ahí ya, ¿no? Casi pena playa,
3: digamos.
1: Estamos
3: tan cerca de la fecha de viaje que ya tenemos pocos días para hacer planes de pago. Pero sí, anímense, está súper económico.
1: Se puede pagar en dólares.
3: Espectaculares en familia.
1: Bien, se puede pagar en dólares, se puede pagar en bolivianos también, se puede pagar con tarjeta, ¿verdad? Como usted quiera. Qué belleza. Gracias, Dani. Un abrazo grande, un abrazo bonito para ustedes.
3: No, gracias a ustedes. Es un placer, como siempre, acompañarlos a esta hora. Y bueno, los que nos están escuchando, métanse al grupo y pasamos toda la información.
1: Cierto. Gracias, Dani. 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Me manda la palabra bonito y yo le mando toda la información para que usted tome la decisión de tener un feriado bonito en Bonito. 12 del mediodía con 48 minutos. Buenas noticias. Atención, porque las noticias van en torno a que el Senado ha aprobado pasajes aéreos a propósito de viaje. Pasajes aéreos gratuitos para pacientes con cáncer y con enfermedades críticas. La norma establece cupos solidarios obligatorios en vuelos nacionales e internacionales para personas que necesitan trasladarse a otros departamentos o países para recibir tratamiento médico especializado. Así como lo escucha, la Cámara de Senadores ha dado luz verde y aprobó por unanimidad este proyecto de ley, que es una normativa que asegura el acceso a pasajes aéreos nacionales e internacionales de carácter gratuito o subvencionados para pacientes con cáncer, enfermos críticos y en estado terminal que necesiten trasladarse para recibir tratamientos médicos especializados fuera de su lugar de residencia. Realmente esto va a aliviar muchísimo la carga económica, la carga emocional también, Mónica, de miles de familias bolivianas que están enfrentando este tipo de patologías de realmente alta complejidad, ¿no?
0: Bueno, se entiende que este tipo de boletos es solamente con Boliviana de Aviación, ¿no es cierto? La línea aérea boliviana, la línea aérea bandera en este momento, ¿no?
1: Que cubre rutas nacionales e internacionales. ¿Cuáles son las internacionales que cubre
0: BOA? Cubre Estados Unidos, cubre Brasil, cubre también Asunción, por si acaso, va a Argentina y también va a Madrid.
1: ¿Chile también?
0: Sí, Chile. A Santiago, correcto. Sí.
1: Bueno, exacto. Ya es un alivio, ¿verdad?
0: Es un alivio.
1: Bueno, ahora hay puntos que son importantes de la normativa esta que fue aprobada. Primero, las aerolíneas comerciales, tanto estatales como privadas, quedan obligadas a reservar un mínimo de 4 pasajes solidarios por cada vuelo.
0: Las privadas también.
1: Entonces, no solamente BOA, no. Son las privadas que operan en Bolivia, entonces.
0: Exactamente, así dice la norma.
1: Sí,
0: ¿no?
1: Sí, bueno, aplicables tanto en rutas nacionales como internacionales. Otra, inclusión de acompañantes, la ley contempla de manera explícita el beneficio de un pasaje adicional para un acompañante, asegurando el cuidado y apoyo del paciente durante los desplazamientos. ¡Qué importante!
0: Cierto.
1: La certificación y plazos estrictos, el acceso al beneficio se gestionará mediante un certificado médico físico o digital emitido por centros hospitalarios autorizados. El Ministerio de Salud y Deportes tendrá un plazo máximo de 48 horas.
0: Sí, 48 horas para evaluar y emitir la validación oficial. Y las aerolíneas tendrán que Se me fue.
1: Sí. Habrán sanciones en las aerolíneas por incumplimiento. Las empresas de aviación que incumplan con la reserva de los cupos solidarios se van a exponer a multas severas equivalentes al 200% del valor del pasaje no emitido. Una sanción que va a ser aplicada por las instancias tributarias competentes.
0: Lo que decía Samantha era que las aerolíneas van a disponer del mismo tiempo, es decir, que tienen 48 horas también para programar el boleto sin objeciones injustificadas, por si acaso.
1: ¡Qué buena cosa! Entonces, sí o sí, cada vuelo nacional o internacional tiene que tener un espacio de 4 cupos liberados para este tipo de servicio solidario, ajá, ¿no es cierto?
0: Exactamente, y con esta aprobación unánime en el Senado, la norma se encamina hacia su promulgación definitiva, consolidándose como un hito legislativo en la garantía del derecho a la salud y la atención uh-huh. preferente para los sectores más vulnerables del país.
1: Bien, entonces, buenísimo, el Senado, reiteramos para quienes recién se están incorporando a nuestra edición informativa, el Senado ha aprobado estos pasajes aéreos gratuitos para pacientes con cáncer y enfermedades críticas. Sí, estamos hablando de cupos solidarios obligatorios en vuelos nacionales e internacionales para las personas que necesiten trasladarse a otros departamentos o a otros países para recibir tratamiento médico especializado, y no solamente para estas personas afectadas, sino también con derecho a un acompañante. Correcto. Bien, comenzamos así la hora 13. Si usted quiere comunicarse con nosotros, tenemos nuestra línea habilitada, 781-82-204, 781-82-204, y véanos y escúchenos en nuestra transmisión en vivo, Mónica.
0: Lo puede hacer a través de nuestras redes sociales, estamos transmitiendo en Facebook como La Hora 13 o La Hora 13 Noticias, también en la plataforma de YouTube como Marítima Digital, que es el canal de la radio, y en el TikTok estamos como La Hora 13, todo en letras, el logo amarillo chillón, así que ya sabe, puede ir ingresando para comunicarse con nosotros. También tenemos más noticias, Samantha, sí, y justamente esta vez hablando del tema del dólar y el Banco Central de Bolivia. Tras acumular más de 1,000 millones de dólares en efectivo como parte de las reservas internacionales netas, el Banco Central de Bolivia ha suspendido temporalmente sus operaciones de compra de divisas para inyectar mayor liquidez al mercado uh-huh. en un escenario marcado por la tendencia al alza del tipo de cambio. Uh-huh. La medida tiene como propósito prevenir mayores presiones en el mercado cambiario, según justificó el ente emisor en un comunicado difundido al inicio de esta semana, en la que la cotización del dólar oficial se fijó en 12 bolivianos con 60 centavos por dólar.
1: Se cree que con estos 1,000 millones de dólares estarían otorgando al Banco Central de Bolivia una mayor holgura o una holgura necesaria para que pueda atender los compromisos de pagos internacionales, ¿no? Y para tratar de mitigar estas eventuales presiones en el mercado cambiario, ¿correcto?
0: Sí, la decisión busca garantizar una mayor oferta de dólares en el sistema financiero nacional, a la cual se sumará a partir del 8 de septiembre, es decir, de hoy, la aplicación de la reserva monetaria restringida en consonancia con la política monetaria contractiva del ente emisor.
1: El reporte oficial de esta noticia que estamos emitiendo en este momento dice que este instrumento esteriliza parte de la liquidez generada durante las últimas semanas. De esta manera, el Banco Central de Bolivia reafirma su compromiso con la estabilidad de precios, manteniendo la evolución de la base monetaria alineada con la trayectoria establecida en el programa monetario, es lo que concluye el reporte oficial. La noticia entonces da cuenta de que el Banco Central de Bolivia ha suspendido la compra de los dólares para frenar el alza del tipo de cambio. El tipo de cambio hoy en Santa Cruz, en Bolivia,
0: en Bolivia
1: es de
0: 12 bolivianos con 60 centavos.
1: Perfecto, ¿no? gracias,
0: tipo
1: Mónica.
0: De cambio, esperemos que para mañana baje, ¿no? Si han aplicado esta medida,
1: tendría que
0: comenzar otra vez a bajar.
1: 12 del mediodía con 54 minutos. ¿A quién le gusta el café? Atención, ajá, la invitación para el, es que hay para todo, ¿no? Ajá. ¿Cómo es, Juan Carlos, en las cabañas Río Piraí? El domingo de patasca,
0: el majadito también.
1: El majadito,
2: ¿no? El sonso.
1: El sonso. Bueno, ahora hay el festival de café. ¿Y dónde tendría que ser el festival de café? En Buenavista. Claro,
2: como
1: en
2: todos
1: Buenavista,
2: los años.
1: Como todos los años. Más de 250 productores. Es más, hay la ruta del café. Así como hay la ruta del vino en Tarija, hay la ruta del café en
0: Buenavista. Hay la ruta del café en Buenavista, precisamente se pueden visitar las pequeñas haciendas, ¿no? Donde le muestran a uno precisamente cómo es el proceso de la elaboración del café.
1: No sé.
0: Caminar por los cafetales es hermoso. Y un aroma, Samantha. ¿Vos has ido?
1: No, a la ruta del cafetal.
0: Yo la he hecho, la ruta del café.
1: Bonito, ahí en Buenavista.
0: En Buenavista.
1: Recomendable.
0: Recomendadísimo, te cuento.
1: ¿Qué es lo que hacen
0: el día? Bueno, está la hacienda donde están todos los cafetales, ¿no? Entonces, a medida que vas recorriendo por el camino, te van mostrando, ¿no? Cómo es la fruta, o sea, la fruta, ¿no? Vos dirías el café debería ser café. No, es una fruta color roja. Y te hacen probarla, así sacándola del...
1: Vas degustando.
0: El
1: vino se cata, el café, ¿qué será, pues?
0: También, por si acaso.
1: Se cata.
0: Porque terminás tomando
1: tu tacita de café. Ah, claro, y hacen cata de café. Pues claro. Mi hermano hacía cata de café, claro, sí, ¿verdad, sí, verdad?
0: Sí. Oh. Es muy bonito, muy lindo, la verdad, que vale la pena, Samantha.
1: Verdad, y aquí, ¿no?, en Buenavista.
0: Y como te digo, estás caminando por los sembradíos y el aroma es otro, o sea, se siente el olor.
1: ¡Qué ¡Uy, qué interesante!
0: Y la cáscara, ¿no? Porque lo van deshaciendo y te van mostrando cuál es, con qué se queda, qué es lo que se tuesta antes de elaborar el café. O sea, todo el procedimiento te lo cuenta.
1: Y acabas catando café.
0: Ajá. Y por último, hay plantines de café si vos querés comprarte.
1: ¿Verdad? Ajá. ¡Ay, qué interesante! Sí, sí, sí. Bueno, para quienes quieren hacer esto, porque se viene el Festival del Café en Buenavista, va a ser este sábado y este domingo. Y Buenavista está aquí, a 100 kilómetros.
0: ¿Son 3 horas?
1: ¡No, horas, Mónica, una hora!
0: No, un
1: 100 kilómetros por hora, 1 hora 10 minutos.
0: 100 kilómetros por hora. Llegás en un minuto, Samantha. No, está a 100 kilómetros de la capital.
1: Claro, pero vas en tu auto a 100 kilómetros, llegás en una hora. A eso me refiero. Yo como paro para comer picolé pato roca en Montero, llego en 1 hora y media.
0: No,
1: claro, me siento en la plaza, como mi picolé pato roca, ¿ve? Y de ahí sigo recto, ¿no?
0: Y bueno, sí.
1: ¿No
0: sí. Bueno, no es lejos, es cierto, no es lejos.
1: Y aparte una sola que la recta.
0: Exactamente, eso sobre
1: Y asfaltado hermoso. Hermosísimo. Oigan, ¿por qué no, Mónica? Agendémonos este fin de semana, pero sin Juan Carlos ni Alejandro. Vamos las dos nomás.
0: Ajá.
1: Nada, que no estén molestando estos chicos. Nada de mochila. Bueno, Buenavista se prepara entonces este fin de semana y la invitación está extensiva para usted, preparando el Festival del Café. Es una actividad, obviamente, que está buscando promocionar la producción local y también dinamizar la economía de esta población que está ubicada a 100 kilómetros de Santa Cruz de la Sierra. Además, qué bonito Buenavista.
0: Exactamente. Bueno, y quienes están invitados son productores de los municipios colindantes con el Parque Nacional Amboró, como Mairana, Samaipata y San Carlos, entre muchos otros que van a estar presentes con su producción de café.
1: Buenísimo, ahí está. Muy bien, agendado entonces. Este es el plan para este fin de semana. 12:58 PM. Y a propósito, si ya dijimos, Mónica, la ruta del café, el Festival del Café y todo, tenemos una agenda cultural para esta semana también en la ciudad. De una vez, contémosla.
0: La agenda contempla, mañana miércoles 9 de septiembre tenemos un recorrido patrimonial y turístico que se va a realizar a las 9 de la mañana, esto es dentro de las agendas culturales previstas para esta semana. El jueves 10 de septiembre se prevé la presentación de las actividades del proyecto Patrimonio Vivo, que se va a realizar en la calle Beni, en la fachada del Museo de la Ciudad Antillo Beni. Estaremos con las majas, con Hijos de Ramón y también con Contrapunto, era lo
1: son
0: que decía
1: eventos gratuitos,
0: la secretaria.
1: ¿No?
0: Exactamente. El viernes 11 de septiembre a las 4 de la tarde en la Biblioteca Central está programada una actividad para los niños, para que puedan visitar este lugar. El objetivo es que conozcan más de la historia y de las leyendas cruceñas. Para el domingo 13 de septiembre el escenario principal estará instalado en la Manzana 1 para poder compartir con ustedes un domingo de tradición y artesanía. Invitamos a toda la población a ser parte de nuestra agenda cultural. Queremos que las familias puedan disfrutar de estos espacios y que nuestros artistas tengan la oportunidad de mostrar su talento, era lo que decía la secretaria de Cultura y Turismo de la alcaldía.
1: Excelente, muchas gracias, muy amable, ahí está. Es que es el mes de septiembre, Juan Carlos, el mes de septiembre es Santa Cruz y solo Santa Cruz.
2: Como todos los fines de semana, Samantha, no me recuerdo qué se viene para el festival de este domingo en Las Cabañas. El domingo pasado fue el Festival de la Patasca. Si no me equivoco, es el Festival del Majau.
0: ¿Majadito será? ¿Majau?
2: Majau, no es majadito.
0: Majau.
2: Majau, así.
0: Majau.
2: Así. ¿Cómo?
0: Mahao.
2: Ah, está bien. Ajá. Porque sabemos que el último domingo de septiembre es el Festival del Sonso.
1: Caramba, qué hermoso que es este mes.
2: Claro.
1: Y el 23 tenemos la coronación de la reina. Claro,
2: sí, ahí en el Parque del Arenal. Y están trabajando también a full para llegar a la fecha con todo terminado también en el Parque del Arenal.
1: Eso es lo que yo no entiendo. Y quiero... Córteme el audio.
2: Uh-huh.
1: Y hemos hablado de esto, Juan Carlos. Creo que todos los años hablamos de lo mismo, ¿no?
2: Sí, sí.
1: La feria exposición ultima sus detalles. Abre la feria exposición el día que tiene que abrir y todavía se huele a pintura.
2: Sí.
1: A mí ya me ha pasado. O sea, ya uno va y agarra un poquingo una pared, digamos, y está todavía con la pintura en el dedo. O sea, y yo digo, a ver, y hemos hablado de esto, ¿no, Juan Carlos? Dígame si no.
2: Todos los años,
1: todos
2: sí.
1: los años lo mismo.
2: Hay un año entero para que puedan hacerlo.
1: Hay un año entero para que lo puedan hacer y para que uno pueda tocar una pared sin salir con la mano pringada a pintura y ni estar oliendo a pintura tampoco. Pero, ¿estamos exagerando o no?
0: No, cierto. Bueno, no sé cuál será el justificativo, pero sí. Pienso que este año... Hay justificación, podríamos justificarlo, Samantha, por el incremento, la falta de insumos, puede ser, ¿no? Y no bueno, y también, sé. No sé si el hecho de decidirse a apostar por exponer también en la
1: no,
0: feria.
1: Pero Mónica, pero los expositores decían, cierran como antes, expositores, ¿no? Un año antes. Uh-huh.
2: Sí. Claro, sí.
1: Entonces, no, yo creo que es cultural nomás esto.
2: Es que hacerlo todo a última hora.
1: Todo a última hora.
2: Pero también recordemos, Samantha, en los pabellones transitados, ¿cómo se le puede decir? Más
1: concurridos
2: eso, se quedan para todo el año y comienzan a hacer eventos también en esos mismos stands durante todo el año.
0: Claro, y eso
2: entre semana y los fines de semana también.
0: Y eso interrumpe que claro. puedan hacer mejora. Lo mismo, porque todo el tiempo la feria está en actividad. Recordemos
2: que
0: no solo es Expo Cruz, viene Feria del Libro, después viene, ¿qué otras ferias hay? Hay de los emprendedores, después hacen del...
2: De los mismos ganaderos que están todo el tiempo ahí haciendo sus eventos, ¿no?
0: Después hay el tema este de las peluquerías, que también hacen eventos en la feria. O sea, todo el tiempo hay.
1: Y por eso es que pueden retrasar los trabajos.
0: Es probable, claro. Es probable.
1: Bueno, está bien, entonces no digo nada. Una de la tarde con 2 minutos, me están preguntando Samantha. Buen día, Samantha, hay espacio para 4 personas. Me imagino que me está preguntando
0: de bonito.
1: De bonito, ¿no? Ah. Sí. ¿Saben por qué hago cuestión? Porque todavía hay personas que están pensando en que estoy refiriéndome al crucero. El crucero ya no hay espacio.
0: El crucero ya no hay espacio,
1: se acabó.
0: Por este año ya no, al año
1: que viene.
0: Al año será otro año.
1: Sí.
2: Al año carnaval se saca un dicho.
1: El crucero cerró. Bueno, para bonito creería que hay todavía espacio. Pero atención, la persona que me está preguntando si hay espacio para bonito, le estoy mandando un link. Usted ingresa al link y ahí va a recibir toda la información pertinente. ¿Listo? Ahí nos vamos, 1:03. Y a propósito, en el mes de celebración de la efeméride departamental, el alcalde Manuel Saavedra anunció hoy día la presentación de 2 proyectos de ley para declarar de prioridad nacional obras de infraestructura vial consideradas estratégicas para la movilidad de la capital cruceña. Y estamos hablando que la primera propuesta contempla la ampliación de la avenida Cristo Redentor, o sea, la Banzer. Uh-huh. ¿Cuántos carriles tiene la Banzer ahora?
0: 4.
1: Bien, ahora la ampliación a 8 carriles.
0: A partir del octavo anillo hasta el aeropuerto internacional.
2: Que hace mucha falta, amigo, en esa zona sí que hace falta.
1: Muy bien. Oigan, ¿y saben qué? Y cuando, como no hay combustible, los camionazos y los vehículos normales también.
0: Que hacen fila. ¿No?
1: Hacen fila y se vuelven transitables.
0: Sí.
1: Y en horario pico, ni que se diga.
0: Sí. Ni lo...
2: Ahí es a toda hora, le cuento. Porque he tenido la oportunidad de pasar por esa zona del octavo anillo, es a toda hora.
1: Sí.
2: A toda hora.
1: ¿Verdad, Juan Carlos?
0: Los pasos de nivel ayudan.
2: Como un tiempo en la avenida San Aurelio, antes que hagan el puente por el Trompillo. Igual, era a toda hora, era intransitable por ahí, por el lugar. Sí. Pero una vez se hizo este puente...
1: Oxigenó hartísimo.
2: Sí, totalmente.
0: Oxigenó. Y hablando del Trompillo, por si acaso, también como segundo planteamiento está la construcción de un túnel en el tercer anillo a la altura del aeropuerto del Trompillo.
2: También hace mucha falta.
0: Exactamente. Sí. Son dos proyectos de ley para que se declare de prioridad nacional estas dos obras importantísimas, era lo que decía el alcalde Mamén Saavedra.
1: Tenemos ya, o sea que Santa Cruz se va a ver como una ciudad de verdad.
2: Claro, eso hacía falta.
1: Pucha, y con el tren metropolitano de aquí a poco.
2: Cuando el político quiere hacer gestión, se nota.
1: Se hace. Tenemos que ya es hora, Samantha. Ya es hora, Mónica, somos una ciudad, tenemos que lucir como una ciudad. Exacto. También. Juan Carlos, tenemos lo que decía el alcalde. Sí. Sobre este tema, escuchemos.
4: Hoy es un día muy especial y queremos darle una gran noticia a Santa Cruz. En realidad, dos grandes noticias. Estamos presentando en este momento, y agradecemos la presencia de la directiva de nuestra brigada parlamentaria, dos proyectos de ley para que se declaren de prioridad nacional, dos proyectos importantísimos. El primero es la ampliación de la doble vía, de la vía Viru-Viru, perdón, a 8 carriles del octavo anillo hasta el aeropuerto internacional. La avenida Cristo Redentor a partir del octavo anillo a 8 carriles hasta Viru-Viru. Y el otro proyecto muy importante también es la construcción de un túnel en el tercer anillo y el aeropuerto El Trompillo. Estas dos obras van a solucionar en gran medida muchos de los problemas que tiene la movilidad de nuestra ciudad. La avenida Cristo Redentor es una avenida emblemática, es la llegada y la salida de nuestra ciudad. Ampliarla a 8 carriles hasta Viru-Viru va a ayudar muchísimo. Además que va a hacer que quienes llegan a Santa Cruz de la Sierra tengan una vía como se debe. También es una obra preliminar a la construcción del HAP, que es un anhelo y una meta que tenemos los cruceños desde hace mucho tiempo. El túnel del tercer anillo y el aeropuerto El Trompillo también es una obra muy necesaria, y así va a evitar que quienes quieran cruzar la ciudad no se tengan que ir al cuarto anillo o más allá. Quiero agradecer la predisposición de nuestros diputados, de nuestros senadores, de la directiva de la brigada parlamentaria, por el querer ayudarnos. Bastó solo una llamada para que nos digan toda la predisposición. Esto se hace por Santa Cruz y están acá y yo lo celebro. Son proyectos importantes para nuestra ciudad que le van mostrando que pese al difícil momento que atravesamos, siempre pueden haber cosas buenas, y estas obras van a ayudar muchísimo a que nuestra gente tenga una mejor ciudad.
0: Bueno, y también decíamos que hay una segunda propuesta, un túnel para conectar la ciudad, que vendría a ser la construcción de un túnel en el tercer anillo en mediaciones del aeropuerto del Trompillo, con un costo aproximado de 200 millones de bolivianos.
1: Uh-huh. Y esto de los 8 carriles, desde el octavo anillo hasta Viru-Viru, esto tiene una inversión estimada de 100 millones de bolivianos. Y decíamos, ¿no?, cómo es cuando se quiere hacer gestión. Uh-huh. Exactamente. Bueno, el alcalde señalaba también que las propuestas, la de Viru-Viru y la del Trompillo, van a ser consideradas todavía en una sesión prevista para el 23 de septiembre ahí en la Casa de la Cultura, en el marco de las actividades por la efeméride departamental. Esto se hace por Santa Cruz, aseguraba el alcalde Manuel Saavedra. Felicidades. Cuando hay unidad institucional, se pueden lograr proyectos en conjuntos, decía.
2: Totalmente, porque él dijo, a una sola llamada ellos estuvieron predispuestos para colaborarnos.
1: Sí, qué bien. 1:08 estaremos atentos entonces para que Santa Cruz luzca como una ciudad que es.
0: Como lo que somos.
1: ¿Cómo puede ser que Cochabamba, a ver, cuál es el departamento que más aporta?
0: Santa Cruz.
1: ¿Y cómo puede ser que Cochabamba tenga su tren, tenga su teleférico?
0: No, La Paz tiene el teleférico.
1: Cochabamba también
0: tiene un tren, sí, ¿cierto?
1: Y un teleférico también.
2: También tiene su teleférico, sí.
0: Sí.
1: Y La Paz, no su tren, su teleférico.
0: Ni un transporte.
1: Y nosotros deshaciendo los cimientos del teleférico con un ¿qué se llama eso? ¿Con qué le da?
2: Con el combo.
0: ¿Cómo se llama? ¿Y dónde están esos?
1: De buses. Tor, el combo de Tor.
0: Los famosos buses del BRT, ¿por qué no los utilizan?
1: No siguen ahí pudriéndose, ¿no? Qué impresionante, de verdad que sí. Bueno, celebramos todo esto y yo quiero algo mejor para mi ciudad. 1:09, quiere comunicarse con nosotros, nuestra línea está habilitada, 781-82-204, 781-82-204. Escuchemos el mensaje que nos hace llegar nuestro amigo de siempre.
5: Señora Samantha, buenas tardes para usted y la señora Mónica y a todos los componentes de la brutal Hora 13. Escúcheme pues, señora Samantha.
1: ¡Epa! ¡Epa, epa!
5: Samantha, no saque pues a la gente de esa fecha de 24. Más bien trae a gente para que festejemos a lo grande en Santa Cruz. ¿Cómo pues me va a estar sacando la gente que va a gastar sus dolarachos aquí? No puede, señora Samantha, ahí también no comparto con usted. Pero bueno, ni modo, ¿qué vamos a hacer? Al mal tiempo, buena cara. Gracias, señora. Hasta luego.
1: Hasta luego. Y yo que le iba a hacer llegar un viaje gratis a don Germán para el 23 de septiembre.
2: Se lo perdió el cabezón, entonces.
1: Se queda, don Germán. Se queda.
0: Aproveche más bien usted y déjese una escapada. Anótese ahí a bonito.
1: Eso, pues, don Germán. Basta estar haciendo plata, plata, plata, don Germán. La vida no es solo trabajar.
0: Y de allá de bonito se traen unos cuantos brasileros a hacer turismo aquí.
1: Eso mismo, bien, Mónica Berbetti.
0: Claro.
1: 1:10, 781-82-204, nuestra línea habilitada, 781-82-204. Preguntan, ¿dónde está el director?
0: ¿Dónde está?
1: Quíteme el audio, Alejandro Mendoza. ¿Dónde está nuestro director?
2: Se fue con su choca alta.
1: Se fue con su choca alta. Nuestro director hoy está celebrando cumpleaños de sus compañeras de trabajo. Así que hoy
0: se nos dejó por un almuerzo.
1: Nos dejó por un almuerzo. Así se lo compra el director, por la panza. Sí, sí, sí. Hoy estaban celebrando el cumpleaños de las compañeras de trabajo de don Daniel Castro. Entonces él está participando de ese almuerzo. Qué lindo que es tener amigos, ¿no? Qué bonito es tener un tiempo de poder confraternizar también. Nosotros lo hacemos en nuestro programa.
0: También.
1: La gente no sabe, pero una vez al mes, este equipo de la hora 13 se reúne para comer.
2: Y el otro jueves tenemos turnazo, que le toca al de la motico.
1: Turno el otro jueves, ¿verdad? ¿Verdad?
0: A ver qué nos sorprende de la motico.
1: Sorprende el de la
0: motico. Que nos quedamos sin comer.
1: ¡No!
2: Voy a llegar con rosa, con flor y con soda.
1: ¡Ah! ¡Y chocolate!
2: Y un chocolatango va a llegar.
1: La verdad es que es una linda iniciativa que la venimos haciendo hace más de un año ya, esto de los turnos. Cada uno hace su turno una vez al mes y compartimos después del almuerzo. Entonces, qué bonito.
2: Ah, dijo nuestra amiga Cachete que quiere venir al turno.
1: ¿Quién? Y gracias a ella se hicieron los turnos.
0: Ella fue la que lo inició, por si acaso.
1: Es cierto. Samantha, mande un saludo para toda la gente que escucha en La Guardia. Hola, Guardia.
2: Saludos.
0: Saludos. Oiga, a la gente de La Guardia.
1: Por ejemplo, Mónica, Juan Carlos, yo pienso en Montero y me remonto a los picolés Pato Roca. O sea, siempre en comida, ¿no? Ñam, ñam, ñam, ñam. A ver, yo pienso en La Guardia. ¿Ustedes a qué les remonta La Guardia?
0: A los asaditos.
1: A los asaditos colorados.
0: Claro.
1: De rico. Yo pienso en San Javier, ¿y en qué pienso?
0: En los bizcochos.
1: Ajá, en esos cuñapés, esos bizcochos. Pienso en...
0: A ver, cuando escucho, ¿qué?
1: Ah, cuando escucho la ovejerita, pienso en Ambrosía. Ay, ay, ay. Y cuando pienso en... A ver, iba a decir, a ver, chicos, cuando pensamos en Guarayo, ¿en qué pensamos?
0: Las piñas.
1: Y cuando pensamos en Radio Guaguazutí, pensamos en las piñas también.
0: Saludos, por si acaso, para Radio Guaguazutí, porque siempre retransmite nuestro programa en toda la provincia de Guarayo.
1: Sí, sí, gracias, Mary, por estar retransmitiendo nuestro programa a la hora 13 y también nuestro programa Hablando Sin Filtro. 1:13, estamos listas, hay más noticias y las noticias se la contamos a través de las 13 de la hora 13.
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1: Denia lista primera internación de diésel importado desde Brasil.
0: Refinerías podrán importar crudo y vender combustible sin subvención.
1: YPFB pone bajo monitoreo las 180 estaciones de servicio.
0: Pobladores y organizaciones sociales de Comarapa bloquean la ruta a los valles.
1: El Banco Central de Bolivia ordena la retención del 3% de los depósitos de los bancos por 6 meses para absorber liquidez en moneda nacional.
0: El Banco Central de Bolivia suspende compra de dólares para frenar alza del tipo de cambio.
1: Correos impulsa un delivery express para facilitar los envíos digitales.
0: Alcalde cruceño propone ampliar a 8 los carriles de la avenida Cristo de Redentor hasta el aeropuerto Birubiru.
1: Ya no más fallos. El Tribunal Supremo Electoral abre mesas regionales para consolidar nuevas leyes electorales. Todo comienza en Santa Cruz.
0: Se abre el debate para ajustar la constitución política del estado. Alianza Libre rechaza ampliar el estado de excepción.
1: Ministro de Educación no fue censurado. Los opositores vuelven a salvar a un ministro.
0: Marco Rubio inicia una visita a aliados de Estados Unidos en Colombia, Ecuador y Perú.
1: Los barcos están atracados de Perú a Guatemala. El niño ya está causando daños. Estas han sido las 13 de la hora 13.
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3: 1:17 y a más noticias. Esta vez hablando del tema de los combustibles, el ministro de Economía ha afirmado que el gobierno está buscando garantizar el abastecimiento y corregir las distorsiones del actual esquema. La intervención de yacimientos y la ANH, junto con la apertura a importadores privados, forma parte de esta estrategia. El gobierno prepara un cambio de fondo en el esquema de precios de los combustibles en Bolivia. El ministro de Economía y Finanzas Públicas, Cristian Morales, afirmó que el Ejecutivo trabaja en una nueva estructura que responda a la actual realidad económica del país en medio de la persistente crisis de abastecimiento de diésel y gasolina. Tenemos que dar un cambio radical a la estructura de precios que tenemos en los combustibles, era lo que afirmaba el ministro. La autoridad también sostenía que la modificación está vinculada a la necesidad de corregir las distorsiones acumuladas en el mercado de carburantes y así poder garantizar que los recursos públicos destinados al sector tengan un uso adecuado. El anuncio se produce mientras el gobierno mantiene vigente el decreto supremo 5676, que estableció un precio referencial de 18 bolivianos el litro de diésel para grandes consumidores, una medida que ha generado rechazo entre productores y transportistas. Y a propósito, Samantha, ya hoy se ha instalado un bloqueo, ¿no? A la altura de Comarapa, precisamente por productores y movimientos sociales, ¿no?
4: Bueno, y saben ustedes esa detección, ¿se recuerdan el caso de la detección de las 60 cuentas que presuntamente habrían intervenido en el manejo de información sobre despachos de combustible? Bueno, esto abrió una nueva interrogante en Santa Cruz, ¿no? Y según la denuncia, existían programaciones de distribución que posteriormente eran reprogramadas, pero que no se ejecutaban conforme a lo establecido, sujeto ahora todo esto a una investigación y una auditoría. El vicepresidente del Comité Pro Santa Cruz, Agustín Zambrana, quien denunció estas irregularidades durante el fin de semana pasado, pidió que el nuevo centro de monitoreo sea público y transparente.
5: El centro de monitoreo que lo han armado en este último tiempo, en estos últimos días, que nos va a empezar a dar información que todos los bolivianos queríamos. Nos han dicho de que hay 60 cuentas que se estaban, 60 usuarios que estaban haciendo manipuleo, que ya están en investigaciones en auditoría. Nos han dicho que habían programaciones de despachos y no se hacían debidamente en aquel momento. Este centro de monitoreo, al habilitarlo, que vamos a hablar con el ingeniero aquí, nos van a decir cuándo oficialmente, pero va a poder verse cuánto realmente está programado para salir, cuánto realmente está llegando a los surtidores. Y ahí nosotros, durante este tiempo, tenemos que ayudar a que hacer ese control ciudadano. No es nuestra pega, pero lamentablemente la vamos a tener que hacer porque nos han robado, nos están robando y no podemos ser cómplices que nos sigan robando y tenemos que ayudar. Esto es solo en Santa Cruz. Preocupémonos, ¿no?, que esto está sucediendo en todo el país.

0: infiltrados, según denunciaron desde la activación del sistema Sicarguío. Hay mucha gente, desde que se ha activado ese sistema, no ha podido comprar combustible y está sufriendo. Era lo que señalaba un dirigente, quien explicó que la falta de carburante está afectando directamente a los productores. Las cosechas se están yendo a perder, era lo que decía.
1: Mientras tanto, en Beni, en el departamento del Beni, se preparan para recibir su primer cisterna de diésel importado directamente desde Brasil. Esto como resultado de las gestiones realizadas por la gobernación ante el gobierno del estado de Rondônia en Brasil. El gobernador del Beni informó que el ingreso se va a concretar mañana miércoles desde Guayaramerín mediante el traslado de la cisterna por la Fuerza Naval. ¿Qué tal? Bueno, el alcalde explicaba que todavía no está definido el volumen exacto de combustible que ingresará en esa primera operación. El dato, dijo, se va a conocer cuando se concrete el traslado oficial de la cisterna. Y la autoridad remarcó que el diésel no estará destinado al abastecimiento público, sino más bien a los operadores privados que pueden acceder al combustible importado. ¿De qué va a depender el precio? Dependerá del mercado internacional. 13 horas con 22 minutos en todo el territorio nacional.
0: Tenemos más noticias, Samantha. Bueno, te cuento que Correos Bolivia está impulsando un delivery express para facilitar envíos digitales. O sea, está queriendo volver a vivir con los correos. ¿Te acordás vos de antes? ¿Ibas al correo?
1: Y no solo iba. Ajá, aquí voy ahorita, aprovechando que el Choco no me está escuchando. Ajá. Yo pues tenía mi enamoradito y yo enamoraba por correo. Nada, por de carta. Correo electrónico.
0: No, por carta.
1: Papel y lápiz, como dice el cantante. Así nomás.
0: Con perfume, ¿eh? Las cartas con perfume.
1: Y hacía colección de papeles de cartas.
0: Claro, de colores.
1: Todo. Ajá, yo soy de esa época, por si acaso, ya. Aunque no parezca, ya. Entonces, y tanto era así que hasta alquilé una casilla.
0: Claro.
1: 4548 era el número de
0: mi número de casilla.
1: ¿Verdad? Y ¿saben qué? Una vez, les cuento rapidísimo, una vez, bueno, me llegaban mis cartas de amor, obviamente. Y una vez, Mónica, me llegó una, era previo a la Navidad, y me llegó un sobre.
0: Un paquete.
1: ¿No? Era un sobre, Mónica. Dije, va, y quise leer el nombre, no se entendía la letra, solo había algunas vocales con dos puntos arriba, por lo que presumí que era en alemán, no sé. Y entonces decía, pero ¿a quién busco? No se entendía nada. Y lo dejé el sobre ahí. Bueno, lo guardé. No, en mi casa, en mi habitación. Lo guardé en mi habitación y ya, lo dejé ahí nomás. No sé cuánto tiempo habrá pasado, y un día limpiando mi habitación veo ese sobre y digo, ay, ¿pero qué hay en este sobre? Era un sobre con una postal, parecía postal, y abro el sobre, efectivamente era una postal de Navidad, no se entendía la letra ni nada, y había el equivalente a $400 adentro.
0: ¿De regalo?
1: Era moneda, ajá, eran euros.
0: Euros.
1: Cuando lo cambié a dólares, porque lo cambié, obvio. Mira, con eso le compré regalo a mi madre, a mi padre, a mi abuela, a todos mis sobrinos y todo. Y todo el mundo fue feliz, porque no había quien devolverlo.
0: Si no sabías de quién era.
1: Entonces entendí que fue Papá Noel. Gracias. Pero yo soy de la época del correo y todo eso.
2: Bueno,
0: el servicio de correos va a ofrecer tres modalidades de acuerdo con las necesidades del vendedor y del comprador. Correos Bolivia está buscando convertirse en un aliado logístico para los emprendedores y comerciantes al impulsar un delivery express para facilitar los envíos de vendedores digitales. La apuesta es facilitar la labor de quienes venden sus productos a través de Facebook Marketplace, TikTok y otras plataformas digitales, mediante su servicio que va a permitir, según Correos, gestionar envíos sin que el vendedor tenga que trasladarse personalmente hasta los distintos puntos de la ciudad. La iniciativa que promueve el ministro de Obras Públicas y Viviendas, Mauricio Zamora, apunta a fortalecer la cadena logística del comercio electrónico en Bolivia y así facilitar una de las tareas que más tiempo demanda a los vendedores digitales, coordinar y concretar la entrega de sus productos. Delivery Express, con el sistema, los comerciantes van a poder solicitar el recojo de paquetes desde una dirección determinada y organizar la entrega al comprador, reduciendo los desplazamientos, las esperas y la coordinación de horarios. Delivery Express resuelve la necesidad al ofrecer un sistema de entregas organizado, seguro y respaldado por la institución postal del Estado, permitiendo que en ese tiempo se reinvierta, en hacer crecer el negocio, ¿no? El servicio son tres modalidades: uno, puerta a puerta, que permite recoger el paquete en

0: dirección indicada por el vendedor y entregarlo directamente al destinatario. La segunda opción va a ser puerta-ventanilla, que combina el recojo del producto en una dirección con la entrega en la oficina o ventanilla de Correos Bolivia, donde el comprador puede recoger su pedido. Y la tercera alternativa va a ser ventanilla-ventanilla. En este caso, el vendedor lleva uno o varios paquetes a una oficina de Correos Bolivia y los compradores recogen sus pedidos en la ventanilla dentro de un horario establecido. Estas alternativas van a permitir al vendedor elegir la modalidad que sea más conveniente para ellos, ¿no? Bien. Y Delivery Express maneja tarifas para paquetes de hasta 2 kilos. El servicio puerta a puerta va a costar 20 bolivianos, mientras que la modalidad puerta a puerta por cobrar tiene una tarifa de 20 bolivianos más 2 bolivianos con 50 centavos.
1: O sea, está resucitando el correo.
0: Exactamente, ya era hora, Samantha.
1: ¿Dónde está instalado el correo ahora?
0: Aquí es en el centro. Hasta donde yo sabía, se cambió y era por... ¿Dónde era? ¿Te acordás? El gimnasio Tigre.
1: Gimnasio Tigre. Ahí fue la última vez que lo vi,
0: sí,
1: el correo.
0: Pero ya no sé ahí. Si seguirá ahí, ¿no? Uh-huh. Y en cambio, el servicio de ventanilla, que es que... O sea, vamos y dejamos lo que vendimos y otra persona va y lo recoge, 5 bolivianos. Me parece perfecto.
1: Sí, qué bien. Qué bien.
0: Bueno, que siga así, ¿no?
1: Que siga así. En otros temas, Fernando Cerimedo ha sido noticia nuevamente hoy porque fue trasladado hoy martes desde el penal de Palma Sol, aquí Santa Cruz, hasta la cárcel de máxima seguridad de Chonchocoro, La Paz. Él fue trasladado en un vuelo comercial desde Birubiru hasta el aeropuerto del Alto para que cumpla detención preventiva en la cárcel del altiplano paseño por el caso de presunto enriquecimiento ilícito. Dentro del avión, Cerimedo tuvo un contacto con el diario El Deber, ¿no? Y en ese contacto emitió mensajes dirigidos a Rodrigo Paz, a su esposa y a Nadia Beller. Escuchemos lo que dijo.
2: Fernando, una última palabra, Fernando. ¿Qué le dice al presidente, Fernando? ¿Qué le dice a su familia, Fernando, a sus hijos?
3: Mi esposa, me perdone.
2: Fernando, una última palabra, Fernando. ¿Qué le dice al presidente, Fernando?
3: Perdón por no haber hecho caso de meterme con esa cosa.
2: ¿Qué le dice a su familia, Fernando, a sus hijos?
3: Mi esposa, me perdone.
0: Bueno, y el vicepresidente Edman Lara ha cuestionado el traslado de Cerimedo en un vuelo comercial y espera que no goce de privilegios en Chonchocoro.
4: Al traslado, yo sí he solicitado que se lo traslade. Lo que me llama la atención son los protocolos de seguridad que se están empleando. Aparentemente lo van a trasladar en un vuelo comercial, porque tiene un pasaje en BOA en un vuelo comercial.
1: La defensa de Cerimedo decía de que su defendido fue trasladado en un vuelo comercial y negó que haya recibido algún trato privilegiado.
5: Abogado, su defendido, Fernando Cerimedo, ¿corre riesgo su vida en este penal o no?
6: Corre riesgo, no, es susceptible a esta situación que delitos personalísimos lo han tomado como si fuera un caso de Estado, tomando en cuenta de que lo que se está investigando es tentativa de feminicidio, enriquecimiento ilícito y violencia doméstica. No hay nada, ni una situación de corrupción en contra de mi defendido Fernando Cerimedo.
5: ¿Pero corre riesgo su vida o no?
6: Como cualquier persona, ¿no? Cualquier persona que pueda estar en esa cárcel, digamos, de Chonchocoro, ¿no?
1: Una de la tarde con 29 minutos, ya en lo último de nuestro programa, la hora 13, los datos del tiempo. Hoy Santa Cruz está con una temperatura de 27 grados Celsius, cielos parcialmente soleados. Hay una brisinga de ratingo, así un poquingo friecita, ¿no? Así
0: sensación térmica 29 grados, Samantha, uh-huh. Y una humedad del 43%. Bueno, mañana miércoles otra vez se reactivan los vientos, por si acaso. Una temperatura mínima de 23% y una máxima de 31 grados para mañana miércoles. Probabilidades de lluvia hoy dice 5%, te cuento, a partir de las 3 de la tarde.
1: Oricito cucu.
0: Así parece, o quizás por otros sectores, ¿no?
1: Sí, por otros sectores. Está bien, muy bien, Mónica Berbetti. Amigo Radio Escucha, muchas gracias y gracias a las personas que cuando terminamos el programa ayer me cayeron mensajes diciéndome dónde podía cargar combustible. Muchas gracias por la sugerencia y le digo que hice caso a uno de ellos aquí cerca nomás y cargué combustible. Habían 4 vehículos adelante. Así que muchas muchísimas gracias por darse la molestia de las sugerencias. De equipo nos vamos y nos vemos el día de mañana. Gracias a Alejandro Mendoza, nuestro ingeniero de sonido, Juan Carlos Tarupayo, nuestro productor audiovisual, y a Mónica Berbetti, nuestra asistente de producción. Gracias, equipo.
0: Hasta mañana. Chao, chao.
1: Chao, chao.

0: Misión cumplida. Hasta acá llegamos en la hora 13. Gracias por ser parte de este gran equipo. Mañana volvemos. De 12:30 a 13:30 por Radio Marítima. 100.9 FM. La hora 13.
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2: 1:30 PM.
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9: Buenas tardes, sean bienvenidos. Estamos en Línea Directa con la Naturaleza, programa de salud y alimentación. Es un gusto compartir con ustedes cada día. Mi nombre es Eliana Marisol Silva Monsalve y soy la directora de salud de la empresa JE Bolivia. En este momento estamos transmitiendo a través de TikTok, igualmente las personas que nos siguen en Facebook, estamos en transmisión. 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Y las personas que en este momento nos están escuchando a través de Marítima 100.9, a través de Facebook, que estamos en transmisión, y también a través de TikTok, que estamos transmitiendo, ¿desde dónde nos están viendo? ¿Desde dónde nos están escuchando? 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Antes de entrar al tema que tenemos hoy día, que es sobre la parte digestiva, aquí en Facebook me preguntan qué algo para el azúcar. Un saludo a J.L. Salvatierra. ¿Algo para el azúcar? Pues bueno, de forma general damos una orientación. Ustedes saben que a través de radio, a través de redes sociales, lo que damos es una orientación. Porque algo más específico, saludo don Richard Chambi, un saludo desde la distancia nos da. Usted sabe que a través de redes sociales, a través del WhatsApp, damos una orientación de lo que usted puede tomar. Ideal que haga la consulta médica y nutricional. 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Que le va a ayudar dentro de un plan o dentro de un... dentro de un plan, un estilo de vida, porque no solamente decir yo tengo diabetes y voy a tomar solamente esto. Necesita hacer una buena alimentación, hacer ejercicio físico, ¿verdad? Son varios pilares fundamentales para que la persona pueda decir, sí, estoy tratando la diabetes, la resistencia a la insulina, el hígado graso. Bueno, entonces, que le ayude es el vinagre de manzana. Aquí lo tenemos para las personas que nos siguen en redes sociales. Muchas gracias a las personas que se están conectando, que nos están mandando el saludito. Y bueno, aquí tenemos el vinagre de manzana con la madre de la empresa J. de Bolivia. Este es el que le ayuda para desinflamar el cuerpo. Muchas veces el cuerpo, muchas veces no. La mayoría de las veces y de personas tienen mucha inflamación. Las células entran en un estado de inflamación constante. ¿Por qué? Por el estilo de vida, por el sedentarismo, por la contaminación atmosférica, porque fuman, porque toman, porque tienen una alimentación muy desordenada. Entonces el cuerpo entra en un estado de inflamación y eso hace que la persona aparentemente aumente de peso, ¿verdad? Claro que eso sí, si esto se mantiene en el tiempo, sí va a aumentar de peso. Pero está en primera etapa, lo podemos decir así, está es inflamada. Entonces, cuando toma los vinagres que son antiinflamatorios, porque no solamente tenemos el vinagre de manzana. Está el de manzana que le ayuda muchísimo, justamente a lo que les estoy indicando, resistencia a la insulina, diabetes o inflamación. Pero si está, aparte de la inflamación, también tiene ese dolor articular, pues bueno, tenemos el vinagre de manzana y cúrcuma, ¿verdad? Entonces, cuando hay mucha inflamación articular, inflamación general. Entonces, ahí tenemos esas opciones. Sí tenemos el vinagre de piña. ¿De qué ciudad nosotros estamos aquí transmitiendo? Desde Santa Cruz. Estamos en Bolivia, para las personas que nos están viendo a través de TikTok. 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Entonces, la pregunta. Ahora, entremos al tema. Entremos al tema. que vamos a trabajar esta semana, que es de la parte digestiva. Sí, porque definitivamente uno de los pilares fundamentales en nuestra salud es el sistema digestivo. Todo lo que comemos tiene, el vinagre de piña me ha ayudado bastante, sí, es muy bueno el vinagre de piña y justamente es del que vamos a hablar hoy día, del vinagre de piña. Entonces les decía que uno de los pilares fundamentales para tener una buena salud es un buen sistema digestivo. Obviamente, a medida que vamos envejeciendo, como todo, pues va teniendo como, va pasando por determinados ciclos, ¿verdad? Envejecemos y los órganos se van también envejeciendo, algunos más que otros, dependiendo el uso o el abuso, que podemos decir que se le haya hecho a esos órganos, por ejemplo, el hígado se abusa mucho, ¿no?, por la mala alimentación. Entonces, el sistema digestivo es fundamental porque lo que comemos nos da las herramientas o los nutrientes necesarios para que el cuerpo pueda trabajar, para que nosotros podamos tener una buena salud, una buena calidad de vida. Lo que comemos nos da, dentro de esos alimentos están que la fruta, las verduras, ¿verdad? Todos los alimentos. Entonces nos dan vitaminas, minerales, que son los micronutrientes, y los macronutrientes, que serían los lípidos, los carbohidratos y las proteínas. Entonces, esos alimentos nos dan los nutrientes para las células. La célula es la que necesita el nutriente, las vitaminas, los minerales y demás. Entonces, si su sistema digestivo está trabajando correctamente, lo que comemos lo vamos a asimilar bien. Pero si usted empieza a tener con frecuencia el abdomen inflamado, usted que nos está escuchando o que nos está viendo, a ver, se le inflama el abdomen después de almorzar, después de comer algo, siente que después de almorzar o de comer una comida que está muy condimentada o muy grasosa, le duele la cabeza o presenta una sensación como de pesadez, de náuseas, ¿verdad? Comí algo, como que tengo ganas de vomitar. Esos son síntomas de mala digestión. Son síntomas de mala digestión. ¿Cada cuánto evacúa? Esa es una muy buena pregunta. ¿En el día cuántas veces va al baño a hacer materia fecal? En el día, ¿verdad? ¿Cuántas veces? Porque no podemos hablar de semana, ¿no? En el día, ¿cuántas veces va al baño a hacer sus necesidades? ¿Cuál es la forma y la consistencia de la materia fecal? ¿Tiene que usted hacer mucho esfuerzo para evacuar, para hacer las evacuaciones? ¿Va al baño, evacúa, pero siente que no ha eliminado todo, o sea, como que queda ahí un poquito? Entonces, todo eso empecemos a analizar y se va a dar cuenta de que si tiene uno, dos o tres síntomas, está con mala digestión. Y si hay mala digestión, todo lo demás también empieza a funcionar mal. Un hígado que no segrega la suficiente cantidad de sales biliares, un intestino perezoso que no evacúa, ¿verdad? Un intestino delgado que no tiene la buena asimilación de nutrientes, todo eso se va generando. Entonces, si es algo muy frecuente la mala digestión, el estreñimiento, la inflamación del colon, las hemorroides, entonces es el momento de empezar a cambiar hábitos alimenticios. Empecemos a hablar de una de esas consecuencias de la mala digestión, que es el estreñimiento. El estreñimiento no solamente se define por la cantidad de veces que una persona va al baño, porque puede que vaya al baño dos veces al día, puede decir, sí, yo voy al baño dos veces al día, pero la cantidad es muy poquitito, y queda con la sensación de que falta todavía. Entonces, eso es inflamación del colon. Entonces, para poder decir que la persona tiene un buen proceso de evacuación, tiene que entrar a evacuar en el día las veces que come. Eso es lo ideal. Eso sería lo ideal, ¿verdad? Es decir, si usted desayuna, si usted almuerza y si usted cena, lo ideal es que pueda evacuar tres veces en el día. No estamos diciendo que si usted desayunó y fue al baño, esté evacuando lo del desayuno. No, porque hay un proceso, hay horas, ¿verdad? Usted come, hay un proceso digestivo. Entonces, si usted en la mañana se levanta y va al baño, es del día anterior. ahí desayuna. Y si después a media mañana va al baño, entonces ya sería lo del desayuno. Así me entienden, ¿sí? Entonces, no es que inmediatamente comí voy al baño, es de ese momento, no. Es del día anterior o de la anterior comida. Si usted va al baño, si usted come 3 veces al día y solamente va al baño una vez, eso se conoce como estreñimiento oculto, que sucede en la mayoría de personas. Pero el otro es el estreñimiento crónico, es decir, que si la persona pasa 2, 3, 4, hasta 5 días, hasta una semana, y no puede evacuar, eso se conoce como estreñimiento crónico. El uno es estreñimiento oculto, el otro es estreñimiento crónico. ¿En cuál se estaría ubicando usted? O la persona puede decir, no, yo voy al baño 2 veces al día, bien, sin dificultad, sin hacer esfuerzo, el color, el olor, la forma, la materia fecal siempre ha sido lo mismo, entonces, bueno, tiene buena digestión. Pero si no es así, es el momento de empezar a incluir alimentos que le ayuden a estimular la buena digestión, el tránsito intestinal, si está mal a nivel del estómago, por ejemplo, tiene una gastritis, tiene una inflamación de la mucosa del estómago, pues consumir alimentos que le puedan ayudar a tratar esa zona. 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El vinagre, los vinagres que son digestivos, que le ayudan para estreñimiento, inflamación del colon, mala digestión, el vinagre de pitaya y el vinagre de piña. La piña es una fruta excelente porque tiene la bromelina. La bromelina es una enzima, entonces me ayuda a que lo que yo coma lo pueda digerir correctamente. Entonces es necesario que usted consuma el vinagre antes de cada comida. Los vinagres, señoras y señores, nosotros los recomendamos antes de cada comida. Desayuno, almuerzo y cena. Antes del desayuno, antes del almuerzo, antes de la cena. No solamente antes del desayuno. Tiene que ser antes de cada comida porque los vinagres que tienen la madre, que tienen ese cultivo prebiótico, le dan las herramientas para que pueda activar las enzimas que nosotros tenemos, porque el cuerpo tiene enzimas digestivas, el sistema digestivo tiene enzimas digestivas, pero se van dañando por la mala alimentación, por los malos hábitos. ¿Qué tiempo? Antes del desayuno, o sea, antes de las comidas, unos 15 minutos, señora Alicia, que nos pregunta a través de TikTok, unos 15 minutos antes de las comidas es lo ideal consumir los vinagres, los fermentos, porque le aportan las enzimas para activar ese proceso digestivo. Los niños pueden tomar perfectamente. Yo le doy mi experiencia. Yo le hablo por la experiencia. Yo tengo mi bebé de 15 meses y toma el vinagre perfectamente. Desde más o menos los 6, 8 meses yo le daba vinagre, así de a gotita, ¿no? De a poquito. Pero ya ahorita él se toma su dosis de vinagre. Le doy la mitad de la copita de que trae el vinagre trae esta copita. El vinagre de JE trae aquí el vasito dosificado, entonces la mitad se la diluye en agüita y se la doy para que tome. O le pongo en su vasito que tiene para tomar agua en el día, le pongo ahí vinagre, por ejemplo de guayaba, de piña, el que necesite, o el que quiero reforzarle, se lo pongo ahí en su botellita para que el niño tome. Y tiene 1 año y medio, ¿no? Mi bebé, entonces puede perfectamente tomar. Lactando se puede tomar. Yo estoy, mi bebé está lactando, en etapa de gestación también, yo tomé vinagre siempre, o sea, yo siempre he tomado vinagre, o sea que sí, lo puede tomar un niño. Bueno, que me preguntan para qué es. El vinagre de pitaya que estaba mostrando, ¿para qué me pregunta? El de manzana y cúrcuma, ya. El de pitaya es para el estreñimiento crónico. He tomado por 2 semanas. Claro, señora Alicia, aquí me preguntan. He tomado el vinagre por 2 semanas, 3 veces al día. ¿Puedo seguirlo tomando? Lo ideal es que lo tome 3 meses. 3 meses es lo ideal tomar un vinagre para hacer un tratamiento. Ahora, si de ahí en adelante usted quiere tomarlo, porque yo siempre tomo vinagre. Toda la vida he tomado vinagre. Entonces, bueno, no toda la vida, desde que los conocí, no suelto los vinagres. Entonces, si de ahí después de los 3 meses usted quiere seguir tomando, puede bajarle la dosis, ¿no? Porque ya es para prevenir, ya corrigió lo que quería corregir. Entonces, ahí ya empieza a tomar el vinagre para prevenir. Puede tomar 1 o 2 copitas, puede ser en la mañana, en la noche, ya usted lo va acomodando según sus horarios. Pero si es para tratamiento, son 3 meses y antes de cada comida. Bueno, ¿para qué le sirve el vinagre de manzana y cúrcuma? Es un antiinflamatorio excelente, Paulo César. Aquí lo tenemos, el vinagre de manzana y cúrcuma. Manzana quiere decir que le va a ayudar a desinflamar el cuerpo, le ayuda a bajar de peso y le ayuda para desinflamar las articulaciones. Si usted está con algún dolor articular, inflamación en general del cuerpo, para eso es el vinagre de manzana y cúrcuma. Gracias, señora Alicia, por su testimonio. Dice que ha tomado el vinagre y le ha sentido mejoría. Hay que seguir tomando. Bueno, entonces estamos con el tema digestivo y es muy importante que ustedes entiendan que nosotros no debemos normalizar los dolores o cualquier síntoma. Hay que... ¿Cada 3 días voy al baño y para mí es normal? No. ¿Que voy al baño 1 vez al día para mí es normal? No. Porque el cuerpo es perfecto. Nosotros a través de la mala alimentación, de los malos hábitos, etcétera, hemos hecho que esos síntomas lleguen al cuerpo, que esas enfermedades se instalen en el cuerpo. Entonces hay que volver a lo natural, mejorar la alimentación, ejercicio, consumir fibra, que eso vamos a hablar después de este mensajito, porque sí, vamos a dar una receta, no solamente vamos a hablar de vinagre, vamos a dar recetas saludables. Dice de todo un poco. ¿Y para bajar de peso es una dificultad? Sí, definitivamente, y buen punto el que nos ha tocado. Cuando la persona está con estreñimiento, el metabolismo es muy lento. Y si la persona está con el metabolismo lento, se le dificulta bajar de peso. ¿A qué hora debe ser mi última comida? Buenísima pregunta. Nuestro sistema digestivo es diurno. No sé si me hago entender. El sistema digestivo es diurno. ¿Qué quiere decir? Que la última comida debería ser cuando el sol se oculta. Que más o menos es entre las 5 a 6, ¿sí? A las 6 debería ser la última comida, no tan abundante, ¿ya? En el día se activan determinadas, el reloj biológico, eso se llama crononutrición. Se activa el reloj biológico en diferentes partes del cuerpo y empieza a activarse la digestión, el metabolismo. Entonces, lo que comamos en el día lo vamos a digerir perfectamente. Pero en la noche el cuerpo se prepara para otras funciones: regeneración celular, vitalidad, crecimiento, activar hormonas, bueno, el tema de la melatonina, ¿verdad? Entonces, son otras las funciones que el cuerpo necesita hacer en la noche, y si nosotros comemos tarde, después de las 8, 9, 10 de la noche, se inhiben esas funciones y la persona el otro día amanece como si no hubiera descansado. O sea, se durmió, sí, pero se levantó y ¡ay! Cansancio, pesadez. ¿Por qué? Porque se inhibe funciones que son necesarias para la regeneración celular, para la vitalidad del cuerpo. ¿Ustedes sabían que el hígado se desintoxica en la madrugada? Que el cerebro hace el proceso de desintoxicación, sobre todo el tema de proteínas, a través del sistema linfático en la noche. Entonces, si nosotros comemos tarde de noche, inhibimos esas funciones, ¿no? Para que lo tome en cuenta. Ese tema es muy bonito, el de la crononutrición. Vamos a irnos a este cortecito breve porque vamos a venir con una receta saludable. Si usted sufre de estreñimiento, inflamación del colon, estas recetas que le vamos a dar le van a ayudar muchísimo.
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9: 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Hígado graso que me está preguntando Patty, ese es para hígado graso. 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El perejil es para riñones y para el hígado, y para la sangre también, es antiinflamatorio, es diurético, es hepatoprotector. 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Bueno, estamos en la receta. Si usted sufre de estreñimiento y quiere algo natural, primero, la tonificante de cereales. Lo ideal, Patty, para el tema de hígado graso son 3 meses, mínimo, porque un hígado graso no se forma de un día para otro. Bueno, y si saben qué grado de hígado graso está, porque hay diferentes grados de esteatosis hepática, entonces también le podemos orientar. Y hay otro jarabe, hay un jarabe que se llama Heparren, que es especialmente para el hígado. Entonces, agua, necesitamos tomar agua. Y si comparten el live, mucho mejor. ¿Por qué? Porque estamos ayudando a las personas con estas recetas saludables. Entonces, los invitamos a que nos sigan en TikTok y compartan el live. Entonces, colocamos en una ollita 2 litros de agua y le colocamos la tonificante de cereales. Esa es una fórmula que tiene JE que se llama tonificante de cereales, que tiene linaza, avena, cebada y anís. Esto lo dejamos servir 25 minutos, se cuela y queda una agüita. Esa agüita la tomamos durante el día. Eso ayuda a hidratar, nos mantiene hidratados, desinflama todo lo que es el sistema digestivo, desde el esófago hasta el colon, ¿verdad? Ahora, dice la persona, bueno, yo todavía no tengo la tonificante, la puede encontrar en la oficina de JE, cuarto anillo, entre Avenida Beni y Avenida Banzer, al lado de Contenedores Norte. Pero también puede hacerse en su casa la linaza. Colocan una ollita, unas 3 cucharadas de linaza, lo deja hervir 25 minutos, lo cuela y esa agüita, si se da cuenta, si lo han preparado, se da cuenta que queda así como ligosita. Si no le gusta tan ligosa, le pone menos linaza. Eso es la lección, ¿verdad? A mí me gusta que quede espesita. De hecho, mi bebé toma esta agüita de linaza y excelente su parte digestiva. Tiene 15 meses y mi bebé va al baño, bueno, va al baño, no hace su popó 2-3 veces al día, ¿no? Entonces, eso con toda la alimentación que le damos, excelente. Entonces, la agüita linaza o de cereales, la tonificante de cereales para mantenerse hidratado, para tener una buena digestión, buenísimo. Se hidrata y aporta fibra. Lo otro, la ciruela. Ciruela seca. Esa noche usted deja 4 o 5 ciruelas secas en agüita, ¿cierto? Las deja ahí en agüita en un vasito con agua. Al otro día, usted le saca la pepa y esa ciruela la va a licuar con su agüita, bien licuaditas, así bien licuaditas, y eso lo toma en la mañana. Es decir, usted se levanta, toma su vinagre de piña, de pitaya, de manzana, ¿verdad? El vinagre que esté tomando, los que son digestivos, por ejemplo, aquí está el vinagre de manzana que fabrica, distribuye la empresa J de Bolivia. Entonces toma su dosis de vinagre. Los vinagres son fermentos, ayudan a activar las enzimas, a aportar bacterias buenas porque tienen el cultivo madre. Entonces tomamos el vinagre 6:30 de la mañana. Y a las 7 de la mañana, o 6:45, tomamos ese batido de ciruela, ese juguito de ciruela. Eso es una receta que ayuda muchísimo para aportar fibra a personas que sufren de estreñimiento crónico. ¿Ya? Ahora, también lo puede hacer con el agüita de cereales. O sea, usted ya tiene el agua de linaza y con esa agüita va a licuar la ciruela. Entonces, le hidrata muchísimo más y le aporta mucho más fibra. De cualquiera de las dos opciones, lo puede hacer. ¿Listo? Y la tercera que vamos a utilizar es la siguiente. Vamos a colocar una cucharada, o si va a iniciar, una cucharilla de psyllium. No sé si ustedes han escuchado hablar de psyllium. Lo encuentra en tiendas naturistas, en tiendas de productos naturales. Se llama psyllium, una cucharilla. Y le va a colocar un poquito de chía, la mitad de la cucharilla, la mitad de chía, eso lo deja, eso tiene, los dos tiene que dejarlos hidratar, puede ser desde la noche anterior o si es en el día, por lo menos unas 2 horas, en un vaso grande de agua, ¿ya? Y esto se lo toma en la mañana. Cuando nosotros consumimos este tipo de recetas que son ricas en fibra, necesariamente hay que tomar bastante agua en el día, porque el agua tiene que hacer ese tránsito, o sea, tiene que ayudar a movilizar esa fibra. Si usted no toma agua, complicadito, ¿verdad? Porque cómo vamos a hacer ese, ayudar para que el intestino se hidrate y mueva. Entonces, tiene que tomar agua, si sea agua pura o el agua de cereales, ¿listo? Entonces, 14 vinagres de la empresa J de Bolivia, cada uno, cada propiedad que tiene el vinagre es excelente definitivamente. La manzana es antiinflamatoria, digestiva, ayuda a bajar de peso. El perejil es ideal para el hígado, hígado graso, inflamación de los riñones. Esa es una muy buena pregunta. ¿Los hermanos riñones necesitan agua durante el día? Sí, señor. Muchísimas gracias. Eso es así. ¿El vinagre no hace daño si tengo gastritis? No. Pero vamos a tener precaución al momento de tomarlo. Si tiene gastritis, usted va a tomar la copita, puede ser 2 copitas diluido en agua y lo toma después de cada comida. No antes, sino después. ¿Sí? Y tratar su gastritis. 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Un corte y ya regresamos.

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1: Sí, volvemos a Radio Marítima. Estamos al aire en Marítima 100.9. Usted nos puede seguir. Lo invitamos a que se una a nuestra transmisión. Estamos en Facebook, estamos en TikTok. A través de Marítima, en Facebook, a través de Marítima 100.9, en TikTok, nuestra cuenta JE Bolivia. 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Quiero hablarles, antes de ir a seguir hablando de ese tema que es tan interesante sobre la salud digestiva, de este vinagre de coco, del vinagre de coco que tiene, que fabrica JE. No sé si de las personas que nos están escuchando, nos están viendo, ya toman el vinagre de coco. 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No, Valeria, manzana con jengibre no. ¿Sabe por qué? Porque es que el jengibre, así como la pimienta, es muy específica para determinada persona. O sea, si usted tiene gastritis, realmente si tiene gastritis, jengibre no puede consumir. Pimienta tampoco. Si tiene presión alta, no puede consumir ni jengibre ni pimienta. Por eso, dentro de las fórmulas, como por ejemplo el de vinagre, manzana y cúrcuma, solamente de manzana y cúrcuma, que lo puede tomar cualquier persona, sin importar si tiene gastritis, presión alta, ¿no? Ahora, si usted quiere adicionarle alguna especie a su vinagre, que por ejemplo yo lo hago, ¿cómo se debe tomar el vinagre para el hígado? Ya le digo. Por ejemplo, el vinagre de guayaba, que es otro de nuestros vinagres, ¿no? El vinagre de guayaba. En época de invierno, ¿se escucha el audio claro? Perdón. En Trinidad, Beni, tenemos, Claudia, tenemos en Trinidad, tenemos varios distribuidores. Por favor, alguien en la oficina que está siguiendo la transmisión, que me ayude colocando algún distribuidor en Beni, que me están preguntando. Ahí está. Entonces, les decía, estaba en que el vinagre de guayaba, por ejemplo, yo lo potencializo. En mi época de invierno, todavía estamos un poquito en invierno, tomaba vinagre de guayaba, nunca me refría en invierno. Colocaba el vinagre de guayaba, tomaba el vinagre de guayaba y le colocaba limón y le adicionaba una cucharilla de cúrcuma en polvo. Lo mezclaba y lo tomaba en ayunas. Y eso me favoreció muchísimo para evitar resfriarme, ¿no? Entonces, para que lo puedan hacer. Si usted quiere, por ejemplo, a su vinagre de manzana puro de la con la madre, adicionarle jengibre, lo puede hacer. Valeria, tengo gastritis. Valeria, ¿su gastritis es solamente inflamación o usted ya tiene ardor del estómago? Porque es diferente cuando solamente es, ay, se me inflamó, a que me arde el estómago. Son dos momentos diferentes o dos circunstancias diferentes. Si me dice, yo le puedo orientar. Es una orientación. 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Entonces, iba en que, bueno, esa aclaración para las personas que me dicen jengibre, pimienta, esa es la aclaración, ¿listo? La dosis del vinagre de perejil en una persona que está con hígado graso, la dosis del vinagre, dependiendo del hígado. Esa está muy buena, Pau, ya le respondo. Vinagre de perejil y moringa, si es hígado graso, yo le doy de 3 a 4 copitas. Esto se abre, tiene aquí su vasito dosificador, 3 a 4 copitas antes de cada comida, si es hígado graso. Mejor si toma 4, mucho mejor. O sea, 4 antes del desayuno, 4 antes del almuerzo, 4 antes de la cena. Es así, es necesario desintoxicar el hígado. Y un vasito es muy poquito, por si acaso. Lo pueden tomar puro, se puede diluir con agua, lo pueden tomar con bombilla perfectamente. ¿Listo? Dice, esa pregunta está muy buena, escuchemos. Buenas tardes. Para un adolescente con acné y estreñimiento, ¿qué vinagre aconseja? Fíjese la relación. Estreñimiento quiere decir que está acumulando materia fecal, toxinas. Está generando un foco de infección en el intestino. Entonces, vinagre de piña o vinagre de pitaya. ¿Dónde está mi vinagre de pitaya? Piña o pitaya, Pau, ¿cierto? Para estreñimiento. El acné se corrige si corrige el tema digestivo. El colon tiene que limpiarse. Entonces, con piña o pitaya, y lo complementa para ayudar para la piel, como es un adolescente, está en plena parte hormonal, con el vinagre de durazno. Durazno, ¿sí? Entonces puede tomar piña, digestivo y durazno. La dosis se la damos, escríbanos al 708-99888 para saber específicamente qué edad tiene. Para los riñones, Oliver, vinagre de perejil y moringa, es excelente. Usted está ayudando a los riñones y a su vez al hígado. Si por ahí toma, si por ahí se va a comer los fines de semana, así como desordenadito, vinagre de perejil y moringa. Le ayuda a la sangre, al hígado y a los riñones. ¿Dónde lo encuentra? En Sipi. 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Bueno, el vinagre de perejil, de manzana y cúrcuma. Manzana es antiinflamatorio. Ayuda a que el cuerpo se desinflame, ayuda a que las células asimilen mejor los nutrientes, ayuda para desinflamar las articulaciones, tiene las propiedades de la cúrcuma, la curcumina, ese principio activo, por tanto es antiinflamatorio y le ayuda a bajar de peso, le ayuda a nivelar la presión, la glucosa, esas son las propiedades del vinagre de manzana y cúrcuma. Los invitamos a que nos sigan en redes sociales, estamos en Instagram, en TikTok, en Facebook, estamos en TikTok, compartan el live y ayúdenos a seguirnos para tener esa comunidad tan bonita de poder llegar a toda Bolivia y, bueno, ¿por qué no a todo el mundo, verdad? Vamos a irnos a una nota súper importante. No se muevan y ya regresamos.
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Un bonito mensaje. Muchísimas gracias a las personas que nos están escribiendo. Malitzi, gracias. Tenía duda ya que hace una semana estoy tomando y me estoy sintiendo muy bien. Para la próstata, eso es una buena pregunta antes de ir a esta nota. Que le ayuda a la vejiga, riñones, el vinagre de perejil. Y que le ayuda a tema de próstata, señores que nos están viendo, varones, vinagre de melón. Puede tomar melón y vinagre de perejil. 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Esto es muy importante y espero que lo escuchen. Vea. Señales que no debemos ignorar. Esta nota que les estoy, esta reflexión que no debemos ignorar. Si su estreñimiento es persistente o aparece acompañado de estas señales, tiene que buscar atención médica, atención profesional, ¿verdad? Tiene que haber un cambio. Sangrado en la materia fecal. En La Paz ahorita le doy las direcciones, ¿ya? Si usted tiene sangre en su materia fecal, un dolor abdominal que no pasa, persistente, dolor. Pérdida de peso sin explicación, vómito, fiebre o un cambio importante que usted note a nivel de la parte digestiva, esto es un llamado de atención, es una alerta, es una señal de alerta. Para hacerse análisis, para ir a un médico, para ir a un especialista, tiene que hacerlo. Como les digo, la parte digestiva es fundamental. Es necesario que nosotros cambiemos hábitos en la alimentación. Nos enfermamos por la mala alimentación, porque comemos de noche, comemos ultraprocesado, no se aporta fibra, no se toma suficiente agua, ¿verdad? Y no consumimos alimentos reales, alimentos naturales. Todo es una alimentación muy procesada. Comemos muy tarde de noche y eso tiene que empezar a cambiar. Entonces, cuando se busca una ayuda, si yo no tengo la posibilidad, por ejemplo, de hacer mi alimentación en casa, buscar opciones que sean lo más saludable, ¿verdad? Consumir más verduras, más ensaladitas, todo esto es fundamental que lo hagamos. 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Como le decía, si recién entró Víctor, por ejemplo, yo tengo mi bebé de 1 año y medio. Mi bebé toma la tonificante de cereales, toma el agüita de linaza, que yo le llamo cereales porque tiene linaza, y toma vinagre. Esa temporada nosotros estuvimos tomando vinagre de guayaba. Él toma junto conmigo el vinagre, dependiendo de lo que yo tome, él toma. Estaba tomando vinagre de guayaba por el tema del tiempo, por el frío. Pero también tomó en una temporada vinagre de pitaya, ¿no? Le doy vinagre, por ejemplo, de arándano también. Entonces, depende de lo que quiero fortalecer en él, le voy rotando el vinagre. En caso de su niña de 6 añitos, puede darle la copita, el vinagre, así,
aquí. Esa copita, le da una copita con agüita antes de cada comida o después de cada comida si es una niña. Necesito en la ciudad de La Paz. 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

0: 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Bueno, quedaba que les dije que quería hablarles del vinagre de coco, la línea JE. Tiene un sabor muy especial y muy particular, y las personas que lo han tomado y lo están tomando saben a lo que me refiero. Primero, que los vinagres son fermentos, ¿verdad? Son fermentos, entonces su sabor es de fermento, un fermento de fruta. Pero adicional, el vinagre de coco, adicional el vinagre de coco, tiene el sabor de coco, del aceite de coco. Ustedes, las personas que toman aceite de coco, saben a qué me refiero, y que comen coco, ¿cierto? Uno come coco y sabe que es coco. Entonces, el vinagre de coco tiene justamente ese sabor del fermento y del sabor del coco. Y tiene, fíjense, su aceitito. Por eso hay que mezclarlo. Ya voy a terminar el programa, quiero responderles. A ver, ¿qué me dice? ¿Cuál puedo tomar, Víctor? ¿Qué tiene Víctor? 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Ah, Víctor, para adulto que tiene inflamación abdominal, hígado graso y presión arterial, el vinagre de perejil, si solo va a escoger un vinagre, el de perejil le ayuda para la inflamación, para el hígado graso y para la presión. Pero si puede tomar dos vinagres, le recomiendo que tome piña para la parte digestiva con perejil, ¿cierto? O sea, no los dos al mismo tiempo, sí los dos en el día. No sé si me hago entender. Por eso es importante. Ya voy a finalizar el programa y el live. 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Vinagre de fresa es para la presión alta y para el colesterol malo. ¿Ya? 708-99-888. Ahí yo le diría que el vinagre de perejil y fresa, Gilbert. Exceso de calcio en la sangre. Fresa, que le ayuda a sacar, porque la fresa ayuda a eliminar la placa ateroma. Entonces le ayuda al vinagre de fresa, para eso que me está preguntando. 708-99-888. Muchísimas gracias por seguirnos en nuestras redes sociales. Estamos como J Bolivia, Instagram, Facebook, TikTok. Síganos en TikTok. Usted que nos está viendo, termina el live y lo invitamos a que nos siga en TikTok. 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Gracias.
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1: 2:30 p.m.
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10: Muy buenas tardes, queridos amigos. Estamos, como siempre, martes y jueves de 2:30 a 3:30 de la tarde, conversando con ustedes sobre tópicos que nos interesan, de los cuales queremos saber, aparte de esto, de los hechos que pueden afectar nuestra salud, sea física, sea psíquica, o sea a través de los medios que nos rodean. Sí, amigos, en esta oportunidad, y como siempre, estamos en Cooperación es Salud para que vamos aprendiendo a vivir. Su servidor, doctor Luis Queirolo, responsable del programa, le dice gracias por acompañarnos ahora y siempre. Es la más suave escala de tiempo que puedo agradecer para que, por el tiempo que vienen ustedes acompañándonos y por esta que es Marítima 100.9, que también nos viene y nos permite la realización de estos trabajos o estos programas. Se nos ha pedido averiguar, desmenuzar, buscar por qué tantas cosas suceden y a veces ni siquiera nos damos cuenta y ya estamos inmersos en ella, con cuadros de tremendamente riesgo, donde hemos padecido, hemos sufrido, hemos sido parte culpable y en otras protagonista de mala suerte, porque nos tocó la parte más fea, es decir, accidentarnos, y aquella otra que simplemente capaz hemos sido también simplemente testigos de lo que sucedió, porque la suerte nos llevó a no estar inmersos en un cuadro que, bueno, significa de cualquier manera lesión, herida y costos finales. Por eso, hemos decidido, a solicitud del pedido, hablar sobre accidentes, Pero accidente no es una cosa tan sencilla, simplemente esto pasa. Porque cuando uno quiere hablar de accidentes, tiene que hablar como de tantas cosas que suceden, los llamados eventos adversos, por ejemplo. Sí, no suceden como accidente en sí. Suceden por razones que tenemos que buscar y entenderlas, por supuesto. Y fíjense que dije, esto significa a veces causales de eventos adversos o que terminamos sufriendo, padeciendo un evento adverso. Pero para ello nos importa saber qué significa evento adverso. Evento adverso es toda situación, momento, circunstancia, hecho o causa que produjo daño a los humanos, daño a nuestra pertenencia, daño a la naturaleza. En un momento dado, en una circunstancia dada, en un lugar dado y por un tiempo dado, porque nada es eterno, ¿verdad? Gracias a Dios, esto simplemente es lo que llamamos un accidente. Los técnicos y los entendidos hablan de gestión de riesgo, porque si ante un evento adverso, obviamente, tenemos que manejar cómo podemos muchas cosas disminuir, aminorar, mitigar, ¿verdad? O prevenir estos eventos adversos. Un poco difícil, pero esto amerita en algún momento una definición clara y hablar específicamente de lo que se ha dado por llamar eventos adversos. Repito, en un momento dado, en una circunstancia dada, en un tiempo dado, ¿verdad? Y en algún lugar determinado. Definitivamente se ha producido un evento adverso. Porque los eventos adversos los produce la naturaleza y los producimos los hombres. Ante esta circunstancia es que se ha dado, hasta hay una especie de capítulo que obviamente desmenuza, analiza y busca el justificativo de estos eventos. Prometemos en algún momento hablar de estas cosas. Y especialmente tiene dos cosas que es muy importante, porque le han dado el nombre de gestión de riesgo. Y sabemos qué es riesgo. Riesgo es la posibilidad de sufrir un daño, ¿sí? Siguiendo la norma que habíamos dicho de evento adverso, en un momento dado, circunstancia dada, por un tiempo dado, etcétera. Pero es la posibilidad de sufrir un daño. Nadie lo sufre porque sí. Siempre hay dos razones o dos factores que provocan esta circunstancia. ¿Cuáles? Primero, la amenaza de que pueda haber un evento feo, ¿sí? Por decirlo más cercano a nosotros, una garrafa de gas, por ejemplo, que explote o que pueda explotar, un terremoto, otra circunstancia, una inundación, para decirlo menos, que fuera producido por la naturaleza. Y si acaso hablamos de producido por el hombre, hablemos de las guerras, las guerrillas, los accidentes de tráfico, los incendios que son provocados. ¿Sí? Y si no han sido provocados, hubo alguna razón que determinó que el hombre no hubiera observado o no hubiera tenido el cuidado suficiente y se produce como por ejemplo lo que recientemente nos ha tocado conocer y acompañar el sufrimiento de quienes esta vez le tocó padecer esa explosión del cuartel militar en la ciudad de Viacha, allá en el Alto de la Paz. Entonces, vamos a hablar por eso, para ubicarnos, ¿sí? Pero insisto en este aspecto, siempre para que se produzca algo como esto, o un accidente, o uno de estos eventos que hemos llamado adversos, ¿verdad? Tiene dos factores que determinan el suceso. ¿Cuál? La amenaza. ¿Cuál? Pongamos un ejemplo simple, sencillo. Yo y una garrafa de gas para mi cocina. Está cerca, ¿verdad? Es una amenaza porque pudiera gastarse o estar abierta, quedó abierta, mal cerrada, ¿ya? O por efectos algún otro, se produce una explosión. Esto es un cuadro externo capaz de producir un daño. Es la amenaza. Y yo que estoy cerca, soy el vulnerable, la vulnerabilidad. ¿Qué es esto? Esa situación especial capaz de sufrir el daño. Produce daño la amenaza y la vulnerabilidad es sufrir el daño. Por eso vamos a hablar de accidentes pequeños, grandes, y los hemos dividido por la circunstancia o el dónde se produjo. Empecemos entonces, ¿qué es pues un accidente o qué son los accidentes? Bueno, son eventos imprevistos y no deseados que pueden causar daños físicos, emocionales o materiales a las personas o a la propiedad. Los accidentes pueden ocurrir en cualquier lugar, en cualquier momento, y pueden ser causados por una variedad de factores, como por ejemplo la negligencia, el error humano, las condiciones ambientales, los productos defectuosos, entre otras cosas, por supuesto. Pero para todo esto que hemos descrito hasta aquí, merece que pudiéramos clasificar los accidentes por el lugar de donde se están produciendo o donde se producen. Entonces, clasifiquemos los accidentes mirando el lugar donde se produce. Accidentes laborales, ¿verdad? En la casa, en el hogar. Accidentes de tráfico en la calle, ¿verdad? Accidentes domésticos al interior del domicilio. Accidentes deportivos haciendo deporte o por efecto de algún deporte. Pero habíamos dicho que habían accidentes en el hogar, ¿verdad? Estos accidentes, aún en el hogar, fíjense que ya empezamos a buscarle una definición o buscando una comprensión mejor si determinamos dónde. Entonces los accidentes en el hogar también son eventos imprevistos y no deseados que obviamente pueden causar daños físicos o causan daños físicos, emocionales, materiales, en las personas que viven en la casa, por supuesto. Veamos entonces los siguientes accidentes con lo que ocurre casualmente en el hogar. Tenemos que cuidarnos, ¿verdad? Hay que cuidar la casa y tenemos que cuidarnos también en la casa. Por eso vamos a ir desmenuzando los cuadros que vamos presentando, en la cual, pero bajo un motivo, enseñar a prevenir accidentes en el hogar. Por eso escuche con atención, ¿verdad? Y bueno, ante una circunstancia con esto, sea en todo, de cualquier manera, aparte de lo que escucha, por su natural deducción, bueno, evitó un accidente en la casa, o solucionó un accidente en la casa, o previó, impidió que suceda lo que pudo ser un accidente en la casa. Y si en la casa, ¿qué es lo que primero que se le ocurre a usted que puede suceder? ¿Qué es lo que estamos sujetos? Y pronto así, generalmente por descuido natural nuestro, otras veces porque no hemos previsto dónde estamos caminando. Otras veces no miramos donde estamos caminando, ¿verdad? Otras veces estamos haciéndolo sin tomar las consideraciones, los recaudos necesarios y obligados para garantizarnos el bienestar y no el accidente que puede producirse. Por eso, cuidemos. ¿Cuáles son las cosas más comunes para ir orientándonos y dejándonos acompañar ante esta circunstancia que hemos decidido a solicitud de ustedes hablar de accidentes? En la casa dijimos cuáles: caídas y tropiezos. Tiene que mirar que por un ladrillo levantado ya puede tropezar y caerse. Al subir una escalera, al bajar una escalera, ¿verdad? O tropieza por último con algún objeto que lo vio y no lo miró. Miren lo que estoy diciendo, ¿verdad? Sin embargo, sirvió para producir un accidente. Por eso, cuando usted esté en la casa y quiere evitar las caídas, quiere evitar los tropiezos, asegúrese primero de que los pasillos y las escaleras estén bien iluminados, especialmente por las noches. Otra razón del accidente es que no sabemos levantarnos de la cama. Con las luces apagadas, no encendemos la luz, estamos entre dormido y despierto y procedemos a caminar sin fijarnos o darnos cuenta dónde estábamos en ese momento, porque el sueño nos invadió, nos acompañó aún en levantado. Entonces, cuando estamos en la casa, asegurémonos de que los pasillos y la escalera estén bien iluminados, especialmente por las noches. Hay que verificar, además, si esto tuviera un primer piso, un segundo piso, estas casas, hay que verificar que las barandillas estén firmes y no estén dañadas. Hay que mantener los pisos limpios y secos para evitar resbalones. Hay que verificar que los muebles estén estables y no estén dañados. Hay que instalar barras de sujeción en la ducha. ¿Cuántas veces se han producido accidentes desgraciados al extremo? Porque estando duchándonos con jabones por exceso, con agua todavía poca, no corrida inmediatamente, pues se mantiene esto como un lugar de resbalar. Por lo tanto, tenemos que fijarnos perfectamente bien, ya que los pisos estén limpios, estén secos, para evitar resbalones. Hay que verificar que los muebles estén estables, y no estén dañados. Y para ello, para todo esto, buscando una ayuda, ya, que siempre dejamos mañana lo voy a comprar, mañana voy a hacer esto, ¿sí? Hay que instalar, sin embargo, barras de sujeción en la ducha o en la bañera. ¿Para qué? Para ayudar a mantener el equilibrio. Y peor, si por algún descuido o por alguna razón valedera, que significa un trabajo, usted utilizó algún aceite para garantizar el deslizamiento de alguna cosa y sin embargo generó alguna mancha sobre el suelo, ¿verdad?, de aceite. Ojo con esto, que es suficiente motivo para caerse, para tropezarse, para cualquier cosa. Y estamos hablando, ¿verdad?, estamos hablando en las por caídas y tropiezos. También, ¿por qué no podemos tropezar y por qué no caernos? Cuando hay materiales botados en el piso. Otra razón para que nosotros empecemos a decir, me descuidé en esto, ¿verdad? Otro factor negativo, por supuesto, porque va a generar el accidente este, capaz que una quemadura y, por supuesto, la por producción de algo que está hirviendo, de algo que tropezamos y cayó, ¿sí?, que se cayó por último por sobrepeso y puede producir quemadura o por razones del fuego directo también. Entonces, para evitar los accidentes que produzcan quemadura y fuego, mantenga los objetos calientes fuera del alcance de los niños. ¿Cuántas veces está usted cocinando o curioseó en la cocina, ¿verdad?, a ver si estaba bien hecho lo que estaba haciendo el encargado de ese día, ¿sí? Miró, además, llevaba a alguien en sus brazos, ¿sí? Y es un pequeño que, para colmo, como todo niño, tiene lo que llamamos travesura, pero yo creo que es formas de comportamiento del chico que son naturales a esa edad, ¿verdad?, cuando son pequeños. Y a veces en grande por travieso, llamémoslo así. Entonces, esto puede producirnos porque la olla estaba llena de agua hirviendo, el juego estaba ahí, el chico dio un manotazo o una patadita y volcó una olla, resulta que nos quema el chico, nos quemamos nosotros y se deslizó agua hirviendo, o aceite por lo menos, con las consecuencias graves que pueden ser eso. Entonces, mantenga los objetos calientes fuera del alcance de los niños. Si acaso está usted en invierno, no toque la estufa o el horno sin permiso de un adulto. Y tenga siempre un extintor de incendios en la cocina. Asegúrese de que los niños no jueguen en la cocina mientras se está cocinando. Y peor, si las ollas de cocina, la sartén en la cocina, los objetos que tengan un mango, estén estos para afuera del borde de la cocina. Porque simplemente nos dimos vuelta por alguna razón y ya chocamos contra esto. Estamos con un chico en brazos, nos dimos vuelta y el chico hizo un esfuerzo por natural curiosidad, alcanzó el mango de la sartén y catástrofe final, ¿verdad? Entonces, evitemos las quemaduras. Repito, asegurémonos que los niños no jueguen en la cocina mientras se está cocinando. Usemos protectores de temperatura en las estufas, en los hornos. ¿Para qué? Para evitar quemaduras. Y utilicemos ropa de cocina adecuada, como delantales y guantes, para protegernos de las quemaduras. Bueno, vamos a un pequeño corte, ¿verdad? Usted no se vaya y por lo tanto esté atento, porque estamos hablando de un tema diario o repetido, ¿verdad? Con consecuencias, unas veces leves, otras sin ninguna consecuencia, gracias a Dios, pero otras con un recuerdo que va a quedar odiando el momento donde equivocamos el accionar nuestro o descuidamos el accionar de otro. Vamos a un corte y seguimos conversando lo que se llama los accidentes en el hogar.
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0: Queridos amigos, seguimos conversando de accidentes y hemos escogido para iniciar la conversación accidentes en el hogar, ¿verdad? ¿Qué eventos no deseados? ¿Qué eventos adversos? ¿Cuáles accidentes se producen y son más corrientes? Todos, yo creo que tienen el porcentaje suficiente como para decir se cometió hartos errores y por eso hay este tipo de accidentes. Y por eso es que se los clasifican los accidentes. En el hogar, en la calle, en tránsito, y en la casa, en el hogar, ¿cómo? ¿Dónde? En la cocina, en el dormitorio, ¿sí? En la baranda, si acaso es de dos pisos, ¿sí? Tratando de cambiar un foco que se quemó. Y resulta que no tiene la seguridad y creemos que con los años vamos a ser más experimentados, probablemente, pero somos también más inseguros. No es lo mismo un joven de 15, 20 años que va a hacer una maniobra para cambiar un foco, que es muy, muy suave, ¿verdad? Muy sencillo, muy simple, supuestamente no da lugar a que haya un accidente o que se pueda producir, pero es en el joven. Pero la persona adulta o muy mayor o con buenos años, pues pierde el equilibrio con suficiente facilidad. Por esa circunstancia es que hemos dado la verdadera razón como para tratar estos temas que cada vez que ingresemos vamos a tratar de tocar algo que tiene que ver con algún accidente. Bueno, sigamos entonces hablando de lo que hemos dado por tocar o abordar en primer orden. ¿Cuáles? Accidentes en el hogar, ¿verdad? Y que produzca qué tipo de accidentes. Por ejemplo, hemos hablado de las quemaduras y el fuego, ¿verdad? Es decir, rapidito para recordar esto a propósito del descanso que hemos tenido, de la pausa, y luego continuamos hablando de todo lo que queremos decir sobre esto. ¿Cuál es la intención de este programa? Evitar accidentes, prevenir, concienciar a la gente que vive ahí que usted, como todo humano, es pasible de cometer algún error. Desde ese punto de vista, simplemente. Pero cuando más, si ya tenemos unos años. Cuando más, si para lograr lo que estamos deseando, nos toca en un lugar inseguro, no hemos previsto las circunstancias que podrían determinar un riesgo, ¿verdad? Como cuando empezamos dijimos, todo riesgo tiene dos factores, la amenaza y la vulnerabilidad. ¿Cuál es la amenaza? El agente externo que va a causar daño. ¿Y cuál es nuestra vulnerabilidad? Nosotros somos pasibles de sufrir ese daño. Por eso, a modo de recordatorio, rapidito nomás, espero no olvidarme de lo que he dicho. En caso de que pueda producirse quemadura o fuego, ¿cuánto? ¿Qué tenemos o cómo podríamos evitar esta circunstancia? Manteniendo los objetos calientes fuera del alcance de los niños, especialmente quiero observar eso. Porque están todas las ollas, utensilios, sartén o cuanta cosa que no se me ocurre, pero que la estamos imaginando que puede haber en la cocina. Una, la circunstancia por la cual puede entrar una persona ahí, o entra siempre del encargado. La circunstancia que nos lleve por un apuro, por alguna circunstancia también, las personas mayores a dar un apoyo o a traer o llevar algo que creemos que es necesario hacerlo en este momento. Pero no tenemos los recaudos necesarios ni tampoco hemos revisado si las circunstancias, especialmente para estas personas mayores, están determinadas por la seguridad. Insisto, por nada más. Además que cuando van a atender, creen especialmente las damas, van con un bebé en el brazo y van a, qué sé yo, a ver si la comida ya está lista, ¿verdad? Y resulta que el chico pateó el brazo del sartén o pateó la olla, incluso porque se movió el chico y se desequilibró y la mamá, la tía o la persona que lo tenía en brazo automáticamente reacciona para evitar que se caiga el chico. Pero eso generó un accidente porque en el brazo o el codo, lo que sea, golpeó alguna de las vasijas, de las ollas o los sartenes que había sobre la cocina. Por eso, entonces, hay que mantener, e insisto por esto, repitiendo esto, hay que mantener el objeto caliente fuera del alcance de los niños. No no, acabamos de pasar un invierno que todavía sigue con momentos fríos, realmente fríos, y algunas personas usan estufa para calentar el ambiente. No toque la estufa, no toque el horno tampoco, sin permiso, ¿verdad?, de un adulto, que lo pueda observar, que lo pueda criticar, que lo pueda advertir. Y acaso si hubiera, para evitar los incendios, hay que tener siempre un extintor de incendios en la cocina. Asegúrese siempre, esto es una caduquera mía, pero asegúrese de que los niños no jueguen en la cocina mientras se está cocinando. Utilice protectores de temperatura en las estufas y hornos para evitar quemaduras. Use o utilice, como usted quiera, ropa de cocina adecuada, delantales y guantes para protegerse de las quemaduras. Pasando a otras cosas que tiene también que verse, observarse, ver qué riesgo podría haber en circunstancias especiales. Asegúrese de que los cables y enchufes estén en buen estado y no estén dañados. Primero, ¿por qué los cables? No lo deje tirado el cable al suelo. Y lo dejó enchufado todavía para colmo. No ande así si no se ha fijado bien qué es lo que está pasando, dónde están estos cables. Estaban enchufados. Sí, puede producirse un accidente terrible, se cae usted. Por otro lado, puede producirse un accidente porque una chispa bien puede generar de donde está ese cable y la circunstancia que lo rodea o en ese espacio hay algo que va a alimentar para que de esa chispa pueda aparecer fuego. Entonces, aseguremos que los cables y los enchufes estén en buen estado y no estén dañados. Tampoco usemos una serie de cables enchufados en una, ¿cómo se llama esto, pues? Qué sé yo, en una tabla de enchufe que le llaman, algo así es, ¿verdad? Donde pueden enchufar varios. No, la cantidad de fuerza y de calor que genera el estar enchufado puede generar un riesgo de un incendio. Peor todavía cuando él sobrepasa porque le han puesto varios enchufes en un solo enchufe. No, por eso, no sobrecargue los enchufes. Son demasiados, y especialmente en los aparatos eléctricos. Estamos hablando, hay las cocinas, ¿verdad? Sí, tengan cuidado. Y esto puede llevarnos, además, en el caso de los enchufes, a que nos electrocutemos. Sí, señores, a que nos electrocutemos. Por eso, no toque los enchufes o los cables eléctricos. Se va a enredar, como diríamos. Se va a enredar en un momento si estaba ahí tirado en el suelo. Recójalo. Si dejó de utilizarlo o dejó de servirle para el motivo que usted tenía previsto, bueno, desenchúfelo y envuélvalo y póngalo en un lugar seguro. Mantenga entonces estos enchufes y los cables eléctricos, no los toque. Mantenga los objetos eléctricos fuera del alcance de los niños, porque es una travesura de ellos ver el huequito ese donde genera la luz, y dirán ellos, ¿y por qué esto? Y no falta algo, que alguna de esos cablecitos o un pedacito de alambre por ahí la van a meter, porque los chicos, esa es la travesura de la niñez. No podemos criticarlos por eso. ¿Por qué no hemos previsto esto nosotros y no hubiéramos recomendado? Recomendado ante el chico, diciéndole que esto no está bien, que por travesura esté hurgando esto porque puede generarse esto o esta otra cosa. Hay que explicar, no con enojo y gritando o capaz que con un castigo al chico, si nunca se lo explicamos antes. ¿Sí? Entonces, los objetos eléctricos fuera del alcance de los niños. ¡Ah! No use objetos eléctricos cerca del agua. ¿No quiere usted electrocutarse? No, ¿verdad? Entonces, no use objetos eléctricos cerca del agua. Asegúrese de que los cables y enchufes estén en buen estado, no estén dañados. No sobrecargue los enchufes con demasiados aparatos eléctricos. No. Y utilice protectores, si quiere evitar los accidentes, las travesuras de los niños, de los peladitos, utilice pues protectores de enchufe para evitar que los niños introduzcan objetos en estos enchufes. Hay algunas otras cosas que necesitamos advertir aquí, por eso hemos hecho una especie de andar recogiendo estas cosas pueden ser, estas otras también, y buscamos hacer para poder ir a advertir a la gente también. Entonces, mantenga los electrodomésticos alejados del agua para evitar cortocircuitos. Y no utilice electrodomésticos cerca de la ducha o bañera para evitar electrocutarse. Pero suceden otros accidentes también en la casa. Suceden las intoxicaciones, ¿verdad? Y esto puede darse, ¿por qué? Porque usted tiene ese líquido que ha comprado para poder lavar las cosas de la cocina, ¿verdad? Las cucharas, cuchillos, los platos, lo que sea. Sí, usted compró eso. Pero eso es dañino para... Si un chico cree que esto es una bebida porque es líquido, ¿verdad? Bueno, entonces puede tener la curiosidad y llevárselo a la boca y tomar. Si acaso pudiera haber algún líquido que de verdad fuera veneno en previsión porque se va a fumigar alguna cosa con chisguete al interior de algún lugar que tiene chulupi, tiene turir o lo que sea, bueno, pues tenga cuidado de eso y póngalo en una zona de resguardo que sea lejos del alcance de un niño. Lejos del alcance. No estoy diciendo del alcance de un joven. Estoy hablando de un niño, porque el niño es el travieso. Pero el joven también, el adulto, o cualquier persona, sí puede creer otra cosa y por el apuro y la necesidad que tiene de algún elemento, puede confundir eso y también intoxicarse. ¿Verdad? En todo caso, la costumbre o la norma, la recomendación, es evitar que estos aparatos o estos botellas, botellones, cajas, así fueran de metal y que tengan su tapa, por favor, siempre, siempre póngalo al difícil alcance de las personas, de los jóvenes, de los niños. ¿Sí? Y usted observe bien qué es lo que necesita, qué es lo que quiere, qué es lo que va a agarrar para no caer en errores, ¿verdad? Y por otro lado, incluso hay venenos que se pueden utilizar ahí por alguna razón, ¿ya? Y se puede confundir, capaz, voy a ser un exagerado, capaz que lo confundió porque hay un niño en la casa que está con tos y digo, yo tengo jarabe para la tos, ¿y dónde la tengo? Ah, ya sé dónde. Y se confunde usted el lugar y saca, y no es el jarabe para la tos, y es más bien algún veneno. Entonces, no toque, no ingiera productos químicos o medicamentos sin permiso de un adulto también. Y usted como adulto observe perfectamente todo lo que corresponde para darse la completa seguridad que aquí no es caducera, es tremendamente necesario. Entonces, no toque, ni finja, ni ingiera productos químicos o medicamentos sin permiso de una persona adulta. Mantenga los productos químicos y medicamentos fuera del alcance de los niños. ¿Para qué? Para evitar intoxicaciones, para evitar envenenamientos. Lea las etiquetas y siga las instrucciones, por favor. No cambie los envases de los productos de limpieza, porque el niño, al ver que de limpieza, ¿verdad?, no lo toca. Hasta nosotros podemos confundirnos si lo ponemos, por decir, en una botella de spray, ¿verdad? Entonces podemos equivocarnos y sufrir una intoxicación. También otra cosa que es es manipule los alimentos de manera segura. ¿Para qué? Para evitar una contaminación. Con los anteriores venenos o elementos que usted tenía en la cocina, perfectamente algo de esto, usted manipula alimentos y puede caérsele, o puede usted equivocarse y maniobrar esto y seguir maniobrando la comida, ¿verdad? Entonces puede contaminarla con estos elementos. Y cocine los alimentos adecuadamente para evitar lo que ya es clásico, porque lo que se ha dado a llamar la intoxicación alimentaria. Se pasó de tiempo, no está, como diría el agente municipal que tiene que cuidar la venta o la compra de estos, de este tipo de comida, de estas carnes especialmente, de pescado, ¿verdad? O de algún alimento que se pasó de época, o mejor dicho, se pasó de tiempo, en de tiempo que sirva, ¿verdad? Ahora ya empezó en su deterioro y puede terminar siendo un tremendo efecto negativo para toda la casa. Entonces, manipule los alimentos de manera segura para evitar la contaminación. Y cocine también los alimentos adecuadamente para evitar la intoxicación alimentaria. Recuerde que todo esto que hemos hablado de en la casa puede generar lo que se llama emergencia. Y usted tiene que saber o estar seguro de en qué momento tiene el teléfono, o a dónde va a ir, o cómo va a ir, o cómo va a llamar a alguien de emergencia. Pero esto vamos a explicarlo después de ir nuevamente a una pequeña pausa para dar lugar a nuestros auspiciadores y luego seguimos conversando de este tema suficientemente interesante y que fue sugerido y que estamos cumpliendo con ustedes. Vamos a la pausa.
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Querido amigo, seguimos conversando sobre accidentes. Hemos dividido para mejor comprensión y repito, para, ¿de dónde está producido, dónde se produjo el accidente? ¿En la casa? ¿En la calle? ¿En el tráfico? ¿Queriendo arreglar algo, poner un foco, arreglar un techo? ¿Qué es lo que ha pasado? Entonces, todo esto tenemos que revisar y qué cuidado debemos tener. Lo más corriente, lo más común, son los accidentes del hogar, que tiene tantas partes que las descuidamos. O descuidamos dónde debemos dejar tal sustancia que es necesaria para el normal desenvolvimiento de un hogar. Sí, pero cuando alguien lo toca, que no debió tocarlo, lo dejó en otro lugar no adecuado, no advirtió, los sustos y las consecuencias no son agradables. Recuerde siempre, son eventos imprevistos los accidentes, no son deseados, por supuesto, y pueden causar daños físicos, daños emocionales o materiales a todas las personas que estén cercanas a la producción del accidente o a la propiedad. ¿Acaso pueden ocurrir en cualquier lugar, en cualquier momento, y pueden ser causados por una variedad de factores como la negligencia, el error humano, las condiciones ambientales, los productos defectuosos? En fin, por eso lo hemos clasificado accidentes laborales o accidentes de tráfico, según el lugar, por supuesto, en que estos ocurren. Pero los hay también en el hogar, los accidentes domésticos, en los lugares de hacer deporte, en los accidentes deportivos. Y en el hogar hemos desmenuzado una buena cantidad de causales que debemos observar para que no sean causales del accidente, ¿verdad? Los cuidados que tenemos que tener en la casa. En lo posible deberíamos hacer un manual para enseñar a prevenir accidentes en el hogar, ¿verdad? Buscamos ver cómo lo vamos a hacer. Los accidentes más corrientes, más comunes, son, ya hemos dicho, estamos haciendo una especie de repaso para ubicarnos de todo lo que hemos hablado hasta aquí, pueden ser las caídas y los tropiezos. ¿Dónde? En los pasillos, en las escaleras, ¿verdad? Así estuvieran perfectamente bien iluminados, ¿sí? Pero hay un momento, o en algún momento, olvidó encender la luz, estaba usted tremendamente distraído, olvidó ese detalle, o le tocó por si acaso a medianoche y creyendo que hay alguna urgencia, se levanta y usted agarra otras cosas que no corresponde y se cae o se tropieza. Por eso, mantenga siempre los pisos limpios y secos para evitar que le permita un resbalón. Los muebles también tiene que observarlos, hay que cuidarlos, ¿sí? Esto no tiene que ser especiales. No, suficiente con que sean estables, que es lo que más importa. Pero sí, que no estén dañados. ¿Sí? Hay que tener siempre, y esto insisto, tenga en el baño, cuando usted esté bañando, duchándose, sea porque está la bañera. Ya, está en la bañera. Pero puede ser que usted esté en el espacio que da para la ducha, ¿verdad? La modernidad ahora hace que se ocupe en espacios más pequeños, pero claro, lo adecúan para eso. Pero necesita alguna cosa segura. Por lo tanto, tiene que instalar barras de sujeción en la ducha o en la bañera para ayudar a mantener el equilibrio, especialmente en las personas mayores. Evite o garantícese usted mismo que no hayan manchas de aceite en el suelo por cualquier circunstancia que esto se hubiera producido. Se cayó algo que es aceitoso, véalo, límpielo bien, seque bien eso, o lave bien, sin ningún aspaviento, ningún reclamo, limpie eso, para que eso no esté el piso resbaladizo y le sea pasible de esto. ¿Ya? Y además, de acuerdo al mecanismo como usted se maneja al interior de la casa, evite los materiales dañados que hayan. Siempre busque
mantenerlos bien cómodos, estables, ¿verdad? Y no los deje botados en el piso. Esto le va a permitir algún rebalón o algún tropiezo. Y, por supuesto, lo peor de todo esto es que pueda lograr usted sufrir una quemadura, ¿verdad? Ya sea de cualquier tipo, porque tocó algún recipiente que estaba con agua caliente y simplemente lo tocó lo agarró así y ya se quemó. U otras veces, por prendiendo el fuego, hubo una escape de gas y resulta que se quemó. Tenemos que evitar todas esas circunstancias. Por eso, insisto de nuevo, haciendo un ligero repaso de esto, ¿verdad? Hay que mantener todos los objetos calientes fuera del alcance de los niños. Y cualquiera que fuera, que hubiera una estufa o un horno que esté, por supuesto, encendido, ninguno de los chicos debe tocar sin un permiso del adulto, ¿verdad? Siempre debe mantenerse un extintor, no son caros, ¿verdad? Un extintor de incendios en la cocina ante la eventualidad.

insistir en esto, porque es permanente esta sesión. Los cables, enchufes, enchufes abiertos, y mirando a los niños cómo se está maniobrando sobre ellos. ¿Qué creen, que no son curiosos? Son despiertos, son vivos. Es una lógica la deducción de ese chico querer imitar a un adulto. ¿Y por qué no cuida usted esos detalles? ¿O por qué descuida, mejor dicho? ¿Sí? Por eso, asegúrese que todos los cables y los enchufes estén en buen estado, no estén dañados, quiero decir. Y, por supuesto, no sobrecargue los enchufes con demasiados aparatos eléctricos, porque aumenta el calor y puede aumentar cualquier accidente que se pueda producir. Y que si queremos evitar también la electrocución, que es meter... Tenemos un radio, ¿verdad?, que está conectado al cable, y resulta que estamos en la bañera, mientras estoy yo gozando de esos momentos en el agua, resulta que se me resbaló de la mano, porque estaba con jabón, el aparato que estaba enchufado y eléctrico además. Entonces, no toque los enchufes o los cables eléctricos para evitar lo que se llama electrocutarse. Mantenga los objetos eléctricos fuera del alcance de los niños. Use todo lo que usted tenga, no use todo lo que usted tenga y sea un objeto eléctrico cerca del agua. Asegúrese que los cables y los enchufes estén de un buen recaudo y no estén dañados. No sobrecargue, y esto insisto y repito, no sobrecargue los enchufes con demasiados aparatos eléctricos. Utilice protectores de enchufe para evitar que los niños introduzcan objetos en los enchufes. Y por supuesto, ya que estamos hablando de electrodomésticos, mantenga estos alejados del agua. ¿Para qué? Para evitar un cortocircuito. Y por supuesto, tampoco los ponga los electrodomésticos cerca de la ducha o de la bañera para evitar la electrocución. Y si se trata de intoxicarnos, la cocina es el ideal. ¿Por qué? Porque ahí tiene partes de cocina, partes de la bañera o del baño. Tiene hasta veneno, ¿verdad?, para corretear las ratas, si acaso. Y esta vez lo descuidó, no lo puso en el estante adecuado, que es de lo más alto, y con una señal así, de una calavera, cualquier cosa, para que quiere significar esto. Esto es peligroso, eso es lo que queremos decir. Entonces, no toque ni ingiera productos químicos o medicamentos sin permiso, me refiero especialmente a los niños, o que no tenga la venia de algún adulto. Y mantenga los productos químicos y medicamentos fuera del alcance de cualquier niño y de cualquier persona también. Peor si no tiene los nombres o está registrado, esto es peligroso, es un medicamento, cuidado con él. Lea las etiquetas y siga las instrucciones. Tal como está. No se automedique con todas estas cosas. No cambie los envases de los productos de limpieza. No. Porque el niño, al ver que es de limpieza, no la va a tocar. Pero si no tiene ese título o esa cosa que está advirtiendo que esto es dañino o es peligroso, lo va a hacer. Porque hasta nosotros podemos confundirla. Si queremos hacer ahorros dentro de esas, entre comillas, ahorros, y ponemos en una botella de Sprite, ¿verdad? Entonces, a lo mejor se confunde con el líquido que es peligroso, el que estamos usando. Cuando le toque manipular los alimentos, hágalo de manera segura. Evite la contaminación. Y, por supuesto, esto significa también que hay que cocinar adecuadamente para estos alimentos, para evitar lo que se llama la intoxicación alimentaria. Y, se me olvidaba, ¿ves? Y quedábamos que usted tiene que conocer qué es la emergencia y dónde están los números de emergencia. ¿Conoce usted el número de emergencias de la ciudad, del país? ¿Tiene usted, además, un plan de emergencia en el caso de que su casa tenga tantos berihuecos y demás cosas? ¿Sabe cómo salir inmediatamente de él en una situación de incendio? ¿Ha enseñado a su gente cuáles son las vías de salida? Es decir, hay que tener un plan de emergencia en caso de incendio. ¿Practica usted este plan de emergencia en la casa con toda su familia?

0: Y hay que hacerlo. No, no se va a producir, no. ¿Por qué tiene que producirse? ¿Por qué a mí? No lo sé por qué, pero todos estamos pasibles de esos riesgos. Y mantenga, por supuesto, un extintor de incendio en la casa y asegurándose, por supuesto, que esté en buen estado. ¿Por qué? Porque tiene simplemente una duración de un año o poquito menos de un año todos los extintores. El líquido que tiene o la espuma o lo que tenga este extintor para acabar con el fuego tiene un tiempo de caducidad y debe respetárselo. Porque además termina de alguna manera que no responde el extintor porque se acabó la función de esa sustancia que estaba ahí. Crea como un kit de emergencia con suministros básicos, como por ejemplo agua, alimentos no perecedores, ¿verdad? Y siempre una radio, una que tenga pila, por supuesto, ¿verdad? Para que pueda manejarse en circunstancias de grande lluvia, de torrenciales lluvias, de algún tipo de inundación, que podría tener dificultad o cómo agarrar y llegar a buen término. Y repito e insisto, mantenga también los contactos importantes, número de teléfono, direcciones, porque puede necesitarlo usted en algún momento, ¿verdad? Es lo que hemos dado a llamar la emergencia del 911, para darle una ligera idea. Ah, y resulta que también las mascotas, pero aquí vamos a quedar porque el tiempo nos ha ganado, ¿verdad? Hay mundo que hablar, vamos a seguir hablando de estas cosas. Queridos amigos, quiero agradecer a dos instituciones que colaboran con este programa como Creisa UAPAC. Quiero agradecer a Marítimas 100.9 por llevarnos hasta sus hogares. Quiero agradecerle a ustedes, o a ustedes, que siempre están acompañándonos, sugiriéndonos temas y además alentándonos para cómo hacerlo mejor. Queridos amigos, su servidor, doctor Luis Queirolo, le dice gracias por acompañarnos. Muy buenas tardes. Será hasta un próximo programa.
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3: Marítima FM 100.9 anuncia la hora.
4: 3 de la tarde, 30 minutos.
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0: Y de las notas que nos gustan, de las entrevistas que alegran el corazón, alegran el día, sin duda alguna, y es que estamos en el mes de Santa Cruz y con ello una serie de actividades. Y le comento que hoy estamos nosotros muy contentos porque Su Alteza, Su Majestad Camila I ha llegado hasta nuestro estudio. La Reina de Santa Cruz nos visita. Camila, qué lindo tenerla acá.
1: Buenas tardes, muchísimas gracias. Un gusto igualmente.
0: La verdad es que nos encanta tenerla. Ha venido ella esta tarde con la Secretaria Municipal de Cultura de la Alcaldía de Santa Cruz y le damos la cordial bienvenida también a usted, Raquel. Buenas tardes.
2: Con todo gusto, para que este septiembre sea muy lindo, sea un momento de compartir, de volver a mirar nuestra ciudad y amarla mucho más.
0: Sin duda alguna, y me encanta de que se ha hecho esta vez una elección muy linda y ha recaído sobre Camila.
2: Sí, bueno, buscábamos desde el gobierno municipal el que el proceso de selección de la reina esté involucrado el público, nuestra ciudadanía, así que desde la visión de nuestro alcalde, de que este proceso sea de manera participativa, transparente, con un jurado de todas las postulantes, se escogieron a las tres finalistas, el jurado tuvo ese rol con una notaría de fe pública y luego a las tres finalistas se las lanzó a votación del público abierto y bueno, en ese proceso Camila fue la elegida por el público para que sea nuestra reina de la ciudad.
0: ¡Qué bello! Camila, ¿cómo recibe ya este nombramiento como reina de Santa Cruz?
1: Con muchísima gratitud, realmente, porque como bien decía Raquelita, agradecida porque se ha dado la oportunidad a jóvenes cruceñas que en algún momento soñamos con obtener este título, que bueno, más allá de un reinado como tal, uno busca ser una embajadora, ¿no?, de nuestra cultura, de nuestra tradición, nuestras raíces, así que feliz, feliz.
0: Toda una damita,
2: ¿eh? Así es, una dama completa, digna representante de nuestra ciudadanía. Creo que eso es muy, muy importante. Buscábamos una reina que ya esté vinculada con actividades cívicas, solidarias, culturales, no, que ya represente a Santa Cruz ya en su persona, en su accionar de cada día. Así que muchísimas damas lindísimas por dentro y por fuera, así que con muchos talentos, preparación, así que bueno, Camila es una linda representante de nuestra ciudad.
0: Y me encanta, Camila, de verdad que haya recaído en su persona, porque estaba mirando los videos de presentación que hubo y posterior a ello, y me encantó escucharla, me encanta escucharla porque es joven además. Y bueno, la verdad, con bastante talento. Y Reina de Santa Cruz, un hombre bastante fuerte, ¿no? O sea, sí, representa a todo un municipio. Y sin duda alguna, aunque la alcaldía es de Santa Cruz de la Sierra, pero sin embargo la sentimos de todo el departamento cruceño. Sí. ¿Cómo se está preparando para el día de la coronación?
1: Wow, la verdad es que, bueno, antes que nada, muchísimas gracias por sus lindas palabras. Ha sido una agenda bastante maratónica, pero muy, muy hermosa. Estos días ya vamos una semana desde que sucedió el nombramiento, ¿no? Tenemos una agenda de medios, hemos tenido actividades previas a la serenata también, que como decía Raquelita, es lo que se busca transmitir durante todo el mes. Esta semana también vamos a participar, tenemos cada domingo un domingo tradicional que se le ha denominado. Este domingo vamos a estar en Manos al Tacú, se llama, así que están cordialmente invitados también en la Manzana 1, vamos a estar ahí compartiendo. Actividades como estas han sido parte de, ¿no?, durante toda esta semana. Y bueno, hay algunos detalles de la puesta en escena que se va a tener en el parque, el vestuario, que Galo Sánchez nos va a ayudar, ahí aprovecho a agradecerle a él, que se con toda la predisposición. Así que eso ha sido previo a lo que se viene para la coronación, ¿no?
0: Ay, qué lindo, de verdad, de saber de que incluso va a ser coronada por el mismo alcalde.
1: Correcto, sí, un honor, sin duda alguna, sí, sí, sí, admirable, él es una persona muy, muy visionaria, ¿no?
0: Raquel, he pasado por el Parque El Arenal hará unas 3 o 4 noches atrás y lo he visto bastante. He visto que estaban vaciando, estaban maquinaria, bastante personal trabajando en remozar el Parque El Arenal.
2: Sí, es un trabajo realmente muy arduo, de mucho compromiso que asumimos todo el equipo que está trabajando como parte de las diversas secretarías y unidades, digamos, del gobierno municipal. Estamos aquí justamente para poder ir modificando, arreglando, realizando que nuestra ciudad, logrando que nuestra ciudad pueda tener este proceso de restauración, de recuperación, de volver a tener estos espacios donde la ciudadanía se congregaba, salía a pasear un fin de semana, un día de semana, donde las familias estaban allí. Así que hay muchos procesos estructurales que arreglar en relación a la laguna, en relación a las sirenas y las hidras, en relación a las calles aledañas. Entonces, todos los equipos, todos los servicios municipales están concentrados íntegramente en poder brindar una revitalización a este parque.
0: ¿Y cómo va a ser el día de la coronación abierto al público? ¿Cómo se va a trabajar en ese sistema?
2: Sí, es importante mencionar el contexto que tenemos en este momento de austeridad y de ahorro en el proceso público, porque hemos heredado una deuda muy grande como gobierno municipal y también muy grande en el sector de cultura. De a poco hemos ido resolviendo cada una de estas deudas, pero para en esta oportunidad la Serenata Santa Cruz estará unida con la sesión o el acto protocolar que realiza el Consejo Municipal, con la única finalidad de poder abaratar costos, no pagar doble tarima, doble luz, doble silla, doble cosa. Entonces ahora el evento va a iniciar con la sesión de honor del Consejo Municipal, con nuestras autoridades presentes a nivel nacional. Posteriormente a ello tendremos la serenata que incluye la coronación de la reina. Entonces se está programando tener una noche desde las 8 de la noche hasta la medianoche para recepcionar pues nuestra fiesta y nuestra celebración de aniversario, ¿no?
0: Interesante, y esa primicia se la lanzamos a la población, lo que nos ha dicho Raquel. Entonces la sesión de honor va a ser en el Parque El Arenal.
2: Así es, así es. Será un evento conjunto que va a iniciar con una parte más protocolar y que igual está abierta a todo el público. Todo el evento está abierto al público. El gobierno municipal con ambos entes, el legislativo y el ejecutivo, está trabajando de una manera aunada con el público, de manera transparente, de manera organizada y con los pocos recursos que somos responsables de administrar.
0: Raquelita. Perdón, Camilita, la verdad es que se viene una coronación con bastante gente, concejales, primero una sesión de honor y posteriormente su coronación. O sea, es un evento bastante grande, serio, sí, protocolar y lleno de significado, porque llega el punto principal que es la coronación.
1: Sí, completo, totalmente, hay un gran equipo detrás de todo lo que ustedes van a haber puesto ya en escena ese día. Y algo muy lindo también es que las otras 17 señoritas que también participaron de la preselección van a estar presentes como damitas, ¿no? Dentro de todo del escenario. Entonces va a ser muy muy participativo, ¿no? Va a ser muy lindo el evento.
0: Me encanta de verdad ese ánimo y la veo tan tan llena de dulzura, de esa frescura.
1: Gracias.
0: ¿A qué como queremos conocer más de Camila? ¿Qué hace? ¿A qué dedica el tiempo libre? En fin, los hábitos, estudio, profesión, cuéntenos.
1: Bueno, yo de profesión soy administradora de empresas. Me especialicé en el área de recursos humanos. Muchísimos años estuve dentro del mundo corporativo. Así que este es un cambio de 180 grados para mí, una rutina muy distinta, pero muy linda. Me encanta el tema de la docencia. De igual manera, hice un diplomado en educación superior. Entonces, me apasiona muchísimo el tema de la enseñanza. Siempre he pensado que el que enseña aprende el doble. Así que he tenido ya la oportunidad de estar con algunos alumnos, enseñar. Soy catequista de niños de primera comunión también. Me gusta mucho el voluntariado. He tenido en algunas ocasiones la oportunidad de hacer voluntariados en el oncológico, con el área de niños específicamente, también apoyando a mujeres que han sufrido algún tipo de violencia o abuso, ¿no? Temas bastante delicados, pero que sin duda alguna es una realidad también. Entonces, ese es un poquito de mí, para que me vayan conociendo.
0: Qué lindo. Y ahora, a partir de esta elección que se hace en la alcaldía cruceña, ¿qué funciones más tendrá la reina Porque no creo que termine con semejante talento que humano que tiene Camila, que termine ahí, ¿no? Hay algo más.
2: Por supuesto, ahora le contamos. En realidad la reina de Santa Cruz fue reina un año, ¿no? Hasta que se corona a la próxima reina. Entonces, obviamente el mes de septiembre es un mes intenso, pero posteriormente y durante todo el lapso del año estará presente con nosotros. De hecho, ahora ha compartido la agenda de actividades, ha sido la vocera para contarle a la población de todo lo que se viene para esta semana. Y bueno, la semana anterior que estuvimos presentes en diferentes públicos, estuvimos participando en una carrera con Camila, estuvimos acompañando la presentación de la película que se realizó, El Cielo se llamaba, ¿no? Cielo.
1: Sí, una película.
2: Entonces
1: estuvimos
2: en actividades de cine, en actividades deportivas, en actividades culturales, estuvimos el domingo con los artesanos, estuvimos en concierto. Entonces, la agenda de Camila es diversa, como somos todos los seres humanos que habitamos nuestra ciudad, que amamos nuestra ciudad y que vamos complementando. Así que estará acompañándonos el mes de septiembre y pues durante todo el año.
0: Y me encanta esa dinámica que le están dando, porque ahora se va a poder visibilizar mucho más y sentir la presencia más de la reina de Santa Cruz.
1: Sí, es correcto, y me uno al mensaje que quiere dejar Raquelita. Para mí el reinado no acaba la noche de la coronación como tal, sino que me van a seguir viendo durante el año redondo. Y la invitación, ¿no? Si es que desean que tal vez estemos en alguna provincia, incluso fiestas de pronto interdepartamentales, de igual manera Santa Cruz va a estar presente, ¿no?
0: Qué hermoso. Y ustedes tienen una agenda importante también para todos estos días que ya está armada, Raquel.
2: Sí, así es. Siempre les vamos contando como semana a semana, porque son tantas actividades que hemos preparado para el público con la colaboración de muchísimos colegas del sector artístico, empresas, instituciones que nos están colaborando. Realmente el levantar a Santa Cruz es una tarea de todos y agradecemos muchísimo públicamente a todos los que así lo hacen, como usted que nos está recibiendo hoy para contarle buenas noticias al público. Este día miércoles iniciamos con un recorrido patrimonial en el Centro Histórico a las 9 de la mañana. Estaremos contando junto con uno de nuestros investigadores antropólogos todo este recorrido de casonas que guardan muchísima información e historia. El día jueves estaremos junto a Las Majas, Hijos del Ramón y Contrapunto en la calle Beni, en la altura del Museo Altillo Beni, en la fachada de este museo. Estaremos abriendo las puertas para que podamos tener un concierto y un lindo desfile de modas. El día viernes estaremos con puertas abiertas en nuestra biblioteca central, ya con una actividad más específica para nuestros niños, con mitos y leyendas y proyecciones de fragmentos de películas de Safipro que cuentan nuestra historia de Santa Cruz. Y el día sábado estaremos con una actividad en la calle Sucre. Estaremos trabajando en este proyecto de patrimonio vivo junto con los emprendimientos, negocios y galerías culturales que tenemos en esta calle. Y finalizamos o cerramos el domingo de esta semana con un domingo de tradición y artesanía junto con los artesanos. Así que estaremos haciendo juegos típicos, competencias de tacú. Este domingo, Cami, ahí nos puede contar, nos sacaron a todos para intentar hacer girar un trompo, para intentar, ¿no?, todos los juegos tradicionales,
1: participando, así que se premió realmente muy muy linda la participación de la población, porque era como que ¿quién quiere jugar? Yo, ¿no? Realmente fue muy muy ameno, estuvimos compartiendo, nos enseñaron a preparar un cuñapé, nos invitaron ahí los artesanos también algunas de esas masitas, ¿no?, la parte de la gastronomía, un buen vasito de chicha, ¿no?, somó. Entonces fue muy bonito, y este domingo que viene también vamos a estar ahí. Manos al Tacú se ha denominado.
0: Manos al Tacú, ¿y dónde va a ser?
1: Sí, en la Manzana 1, a partir de las 4 de la tarde.
0: ¿Y qué tiene previsto? ¿Qué contempla el programa?
1: Bueno, vamos en esta ocasión a ver cómo se prepara un buen masaco, por ejemplo, como el nombre indica, Manos al Tacú, ahí vamos a estar todos aprendiendo. Vamos a también tener juegos tradicionales, bailes, ¿no? Tuvimos la oportunidad de sacarnos fotitos con las personas que asistieron de igual manera, y por supuesto que los artesanos puedan mostrar, ¿no?, sus trabajos.
0: Qué lindo. Y qué hermoso tener una embajadora para que hable de la cultura, ¿no? Hacer la vocera. Me encanta esto, porque sin duda alguna la gente va a poder estar más de cerca con su reina, con la reina de Santa Cruz.
2: Sí, así es. O sea, este proceso justamente para estar más cerca de la gente. Las actividades son creadas para ello, creadas para compartir con el público, acercarse, aprender. Habían varios papás con sus niños pequeños, habían abuelitos con sus hijos, así que fue un público muy lindo el que tuvimos este domingo, y que la reina está ahí al lado de ellos. Estuvimos con los niños, con los adultos mayores, con una niña de síndrome de Down que se apegó a Cami, y era como la un amor innato.
1: Hermosa,
2: entonces
1: hermosa.
2: Realmente la ciudadanía nos recibe con los brazos abiertos. Estamos realmente muy agradecidos y muy contentos de poder trabajar por Santa Cruz, dejar lo mejor de nosotros.
0: Y Camila, seguramente le ha tocado ver de que algunos como que no le conocen todos los juegos típicos. De repente había alguno por ahí intentando, le iba bien con el trompo, otros no. ¿Cómo le va a Camila con el trompo?
1: Sí, correcto. Yo pienso que uno nunca deja de aprender. En realidad hay juegos que uno conoce desde muy chiquititos, hay otras cosas que uno va aprendiendo igual a lo largo del camino. Entonces ahí estuvimos compartiendo. Hay personas que dominan un poquito más que otras el tema de lo que estábamos intentando ahí ese día, pero realmente es una experiencia muy linda de aprendizajes cada día, y realmente quiero que este reinado quede con mucha cercanía para las personas. Es lo que yo quiero transmitir, ¿no? Que al final me recuerden como una reina cercana, más allá del año que pueda pasar, y que eso quede en el corazón de la población, ¿no?
0: Bellas palabras. Algo que yo quiero, sin duda alguna, aprovechar y decirle a la gente y decirle a ustedes también, y les transmiten al alcalde, que creo que ha sido una buena decisión el poder hacer esta elección. Más allá de las críticas que siempre va a hacer, al final de cuentas, quien carga con el presupuesto, la organización y el trabajo fuerte es la alcaldía, ¿no? Y acá ustedes están haciendo un buen trabajo, y ya estamos poquito, pues a pocos días de lo que va a ser la coronación. Entonces aproveche estos micrófonos, Camila, para decirle a la gente que vaya, que asista, no solamente a la coronación, sino todas estas actividades previas que van a tener.
1: Claro que sí. Bueno, cordialmente invitadas toda la hermosa población cruceña. El 23 de septiembre vamos a estar en el Parque El Arenal a partir de las 8 de la noche. Cordialmente invitados. Y previo a eso tenemos muchísimas actividades que también pueden ir haciendo el seguimiento correspondiente a través de las redes sociales o la página web de la Secretaría Municipal de Cultura y Turismo. Ahí van a poder encontrar toda la información. Hay un itinerario ya preparado. Así que va a ser un placer realmente poder compartir con ustedes.
0: Y vámonos pues este domingo, ¿no?, a la Manzana 1 para poder también sacarnos fotos con Camila mientras vamos aprendiendo a hacer masaco.
2: Sí, pueden venirse, miren, está su plan perfecto.
0: ¿Desde qué hora?
2: Empiezan un recorrido patrimonial para los que están libres miércoles de mañana, los que tienen niños pequeños pueden darse una vuelta el jueves en la tarde, ¿no? El día viernes con sus niños, el día jueves que tendremos el concierto, el sábado que estaremos en la calle Sucre y cerramos con un buen taller de cómo hacer un buen masaco ahí en la Manzana 1. Los artesanos están desde la mañana, pero las actividades en específico de encuentro ya interactivo con la población es desde las 4 de la tarde, desde las 4 hasta las 6.
0: Así que buen momento para ir, compartir con la reina, el que no sabe hacer masaco, que vaya y aprenda, y bueno, ver también nuestras artesanías. Camila, qué lindo tenerla con nosotros, se nos acabó el tiempo, quiero que le hable a su pueblo, que le diga lo que usted quiera en este mes tan hermoso que tenemos los cruceños.
1: Muchísimas gracias, que disfrutemos y nos alegremos este mes tan hermoso para todos los cruceños, tan esperado por nosotros. Y gratitud es lo que siente en mi corazón, sin duda alguna, este logro no es solo mío, es gracias a cada uno de ustedes, y va a ser muy lindo en todas estas actividades previas poder conocerlos. Los llevo siempre, siempre en el corazón. Gracias.
0: ¡Bravo! ¿Dónde están los aplausos? Raquelita, gracias por haber estado con nosotros. Esperamos tenerla en un próximo contacto.
2: No, con todo gusto. Ahí en la página web encuentran todos los datos de agenda, así que los esperamos.
0: Así que ya lo saben, mis amigos. Invitarles que sigan en sintonía de la radio. Muy buenas tardes.
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4: 4 de la tarde.
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1: La toma Gutiérrez y encara hacia el arco contrario.
2: Faltan 2 minutos para que termine el partido. 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

0: 4 de la tarde con 4 minutos. ¿Cómo están? ¿Cómo les va? Buenas tardes. Estamos listos para llevarle más información, las noticias que comienzan muy temprano aquí en Marítima 100.9. Como siempre, junto a Alejandro Mendoza, Juan Carlos Tarupayo y Eric Castedo. ¿Cómo le va, Eric?
1: ¿Cómo le va, Erlan? Buenas tardes a todos, bienvenidos. Sí, como siempre, con todas las informaciones, las noticias más importantes que se han registrado en Santa Cruz a nivel nacional. Hoy se la vamos a contar aquí en Hablando Sin Filtro por Marítima. Así que los invitamos a ponerse cómodo. Cerimedo ya ha sido trasladado a La Paz, Erlan.
0: Exactamente. Vamos a hablar de eso, como también de esto que aparentemente se paraliza la búsqueda de más fallecidos en la explosión en Viacha, en la ciudad de La Paz. Esto ante el riesgo de una nueva explosión. Los equipos de rescate de la policía y bomberos decidieron paralizar la búsqueda de las personas que aún se encuentran desaparecidas, tras la tragedia que dejó 9 fallecidos y decenas de heridos en el regimiento militar Bolívar en Viacha. Tras una reunión entre jefes de la policía y del ejército cerca de las 14 horas, se determinó retirar a los equipos de búsqueda debido al riesgo de una nueva explosión. También fue retirada la maquinaria pesada que se encontraba en el lugar y que podría causar algún problema. ¿Cómo es esto, Juan Carlos? A ver.
2: En este lugar, los tractores y también aquellos que ayudaron en este trabajo se han retirado y también se ha pedido que las personas que se encontraban en cercanías puedan alejarse y se ha ampliado el radio de resguardo por al menos una cuadra más, esto para prevenir que la gente no pueda acercarse hasta este sector hasta que se pueda deducir qué es lo que se ha encontrado. De manera preliminar se conoce que serían explosivos que podrían detonar a cualquier tipo de movimiento brusco, sin embargo todavía no se tiene un informe oficial de bomberos o de la policía. Lo que sí es lo que estamos viendo en imágenes en este momento es que se ha ya retirado en este caso la maquinaria pesada que se encontraba en este sector ya con la búsqueda y rastrillaje de los cuerpos. Por un momento se ha pausado este trabajo hasta que se pueda determinar qué tipos de explosivos se encuentra en este sector. Además también habría una estructura que por supuesto está también en peligro de caer y esto ocasionar que pueda detonar los nuevos.
1: Muy bien, y a propósito de este mismo tema también, de acuerdo a todas las investigaciones con el fiscal general del estado, Roger Mariaca, hasta el momento se recuperaron 9 cuerpos en el lugar, de los cuales 8 fueron identificados. Aún se realizan trabajos para recuperar los cuerpos de otras 4 personas, era lo que manifestaba el fiscal general del estado. Anunció que se convocará a diferentes personas, entre civiles, militares y funcionarios públicos, para la toma de declaraciones por la múltiple explosión que se registró en un cuartel en el municipio de Viacha, en la ciudad de La Paz, con el fin de establecer cómo sucedieron los hechos y también identificar el grado de responsabilidad de las personas quienes aparentemente estarían involucradas. El trágico hecho se registró el viernes, recordemos, 4 de septiembre, en el regimiento de artillería 2 Bolívar, ubicado en el municipio de Viacha, en el departamento de La Paz, y dejó más de 80 heridos y hasta el momento 9 personas fallecidas. De acuerdo con el fiscal general del estado, es lo que indicó él mismo en las últimas horas ante una conferencia de prensa.
3: Muy buenos días a todos, señores de La Paz, o soldados, dentro de lo que es la búsqueda que están realizando los funcionarios públicos en el Departamento de La Paz. Así también es importante mencionar, entre otros, que se ha podido conformar una comisión de fiscales a la cabeza del fiscal departamental de La Paz, como también una comisión dentro de lo que es el IDIF. Tenemos peritos en genética, tenemos peritos que tienen conocimiento en explosivos, que hoy están trabajando de la mano de la policía boliviana para poder esclarecer este hecho que ha enlutado no solo el departamento de La Paz, sino también todo Bolivia.
0: Bueno, a propósito de este tema, que hay bastante movilización en Viacha, El comandante general del ejército, Héctor Alarcón, informó que se revisan los registros del 2019 y 2020 para establecer qué materiales fueron recepcionados para su destrucción y cuál fue su disposición. La autoridad señaló que las Fuerzas Armadas coayudan en la seguridad perimetral establecida por el Ministerio Público mientras continúan las labores de búsqueda.
4: La causa de las explosiones ya es un tema más pericial, es un tema que tendrá que ser investigado. Es un proceso de investigación que tiene que seguir adelante el Ministerio Público. Por eso le consultaba de qué había en el depósito, pirotecnia y material bélico. Esta pirotecnia había sido secuestrada o había sido almacenada el 2020, si no me equivoco, general.
5: Hemos localizado documentación de la gestión 2019 y 2020 relacionada con diferentes partidas de material pirotécnico recibido para seguir los procedimientos de destrucción, así como actas de desactivación, destrucción e incineración. Actualmente nos encontramos verificando documentalmente qué ingresó y cuál fue posteriormente la disposición de estos materiales.
4: ¿Qué tareas se están desarrollando ahora? Ahora en la noche, por supuesto, porque además no hay energía eléctrica, ahora en la noche se han parado las tareas de búsqueda hasta el día de mañana para poder comenzar nuevamente con la luz del día. ¿Hay el riesgo de que pueda ingresar gente o que pueda los grupos de rescate o las retroexcavadoras y todavía exista algún tipo de material que pueda originar alguna explosión más en el suelo, entre los escombros, general?
5: Exactamente esa determinación corresponde al Ministerio Público y más concretamente al personal de bomberos que se encuentran trabajando en el lugar de los hechos. Por el momento, como Ejército y Fuerzas Armadas, nos encontramos coadyuvando a las labores de la seguridad perimetral que el Ministerio Público ha establecido para asegurar, digamos, la vivencia del resto de la población de la ciudad de Viach.
4: Bueno, actualizando la información, son 9 cuerpos que se han encontrado, son 9 personas fallecidas. Todavía existirían 6 que están siendo buscados, 6 desaparecidos.
5: Bueno, como tú decías, hasta el momento los reportes oficiales que estamos manejando establecen que se han recuperado 9 cuerpos, de los cuales 8 han sido completamente identificados por la familia. Uno se encuentra en ese proceso de que se puede identificar. Y actualmente tenemos 5 de nuestro personal que no han sido localizados.
4: 5 que no han sido localizados. Estamos hablando de conscriptos,

0: Bueno, y el defensor del pueblo, don Pedro Calizaya, habló también de los cuerpos encontrados en el Regimiento Militar Bolívar del municipio de Viacha. Habla de, o se confirman, 9 víctimas fatales.
1: En el curso de la tarde se ha tenido esta información, ya son 9 las personas que han sido encontradas fallecidas, están a la espera todavía de ir encontrando otros que son parte de la nómina de desaparecidos. Hemos estado esta tarde viendo, verificando la realización de los trabajos, hemos estado visitando los inmuebles que han sido afectados, muchos de ellos están con serias y afectaciones a la estructura, y ahora estamos verificando también la condición de los soldados que son del interior y que pertenecían a esa unidad.
0: Bueno, ya está el famoso Cerimedo en la ciudad de La Paz, en Chonchocoro. Fue trasladado muy temprano de madrugada hoy, y después de estar haciendo, bueno, como cualquier pasajero, esperando su turno en el aeropuerto de Birubiru, fue trasladado a La Paz. Bueno, cuando él llegó allá, estaban los periodistas esperándolo, y el deber le preguntó, ¿qué le diría usted al presidente? ¿Qué fue lo que dijo Cerimedo? Que me perdone por no haberle hecho caso y meterme con esa loca, en referencia a su acusadora, Nadia Beller.
2: La última palabra, Fernando. ¿Qué le dice al presidente, Fernando?
3: Perdón por no haber hecho caso de meterme con eso.
2: ¿Qué le dice a su familia, Fernando, a sus hijos?
3: Mi esposa, me perdone.
2: Fernando, una última palabra, Fernando. ¿Qué le dice al presidente, Fernando?
3: Perdón por no haber hecho caso de meterme con eso.
2: ¿Qué le dice a su familia, Fernando, a sus hijos?
3: Mi esposa, me perdone.
4: Muy bien, ahí estábamos observando precisamente el momento cuando era trasladado hacia la ciudad de La Paz. Sobre este mismo caso también, hasta el penal de Chonchocoro irá una comisión de fiscales para tomar la declaración ampliatoria al detenido preventivo Fernando Cerimedo por el proceso ampliado de enriquecimiento ilícito a los presuntos delitos de legitimación de ganancias ilícitas, usurpación de funciones, falsedad material y uso de instrumentos falsificados, anunció el fiscal general del estado, Roger Mariaca. El asesor político que enfrenta 3 procesos fue ingresado al penal de máxima seguridad del departamento de La Paz en horas de la mañana de este martes tras su traslado de la ciudad de Santa Cruz, hasta donde radica 2 procesos por tentativa de feminicidio y violencia familiar contra su expareja Nadia Beller.
0: Bueno, el vicepresidente Edman Lara ha cuestionado que Fernando Cerimedo, ustedes vieron que él estaba sin esposa, todo el tiempo estuvo, pero como siempre anda contracorriente Edman Lara, cuestionó que Fernando Cerimedo sea trasladado en un vuelo comercial para que cumpla su detención preventiva en Chonchocoro. Considera que no se estarían aplicando las medidas de seguridad adecuadas, ya que podían trasladarlo en un avión de la Fuerza Aérea, porque es exponer a los demás pasajeros. También espera que no goce de privilegio en el penal de Chonchocoro al afirmar que el pabellón en el que se encuentra o se encontraba en Palma Sola se trataría de un sector destinado habitualmente a ex autoridades y ex miembros de instituciones vinculadas a la Administración de Justicia y que tendría lujos.
5: Está confirmado el traslado. Yo sí he solicitado que se lo traslade. Lo que me llama la atención son los protocolos de seguridad que se están empleando. Aparentemente lo van a trasladar en un vuelo comercial, porque tiene un pasaje en BOA en un vuelo comercial. Considero que no son los protocolos necesarios, adecuados. Podían trasladarlo en un avión de la Fuerza Aérea con la seguridad necesaria, pero traerlo en un vuelo comercial yo creo que es exponer también a los demás pasajeros, es exponer la seguridad. Creo que no es el protocolo de seguridad que se debería emplear, ¿no? Esa es la observación que hago. La cárcel de Chonchocoro no conozco, pero la cárcel de Palma Sola, allá el que tiene dinero, el que tiene poder, tiene privilegios. Yo fui policía antes y me acuerdo las requisas que hacíamos en el penal de Palma Sola, y hay pabellones de lujo allá con aire acondicionado, con comodidades y todo, ¿no? Entonces, y el pabellón donde estaba Fernando Cerimedo es un pabellón donde generalmente van las ex autoridades, ex policías, ex jueces, ex fiscales, y es un pabellón bastante cómodo, bastante seguro, tienen todas las comodidades, ¿no?
4: Son las 4 de la tarde con 18 minutos en todo el territorio nacional. Le vamos a dar la vuelta a la página de las informaciones para hablar de cosas buenas y sobre todo que se viene la Feria Expo Cruz. 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
1: Muy bien, 4 de la tarde con 22 minutos, momento de hacer una pausa y ya retornamos con más.

0: para que termine el partido. Están empatados y se está jugando fuerte.
1: Sigue Gutiérrez y se la pasa a Torres. 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

0: 4 de la tarde con 24 minutos. Bueno, ha llegado el primer cisterna con diésel del Brasil importado por la gobernación del Beni para ser vendido a precio internacional.
1: Atención, el gobernador del Beni, Jesús Egués, confirmó que este miércoles ingresará desde Brasil la primera cisterna con 24.000 litros de diésel destinado a los productores privados del departamento para garantizar la continuidad de sus operaciones. La autoridad señaló que aún no se definió el precio por litro del carburante, adelantó además que este fluctuará de acuerdo con la cotización internacional. Además también, esto fue lo que dijo, escuchemos.
2: La primera cisterna de combustible importado desde la ciudad de Guayaramerín, del estado de Rondônia, Brasil, del corredor bioceánico Porto Velho, Guayaramerín, Guayará y el departamento del Beni.
3: ¿Cuántos litros van a ingresar?
2: Todavía estamos en ello, por eso le digo, el miércoles será el traslado oficial ya a través de la Fuerza Naval de la primera cisterna que hará su ingreso como diésel importado gracias a la gestión que realizamos hace meses atrás con el gobierno del estado de Rondônia.
3: ¿Dónde se acumulará ese diésel?
2: Ese diésel no es para público, ese diésel es para privados.
3: Para privados. Sí. ¿Y el precio será internacional?
2: Ese diésel también se fluctúa de acuerdo al precio que esté del día, porque como el precio fluctúa a nivel internacional y eso varía, entonces el día que se cargue la cisterna y traspase la frontera brasileña hacia el lado boliviano, sabremos el precio exacto del costo por litro de diésel.
0: Bueno, le cuento que el Banco Central de Bolivia informó que determinó suspender de manera temporal las operaciones de compra de dólares para prevenir presiones en el mercado cambiario y administrar la liquidez, en cumplimiento de su mandato constitucional de procurar la estabilidad del poder adquisitivo interno de la moneda nacional, establecido en la Ley 1670 del 31 de octubre de 1995, y con el propósito de prevenir mayores presiones en el mercado cambiario. El Banco Central determinó las siguientes medidas orientadas a administrar de manera prudente la liquidez del sistema. Bueno, se lo vamos a decir, esos importantes puntos que han sido tomados por esta institución nacional. De esto vamos a hablar en la entrevista.
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0: Le doy la bienvenida al licenciado Darío Monasterio. ¿Cómo le va, licenciado? A ver, usted está mejor enterado de esto. ¿Qué significa esto, suspender temporalmente la compra de dólares para contener la presión cambiaria? Muchos entienden, por ejemplo, de que mientras más dólares hay en el mercado, pues la demanda no sería mucha. Y el dólar no estaría tan escondido y tan caro. Pero usted es el tipo de la película. Bienvenido, buenas tardes.
5: Muy buenas tardes, gracias por el contacto. Bueno, lo que está sucediendo es que el Banco Central está informando que ya no va a comprar dólares del público para poder engrosar sus reservas, porque dice que ya tiene suficiente, pero a mí me parece que adicionalmente

0: Adicionalmente, hay que analizar cuánto ya se devolvió también de dólares de los que tenían cuentas en dólares. Entonces, ese es el análisis completo para saber si efectivamente más es lo que se ha sacado del mercado a través de dólares para engrosar las reservas o también cuánto es lo que se ha devuelto. Entonces, esa situación es la que deberíamos también analizar. Pero de todas maneras, lo que significa es que el dólar ya no, el Banco Central ya no va a comprar más, es decir, lo va a dejar ahí en 1.100 millones de dólares en divisa, esperando poder realizar también otras operaciones para poder subir las reservas, como el caso de la venta de oro también, porque somos uno de los países que tiene mayor reservas internacionales netas en oro. Estamos hablando prácticamente de un 80% y sí poder vender oro a nivel internacional para el ingreso de divisa.
1: Bueno, dice suspender temporalmente nuevas operaciones de compra de dólares, toda vez que en las últimas semanas los recursos de alta liquidez que forman parte de las reservas internas netas alcanzaron a 1.000 millones, otorgándole al Banco Central la holgura necesaria para atender los compromisos de pagos internacionales. Bueno, quiere decir que tiene plata entonces. Ahora, la otra determinación tiene que ver con establecer a partir de este 8 de septiembre, de hoy, ¿no? La reserva monetaria restringida en línea con su política monetaria contractiva. Este instrumento esteriliza parte de la liquidez generada durante las últimas semanas. Esto está en un término que usted le entiende, licenciado.
0: Ya. Lo que quiere decir es que se está restringiendo estas operaciones del Banco Central porque, como dice el primer punto, ya no se van a realizar más, como se dice, cuando usted compra dólares, el Banco Central compra dólares, yo traigo mis dólares, se los vendo al Banco Central y meto bolivianos a la economía. Entonces, ahí hemos tenido un ingreso de más de o aproximadamente 10 mil millones de bolivianos de los 1.100 millones de dólares. Si suponemos que los 1.100 millones de dólares se han comprado en el último año, digamos, y suponiendo un tipo de cambio promedio del año de 10, entonces de esos 1.100 millones de dólares, más de 10 mil millones de bolivianos se han ingresado a la economía. Por eso, nuevamente, hay que mirar todo el análisis y la pared completa. ¿Cuánto es lo que se ha devuelto en dólares al sistema financiero para la devolución de los que tenían cuentas en dólares? En algún momento se habló primero de 48 millones de dólares y después hubo otra etapa también con mayores montos. Entonces, quizás se ha devuelto también una buena cantidad. O sea que habría que netearlo con los 1.100 millones que se han retirado del mercado, digamos, ¿no? Eso por una parte. Y por otra parte, lo que quiere decir la política monetaria restringida es que están restringiendo la liquidez, en este caso, en bolivianos. ¿Por qué? Porque ya no se van a comprar bolivianos más dólares. El Banco Central ya no va a comprar con bolivianos más dólares. Pero la política monetaria también tiene otras variables. Entonces también habría que analizar la emisión monetaria en su conjunto, no solo a través de la compra de dólares. Eso por un lado. Y por otro lado, también es muy importante tomar en cuenta lo siguiente. Así como se han devuelto dólares a las cuentas y se han retirado dólares para aumentar las reservas, eso también tiene una diferencia con lo que es el boliviano. ¿Qué significa esto? Que cuando uno tiene bolivianos lo usa para transacciones diarias y para transacciones comunes y corrientes como la compra de alimentos, compra de combustible, etcétera. O sea, la demanda agregada se mueve. Pero si uno tiene dólares en el bolsillo, tiende a guardarlos o tiende a tener a tenerlo como refugio de valor. Creo que se cortó.
1: No, lo estamos escuchando, lo estamos escuchando. ¿Me escucha?
0: Ah, se ha congelado la imagen.
1: Sí, solo fue
0: Entonces
1: eso.
0: le decía, le decía que hay muchas variables. O sea, el dólar normalmente cuando está en manos del público tiende a ser más para el ahorro o más para refugio de valor, para decir, pucha, voy a guardar estos dolaritos por si pasa algo, por una emergencia. En cambio, si yo tengo bolivianos, tiendo a gastármelo, a consumirlo todo. Entonces, la restricción que pueda haber de bolivianos o dólares va a tener un efecto sobre el consumo y obviamente tampoco queremos que tenga un efecto sobre el crédito, que puede restringir aún más la economía que ya está restringida y que tiene un pronóstico de recesión económica de todos los organismos internacionales y también del propio gobierno. Entonces, tiene que ser muy fino y muy, muy profundo el análisis de la política monetaria para no afectar el acceso al crédito y no afectar otras variables de crecimiento como la inversión y el consumo de los hogares y la inversión de las empresas, y que eso no afecte esta ya no compra de dólares ni la devolución de dólares, ¿no?
1: Ahora, basándome en lo que usted ha manifestado, de que, por ejemplo, el ciudadano dólar que tiene lo guarda, en lo personal le digo que amigo, familiar que veo que tiene dólares, no lo gasta, lo guarda. Ahora, ¿a quién le compra el Banco Central dólares? ¿A las empresas grandes? Las empresas también necesitan dólares para utilizarla en compra de materia prima. Muchas empresas. Hay sectores, por ejemplo, como el agropecuario, que ocupa muchos dólares para comprar materia prima, traer acá, y bueno, ¿eso lo hacen a través del Banco Central?
0: Bueno, se cortó un poquito. El tema de las operaciones del Banco Central es a través del sistema financiero. A través del sistema financiero ellos están comprando y vendiendo dólares. Entonces, obviamente por eso yo decía, hay que tener mucho cuidado de que esa compra de dólares a través de bolivianos, digamos, que se dan a los bancos, no afecte y no se restrinja en el tema de el crédito, que no haya afectación del crédito por otras variables, no porque no tengan bolivianos para prestar los bancos, sino para que no sea una variable más de restricción, o sea, o de una política lo que se llama procíclica. ¿Qué significa procíclica? Que la economía está bajando y nosotros estamos haciendo política monetaria procíclica, es decir, que estamos profundizando, que no estoy diciendo que sea el caso, pero podríamos profundizar la caída de la producción del PIB. Entonces, hay que tener mucho cuidado con eso, porque si ya el Banco Central no va a estar comprando dólares y va a estar devolviendo dólares, normalmente, como usted bien lo decía, el que tiene dólares tiende a guardarlo y no a consumirlo o a invertirlo, sino a guardarlo como refugio de valores. Entonces, esa situación hay que tenerla muy en cuenta y con mucho cuidado. La inflación, si bien había caído en los últimos meses por el tema de los bloqueos, actualmente pues también ha vuelto a resurgir con un crecimiento de 1.10% en el mes de agosto solamente, es decir, estaríamos más o menos en una inflación anualizada lineal de 12%, que ya es mucho más baja que la que teníamos anteriormente de 20-25% el año pasado, pero de todas maneras hay que cuidar también el poder adquisitivo de los bolivianos.
1: Ahora, debe tener muchos dólares el Banco Central, porque fíjese, no quiere comprar y sin embargo, antes de esta medida, le ha devuelto muchos millones a la gente, mire. Dedujo que debe tener buena reserva.
0: Bueno, eso, por eso le digo, esa información habría que analizarla bien a detalle, yo no la tengo a mano, de cuánto es lo que se ha devuelto, de si efectivamente el swap de monedas que se hizo en su momento, que eran 2.800 millones de dólares, que el Banco Central recibió de los bancos en dólares, lo que se está haciendo ahora de devolverlo, pero obviamente ya no a 7, sino a el nuevo tipo de cambio oficial. Entonces, todas esas variantes habría que conocerlas más a detalle, pero también, como ellos son los llamados a hacer una política monetaria autónoma, como Banco Central autónomo, es muy necesario que ellos profundicen no solamente en lo que es la oferta monetaria en boliviano, sino también en dólares, las diferencias que existen en la propensión marginal a consumir y ahorrar entre bolivianos y dólares, y obviamente que también tomar en cuenta de que ya no se van a comprar más dólares, sino que puede seguir habiendo esa devolución de los usuarios financieros que tenían cuentas en dólares.
1: Bueno, la última. Así como está el país, ¿usted le ve mejoría a la economía?
0: Bueno, hay que fijarse y hacer un análisis frío de lo que es la economía real, como se llama, ¿no? ¿Cuáles son las variables que están realmente haciendo, que deberían volver a crecer? Obviamente hay mucha especulación, hay mucha incertidumbre por todo lo que ha pasado y por todo lo que pasa en el tema político, pero creo yo, Eduardo, nacional, entre todas las fuerzas políticas con representación parlamentaria para hacer las leyes necesarias para generar confianza y, primero que nada, antes que eso, estabilizar los desequilibrios fiscales principalmente. Los monetarios están avanzando en equilibrarse y los comerciales, gracias a Dios, estamos con buenos números de superávit comercial. Entonces, creo yo que la como se dice, la manzana podrida es el déficit fiscal que nos está fregando la foto de la estabilidad macroeconómica y el equilibrio macro para poder recién pensar en otros pasos más, como por ejemplo respetar la institucionalidad, dar señales claras para la inversión extranjera directa principalmente y nuevas leyes y nuevas reformas constitucionales recién después de poder estabilizar la economía.
1: Caramba, bueno, le tomamos la palabra. Licenciado Darío Monasterio, le agradezco mucho por haber estado esta tarde y hablarnos un poquito de este tipo de medidas del Banco Central y la economía en el país. Gracias, muy amable.
0: Mucho gusto.
1: Hasta luego. 4:40 p.m. Una pausa y luego retornamos.
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3: 4:42, la detección de 60 cuentas que presuntamente habrían intervenido en el manejo de información sobre despacho de combustible abrió una nueva interrogante aquí en Santa Cruz. Según la denuncia, existían programaciones de distribución que posteriormente eran reprogramadas, pero que no se ejecutaban conforme a lo establecido, situación que ahora es objeto de investigación y auditoría. El comité intervino en 2, 3, 4 días y nos dio detalles. Sin embargo, el gobierno no nos dice eso. Bueno, hablemos de este tema en la entrevista.
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3: Ingeniero Álvaro Río, ¿cómo le va? ¿Cómo está? ¿Qué descubrió el Comité por Santa Cruz con esta, esta cantidad de 60 cuentas que... de gente que nunca trabajó en yacimiento y también ex trabajadores? ¿Cómo es esto? ¿Le entiende usted? Por favor, ingeniero, bienvenido.
5: Bueno, no, lo primero que no me queda claro es quién ha descubierto, si la comisión que está interviniendo IPRB y la agencia o el Comité Pro Santa Cruz. No entiendo ¿Quién está descubriendo estas falencias que usted me está diciendo? Porque si no...
3: La noticia la dio el vicepresidente del comité. No, no dio un ministro o alguien.
5: Bueno, esa no es tarea... Primero, esa no es tarea del comité cívico, sí. ¿No? Eso le puedo decir clarísimo. O sea, el comité cívico o yacimientos o la NH o alguien le ha dado esa información. Yo creo que deberíamos esperar y ser más cautos a que... la autoridad salgan con estos, porque acaban de intervenir la IPFB y la Agencia Nacional de Hidrocarburos, y a mí no me parece razonable que el Comité Cívico esté denunciando o haciendo este trabajo que no le compete. Yo creo que deberían decir en base a información detectada, que no sé, creo que no me parece lo que está pasando con lo que hace el Comité Cívico, porque al final, no es su tarea, ¿no?
3: Claro, no es su tarea, pero fíjese que metió mano un poquito y ya encontró esto. Pero hay gente que está investigando hace rato, desde que subió Rodrigo, y investigan y son pocos los datos que conocemos. A eso es lo que me refiero.
5: No he visto lo que han encontrado, me estoy enterando por usted, por favor. No sabía cuál iba a ser el motivo de la entrevista, a veces me olvido preguntar, pero mi carácter de analista no es ser investigador. Yo no investigo hechos de corrupción, no es mi rubro, pero le puedo decir que me parece inaudito que el Comité Cívico descubra hechos de mal manejo de combustible y IPFB en 10 años, 10 meses de gestión no los haya podido detectar. O sea, me llama poderosamente la atención. Sí, entonces, bueno, sí. Yo no puedo comentarle más allá de eso, que si IPFB no los ha detectado es porque no ha querido detectarlos. Y cómo es que el Comité Cívico, estando una entidad que no tiene nada que ver con el funcionamiento, puede detectar, que los entregue a IPFB y que se investigue y que los entregue también a los fiscales, ¿no? Eso es lo que vengo a decir un poco, porque no es mi rubro este, no es un tema que yo analizo, y no sé qué habrá hecho el Comité Cívico, cómo ha obtenido esta información, que se la dé a IPFB, la denuncia públicamente, ese asunto figurativo. Realmente no quisiera comentar mucho más respecto a este tema, no tengo mucho más que hacer. Lo único que sé, y le puedo decir, que IPFB fue un antro de corrupción y de manejo irregular de, no solamente de combustible, sino de contratos de servicios petroleros, bot trading, todo lo que usted sabe. Y ahí teníamos un BCISA que estaba en la Agencia Nacional de Hidrocarburos al servicio de los funcionarios que ahí adentro hacían corrupción con la anuencia de los jefes. Eso pasaba hasta el cambio de gobierno. Ahora, bueno, han pasado 10 meses y ha entrado la comisión investigadora y están investigando y han descubierto algunas cosas nuevas. En 10 meses no descubrieron nada, es algo que hay que cuestionarse. Bueno, ojalá la comisión termine de desmantelar y pues lo que queremos es acción, ¿no? Que esta comisión realmente pues saque a los funcionarios que están haciendo eso, destrabe toda esta red de informática que tenían al servicio de los que manipulaban el combustible, y eso es lo que tiene que pasar, ¿no? Como he dicho hace mucho tiempo, YPFB no solo necesita una intervención, sino necesita una auditoría, una consultoría para darle cuál es su lugar en los próximos 10, 15 años en el quehacer energético boliviano, porque como está no va a ningún lado. Básicamente es una empresa dedicada a importar combustibles a nombre del Estado boliviano y a comercializarlos con subsidio, y encima de eso tiene pues tiene cosas raras dentro de la empresa, ¿no? Entonces yo creo que fuera de la intervención, que a mí no me parece una mala idea, me parece que ha llegado muy tarde. Lo que creo es que deben, ojalá, investiguen, transparenten y pónganla tras las rejas, como debe ser. Como lo que me parece, por ejemplo, asombroso, es que ahora no, hasta ahora no hay un solo culpable de la gasolina contaminada, por ejemplo.
3: Sí. Ahora, ¿sí? ¿Cómo ve esto? Hay alegría en Trinidad.
5: ¿Entiende lo de la gasolina? Por favor, es sumamente importante. Se han dañado 74.000 vehículos y no hay un solo responsable de la gasolina contaminada. No hay.
3: ¿Sí?
5: Se lo quisieron cargar al ministro de Hidrocarburos y bueno, él demostró que no era culpable, pero los verdaderos culpables no hay. Entonces, si esta comisión investigadora es lo que va a hacer, investigar cosas, tiene que llegarse a procesos, tiene que llegarse a que el combustible no vaya tan fuerte a nuestras fronteras, a pesar que con el subsidio que hay, va a seguirse yendo a las fronteras. La única manera de eliminar este mercado negro es quitando los subsidios. No hay otra.
3: No hay otra.
5: Vuelta.
3: A propósito,
5: no hay otra.
3: A propósito del subsidio, alegría en Trinidad porque llegó el primer cisterna que ha sido traído por la gobernación. Algo parecido ha anunciado el gobernador de Santa Cruz, que en los próximos días va a estar Santa Cruz inundado, dice, de diésel. ¿Cómo será eso? ¿Cómo lo ve?
5: Así lo dijo algún otro gobernador. Sí.
3: Ah, ya.
5: No, que iban a inundar otra ciudad, pero los gobernadores creo que no tienen mucho más que apoyar en que la logística se cumpla, en que los privados tengan agilidad para importar, pero yo no veo a las gobernaciones con la liquidez o los dólares. Las gobernaciones apenas están subsistiendo y no las veo en la capacidad de tener que estar importando diésel o gasolina. Creo que no va el camino por ahí, ¿no? No me parece, ¿sí? Las gobernaciones tienen que dedicarse a hacer obras, infraestructura y a coadyuvar a que el sector se abra, a que se quiten subsidios y a que el mercado se abra y que la importación sea ágil y expedita, ¿no?
3: Caramba. Dicen ellos que es con juntamente con privado. Quiere decir entonces de que la plata no solamente es de la gobernación, sino también de empresarios privados.
5: Estás queriendo salir de un esquema donde el Estado deje el abastecimiento y bueno, ahora se van a meter las gobernaciones a abastecer. No me convence, no me cabe la idea y no me gusta la idea.
3: Mejor es que empresarios privados se dediquen a eso.
5: Sí, ayudémosle. ¿No? El Estado tiene que ser facilitador, no tiene que ser empresario. Ni las alcaldías, ni las gobernaciones tienen que ser, ni el gobierno central tienen que ser empresarios, tienen que ser facilitadores para que el país esté abastecido. Por eso no estoy de acuerdo en que la gobernación del Beni, que no tiene un mango para pagar a sus hospitales, pues tenga que estar importando combustible e invirtiendo en eso, que deje que los privados hagan, que los ayude, que los facilite, ¿no?
3: Bueno, veremos a ver entonces cómo avanza la cosa. Ingeniero Río, gracias por su tiempo,
5: lo
3: muy amable.
5: Bueno, lo que quería comentarle una cosa.
3: A ver, adelante.
5: Que hoy día ha salido un decreto muy importante, que creo que vale la pena comentarlo. Ha salido un decreto que permite a la refinería importar crudo para que refine, y le han quitado impuestos y le han otorgado libre comercialización. Creo que es un decreto sumamente importante que ha sacado el ministerio. Yo los felicito porque es un decreto en la dirección correcta. A ver, por el problema en Hormuz, la capacidad de refinación mundial se ha reducido. ¿Qué quiere decir? Que los márgenes de refinación, perdón, están elevadísimos. Es decir, el margen de refinar un barril de diésel, un barril de diésel, está bordeando los 90, 100 dólares. Si a eso le añadimos que el precio internacional del petróleo está en 90, estamos hablando que un barril de diésel puesto en la puerta del refinador cuesta alrededor de 190, 180, 200 dólares el barril, ¿ok? Entonces, ese margen de refinación que está ahora tan alto, si importamos petróleo, lo podemos compensar porque las refinerías, no estoy hablando de YPFB, estoy hablando de las refinerías privadas, actuales, futuras, las de YPFB, todas refinerías, las de los menonitas, siempre y cuando cumplan calidad, pues van a poder importar crudo, les han reducido el impuesto, y van a poder competir con los importadores de gasolina y diésel. Me parece una excelente medida. Y de ese de paso, le damos capacidad de trabajo a refinerías, a las tres refinerías o cuatro que hay en el país, le damos capacidad para que puedan trabajar y que la refinación se haga en el país, debido a que la refinación en el mundo está carísima, ¿no? Entonces, bueno, ese es un decreto muy positivo que va a ayudar a que se compita en el mercado de gasolina y diésel, porque van a refinar y pueden vender a precio de mercado.
3: ¿Esas cuatro refinerías abastecen a Santa Cruz,
5: no,
3: por ejemplo?
5: No abastecen totalmente. A ver, no quiero darle un dato, pero creo que no abastecen totalmente, pero sí pueden ayudar muchísimo. Estaban operando las refinerías en Bolivia, han debido estar operando al 20-25% de capacidad en promedio entre todas. Si llegan a ser, ahora, si son las refinerías de YPFB, por supuesto que tiene que tomar los dólares para importar. Y lo mismo, si la refinería Oro Negro y la otra no sé cómo se llama, si estas refinerías tienen dólares, pueden importar, cobrar por su margen de refinación y competir contra los importadores de gasolina y diésel, porque es un mercado libre.
3: Caramba, va a estar interesante entonces.
5: Sí, así tiene que ser este mercado. Por eso es que digo que es un decreto sumamente interesante del ministerio, que los felicito por haberlo hecho, y creo que va a ser positivo para la comercialización futura del país, que tiene, como he dicho, tiene que quitarse el subsidio. Para que evitar estas intervenciones, que el Comité Cívico esté fiscalizando en los surtidores, el Comité Cívico debería pedir conmigo que se quiten los subsidios. Y creo que eso va a borrar de una vez todo el rastro del mercado negro de combustibles que tenemos en Bolivia desde hace mucho tiempo.
3: Veremos a ver qué pasa más adelante. Gracias, ingeniero. Muy amable.
5: No, cuando guste, sí. Disculpa, ya, que no, bueno. Esos temas de investigación, de corrupción, no son muy de mi detalle, pero bueno, son parte del problema que tenemos por la subvención. ¿Ok?
3: Exactamente. Gracias.
5: Un abrazo grande. Chao.
3: Hasta luego.
0: Y a propósito también de estos mismos temas, el abogado constitucionalista Óscar Barriento ha explicado una propuesta de reforma de la Constitución que contempla, atención, una reingeniería de YPFB. Entre los cambios se plantea que la presidencia y el directorio del estatal sean elegidos mediante concurso público.
6: Bueno, la segunda estamos y tiene relación con todo lo que sería una reingeniería de YPFB. Hemos visto que hay una serie de problemas y lamentablemente en la Constitución la pusieron a YPFB, que debería haber estado en una ley, pero está en la Constitución. Entonces, en ese contexto lo que proponemos es que hay una reingeniería y una gobernanza transparente corporativa. Estamos intentando que en la reforma la presidencia y la plana directiva sean elegidas precisamente por concurso público, ¿no? Sobre la base de mérito de la idoneidad técnica comprobada, lo que no está regulado de esa manera, por si acaso. Y ustedes pueden ver una intervención, una supuesta intervención ahora, pero no está respaldada constitucionalmente, y además que se está haciendo con decreto supremo. Entonces, se está proponiendo que básicamente haya mayor transparencia en la designación y no sea por temas exclusivamente políticos. Tenemos una gran cantidad de ejemplos de clientes de YPFB que no tienen el perfil clínico, que han ocupado el cargo por temas políticos, y evidentemente eso también nos ha llevado a una gran crisis en ese tema.
7: También un tenemos complementario, Oscar, perdón. Desde 2006 claro, hasta la fecha, 17 presidentes interinos en yacimientos. 17.
6: Exactamente. Entonces, por eso estamos intentando que esto esté en la Constitución para hacer una reforma, y no solo que la inversión sea transparente, sino que eso beneficie también a quien estas empresas grandes que van a poder invertir tengan esa seguridad de que no están negociando con cualquiera, ¿no? Con cualquier interino, sino con gente que realmente es profesional y es capacitada, ¿no? Entonces queremos considerar constitucionalmente la independencia funcional entre el regulador.
3: Bueno, ¿y qué fue lo que encontró el Comité Pro Santa Cruz a través de ese movimiento que hizo aquí en la ciudad y sobre todo en provincia del segundo vicepresidente del Comité Pro Santa Cruz, Agustín Zambrana? Bueno, él... no solamente en conferencia de prensa, sino con muchísimos medios a nivel nacional, habló precisamente de este descubrimiento.
8: Y hemos visto un centro de monitoreo que lo han armado en este último tiempo, en estos últimos días, que nos va a empezar a dar información que todos los bolivianos queríamos. Nos han dicho de que hay 60 cuentas, que se estaban 60 usuarios, que estaban haciendo manipuleo, que ya están en investigaciones y en auditoría. Nos han dicho que habían programaciones de despachos y no se hacían debidamente en aquel momento. Este centro de monitoreo, al habilitarlo, que vamos a hablar con el ingeniero aquí, nos van a decir cuándo oficialmente, pero va a poder verse cuánto realmente está programado para salir, cuánto realmente está llegando a los surtidores. Y ahí nosotros, durante este tiempo, tenemos que ayudar a que hacer ese control ciudadano. No es nuestra pega, pero lamentablemente la vamos a tener que hacer porque nos han robado, nos están robando y no podemos ser cómplices que nos sigan robando y tenemos que ayudar. Esto es solo en Santa Cruz. Preocupémonos, ¿no?, que esto está sucediendo en todo el país. Y esperamos que YPFB no esconda a los pícaros, a los maleantes que nos están robando. Nosotros vamos a preguntarle después al ingeniero quién es Jairo Chirino. Un tema particular, el tema de cabeza. Pero él, ¿quién es? Para saber si él, por qué estaba haciendo que se esconda combustible en cabeza.
3: Bueno, son muchísimas preguntas que no son respondidas, así que esperemos, no la gente de yacimiento, la gente que investiga, espero que estén investigando, pero que nos digan quién es el ladrón, porque se habla de mafia, quién es el mafioso.
0: Y dar con el paradero de los responsables.
3: Ojalá sea verdad.
0: Nos vamos, hasta mañana.
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10: 5 de la tarde.
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1: Muy buenas tardes, esto es Asuntos Centrales, son las 17:07 del 8 de septiembre del 2026 y damos iniciado el programa con la noticia que recorre el país. Fernando Cerimedo, el ex asesor presidencial de Rodrigo Paz, fue trasladado de Palmasola a Chonchocoro con una segunda detención preventiva. Fernando Cerimedo fue trasladado este martes muy temprano en la mañana al penal de máxima seguridad de Chonchocoro en La Paz. El traslado se realizó bajo un fuerte operativo policial, aunque sin manillas, después de que la justicia ordenara una segunda detención preventiva de 180 días dentro de la investigación que tenía abierta por el ataque contra Nadia Beller, ¿no? Al llegar a Chonchocoro, aproximadamente las 7:30 de la mañana, fue llevado primero a la enfermería para los respectivos controles médicos de rigor y después se dispuso que permanezca durante 7 días aislado mientras el régimen penitenciario va a aplicar las medidas de máxima seguridad. El ministro de Gobierno, Marco Antonio Oviedo, dijo que permanecerá completamente aislado por su propia seguridad. Va a cumplir 7 días también en enfermería, según se conoció. Vamos al momento del traslado y vamos al momento también de... Vamos a escuchar las palabras del ministro de Gobierno, el señor Oviedo.
2: Y está en manos de la justicia y del Ministerio Público. El gobierno ha mantenido una línea, la va a seguir manteniendo, de no injerencia en otros órganos del Estado. Se ha definido que el señor se ha trasladado a Chonchocoro, es un resorte de la justicia, del Ministerio Público, a la cual nosotros respetamos y mantenemos separada la actividad que realizan estos órganos del Estado y lo que realiza el órgano.
3: Ministro, ¿no han visto un mal aislamiento al señor Cerimedo? ¿Cuánto tiempo va a estar en aislamiento y en qué área va a permanecer por seguridad?
2: Bueno, la instrucción que se le ha dado a la Dirección del Régimen Penitenciario, así como se dio también en su momento cuando sucedió este intento de feminicidio, que haya un máximo de seguridad, él va a mantenerse completamente aislado por la seguridad de esta persona.
1: Escuchando al ministro Oviedo, y este martes el fiscal general del Estado, Roger Mariaca, confirmó que la investigación de La Paz ya no se limita al presunto enriquecimiento ilícito, ahora también usurpación de funciones y legitimación de ganancias ilícitas para Fernando Cerimedo. Hola, buenas tardes, Tufi, ¿qué tal?
4: Hola, Roberto, ¿cómo estamos? Seguimos con Cerimedo.
1: Sí.
4: Hoy quiero yo comenzar el programa con una pregunta que me parece que se basa en una frase, que es la frase de la jornada. La frase de la jornada tiene relación con Cerimedo, el caso Cerimedo Beller. Se cumplen 22 días desde que ocurrió el ataque armado a Nadia Beller, el ataque violento, y ha dado un paso más el caso, ¿no? Ha dado un paso más. Vamos a hablar de eso, vamos a hablar de también del dólar, pero mi pregunta tiene relación con la frase esta. Dice la frase clave, Cerimedo vuelve a tocar el nombre del presidente. El presidente no logra salir de este embrollo.
1: No se puede despegar, ¿eh?
4: Y dice, cuando le pregunta a un periodista a Cerimedo hoy le pregunta a un periodista a Cerimedo, un periodista del diario El Deber,
1: ¿qué
4: le diría al presidente? Sí. No es que le nace a Cerimedo la declaración. La hace, no sé si la hace con cálculo.
1: Yo creo que la hace pensando, porque demora unos segundos para darse vuelta y responderle. Porque no es una pregunta cualquiera.
4: No es una pregunta cualquiera. Pero
1: tiene una intención esa pregunta. Y realmente, él piensa un rato y... ¿Cuál es la frase tú, ¿sí?
4: Vamos a omitir... Bueno, hay que poner la declaración que hizo, porque ya es...
1: Sí.
4: Es una declaración y la vamos a escuchar también. La vamos a escuchar porque se la hace al periodista del diario El Deber. Dura poquísimos segundos, ni un minuto, diríamos, ¿no? No, o dura un minuto esa declaración. Segundos, una frase, pero la frase tiene una lectura.
1: Tiene una lectura.
4: Una lectura importante.
1: Un componente psicológico, político, hasta sociológico.
4: ¿De qué frase estamos hablando que tiene una lectura? No estamos hablando hoy del traslado, estamos hablando de la frase. Son cinco o seis frases que hoy día da Cerimedo, dos de ellas antes de subir al avión.
1: Esa digo yo, la primera que
4: dice. La primera dice, que Rodrigo Paz me perdone, pide perdón, o me perdone, le pide. No es una palabra, la palabra perdón no es una palabra simple. Que Rodrigo Paz me perdone por no haberle hecho caso, dice. No haberle hecho caso, o sea, eso dice mucho, ¿no?
1: Sí.
4: No haberle hecho caso, ¿y qué más? Porque no la tengo completa ahí en la pantalla.
1: Meterme con esa loca.
4: Que Rodrigo Paz me perdone por no haberle hecho caso de meterme con esa loca, dice. Sí. Esa es la frase textual.
1: Sí, eso es lo que dice.
4: Lo que dice
1: Cerimedo antes de
4: Cerimedo.
1: Sí.
4: Y es donde nace la pregunta, ¿qué le planteó Rodrigo Paz? ¿Cuándo se lo planteó en relación a un posible vínculo que él tenía? Se supone que, o se presupone, porque no nombra a Nadia Bello, sino dice, claro, esa loca, se da en un contexto.
1: Sí, por supuesto.
4: ¿Qué le habrá pedido, aconsejado, recomendado el presidente? Esta es la versión de Cerimedo. Por ahí dice Rodrigo, no, yo nunca hablé del tema, Rodrigo Paz, pero ya sabemos que le cuesta hablar de este tema, ¿no? De Cerimedo. Pues Cerimedo, como que de asesor pasa a ser asesorado por el presidente.
1: Y muy cercano.
4: En términos de una relación que pueda haber tenido Cerimedo con Nadia Beller. Dice textualmente eso, y vamos a ir interpretando la palabra perdón, la palabra no le hice caso. Por eso que me perdone.
1: Y meterme con esa loca.
4: Sí.
1: Para mí, Tufi, desde la perspectiva psicológica podemos arrancar.
4: A ver. Lo vamos a escucharlo, ¿te parece mejor? Para que...
1: Sí,
4: vamos a escuchar la frase, porque aquí aterrizamos en esto, porque dice mucho esta frase.
1: Dice
4: mucho. Escuchemos lo que respondió Cerimedo al periodista de Lever.
1: Y se vuelve, ¿eh? Porque ya te lo estaban
4: diciendo. Le hace dos preguntas el periodista. Le pregunta qué le dice al presidente y después le pregunta qué le dice, creo que a su esposo o a su familia. Y esto es lo que responde Cerimedo, veamos.
5: Le dice al presidente Fernando.
6: Perdón, Fernando, le he hecho caso de meterme con esa loca.
5: ¿Qué le dice a su familia, Fernando, a sus hijos?
6: Mi esposa, me perdone.
1: En la segunda dice que mi esposa, a mi esposa que me perdone.
4: Se escuchó bajito, pero se registró. Se por eso está subtitulado el diario.
1: La primera se escucha perfectamente.
4: Bueno. ¿Qué significa la frase?
1: Para mí, de Roberto, la perspectiva psicológica,
4: ¿ya?
1: Porque tiene un componente, un adjetivo muy fuerte, ¿no es cierto? Que me perdone tiene que ver con un reconocimiento a una autoridad, que es al presidente, que me perdone el presidente, o una recomendación previa que le había hecho él.
4: Uh-huh.
1: Por no haberle hecho caso, admite que alguien, que aparentemente es Rodrigo Paz, porque le pregunta qué le diría el presidente, le había advertido o le había aconsejado que no continuara esa relación. Entonces ahí hay algo más allá.
4: Ya esa es una interpretación, ¿no? Más allá de la frase.
1: Y de meterme con esa loca, entonces voy dividiendo a la frase, descalifica a la mujer, obviamente, y redefine retrospectivamente la relación mediante una etiqueta peyorativa, hasta machista se podría decir que es.
4: Uh-huh.
1: Lo llamativo es que Cerimedo no dice simplemente me equivoqué con esa relación. Traslada el problema de su propia decisión hacia una caracterización de ella. Esa loca, le dice, ¿no? Despectivamente, peyorativamente.
4: Sí. Hoy lanzó esta frase. Hay cinco frases que dejó hoy día Cerimedo. Vamos a ir con la más políticamente más relevante, que es esta, la políticamente más relevante, ¿no? Que es lo que al final nos interesa, ¿no? Saber qué hay en el trasfondo. Hay cinco frases que ha dejado camino a Chonchocoro antes de subir al avión. Tres son de defensa. Las tres de defensa son, se va a saber la verdad, dijo, en alguna parte del avión.
1: También, sí.
4: Pido justicia, y dice, Beller tendrá que explicarle a la justicia las mentiras que está diciendo. Lo dice en otro espacio. Son frases de defensa, pero hay dos frases personales que son muy importantes, y es la que acabamos de mencionar, que Rodrigo Paz me perdone por no haberle hecho caso, y la otra, y mi esposa que me perdone. ¿Qué nos está diciendo Cerimedo, que según Cerimedo, Rodrigo Paz le habría advertido previamente sobre algo que él decidió no escuchar. Y por el contexto, todo apunta a que se refiere a su relación con Nadia Beller, que ya sabemos que tuvieron una relación, lo confirma la víctima de la que denuncia, y también él lo confirmó.
1: Incluso ¿no? hay un hijo en camino, ¿no?, que supuestamente es de los dos.
4: Y aquí vienen las preguntas que no sé si podrán responderse. ¿Qué le había dicho exactamente Rodrigo Paz? Lo tiene que explicar el Cerimedo y lo tiene que explicar tal vez el presidente. ¿Por qué le recomendó no involucrarse? ¿Qué sabía el presidente o no? ¿Era simplemente un consejo personal o había algún antecedente que le preocupaba? Son las preguntas. No tenemos esa respuesta, solo tenemos la frase de Cerimedo. Pero esa frase acaba de abrir una nueva pregunta política alrededor de este caso.
1: ¿Y por qué Cerimedo siente que necesita pedirle perdón al presidente por una relación sentimental? Al final es una relación sentimental de él y otra persona, ¿no?
4: Ajá.
1: ¿Por qué tiene que pedirle perdón? ¿Por qué, porque bueno, además puede revelar que el grado de cercanía y de confianza personal con sí. Rodrigo Paz, ¿no?, que va más allá de una relación puramente profesional, como siempre se dijo y se admitió en muchos ministros.
4: Era esencialmente profesional, sí, de asesor.
1: El señor Cerimedo, le decía Rodrigo Paz, ¿no?
4: Sí.
1: Como bueno, distante, ¿no?
4: ¿Qué otras lecturas tiene, Roberto? ¿Qué otras lecturas tiene? Bueno, las preguntas están planteadas, ¿no? Que el presidente ojalá pueda, o el Cerimedo mismo pueda explicar qué le dijo el presidente, qué le aconsejó, en qué momento de esa relación que parece que había un poco más cercana que la de simple asesor, ¿no?
1: Así es.
4: El presidente, ¿no?
1: Ahora, él al descalificarla con esa frase de esa loca, la descalifica pero no refuta ningún argumento de lo que ella ha planteado durante
4: de las
1: videos,
4: denuncias.
1: De todas las denuncias, las grabaciones. Él solo descalifica. Y con eso el argumento como que se cae, ¿no? Como que se diluye, porque el insulto al final no vale nada.
4: Bueno, no sabemos qué al final le aconsejó, o le pidió, o le planteó, o le sugirió al presidente. No sabemos cuándo, no sabemos exactamente en qué términos, pero la frase está ahí planteándonos ya un debate en relación al nivel de cercanía de Cerimedo con el presidente.
1: Incluso hay otra lectura, Tufi, decir, me equivoqué, Paz tenía razón. Eso también se puede decir, Paz
4: ¿qué
1: tenía
4: puede
1: razón.
4: Significar?
1: ¿La conocía? ¿Había tenido relación, algún tipo de relación de conocimiento de algún círculo que se conocía? Y en el otro, y en otra parte, yo soy víctima de acusaciones falsas, y la verdad todavía está por conocerse, que es lo que dice, que la verdad se conocerá. Yo soy una víctima, pero que diga cuáles son esas acusaciones falsas. En todo
4: hay caso. Una respuesta que ha hecho también Nadia Beller a este adjetivo de loca, luego la vamos a mencionar porque, bueno, mostramos todo el escenario, pero la noticia, creo, hoy política, está en esas seis palabras, no haberle hecho caso
1: al
4: presidente.
1: Y o sea, pedirle perdón por no haberle hecho caso.
4: Son, ¿cuántas palabras? Seis, no haberle hecho caso y le pido perdón. Mirá ese nivel de relación que tenían, ¿no? Bueno, ¿qué le habrá advertido Rodrigo Paz a Fernando Cerimedo en relación a esa relación? Lo ha dicho antes de irse a Palmasola, a Chonchocoro más bien, digo. Y bueno, yo tenía aquí mi propia estructura de análisis de contenidos del tema, pero creo que ya hemos ido avanzando. La pregunta incómoda para Paz es, ¿qué sabía Rodrigo Paz? ¿Irá a contarlo? ¿O irá a contarlo Cerimedo? La historia sigue, ¿no? Cada día, ¿no? Porque enseguida vamos a hablar de un audio que apareció otra vez hoy.
1: Y de esto no se puede ya despegar Rodrigo Paz, es decir, que solamente era su asesor del principio o de la segunda vuelta presidencial y de algunos meses desde el principio.
4: Te voy a mencionar algún posible efecto que podría producir esta frase en Rodrigo Paz. Ya es un poco más de análisis político. Un efecto simultáneo a esta emisión de esta frase. Primero, beneficia parcialmente a Rodrigo Paz. ¿Por qué? Porque Cerimedo está diciendo, Paz me advirtió. Eso permite al presidente adoptar una posición de yo le dije que no se involucrara. Medio que lo desprende, ¿no? Y si esa era efectivamente la advertencia, Paz queda como alguien que anticipó el problema. Segundo, Cirimedo intenta separar a Rodrigo Paz de su propia crisis, de la que no sale todavía. Eso puede ser incluso muy importante, ¿no? Intenta separarlo. Presidente, usted me advirtió, yo soy el responsable, por eso pido perdón.
1: ¿Ah? Le pido perdón a él, sí. Personal, ¿no?
4: Bueno, ¿por qué pide perdón a Paz? Ya dijiste algo. ¿Por qué pidió perdón Cerimedo a Rodrigo Paz? Es la noticia, son palabras de hoy. Y por supuesto que ya hubo la respuesta hablando de la denunciante, porque inmediatamente después de esta frase, Nadia Bellar escribió, ¿no?, en sus redes sociales, utilizando la palabra o la frase siguiente: en la boca de un poco hombre lo llama, todas las mujeres son locas. Sigue, ¿no?, las afirmaciones y las contraafirmaciones. Eso ha pasado hoy. Entramos ahora a hablar de... Hemos tratado de leer lo que significa esta frase, sí, más las preguntas que dejan, que esperemos a ver si el propio Cerimedo la responde, o el propio presidente. Lo dudo que lo haga el presidente, ¿no? Porque ha tratado de ir saliendo de una u otra manera del centro de atención en este tema, pero no lo logra todavía. 22 días y sigue ahí. Creo que después de los 53 días de bloqueos, en los que no podía salir también el gobierno fácilmente, están pasando 22 días de los que tampoco el gobierno puede desvincularse de este tema, que resulta siendo políticamente muy dañino para el presidente.

0: Estamos viendo una gráfica, 22 días del caso que sacudió al poder, porque lo ha sacudido, al poder central, al poder de Rodrigo Paz, al gobierno. Hay cuatro momentos claves, ¿no? El 17 de agosto, alrededor de las 20:30, ocurrió el ataque a Nadia Beller cerca de, en la puerta de un hotel de la ciudad de Santa Cruz de la Sierra, y ella acusó ya a Cerimedo de haber sido el autor intelectual de este ataque. Tiene sus argumentos. Cerca de la medianoche fue detenido. Primero arrestado, esa fue la figura, arrestado Cerimedo, no sé, creo que ocurrió en el aeropuerto esto.
1: Sí, ahí lo
0: hubo la figura de arresto, primero lo arrestaron en condición de testigo, luego le cambiaron a condición de ya
1: aprendido,
0: de denunciado, y luego fue convirtiéndose paulatinamente en aprendido y luego detenido ya preventivamente.
1: La FELC,
0: estos son, mirá, los cuatro momentos de Cerimedo. La noche del 17 de agosto, cuando es arrestado, luego es ya cambia su figura de testigo a acusado. Uh-huh. El 20 de agosto, él tiene un primer contacto con los medios de comunicación breve, cuando va a su audiencia cautelar, fue un jueves eso, 20 de agosto, y dijo solamente una frase con hundido en llanto, diríamos, ¿no? Dijo: solo quiero estar con mis hijos.
1: Arrinconado en un ascensor.
0: Exacto. Rompió en llanto ese día. Dijo solamente eso, solo quiero estar con mis hijos. El 21 de agosto, día siguiente, lo envían a Palmasola por 180 días en el proceso que le siguen por presunta tentativa de feminicidio. Uh-huh. Bueno, a partir de ese momento él está en Palmasola y emite incluso un par de cartas a los medios de comunicación. Se dirige con un par de cartas a los medios de comunicación. En una de ellas trata de deslindar de cualquier responsabilidad al presidente de todo esto. También se conocen sus declaraciones. Surgen sus declaraciones y luego se le abren otros procesos. Cuatro líneas de investigación. Una por presunto enriquecimiento ilícito, otras inclusive por sustancias controladas, y van aumentando los cargos. En Beni le abren otro proceso. Y después de ese 21 de agosto en que es enviado a Palmasola, viene ese proceso de emisión de cartas que envía a los medios. El 8 de septiembre, que es hoy, 4 horas dura el operativo de traslado de Cerimedo a La Paz. Comienza a las 3:30 de la madrugada y termina aproximadamente a las 7:20 de la mañana de hoy. Ahí es ahí donde declara esta frase. Y otras 5 más que ha registrado el diario El Deber, se supone que algunas de ellas dentro del avión. ¿Cómo sale Cerimedo de la cárcel? ¿Cómo se lo vio? Custodiado fuertemente. Hay una observación que se le hace que sale sin manillas.
1: Sí.
0: La ha observado el vicepresidente Lara, esa situación, diciendo: yo era policía y eso no se permitía. Hay la versión que lo llevan al hangar presidencial. Hay esa versión que no va por el camino que sigue cualquier viajero que usa un avión comercial, porque se va a un vuelo comercial con otros pasajeros, otros ciudadanos que no tienen problemas con la justicia, pero así sube, así se lo ve, inclusive hay la fotografía de él dentro del avión, una que ha circulado, verificada, con dos policías, me parece que en la cola del avión, ¿no? Sí. Él aparece con una especie de vestimenta.
1: Chaleco antibalas aparece, ¿no?
0: Ya eso en La Paz, ¿no? Con el chaleco antibalas, pero aparece con este...
1: Con un buzo.
0: Este atuendo
1: con capucha, sí.
0: Que lleva ahí la leyenda de Gossi, me parece, de color claro, con pantalón jeans afeitado, y no estaba anteriormente afeitado. Aparece inclusive en algún momento llevando alguna bolsa, hace notar, ¿no?, antes de subir al avión, y con un canguro que le cubre el rostro, no se lo ve mucho en ese tránsito, pero hay una foto donde lo registra en un vehículo y se lo ve. Ya esta es la llegada a La Paz
1: con chaleco antibala y con casco.
0: Exacto, chaleco antibala y casco. Y aproximadamente, muy custodiado, con varias patrullas ya.
1: Y manillas.
0: Lo trasladan a Chonchocoro ya con manillas. Ahí sí. Se supone que ya se ha producido el ingreso, bueno, ya se produjo a las 7:20 el ingreso.
1: Sí.
0: Se ha hecho el registro que se hace con todos los detenidos ahí y ya está en Chonchocoro. Esa es, hasta este momento, la situación. Entre tanto, ya hemos escuchado al ministro Oviedo que dijo que va a estar aislado en Chonchocoro. Y aquí viene a continuación otra novedad, que es la conferencia de prensa que da el vicepresidente Edman Lara hoy, dando a conocer un segundo audio. Ya dio un primer audio a conocer, ha formulado una

0: denuncia en la que inclusive pide la investigación a la primera dama del Estado, el vicepresidente Lara. Esa investigación es por presunto enriquecimiento ilícito, es un audio de una conversación del presidente Paz, ¿no? ¿Es el primer audio con Cerimedo o es el de la primera dama? Hay un primer audio que él lleva y presenta, ¿no? Ahora hay un segundo audio, sí, que es el de hoy. Él dice, no me pregunten la fuente, eso me lo guardo. ¿Quién me entrega estos audios? Pero son grabaciones de Cerimedo, dice. Eso me parece muy llamativo. Son grabaciones de Cerimedo al presidente, supongo, y ahora al ministro de gobierno. Según Lara, esto habrá que determinarlo en la investigación, hay una conversación entre el ministro de gobierno, Marco Antonio Oviedo, y el propio Cerimedo, grabada por Cerimedo esa conversación.
1: Que se escucha él en primer plano, ¿no?
0: Y eso es lo que hace escuchar hoy día Lara, diciendo, esta es una conversación sobre... en el que Cerimedo le da órdenes al ministro de gobierno. Yo no he podido captar bien el audio porque estaba un poco bajo. Vamos a tratar de transcribirlo, o si hay alguna transcripción ya. ¿Ya tenemos la transcripción? ¿Qué dice el audio?
1: El audio, a ver,
0: vamos a escuchar el audio, este segundo audio que difunde Emma Lara en esta conferencia de prensa.
2: El criterio de Fuerzas Armadas policía es ir retirándose, pero además el de inteligencia, que debe ser más de mi estilo, es el que cuando le propuse esto de las él estuvo de acuerdo. Otra, tenemos que tener detenido, no podemos seguir sin detenido, porque los detenidos sirven para todo.
3: Sí, sirven para todo, hay que detener a la mayor cantidad de gente posible. Y les cortaremos la luz internet también a todo el pueblo de San Julián, porque...
2: Pero esos hermanos sin luz y sin internet viven. La cosa que no es en el Chapán, esto es un... según yo, y una vez hablamos con Jerez Paz Padre, es la vanguardia bloqueadora del Evo, son más jodidos que en el Chapán, hermano. Yo por eso le dije al Oscar Mario, ¿cómo te va? ¿Cómo ves? Anoche. Y me dijo, está bien, mi comandante, no está haciendo código. Yo le digo, maestro, mis comandantes, me dijo, está bien, yo ya negocio con 5 de los principales dirigentes, me falta uno. Entonces, me dijo, ¿qué es? ¿Cómo solidar ya? ¿Qué es el otro? Bueno, suerte, hermano, papá. Me pidió plata, ese rato. Ah, rato, porque hemos hablado, ¿no?
0: Sí. Bueno, Lara presenta este audio en el que supuestamente, porque tiene que ser verificado, tiene que pasar un peritaje, ya lo hemos dicho, todos los audios tienen que pasar un peritaje, ahora con la era de la inteligencia artificial también se puede adulterar, pero Lara responde por este audio que presenta hoy en condición de denunciante y dice tiene que ir ahora a declarar como testigo el presidente. En este caso lo estoy presentando y además estamos corrigiendo la primera denuncia. La primera denuncia, hemos hecho algunas correcciones del primer audio. Y tiene la Fiscalía que actuar, porque daría la impresión que está teniendo temor, dice Lara, la Fiscalía, cuando se menciona a la primera dama. Eso dice Lara, estoy parafraseando más o menos a Lara, ¿no? Y menciona también a otro ministro, Lara, acá, al ministro Oscar Mario Justiniano lo menciona, el vicepresidente, en sentido de una intervención que hubo a San Julián con civiles. Pero aquí se refiere especialmente a una presunta propuesta, yo no veo una orden de Cerimedo al ministro ahí sobre la electricidad.
1: Supuestamente de que hay que
0: tal vez una sugerencia.
1: Hay que cortar la luz a San Julián.
0: Suponemos que esto se produjo durante los bloqueos de los 53 días. Esta es la denuncia de Lara hoy. Veremos a ver qué pasa. Habrá que ver qué responde el ministro de gobierno, porque si esto es real, si lo grabó Cerimedo al ministro de gobierno, imagínate la seguridad que puede tener el ministro de gobierno. Igual, ¿no? Más allá del contenido. Ya lo decíamos con el presidente. Los están grabando. En este caso, probablemente Cerimedo, eso es lo que dice Lara. ¿Cómo le llegó el audio? Él mantiene la fuente de reserva. Bueno, esto está pasando con el tema hoy. Vamos a proseguir luego a ver si hay novedades. Intentaremos algún contacto, a ver qué ha pasado con las primeras horas de Cerimedo en Chonchocoro. Vamos a intentar hablar con su abogado. que ingresó alrededor de las 2 de la tarde al penal de Palmasol, de Edson Chocolo.
1: Su abogado, ¿no? Y le llevó una maleta.
0: Y el abogado y también. El abogado Vera, ¿no?
1: También.
0: Se lo vio. Pero bueno, segundo tema de hoy, Roberto, tiene que ver con el dólar, que nos preocupa mucho a muchas personas, yo creo que a la mayoría.
1: Y es la economía, ¿no? Es la economía de la que depende también la compra de combustibles, de materias primas.
0: 12.60 el dólar hoy.
1: Sigue subiendo, ¿no?
0: La cotización más alta desde que se flexibilizó el tipo de cambio.
1: Así es.
0: Está subiendo. ¿Cuánto más subirá? Es la pregunta. Hoy un consultor, un expresidente de los banqueros, con el que vamos a hablar a las 6 de la tarde, dijo, el peor escenario que puede ocurrir es que, no quiere decir que va a ocurrir, hay un 25% de probabilidad en su análisis, él dice que el dólar podría llegar entre 15 y 20 bolivianos. Aunque con un escenario más optimista podría estar entre los 12 y 14 bolivianos hasta fin de año, dice este consultor.
1: Sí.
0: Vamos a preguntarle a las 6 de la tarde cuál es la base de...
1: ¿Por qué?
0: ¿Por
1: qué lo dice? Porque el Banco Central está diciendo que por ahora no necesita seguir acumulando dólares y que al mismo tiempo quiere evitar que haya demasiados bolivianos circulando en la economía. Eso quisiéramos que nos explique, ¿no? ¿Por qué el Banco Central dice eso? Son dos medidas defensivas dentro del nuevo régimen cambiario flexible.
0: Claro, el Banco Central de Bolivia anoche emitió un comunicado informando de dos decisiones, ¿no? Una, dejar de comprar el Banco Central dólares para que disminuir la presión...
1: Para frenar, digamos.
0: Disminuir la presión sobre el tipo cambiario. El Banco Central deja desde ahora, de comprar dólares. Por lo tanto, tendría que haber más disponibilidad de dólares si el Banco Central no compra. Y la otra es plantear que el 3% de los depósitos en bolivianos de los bancos queden ahí como esterilizados, como congelados, para sacarlos de circulación y no haya presión de compra de bolivianos por dólar. Eso es lo que ocurrió. ¿Qué
1: efecto causa?
0: ¿Y qué propósito tiene esto inicialmente? El propósito es que disminuya la presión sobre el tipo de cambio del dólar y se frene la subida, porque al ver menos demanda de dólares se supone que no va a seguir disparándose, y busca que al no dispararse el dólar tampoco no se dispare la inflación, fundamentalmente. Controlar que no se dispare el dólar y que no se dispare la inflación, ese es el propósito. Que se puede conseguir, tal vez, nos lo van a decir los economistas en algún análisis que vamos a hacer. ¿A cuánto equivale ese 3% durante 180 días en bolivianos que quedan ahí congelados? No se sabe exactamente, ojalá el presidente del Banco Central pudiera explicarlo, pero no se sabe todavía. Hemos pedido una entrevista al presidente del Banco Central y no hemos podido conseguirla para que nos explique más estas medidas. Pero a ver, ¿cuál es el efecto preocupante también de esta medida según algunos analistas? Ya lo ha dicho Gonzalo Chávez y otros que he leído. Dice que el efecto contrario podría ser que como deja de haber mayor liquidez en bolivianos, inclusive dentro de los bancos, disminuiría la capacidad de colocación de créditos. Y por lo tanto, al tener menos opciones de acceso al crédito, las empresas pueden irse paralizando. Puede haber, por lo tanto, dentro del parálisis, que ya hay un contexto de recesión económica.
1: Se enfriaría la economía.
0: Pueden ocurrir mayor desempleo, ¿no? Si no podés crecer como empresa, si no podés contraer créditos, no podés contratar empleados, y ahí hay un efecto contrario.
1: Más recesivo.
0: Está entonces en medio de esa situación la economía. Entre el Banco Central, que intenta controlar que no suba el dólar, que no suba la inflación, pero al mismo tiempo que no se pare la economía, el motor se frene, pero siga el motor aunque sea 10 por hora. Mientras se da tiempo el país para recibir los dólares del Fondo Monetario Internacional.
1: 1.900 millones de dólares.
0: Esa es la esperanza, que esos 1.900 millones de dólares comiencen a aprobarse, a circular ya, ojalá que en los próximos 3-5 meses, para salir de este cuello de botella. Eso es lo que está pasando, y vamos a hablar de este asunto, cómo le afecta a usted, al taxista, a su familia, a un trabajador, a un profesor. Esta situación vamos a tratar de hacerlo...
1: Una lectura positiva y una lectura que también preocupa, ¿no?
0: Así es. Bueno, más adelante vamos a hablar de...

0: La Asamblea de la Cruceñidad, que es mañana, tendrá que definir acciones porque hubo un ultimátum de la CAO al gobierno para que abrogue el decreto que eleva el precio del diésel y no se abrogó. Las filas continúan como hace 3 semanas atrás. El ultimátum no tuvo efecto, sigue el decreto. El gobierno ha optado por ir arreglando con los que bloquean, ¿no? En este momento hay un bloqueo en pleno estado de excepción, se informó al mediodía, en la zona de los valles. Por lo tanto, el estado de excepción también está ahí tambaleando de vez en cuando. Y siguen las filas, sigue la demanda de diésel, sigue el problema, sigue el decreto, el mismo decreto. Se aprobó otro decreto para ampliar los cupos. Han ido tranquilizando por zonas, les dan cierto volumen de diésel a algunas zonas más conflictivas, como San Julián, desde el punto de vista de bloqueos, a Yapacaní para que no bloqueen, hay arreglos ahí, pero lo estructural no se arregló. Veremos mañana qué decide la Asamblea de la Cruceñidad. Es otro dilema. Medidas de presión, paros, bloqueos, ¿qué va a decidir? Es otro dilema para la Asamblea de la Cruceñidad, porque si no hace nada, la CAO va a quedar con su ultimátum de palabra. Pausa y luego volvemos para hablar de todos estos temas y otros más.
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3: Sí, estamos escuchando Soda Stereo, de música ligera.
4: Bueno, música de los 80 ligera. Música de los 80 hoy día.
3: Hoy día música.
4: Todo el playlist 80. De los 80, todo, ¿por qué?
3: Sí, señor. No sé, me han pedido eso.
4: Hay una tendencia.
3: Ah, eso es.
4: Hay una tendencia de mucha gente que está utilizando la IA para decir cómo me veo con todo lo que fue el estilo de los años 80.
3: Ochentosos.
4: Ya es una tendencia internacional, ¿no? Lo hemos visto a Chiqui Tapia, presidente de la Asociación del Fútbol Argentino. Ajá. Con su foto de los 80.
3: Ah, mira.
4: Entre otros, ¿no? Personajes internacionales y nacionales.
3: ¿Y tenemos ya algo de eso nosotros para mostrar?
4: Vamos a ir mostrando. Muy porque bien. También vendrá Ronaldo Rocha hoy el viene. Cantante cruceño, solista, llegó de México
3: y en exclusiva lo vamos a tener acá.
4: Milton Cortés también, de los también 80, está. Me imagino, Milton,
3: también.
4: ¿No?
3: También, de México.
4: Artista
3: también.
4: De los 80, está otra vez en Bolivia, va a actuar el próximo sábado, si no me equivoco, lo trae nuestro amigo Eric Bace, ya lo vamos a invitar al programa antes del próximo viernes. Pero bueno, Edman Lara no solamente hizo noticia por el audio de Cerimedo hoy, sino por una frase, ya que estamos hablando de frases. Ajá. También muy llamativas. A ver qué lectura tiene Roberto Otti, ensayá una lectura de la siguiente frase. Vamos a escuchar
3: qué
4: dijo Edman Lara, que está también generando mucha conversación en las redes, conversación en la opinión pública, por una frase que dijo, que es la siguiente.
5: Los que dicen que no he cumplido, si creen y creen tener el derecho de colgarme, díganme qué día y a qué hora me presento en la Plaza Murillo y que lo hagan. Si
4: Bueno, se quedó en silencio nuestro video, vamos a buscarlo, pero a ver. Se quedó en silencio. Vamos a buscarlo con audio. Este video lo estamos bajando de Herbol. Dijo Lara lo siguiente. Voy a decirles qué dijo Lara. Justo no salió la frase, mira, con audio. Dice textualmente, si tengo que ser colgado, díganme el día y la hora. Llamen a un sacerdote que me dé su bendición. Eso dice Lara. Pero reitero.
3: ¿Por qué dijo eso?
4: Eso, el contexto no lo conozco, pero está la frase ahí. Si tengo que ser colgado, díganme el día y la hora, llamen a un sacerdote que me dé su bendición. Ya lo vamos a analizar, vamos a buscar por favor el video con el audio original, porque está con nosotros, antes de eso, Margarita Arce, es la abogada de Fernando Cerimedo. Le agradezco este contacto, Margarita, para preguntarle si ha tenido ya algún contacto dentro de Chonchocoro con Fernando Cerimedo. Vimos un abogado ingresar, uno del equipo. ¿Han hablado con él? ¿Está ya en algún espacio de Chonchocoro específico? ¿Sí?
6: ¿Cómo le va, Tufi? Buenas tardes, gusto saludarlo. Sí, estuve esta tarde con Fernando dentro de Chonchocoro. Estuve con él, tiene su espacio, está aislado. Bueno, y en tema de salud está bien, ¿no? Está estable.
4: Está estable. ¿Qué le dijo algo específico Fernando Cerimedo sobre su situación?
6: Bueno, que veamos el tema de poder coayuvar con el Ministerio Público para que podamos acelerar las investigaciones, porque se ha visto de que se ha parado dentro del tema de tentativa de feminicidio, no han surgido más elementos investigativos, entonces nos ha pedido de que podamos coayuvar un poco más para que esto avance, ¿no? Y poder demostrarle su inocencia.
4: Hoy, en un contacto breve que tuvo con periodistas del Deber, Fernando Cerimedo dijo antes de subir al avión que me perdone el presidente porque no le hice caso. ¿Qué quiso decir con esta frase? ¿Le ha explicado algo al respecto, doctora?
6: No hablamos, la verdad que no hablamos sobre lo que manifestó en el avión. Solamente que él está poco arrepentido de las personas de que le dijeron que no se meta con nadie o que se aleje, y está arrepentido, ¿no?, por todas las mentiras que está virtiendo la señora y todos los problemas que está conllevando, ¿no?
3: Ahora, doctora, este martes el fiscal general del Estado, Roger Mariaca, confirmó que la investigación de La Paz ya no se limita al presunto enriquecimiento ilícito, sino también se agregaría usurpación de funciones y legitimación de ganancias ilícitos, de ganancias ilícitas, perdón. ¿Qué opinión le merece?
6: Sí, hubo una ampliación por parte del Ministerio Público, que justamente tenemos nosotros una audiencia incidente por esa ampliación, porque no la consideramos correcta. Mañana tenemos esa audiencia y, bueno, estamos apelando al buen juicio de las autoridades y a la no intromisión de parte del vicepresidente para no intimidar a los jueces, ¿no? Entonces estamos apelando a eso y vamos a tratar de resolver ese tema, porque no lo consideramos justo de que se esté elevando o haciendo otras clases de denuncia, ¿no?, ampliando otros delitos, porque no corresponde, digamos.
4: Ahora, doctora, justo también hoy el vicepresidente Lara ha presentado un segundo audio, lo atribuye a una grabación hecha por Cerimedo al ministro de Gobierno, donde hablan de una situación durante el conflicto, presuntamente, ¿no?, porque se tiene que corroborarla mediante un peritaje, supongo, el audio, pero lo plantea como denuncia al vicepresidente. Y bueno, dice que va a pedir que lo convoquen al propio presidente a declarar como testigo, y continúa con un par de denuncias él, básicamente. ¿Cómo ve esta nueva situación?
6: Mire, Tufín, no lo he escuchado el audio porque justamente estábamos saliendo de Chanchocoro. Bueno, al margen de diga lo que diga el audio, veo que el vicepresidente tiene está coludido con este tema de que nosotros venimos diciendo de que esto se trata de desestabilizar el gobierno. Entonces vemos que el vicepresidente es el que está a la cabeza de esta situación, ¿no? Porque él está haciendo espionaje prácticamente al celular del presidente. Entonces vamos a hacer la denuncia correspondiente para que el Ministerio Público se investigue estos hechos que está realizando el vicepresidente, ¿no?
4: Lo último, doctora, usted ha podido conocer que está aislado en este momento en Chonchocoro, Fernando Cerimedo. ¿Va a continuar en esa situación, en ese lugar, por el tiempo que se ha determinado, que son 180 días?
6: No sé si por los 180 días, pero sí, por un mes él va a estar aislado completamente, ¿no? No, también él ha pedido no recibir visitas, porque él lo que quiere es de que se investigue y quiere que todo sea imparcial y que no estén haciendo denuncias falsas del lado de nadie, del lado del vicepresidente, de que él tiene algunos privilegios, ¿no? Entonces va a estar aislado él completamente.
3: Ahora, doctora, va a estar 7 días en enfermería, según trascendió. Y la segunda parte de la pregunta es, ¿por qué Chonchocoro representa un riesgo mayor para él que Palmasola?
6: Bueno, ahí en Chonchocoro hay personas de alta peligrosidad, pues si no hay gente que ha cometido delitos de asesinato, otras clases de delitos que son peligrosos y que ya están sentenciados, ¿no? Fernando, aquí la Constitución nos manda a nosotros de que toda persona es inocente hasta que se demuestre su culpabilidad, ¿no? Entonces, Fernando es inocente lo que se le acusa. Y ya el Ministerio Público, los jueces, siendo intimidados por el vicepresidente, lo están catalogando como culpable. Entonces, él no es culpable. Estamos en una etapa preparatoria de las investigaciones. Entonces, por eso es que nosotros consideramos de que es peligroso para su vida.
3: ¿Nos confirmaría que va a estar 7 días en enfermería para después pasar a otro sitio del penal?
6: Perdón. perdón, ¿tu fin?
4: No, le está preguntando también Roberto, que es mi compañero, pero él dice si le está confirmado que se queda 7 días en enfermería.
6: No, él está en su celda, lo han chequeado los paramédicos, le han hecho un chequeo completo y le han permitido de que él tome su, tiene un líquido que se llama Ulcogant para las úlceras, le han permitido esa medicación. Está en celda, no está en lugar de recinto médico, no, es solamente en su celda.
4: Sí. Usted decía, le ha pedido que no lo visite nadie, para nadie, ninguna persona, me imagino, bueno, para, pues sobre todo para que precautelar la independencia de la investigación, dice, me imagino que los abogados sí lo van a visitar, y le pregunto si ha recibido otras visitas en Falmasola, por ejemplo, si ha recibido alguna visita de familiares, no sabemos al respecto.
6: No, Tufi, en Palmasola no ha recibido visitas de nadie, solamente mi persona y creo que dos abogados más, el doctor Giraldes y el doctor Vega, que han estado ahí, ¿no? No ha recibido. Y sus familiares están en Argentina, su esposa, y sus dos hijos son pequeños, entonces a ella le es imposible venir hasta acá a visitarlo a él, ¿no? Y más que todo que Fernando tampoco quiere de que sus hijos pequeños lo vean en esa situación.
4: Lo último, doctora, ¿cuáles son los pasos que siguen en todo este proceso con 4 líneas de investigación que le están siguiendo a su defendido?
6: Son 3 líneas, no son 4.
4: Permítame, doctora, aclararlo un poco eso, porque sabemos que hay una denuncia por tentativa de homicidio, hay otra por violencia intrafamiliar también aquí en Santa Cruz, me parece. Hay una en Beni por sustancias controladas y hay una por enriquecimiento ilícito a la que le han ampliado algunas otras acusaciones, ¿no?
6: Sí, la del Beni no está en contra de Fernando Tufi, está en contra de posibles autores. Y en la del Beni nosotros nos vamos a personar porque Fernando en su momento hizo denuncia e hizo afectación al narcotráfico, porque estaban utilizando su nombre y él hizo la denuncia pertinente hasta la fiscalía, ¿no? Y eso está escrito, estaba metido en sistema, está todo. Entonces nosotros nos vamos a personar, no está en contra de Fernando Tufi esa denuncia, es contra posibles autores.
3: Sí, doctora, por último, surgieron versiones periodísticas que señalan que Fernando Cerimedo estaría ocupando la misma celda que ocupó el ex gobernador Luis Fernando Camacho. ¿Es correcta esa versión?
6: Mire, la verdad que no he preguntado quién ocupó más antes esa celda, pero comentarle que solamente tiene un catre, un colchón y tiene como una ventanita así que es hacia el público como si fuera una vitrina, digamos. Lo tiene así, digamos, esa es su habitación. A lo que usted entra a la puerta Chonchocoro, a mano derecha, esa es su celda, digamos. Pero más no sé si ahí estuvo el ex gobernador, la verdad.
3: ¿Y en la descripción que usted hace incluye un baño, por ejemplo?
6: Tiene un baño sin puerta, tiene ahí.
4: Bueno, ¿y sus pertenencias las tiene ahí? Me refiero a las... no sé si tendrá libros o algo, algún tipo de otras pertenencias.
6: Solamente tiene en tema de libros, tiene un cuadernito con un lapicero... un cuadernito con un lapicero y después su ropa y su cosas para aseo personal, nada más tiene.
4: ¿Los celulares han sido ya retenidos para la investigación?
6: Sí, desde un comienzo él entregó de manera voluntaria los celulares a la fiscalía. Es un solo celular.
4: Bueno, le agradecemos mucho, doctora. Gracias por la información. Hasta la próxima.
6: Gracias, Tufi. Buenas tardes.
4: Bueno, tiempo de hacer una pausa y ya volvemos.

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5: Ahí vamos. Ahí vamos con Sin Documentos, Andrés Calamaro.
6: Sin Documentos de Calamaro, también de los 80.
5: Claro, porque fue el primer tema que él propuso a los Abuelos de la Nada cuando era un jovenzuelo que recién empezaba a tocar en los grandes escenarios con los Abuelos de la Nada. Después ya se separa y hace su carrera solista.
6: Bueno, ahí está Sin Documentos de Calamaro. Con los Rodríguez al comienzo, ¿no? De España.
5: No, eso fue después.
6: Después.
5: Después se fue a España. Sí.
6: Sí, estamos con un playlist de los 80 porque se ha puesto
5: en tendencia.
6: En tendencia. Recordar la época de los 80. Están saliendo fotos, personajes. Ya vamos a mostrar algunas cositas interesantes ahí. Pero bueno, ayer presentamos una entrevista exclusiva con el exministro de Defensa, Fernando López. Duró 1 hora 20 minutos. Presentamos en 3 bloques la entrevista. Está en su totalidad ya desde hoy la entrevista en YouTube, el canal de Asuntos Centrales Televisión, en YouTube. Usted pueda verla, seguirla ahí. Todos los detalles. No, Roberto, está completa.
5: Completa.
6: Esa entrevista. Bueno, hay algunas repercusiones. Él ha pedido, mediante una carta que emitió anoche, a las 7 de la noche, un poco más allá, dirigida al presidente Rodrigo Paz y dirigida al presidente del Tribunal Supremo de Justicia, Romer Saucedo, él les pide garantías para volver a Bolivia, está en condición de refugiado en territorio argentino, les pide a ambas autoridades garantías para volver a Bolivia y defenderse, dice. Estoy dispuesto a defenderme, tengo mi padre que está muy enfermo y necesito estar en Bolivia. Soy el que lo puede cuidar, me someto, inclusive si es necesario a medidas cautelares como el arraigo o como la detención domiciliaria con tal de estar con mi padre y afrontar los procesos que tengo. Quiero defenderme, estoy dispuesto a afrontar todas las acusaciones de Sencata, por las muertes de Sencata, Sacaba e inclusive los gases lacrimógenos, sentencia que ya tiene él, pero la ha apelado, y dice también ahí, voy a explicar todo ante la justicia, pero que haya plena independencia judicial. El contenido de su carta se ha difundido hoy. La primera en reaccionar hoy a la entrevista de ayer y también a su carta ha sido la expresidenta Yanine Áñez en las redes sociales. Lo ha hecho en su cuenta de redes sociales, Yanine Áñez, expresidenta. Vamos a contarles lo que ha dicho enseguida en sus redes. Pero, ¿qué decía ayer, en síntesis también, Fernando López, en una entrevista de 1 hora 20, pero la sintetizamos de la siguiente manera? En esa perspectiva, la noticia es que él pide eso, volver a defenderse. Escuchemos.
7: Bolsonaro me nombra en su campaña y dice que el ministro de Defensa de Bolivia, ex ministro, está refugiado en Brasil y se armó un lío para mí porque la verdad que yo mantenía un perfil muy bajo. Bueno, le pregunto a este abogado que era muy allegado a Lula y digo, oye, con esto corre peligro mi refugio, y me dijo, mira, te voy a dar 2 razones por las cuales vos seguís y podés estar seguro en Brasil. La primera, que nuestras leyes de refugiados políticos son muy sólidas y separadas del poder ejecutivo, primero. Y segundo, Lula uno puede pensar todo de Lula, pero hay una cosa que él respeta a rajatabla, y son el tema de los derechos humanos. Vos tranquilo, y me quedé tranquilo. Pero ahí nació la idea de emigrar a otro país.
8: Otro país. ¿Y en Brasil qué hacía para mantenerse Fernando, considerando que estaban sus bienes en esa condición judicial?
7: Yo vivo de un alquiler de uno de mis bienes, hasta el día de hoy. Recibo una mensualidad. Modesta, pero me da para vivir dignamente.
8: ¿Y en Brasil trabajó, no trabajó?
7: Trabajé, con un amigo brasilero, hice un par de eventos, de shows. No me fue muy bien, fue una linda experiencia. Y bueno, allá necesitaba algo de más capital para trabajar, no lo conseguí. Pero fue interesante. Solo que yo necesitaba producir más y por eso decidí ir a Paraguay.
8: El siguiente paso fue Paraguay.
7: Fue Paraguay.
8: ¿Qué tiempo después estuvo en Paraguay y cuánto? ¿Qué hacías en Paraguay?
7: En Paraguay, luego de que tomé la decisión, hablé con mi hijo mayor y le dije, hijito, ¿qué pasa? Yo a Paraguay iba muy seguido porque yo juego polo, soy polista y tengo muchos amigos en Paraguay. Y hablé con un par de ellos, y habían otros amigos bolivianos también. Me dijeron, mira, Paraguay está muy bien, venite, Fer, y hacemos algo. Y ya me dieron un par de ideas de trabajo. Entonces agarré mi vehículo y entré a Paraguay.
6: No, bueno, la entrevista es larga y en síntesis pide venir a defenderse si es necesario someterse a una audiencia, a medidas cautelares como el arraigo, la detención domiciliaria está. ¿Qué dijo Yanine Áñez hoy? Lo posteó largo, pero esta frase se extrae de ese post de X en su cuenta de redes. Yanine Áñez dice, nadie debería tener que elegir entre el exilio y la posibilidad de acompañar a un padre enfermo. Se refiere a la situación del padre de Fernando López. Guillermo Pace es un activista del 21F, está con nosotros. Guillermo, buenas tardes, gracias por este contacto. Guillermo, usted está también... ¿Cómo ha visto esto? Porque sabemos que ha surgido una inquietud de poder abordar la situación de Fernando López, inclusive en la Cámara de Diputados. Cuéntenos, buenas tardes.
9: Tuki, buenas tardes a toda tu audiencia. A ver, yo escuché la entrevista, estuve en contacto anteriormente con Luis Fernando por vía ex y la verdad que no pude comunicarme con él. Yo me identifico mucho con él porque yo estuve 4 años fuera del país perseguido por el MAS. Me obligaron a salir del país porque me iban a meter preso. Entonces la identificación es inmediata con todas las personas que hemos sido perseguidos por el gobierno del MAS. Simplemente por pensar diferente y hacer las cosas correctas. Y en el caso de Luis Fernando, que es un exministro que mucha gente se ha identificado con él, obviamente molestos por la manera que él ha sido tratada. Ya escuchando la entrevista, me puse en contacto, yo soy asesor político y privado del presidente de la Comisión de Justicia en Diputados, Manolo Rojas, y él fue mi abogado en todo el proceso y gracias a él yo pude volver a Bolivia a dar la cara y a vivir otra vez en Bolivia, que todo boliviano que ama su patria quiere volver y vivir sin ser perseguido. Entonces, el compromiso mío y obviamente del diputado Rojas es de garantizarle a Luis Fernando y mover lo que se tenga que mover para que él pueda volver a su país, uno, cuidarlo a su padre, y dos, él está pidiendo defenderse, no como otros que se ocultan en el Chapare, que no quieren dar la cara y que no quieren defenderse porque saben que son culpables. En este caso, él quiere dar la cara, quiere defenderse y que la justicia simplemente le dé un juicio correcto, lo cual, como parte de la Comisión de Justicia, el diputado Rojas quiere garantizar, quiere ser la garantía para que Luis Fernando pueda volver a Bolivia y defenderse, que es su derecho como boliviano.
6: Guillermo, el diputado Manolo Rojas, ¿cómo puede abordar esa situación? ¿En qué condiciones? ¿Garante, usted dice?
9: Bueno, uno como garante, dos, él se va a poner en contacto con las autoridades para que le den las garantías que él pueda volver al país, dar la cara, que realmente él pueda tener un juicio justo. Nosotros, el diputado y la Comisión de Justicia estar fiscalizando a los juicios que le han seguido y obviamente que él no los va a dejar a un lado, porque Luis Fernando no quiere que no defenderse. Él quiere dar la cara y defenderse. Entonces, él, la Comisión de Justicia y el diputado Rojas van a hablar con el fiscal general o con el que se tenga que hablar, cosa que él tenga las garantías de volver al país, se le dé las garantías para que él pueda dar la cara y defenderse y obviamente no entrar a la cárcel apenas pise el territorio boliviano.
6: ¿En cuánto tiempo puede durar todo ese trámite?
9: Lo más rápido posible. Él ya salió día y medio. Yo le pasé a tu asistente parte de la entrevista que él tuvo hoy día y medio. Y inmediatamente ya mañana yo voy a estar al lado de él, porque realmente me identifico con Luis Fernando y sé lo duro que es estar fuera del país y peor en la necesidad que él tiene. Lo tiene a su padre enfermo y él quiere estar a su lado. Entonces, hacer estos trámites lo más rápido posible, cosa que Luis Fernando pueda volver lo más antes posible a Bolivia, enfrentar sus juicios en Bolivia y obviamente estar al lado de su señor padre.
6: Y ya no, para cerrar, ¿hay otros casos parecidos al de Fernando López que estén planteando lo mismo?
9: Hay varios casos y obviamente ya que se ha dado el caso de Luis Fernando, vamos a hacerle un seguimiento. Hay mucha gente que incluso sigue presa, que han sido presos por el movimiento al socialismo y no se ha hecho nada. Los que hemos vivido persecución por pensar diferente, sabemos lo duro que ha sido el régimen y sabemos cómo ellos usaban la justicia que una manera para meter presos a los opositores políticos. Yo creo que este es un momento de cambio y el diputado Rojas es consciente, él ha sido mi abogado, él quiere defender a toda esta gente y obviamente que se haga justicia y que la justicia cambie. Es el camino que él está siguiendo y yo creo que es el camino que todos los bolivianos queremos para que puedan creer en nuestra justicia.
6: Bueno, gracias Guillermo por este contacto, hasta la próxima.
9: Muchas gracias Tufi, y ojalá que estos trámites para Luis Fernando sean lo más rápido posible y podamos tenerlo a él en Bolivia pronto.
6: Bueno, gracias. Una pausa, a retornar vamos a hablar del dólar y la inflación. ¿Hasta cuánto puede subir el dólar? ¿Qué pasará con la inflación? Hay un informe interesante de Marcelo Trigo, de su consultora, sobre este tema. ¿20 bolivianos será que llega hasta fin de año? ¿Menos? ¿De qué depende? Hablaremos con él. Pausa y ya volvemos.

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1: Ahí estamos escuchando a Lucas, No reces al sol.
2: También de los 80.
1: De los 80, un tema de un grupo paseño que se llamó Lucas.
2: Ha llegado Ronaldo Rocha a la radio, enseguida lo vamos a incorporar porque no sé, él es, no es de los 80, ¿no, Ronaldo? Es de más allá.
1: Pero
2: conoce todo.
1: Clásico, no.
2: Conoce todo. Bueno, pero previamente hablar con Ronaldo, que llega de México en su condición ya de solista, se va a presentar en la feria. Vamos a mencionar rápidamente otras preocupaciones que tiene el país. Y estamos hablando de la explosión, la doble explosión en Viacha, porque siguen las repercusiones, por supuesto. Hoy el fiscal Mariaca anunció ya los delitos que se van a investigar ahí, que pudiesen haberse cometido. Homicidio culposo es uno de ellos, dijo el fiscal Mariaca, que ya se pronunció, una comisión de fiscales va a investigar esta tragedia como homicidio culposo y alista las primeras citaciones. Está todavía la búsqueda de 5 desaparecidos, hay 9 personas muertas, hubo casi 90, alrededor de 90 heridos, algunos ya consiguieron el alta médica, y a partir de ahora también empiezan las demandas de reparación. Viviendas dañadas, 3.600 viviendas dañadas calculan. Esto se tendrá que hacer un inventario porque vendrá la reparación y también son recursos, supongo que el Estado, los que se van a utilizar. La Fiscalía ha conformado una comisión de fiscales, esperemos que la comisión de fiscales dé con las responsabilidades y por supuesto que también se sancione si hubo homicidio culposo y luego que se reconstruya todo lo que significa ese mismo cuartel que quedó destruido. Se reubiquen, por supuesto, también es una posibilidad, y que se modernicen los controles, los depósitos de los cuarteles en Bolivia para que nunca más se vuelva a vivir una tragedia así. Se informa además que en este momento hay algunas evacuaciones en zonas de riesgo de derrumbes por estas explosiones que ocurrieron el viernes pasado con una gran tragedia, Roberto.
1: Sí, es un caso realmente trágico y 84 heridos registrados, según información difundida, bueno, ayer hasta 53, pero ya hay más. Habían recibido el alta más de 50 personas y 31 todavía permanecían internados.
2: Por otro lado, hoy salió un informe sobre la coca en Bolivia, también una conferencia de prensa con un dato muy importante. Hay alrededor de, son 15.000 hectáreas de coca ilegal en este momento en Bolivia, un poco más.
1: Bolivia tiene 14.400 hectáreas por encima de las 22.000 que permite la ley 906, es decir, un 65% más del límite legal. En el 2023 había alrededor de 31.000 hectáreas, en el 2024 34.000 y en el 2025 36.400. Este informe de la Oficina de las Naciones Unidas contra la Droga y el Delito es bastante más lo puntualiza, ¿no? Hay varios indicadores que permiten medir el tamaño del problema y sobre todo donde está cambiando el fenómeno, que es en el Chapare.
2: Se mencionó que Chapare está creciendo, ¿no? En porcentaje, la superficie disminuyó en los yungas.
1: Sí.
2: Así que por lo menos 15.000 hectáreas de coca excedentaria, ilegales, veremos qué hace el gobierno con esta situación, es lo que se ha informado en las últimas horas. Son dos datos muy importantes, ¿no?
1: La superficie del trópico de Cochabamba pasó de 14.275 a 17.471 hectáreas. Eso representa un incremento del 22%. En Yungas de La Paz bajó un 4%, en el norte de La Paz subió un 4%, y como decíamos, el trópico de Cochabamba aumentó un 22% de cultivo de hoja de coca.
2: Sigo mencionando información de hoy. Enseguida también vamos a intentar estar con un funcionario municipal, porque se anunciaron dos grandes obras que se vienen. Dos vías más para el Cristo. Ampliar a 8.
1: Ampliar a 8.
2: A 8. Son 6, ¿no? Actualmente. En toda esa gran vía.
1: Sí, en un tramo.
2: 3 y
1: ¿no?
2: 3.
1: En un tramo.
2: ¿No? Pero, 3 en un costado y 3 en otro, con la jardinera que divide. Ahora serán 8. Pretende mejorar el flujo de tránsito y además un túnel en el tercer anillo, zona del Trompillo. Mamén Saavedra, el alcalde de Santa Cruz de la Sierra, anunció hoy esto. 300 millones de bolivianos de inversión, estamos hablando de 30 millones de dólares, quizás un poquito menos. Así que son grandes obras que anuncia, dice, se pondrán oficialmente a la marcha o en marcha el 24 de septiembre, el mes de Santa Cruz. Estamos en pleno mes de Santa Cruz. Más adelante intentaremos que nos expliquen cuándo comienzan estas obras, detalles de los costos y qué va a significar la construcción de dos vías más para la Avenida del Cristo. Estoy preocupado con los semáforos, siguen mal en algunas zonas de Santa Cruz de la Sierra. Es un dolor de cabeza. El alcalde ojalá tome acciones en esto de los semáforos. Pausa y ya volvemos.

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2: Ahora sí. Sí. No hay música.
3: No hay música, justo no hay ahorita. Música.
2: Ahora tenemos vamos a hablar de enfrente. Música. Sí, sí, estamos recibiendo bienvenido a Ronaldo Rocha pero, desde México.
3: Claro, pero antes de eso, Roberto, por supuesto, está aquí al lado de nosotros Ronaldo en el estudio. Quiero contarles de los 80, ¿no?
2: De los 80.
3: De los 80, esta tendencia de los 80. ¿Qué pasó? Ahí está el fondo musical de qué año. Bueno. ¿Eh? ¿Qué está pasando ahora en las redes? Lo vamos a mencionar. Se está dando esto que es viral de cómo te verías si hubieras vivido en los años 80. ¿Este quién es? Es
4: Rodrigo Paz.
3: Rodrigo Paz. Foto de los años 80, perdón, de Rodrigo Paz. La gracia está en que la inteligencia artificial, este es el bombón, Manfred Reyes Villa, lo estamos siguiendo en streaming por si acaso. ¿Este otro quién es?
2: Marcelo Tinelli.
3: Marcelo Tinelli, ya está, él lo ha creado, ¿no? Él ha creado esta imagen
2: todos
3: propia.
2: Todos por IA, ¿no?
3: Todos por IA, por supuesto.
2: Ahí está.
3: ¿Por qué este es Chiqui Tapia?
2: Chiqui Tapia.
3: El presidente de la AFA. También así se ve, con todo lo que implica los ochentas. Ella es Araceli
2: González.
3: Con todo el estilo de los 80, porque representa el estilo nostalgia, soledad solta. Nostalgia.
2: Solidad Silveira.
3: Ah, sí, sí.
2: Solita.
3: Los 80 tiene una estética muy reconocible y estamos observando, creo que el pelo fundamentalmente, ¿no? El estilo del pelo y la personalización.
2: Georgina sí. Barbarossa.
3: Soledad Silveira, Lourdes Sánchez, Rodrigo Lucy, Barbie Franco, Fernando Borges.

0: Son algunos de los famosos argentinos, Tinelli igual, y Claudio Chiqui Tapia, que han creado sus fotos con esta herramienta que es inteligente. Y ahí está Ronaldo Rocha, en ese momento Ronaldo Bacapereira. Así era, así es, un poquito más de melena o más volumen en el cabello.
1: Más volumen, yo diría que ahí es con más volumen. La chamarra de jeans sí la tenía, debo confesar que la ¿sí? chamarra de jeans sí la tenía. Y las poleras así con el estampado ese, también las usaba. Debo confesar.
2: La palmerita atrás, ¿no? Está bien.
1: Sí, ese. Está perfecto.
0: ¿Qué edad tenía en los 80, Ronaldo? ¿Había nacido o no todavía?
1: Yo soy del 82, entonces mi infancia son los 80. Me acuerdo de los finales de los 80, del 87, 8 hasta el. Esa es la original.
0: Esa es la original. No ha cambiado mucho.
1: La original. No, mira, la verdad es que.
0: Mantiene un estilo de los 80.
1: Medio vampiro, medio atemporal, parece.
0: Bueno, Ronaldo conformó Animales Ciudad. Ahora está en su carrera de solista.
1: Así es.
0: Y está en Santa Cruz de la Sierra. Nos venía anunciando todo lo que implicaba el adelanto de su nueva producción ya como solista en México. ¿Qué tal México, Ronaldo? Éxito total.
1: Bien, la verdad es que muy bien, contento y bueno, emocionado por la experiencia, ¿no? O sea, de verdad que es una experiencia totalmente diferente. México es un país espectacular, es muy lindo para ir a visitar. La mayor parte de la gente que conoce ha estado de visita. Pero otra cosa es cuando uno va a vivir a un lugar, uno empieza a ver la cotidianidad, el día a día, que son cosas que también tiene su lado lindo, tiene su lado desafiante, y ese es el aprendizaje, digamos, ¿no? Uh-huh. En estos 2 años, porque recién hemos cumplido 2 años de estar residiendo en México, hemos aprendido un montón, hemos conocido, yo he tenido la fortuna de viajar cantidad por México, por más de la mitad de los estados mexicanos ya he estado.
2: Y es grande México,
1: y
2: ¿no?
1: Es grande. Es
2: muy grande.
1: Es un tercio más grande que Bolivia en territorio y, bueno, en población, ni te digo. Estamos hablando que solo la Ciudad de México tiene más del doble de la población boliviana.
2: 22 millones.
1: 23. Por ahí, digamos. Sí. Varía porque es monstruoso. Bueno. Es una cosa monstruosa. Pero es una ciudad maravillosa. No,
2: muy tranquila, ¿no?
1: Extremadamente tranquila. De verdad que me sorprende temas como el tema de la seguridad. Me sorprende, me encanta el transporte público. Yo siempre he sido un admirador del transporte público de las grandes ciudades. Me encanta el transporte público, incluso cuando me tocaba usarlo acá. Me gustaba.
2: Sos corajudo, ¿no?
1: Yo soy valiente, hay que ser valiente. Yo me he metido en un montón de lugares. Me encantan esas cosas y la verdad es que me fascina cómo funciona una ciudad tan grande, con tantas jurisdicciones, sí. Cómo se maneja.
2: Totalmente.
1: Y una ciudad tan compleja, no solo en cuanto a lo demográfico, sino también a lo geográfico, ¿no? Sabemos que una ciudad de temblores, ahorita en septiembre se supone que son la época de temblores en México, pero además todos los temas que tienen que ver con las inundaciones, el hecho de que la ciudad está construida sobre un lago, que tiene muchos problemas de terreno en muchos lugares... Uh-huh. Aprender todo eso y aprender la historia, que son 700 años. El año pasado se cumplieron 700 años de la fundación de Tenochtitlán, que luego se convirtió en la Ciudad de México. Exactamente.
2: Y el público, como músico, ¿cómo te recibió? ¿Qué diferencias tiene con el público boliviano?
1: Bueno, ha sido muy lindo. He tenido el gusto de poder viajar no solo en la Ciudad de México, sino en muchos lugares, gracias a un gran amigo que es Rodrigo Rojas, también boliviano, ya mexicano también, pues, ¿no? Lleva 20 y tantos años viviendo allá. Rodrigo me ha llevado por todo el país y me ha presentado a mucho de su público. Y es muy chistoso. Acá me decían... Hablas demasiado, la gente quiere escucharte tocar. Entonces, allá más bien me dijeron, acá a la gente le encanta que les contés historias y anécdotas. Entonces, es al revés, me dijeron, es al revés. Acá a la gente le encanta escuchar historias. Así que ha sido divertido eso, me han recibido muy bien. De a poco estoy, digamos, llegando a la gente. Ya he hecho varios shows, me han invitado a festivales, me han invitado a muchas actividades. Poquito a poco.
0: ¿Cómo le ha cambiado México al Ronaldo artista?
1: ¿A mí? Uy, no, muchas, hay muchas cosas, desde lo más
0: ¿cómo lo ha influido?
1: Sencillo, desde cosas tan... tan sencillas y básicas como que ahora sí ya le entro al picante, ¿no? Yo antes no comía. O sea, no, ay, se puede, pero no, los tacos sin chile no tienen claro. Chiste, pues, ¿no? Claro. Entonces ahora sí ya le entro al picante. Pero creo que estoy aprendiendo un montón porque de verdad que he sido un borrón y cuenta nueva en el sentido de que entra a un país donde nadie me conoce, a una ciudad donde nadie me conoce, a una ciudad que, como decía yo, es más del doble, tiene el más del doble de la población de todo Bolivia. Y si bien yo había tenido experiencia en México viajando y haciendo pues conciertos allá, otra cosa es ir por 2 semanas y otra cosa es vivir allá, ¿no? Entonces se aprende un montón, se aprende a que aunque hablemos el mismo idioma, tenemos costumbres diferentes, tenemos formas de hacer las cosas diferentes. Y a veces el aprendizaje es rudo,
0: sí.
1: Porque uno se ancla pues en sus costumbres, ¿no? Entonces es lindo volver a aprenderlo todo de nuevo. Y,
0: claro.
1: Y ha sido maravilloso.
0: El tema que estamos escuchando de fondo ya es parte de la nueva producción de Ronaldo.
1: Así es, tal cual. Esta canción se llama Sacúdete. Es el primer corte del álbum. El álbum se llama Presente. Y esta canción es una canción muy para arriba. Sacúdete la mala vibra, que no me aguanto por tenerte acá cerca.
2: Lo hemos puesto el primer día que lo subiste vos.
1: Bien, gracias.
2: Estreno acá.
0: ¿Cuántos son los del álbum?
1: Bueno, el álbum tiene 7 tracks que comentaba ahorita extra micrófono. Sí. Son 7 tracks, son 5 canciones y 2 versiones. De 2 canciones, una canción a capela, una versión de la canción Presente a capela, y una canción que está en castellano y en portugués, porque esa es otra de las cosas que estoy haciendo ahora. Estoy desarchivando todo ese repertorio que yo escribí en portugués, porque siempre lo he escrito, no necesariamente son canciones nuevas, y los estoy empezando a grabar y estoy empezando a jugar con esa otra mitad mía que no exploraba, porque en algún momento creíamos que no entraba en el formato de Animal de Ciudad, y de hecho algunas de estas canciones son canciones que no entraron en ese formato que era más rockero, que era más contestatario.
2: ¿Qué te
1: ¿no?
2: aportó México en lo musical, o qué te está aportando México en lo musical?
1: Mira, a mí me gusta mucho, me he vinculado mucho con cantautores durante todo este tiempo. Y este es un álbum, por ejemplo, que creo que es fruto también un poco de eso. Es un álbum mucho menos rockero, es un álbum de canciones, de verdad, de
2: urbano.
1: Canciones. Sí, pero son canciones como acústicas, no hay batería, son puro percusiones. Es un álbum como muy muy suave, muy muy tranquilo. Hemos tratado con Vladimir Suárez, que ha sido el productor del álbum, de darle prioridad a la canción, a la letra y a la música, más allá del solo de guitarra espectacular, más allá de las acrobacias musicales que los músicos buenos saben hacer. Hemos tratado de buscar, de darle énfasis a la letra, a lo que dicen las canciones, ¿no? A mí siempre me ha gustado escribir canciones que dicen cosas que aportan, interesantes, sí. Creo. Pero en este caso hemos decidido como que bajarle un tono a la parte musical para que no necesariamente tengamos grandes solos de guitarra ni virtuosismo musical, sino que la música sea realmente un acompañamiento de la letra, de lo que dice, del mensaje.
0: Ronaldo llega después de 2 años a Santa Cruz, ¿cómo lo ve? El departamento, la ciudad, su tierra.
1: Bueno, todavía poco pronto para verlo, pero la verdad es que estamos en una situación difícil, no solo acá, sino creo que en todo el país.
0: Sí.
1: Yo sigo las noticias de acá de Bolivia, por supuesto, entonces estoy más o menos al tanto.
0: Claro.
1: A mí me dio un poquito de esperanza en las últimas elecciones, en la gobernación, en la alcaldía. Sí. Creo que va por buen camino, pero tengo todavía mis...
0: Hay que esperar.
1: Que esperar. Porque a los gobiernos y a la selección nacional no hay que tenerle demasiada fe.
0: Va a estar 20 días aquí. ¿Y qué va a hacer, Ronaldo? ¿Qué está haciendo y qué va a hacer? ¿La feria de exposición?
1: Tenemos la feria. Voy a estar el día 19 en la feria. Pero este viernes Este viernes es el primer show. Voy a estar en Alma Libre. Donde nuestro querido Paul Handal, para la gente que quiera ir. Toda la información está en mi página oficial, que es ronaldorochamusic.com. Ahí está toda la info y todos los enlaces oficiales. Voy a estar este viernes en Santa Cruz, el próximo viernes en Cochabamba y el siguiente viernes en La Paz. Luego tengo dos presentaciones especiales, una en la feria, el día sábado 18, el primer 18. Sábado de feria. Sí. Y el día jueves 17, jueves 17 voy a participar cantando y hablando también en el cuarto foro de economía creativa en la ciudad, de Cochabamba.
0: Bien. Entonces y después vuelvo a México.
1: Y después, claro, después sí. Ya me vuelvo para México porque tenemos agenda allá. Tengo ya shows para octubre y noviembre, sí. Presentando este trabajo. Así que bueno, yo contentísimo de estar acá.
0: Vuelva para acá para que sigamos hablando cuando esté. Siempre. Después del... Para la zona de la feria, para el día del...
1: Claro que sí,
0: ese viernes, charlamos.
1: Claro que sí, de una. Yo estoy a la orden, siempre sí a todos.
0: Gracias, Ronaldo, gracias.
1: Un placer, gracias.
0: Enseguida hablamos del dólar, algo que Ronaldo...
1: El dólar.
0: No sé si lo estará sintiendo. Está Marcelo Trigo con nosotros para hablar del dólar y la economía. Pausa, ya volvemos.
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2: Ahí está, la muralla verde de los Enanitos Verdes.
0: El playlist de hoy día me gusta porque son de los 80, por supuesto, los temas, claro, sí. Pero bueno, vamos a hablar del dólar, de la inflación. Marcelo Trigo ha emitido un informe de consultoría muy interesante donde mencionaba un escenario más probable, un escenario más crítico. Yo fui por el crítico, a veces soy un poco pesimista, y el crítico dice el dólar puede llegar a fin de año a 20 bolivianos, pero es un 25% de probabilidad en los escenarios que él ha planteado en su informe, en tanto que el otro escenario habla de un dólar que creo que es entre 12 y 14 bolivianos. Marcelo Trigo nos va a explicar un poco esta situación. Marcelo, gracias por la espera. ¿Qué es cuál es la situación? El dólar está en este momento en su nivel más alto desde que se flexibilizó el tipo de cambio. ¿Por qué está ocurriendo esto y qué puede pasar, Marcelo? Buenas tardes.
13: Buenas tardes, Tufi. Siempre un gusto estar contigo en tu programa. Un poco para aclarar, lo que yo emito es un boletín mensual que van a mis clientes.
0: Sí.
13: Y yo lo que pongo no es una proyección, sino son escenarios.
0: Sí.
13: Entonces, y yo les doy un porcentaje a esos escenarios. Entonces, en el escenario base, que yo le llamo escenario base, que es el escenario más probable que yo veo un dólar entre 12 y 14 bolivianos. Y esto básicamente porque desde que se ha puesto flexible el tipo de cambio, han habido diferentes fuerzas, pero lo que se esperaría que pase en las próximas 4 semanas, yo diría, es que se apruebe el programa con el Fondo Monetario y que esos fondos empiecen a llegar, no llega todo de uno, pero empiecen a llegar y den más estabilidad al tipo de cambio. Entonces, evidentemente, ese escenario base que yo hablo se está basando en gran medida en que se llegue a este acuerdo con el fondo que tiene que todavía ser aprobado en la Asamblea Legislativa.
0: Si se demora, si se espera esos recursos del fondo, ¿qué puede pasar, Marcelo?
13: Bueno, mi sensación es que se está demorando un poco más de lo que inicialmente se pensaba, y es por eso, por ejemplo, que ayer saca el Banco Central una nueva medida que restringe, en pocas palabras, lo que hace la medida es restringe los bolivianos en el mercado, porque si hay menos bolivianos, hay menos capacidad de comprar dólares. Hace un tiempo atrás también el Banco Central sacó una norma donde subía el encaje legal, que es la plata disponible que tienen los bancos para prestar en bolivianos, y si tú vas retirando bolivianos, como digo, hay menos capacidad de comprar dólares. Entonces, la sensación que tengo yo es que el Banco Central está actuando proactivamente como un escenario puente mientras se espera la llegada del fondo.
0: Sí, son por lo tanto correctas las determinaciones del Banco Central de Bolivia, porque hay quienes dicen, por el otro lado hay un problema que puede también limitarse el crédito bancario, considerando este 3% que van a esterilizar, no sé si será la palabra, o congelar, o lo que sea, sí, de bolivianos, se puede frenar el motor un poco de la economía.
13: Sí, es importante tener claro que no hay una medida sin una contramedida que te... Es decir, sí, va a haber algún dolor por un lado. El problema de las medidas que está sacando el Banco Central, si se mantienen en el tiempo, es que son medidas contractivas. Y lo que está pasando es que la economía se está enfriando. Hoy ya tienes una proyección de un menos 3% de crecimiento de la economía. Y si la sigues restringiendo, este menos 3 puede pasar a ser menos 4, es decir, estamos en una recesión. Probablemente la gente en la calle está encontrando que las actividades están siendo más duras, poder vender, etcétera. Pero el bien mayor en este caso, como lo del Banco Central, es controlar la inflación. Porque recordemos, y es como yo lo veo, la inflación es el impuesto más regresivo, es decir, es el impuesto al más pobre. Si tú vas al mercado y sube el pollo, sube la carne, suben los vegetales, el más afectado va a ser el más pobre. Entonces, un poco la visión del Banco Central hoy es, quiero cuidar la inflación, cuidando el tipo de cambio y un poco esperando a que lleguen los fondos del Fondo Monetario. Yo esperaría que una vez que se dé eso, el Banco Central empiece a ser un poco más laxo en su política monetaria.
0: Decías en el informe que lo político es fundamental también, ¿no? Me refiero a las decisiones políticas.
13: Sí, lo que pasa es que yo creo que hay momentos en que lo económico jala lo político y me da la impresión que hoy estamos en una etapa donde lo político te está jalando a lo económico por todo lo que está pasando. Entonces, yo estoy asumiendo que se va a aprobar en la asamblea el programa con el fondo, pero el tema político puede hacer variar esas asunciones y claramente veíamos hace poco que la popularidad del presidente está en los bajos. Entonces, hoy por hoy esos temas políticos también te pueden afectar lo económico y por eso es que yo planteo diferentes escenarios.
0: Sí. Roberto, ¿tenés?
2: Sí, buenas tardes. Si se aprueba el crédito y si llega dinero del Fondo Monetario Internacional, ¿podría significar que el dólar baje o no?
13: A ver, es muy, muy difícil decir exactamente lo que va a pasar por el dólar, pero yo pensaría que si se llega a ese acuerdo con el fondo, básicamente vamos a tener un dólar que se va a estabilizar. Yeah. En el orden entre el 11 y el 13, difícil decir el monto exacto, el número exacto. Esa sería mi expectativa. Lo que sí me preocuparía es que ese programa no se dé.
0: Bien, Marcelo, el informe es más amplio. Yo tomé un pedacito, por eso quizás alguna gente cuestionó algún dato ahí, pero lo he derivado a quienes lo han hecho en redes sociales, que vean la nota completa que está también en la web de Asuntos Centrales. Gracias por esta explicación, Marcelo.
13: No, gracias a ti, Tufín, para cuando gustes.
0: Gracias, Marcelo Trigo, expresidente de Asoban y también consultor en este momento. Pero hablábamos de las obras que ha anunciado el alcalde de Santa Cruz de la Sierra, Mamén Saavedra, hoy. 12 carriles más para el Cristo, es decir, 2 vías más dentro de las 6 que tiene. Pero además de eso, un túnel en la zona del Trompillo. Está con nosotros el ingeniero Carlos Limpia, secretario de Obras Públicas. Ingeniero, buenas tardes. Si nos puede contar qué faltaría o desde cuándo se empezarían estas obras que se han anunciado hoy.
14: Buenas tardes. Gracias por la invitación. Siempre es un gusto poder conversar con la audiencia. Bueno, hoy día nuestro alcalde ha presentado una propuesta de ley. Se ha dado los primeros pasos hasta poder llegar a concretar estas grandes obras de gran impacto para la ciudad, ¿no? Entre esas estaba la que mencionabas hace un momento, que es la ampliación de la vía a Viru, así también como...
0: Sí, perdón, el audio se desactivó. Sí, ahora, adelante. Ahora sí, creo. Todavía. Vamos a ver de ajustar. Pequeña pausa y volvemos, ajustamos el audio. Volvemos.
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3: Bueno, retomamos el contacto con el ingeniero Carlos Limpias. Hablábamos de dos obras que se anunciaron hoy: el Cristo en la avenida con un par de carriles más y el túnel en el Trompillo. Ingeniero, si nos puede explicar cuál es el alcance de estas obras, ¿cuándo empezarían?
4: Sí, bueno, gracias. Una vez resueltos los problemas técnicos. Sí, hoy día se ha dado en realidad los primeros pasos hasta poder concretar estas obras que queremos ver hechas, por supuesto, una realidad. Se han presentado los proyectos de ley para que, y existe la posibilidad, por supuesto, que los diputados y senadores nos regalen esto para Santa Cruz en una sesión que va a ser histórica, esperamos, el 23 de este mes acá, ¿no?
3: Sí.
4: Entonces, es la ampliación de la vía de Abiruviru, Santa Cruz Viruviru, que eso es una cosa que tenemos que trabajar en conjunto con la ABC, por supuesto, es parte de la red fundamental, de gran importancia para Santa Cruz, porque es la vía de acceso y de salida a nuestra ciudad desde nuestro aeropuerto Viruviru, y por supuesto es un paso importantísimo el acceso para lo que queremos ver también nosotros como cruceños hecho realidad, que es el hub en Viruviru, ¿no?
3: Sí, sí. Y depende de una ley para llevar adelante financiamiento, también ya está asegurado, se habló de 200 millones de bolivianos y 100. 200 creo que es el túnel, ¿no?
4: El túnel en el Trompillo, sobre el que pasa por abajo del Trompillo, en el tercer anillo, es una cosa tan necesaria para nuestra ciudad, haría maravillas para nuestro problema de tráfico. Ese está en torno a los 220 millones de bolivianos. Es un proyecto que tenemos a diseño final, que está obviamente en constante revisión y actualización de precio, pero es un proyecto que ya lleva tiempo en la mente de los cruceños, ¿no? Como vimos en el cuarto anillo, y la ampliación de la vía que es aproximadamente otros 100 millones. Son 300 millones de bolivianos que estamos buscando hacer en la ciudad, y por supuesto el primer paso es esta ley para que sean de prioridad para el gobierno central, y con eso, por supuesto, ya estamos buscando los financiamientos, ¿no?
3: Y si se aprueban las leyes y se consigue el financiamiento, ¿cuándo empezarían las obras y hasta cuándo se cree que terminarían?
4: Bueno, la obra del túnel, esa es una obra que tomaría aproximadamente unos 15 meses, o sea, es una obra de compleja hacerlo, porque obviamente el aeropuerto no puede parar. Obviamente el cronograma específico de la obra ya se tiene que trabajar con la empresa o las empresas que resulten adjudicadas. Si nosotros aseguramos el financiamiento, un par de meses después de asegurar el financiamiento, ya estuviéramos nosotros arrancando con la obra.
3: Bien, y de la avenida al Cristo Redentor, ¿de cuántos kilómetros estamos hablando?
4: El Cristo Redentor se tendría que hacer desde el remanso más o menos hasta el acceso de Viruviru, que son aproximadamente 7 kilómetros.
3: Muy bien. ¿Esa obra cuándo se comenzaría y en qué tiempo se ejecutaría, ingeniero?
4: Esa obra también tiene aproximadamente unos 12 meses de cronograma esperado, y por supuesto eso también es algo que estamos buscando el financiamiento, ¿no es cierto? Si después se va a financiar a través de un organismo internacional o de fondos del TGN, en este momento no lo sabemos, pero por supuesto la ley de prioridad que prioriza estas obras es de gran ayuda para asegurar los financiamientos, ¿no? Entonces, al momento de asegurarse el financiamiento, también en no más de un par de meses estuviéramos arrancando con esa obra también.
3: Muy bien, le agradecemos mucho esta información. Seguiremos hablando seguro de otras obras más adelante. Hasta una próxima.
4: Gracias.
3: Gracias a usted, Carlos Limpia, secretario municipal de Obras Públicas. Pausa y ya volvemos para el cierre.
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3: Cierre el programa, le contamos que Sudamérica ha retrocedido en su educación, lo determinan las pruebas PISA. Por otro lado, bueno, Messi ha sido nominado a postular al Balón de Oro, sería un récord si lo consigue. Por último, hoy juega Oriente contra Guavirá en el Estadio Tawiche Aguilera, jornada deportiva de esta noche, reitero, el partido más atractivo de la fecha. Con esto nos vamos, gracias por su atención, hasta mañana.

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Cómprate un vestido largo, muy blanco, y en el pelo ponte un velo de tul. Que los pétalos que lluevan sean blancos y que estén blancas las caras de los que se ocupan de tu virtud.

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1: 20 horas, 8 de la noche. 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